0: gracias. Gracias, mi gente.
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2: Son las 6:08.
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1: Son las 6:23.
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1: Cuatro minutos. 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
2: Son las 6:34 minutos.

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1: Son las 6:43.

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1: Son las 6:48.
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1: Son las 6:49.
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1: Son las 6:49.

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1: Son las 6:54.

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2: Son las 6:59.

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1: Son las 7 y 8 minutos.
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1: Son las 7 y 8 minutos.
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1: Son las 7 y 9 minutos.

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1: Son las 7:20.
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5: Son las 7:22.
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5: Son las 7:23.

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1: Son las 7 y 33 minutos.
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0: 12:34.
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0: Son las 7:34.

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1: Son las 7 y 44 minutos.
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1: Son las 7 y 46 minutos.
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1: Son las 7 y 46 minutos.

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1: Son las 8 y 9 minutos.
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1: Son las 8 y 10 minutos.
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1: Son las 8 y 10 minutos.

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1: Son las 8 y 23 minutos.
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1: Son las 8 y 25 minutos.
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1: Son las 8 y 26 minutos.

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1: Son las 8 y 35 minutos.
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1: Son las 8 y 36 minutos.
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1: Son las 8 y 37 minutos.

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2: Son las 8:47.
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2: Son las 8:49.
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2: Son las 8:49.

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1: Son las 9:05.

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2: Son las 9 y 10 minutos.
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2: Son las 9 y 11 minutos.
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2: Son las 9 y 11 minutos.

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1: Son las 9:18.

0: aplauso para ustedes.
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2: Son las 9 y 25 minutos.
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2: Son las 9 y 28 minutos.
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2: Son las 9 y 28 minutos.

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1: Son las 9:34.
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1: Son las 9:34.
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1: Son las 9:45.
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1: Son las 9:45.
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1: Son las 9:46.

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1: Son las 9:57.

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0: Muy buenas noches, amigas y amigos de La Hora Nacional. Muchas gracias por acompañarnos en este espacio donde hablamos de cultura, música, historia y temas que forman parte de la vida de nuestro país.
1: Hoy, 24 de mayo, vamos a tener un programa lleno de tradición, memoria y actualidad.
0: Vamos a tener música del Trío Hidalgo, una agrupación huasteca que interpreta música de tradiciones indígenas y mestizas de Hidalgo con violín, con jarana huasteca y guitarra quinta o huapanguera.
1: Además, nos acompaña la secretaria de Cultura, Claudia Curiel de Icaza, para platicarnos sobre la segunda edición del concurso México Canta por la Paz y contra las adicciones.
0: Vamos a conocer detalles sobre el puente Nichupté en Cancún, una obra que puede mejorar la movilidad entre la ciudad y la zona hotelera.
1: También vamos a hablar sobre las acciones de prevención de inundaciones en distintos puntos del Valle de México por la temporada de lluvias.
0: Tendremos un reportaje especial desde el Archivo General de la Nación, el antiguo Palacio de Lecumberri. Esta legendaria prisión se convirtió en uno de los recintos históricos y documentales más importantes de México.
1: Y haremos un viaje simbólico en el tiempo para encontrarnos con Leonora Carrington, una de las artistas más importantes del surrealismo. Su obra abarcó pintura, escultura, grabado y literatura y dejó una huella realmente grande en la cultura mexicana.
0: Llega también la Chilanguía con recomendaciones para aprovechar la Ciudad de México.
1: Además, vamos a tener los flashazos del bienestar, donde les compartimos información breve sobre programas de apoyos que pueden beneficiar a millones de mexicanas y mexicanos. Esto y más aquí en La Hora Nacional.
2: La estrategia de atención a las causas impulsada por la Secretaría de Gobernación continúa acercando apoyos y oportunidades a las comunidades que más lo necesitan. Como parte de estas acciones, servidores públicos del Gobierno de México realizaron 2.709 visitas casa por casa en Iguala, Acapulco y Chilpancingo. El objetivo es identificar las necesidades de las familias e incorporarlas a programas sociales. Además, se busca acercar a las y los jóvenes a actividades deportivas, culturales y laborales. Estas acciones fortalecen la atención social y la reconstrucción del tejido comunitario en Guerrero.
0: Llegó la segunda edición del concurso México Canta por la Paz y contra las adicciones. Vamos a ver y escuchar la entrevista que le hizo nuestro compañero Orlando Abad a la secretaria de Cultura, Claudia Curiel de Icaza.
3: La segunda edición del concurso binacional México Canta ya está aquí, es una realidad, estamos en fase de convocatoria y ustedes tienen mucho que saber. Cuéntenle a ese artista de la familia o a quien ustedes conozcan, porque esto no se lo pueden perder. Y precisamente para saber todos los detalles, hoy en La Hora Nacional nos acompaña la secretaria de Cultura del Gobierno Federal, Claudia Curiel de Icaza. Bienvenida, secretaria.
4: Muchísimas gracias. Bueno, pues esta convocatoria para México-estadounidenses, mexicanos entre 18 y 29 años pueden participar a través de mexicocanta.gob.mx, suben su canción, no tiene que grabarse en un estudio profesional, que eso es muy importante, son 2 minutos y medio de algún cover o alguna canción que tengan, y de ahí van a ir pasando etapas con especialistas del Consejo Mexicano de la Música, que son compositores, disqueras independientes, comerciales, y de ahí vamos a llegar a 7 semifinalistas para México, 7 semifinalistas para Estados Unidos, y nos vamos a ir el 23 de agosto a Los Ángeles, al Million Dollar, que es un foro maravilloso, donde va a ser la primera semifinal en vivo, va a votar el público, aquí no hay jurados, solamente el público va a poder votar en vivo. De ahí van a pasar 3 finalistas.
3: Nos vamos a
4: Mazatlán, al Teatro Ángela Peralta, que también es hermosísimo, y tanto Mazatlán como Los Ángeles y muchos lugares, pero estos dos han sido símbolos y han sido espacios fundamentales donde se ha gestado esta música. El regional mexicano, la música tradicional contemporánea mexicana, con fusión de sonidos urbanos, como el hip hop, rap y todo lo que ahora ha confirmado a la música mexicana en los primeros lugares del mundo.
3: Para que ustedes vayan teniendo en cuenta que cualquier género se vale, pero la narrativa es importante. Estamos hablando de un concurso y una iniciativa que busca acercarnos hacia el amor, el desamor y la grandeza cultural de nuestro país.
4: Sí, y nos vamos a enfocar principalmente en regional mexicano porque tiene una gran versatilidad de fusiones con rock, metal, lo que tú quieras, sonidos urbanos. Y esa es la música que ahorita está llevando a nuestro país a ser el 10º lugar en la industria del mundo. El 70% de la música que se escucha latina en las plataformas de streaming, el 70% es mexicana. es muy interesante. Y pues en nuestro idioma, conquistar el mundo desde ahí.
3: Y además encontrar nuevos talentos maravillosos. En la Obra Nacional vivimos muy de cerca y muy apasionadamente la primera edición. Y me gustaría preguntarle, ¿qué aprendió toda la experiencia, todo el equipo de México Canta? Porque es enorme la iniciativa. Como usted lo decía, va desde disqueras hasta managers, productores, para poder hacer esta segunda edición con estos cambios que además se ven muy profesionales. O sea, se descentralizó, hay viajes,
4: sí,
3: hay muchos cambios.
4: Por principio, Los Ángeles el 23 de agosto, el 30 de agosto Mazatlán, también en vivo, y de ahí van a pasar 6 finalistas, más el mejor votado de las 2 semifinales. Y la final va a ser en el Auditorio Nacional, el 13 de septiembre. Y los que ganen van a participar el 15 de septiembre en el Zócalo con el artista invitado que ya se anunciará. Y recordar que en cada una de estas ediciones y semifinales habrán artistas invitados también.
3: Pues en realidad es una experiencia que profesionaliza y que ayuda a crear sueños reales, a hacer realidad los sueños, y qué bueno que se vuelve a hacer. Secretaria, ¿algo más para invitar a los jóvenes, a las jóvenes, a que se inscriban, a que participen?
4: Que no sean tímidos, y si a ustedes no les gusta la música, siempre habrá un pariente, un amigo. Incentiven también poner atención nuestros mexico-estadounidenses. Queremos que sean parte de este concurso, que es un concurso sin precedentes porque se hace en México y en Estados Unidos y hermana a los jóvenes mexico-estadounidenses y a los mexicanos con las mismas raíces pero distintas identidades.
3: Todo está dicho, el semáforo está en verde y ustedes solo tienen que inscribirse. Ya nos veremos en próximos meses para ver cómo es que avanza, secretaria. Muchísimas gracias. Qué emocionante. Seguimos en la Hora Nacional y ahí viene México Canta. Que no se les olvide.
1: El puente vehicular Nichupté en Cancún es una obra que busca mejorar la movilidad entre la ciudad y la zona hotelera. Su objetivo principal es reducir tiempos de traslado en una de las rutas más congestionadas de la ciudad.
0: El puente está diseñado con 3 carriles vehiculares, uno por sentido y un carril reversible. Esto permite ajustar la circulación según las horas de mayor carga vehicular.
1: También incluye una ciclovía, lo que abre espacio para la movilidad sustentable y además ofrece una alternativa segura para peatones y ciclistas.
0: En la inauguración se destacó que beneficiará a más de 40,000 personas en la región.
1: En Quintana Roo, el turismo sigue siendo uno de los motores económicos más fuertes porque tienen millones de visitantes al año. Esto obviamente pone presión en la infraestructura vial de destinos como Cancún.
0: Con esta obra se busca mejorar la experiencia de turistas y residentes, reduciendo tiempos de traslado y mejorando la conectividad hacia la zona hotelera.
5: ¡Vamos!

0: construye igualdad, construye amor al pueblo y construye amor a la patria. La honestidad.
1: La honestidad.
0: El amor al pueblo.
1: El amor al pueblo.
0: Y el amor a la patria.
1: El amor a la patria.
0: ¡Que viva Quintana Roo! ¡Que viva México! ¡Que viva el pueblo de México! ¡Que viva México! ¡Que viva México!
2: Esta época de lluvias llegó con todo.
3: Sí, ¿eh? ¿Qué tal? Fíjate que justo en esta temporada que ya la tenemos encima, se están reforzando varias obras para prevenir inundaciones en puntos clave, sobre todo en la zona oriente del Valle de México.
2: Sí, por ejemplo, en Iztapalapa, en Nezahualcóyotl y La Paz, donde el agua se acumula rápido y genera afectaciones importantes.
3: Por eso se están ampliando y fortaleciendo lagunas de regulación, colectores y cárcamos de bombeo para que el sistema tenga mayor capacidad de desalojo y responda mejor en lluvias intensas.
2: Y también el mantenimiento del drenaje, ¿no? Sí. O sea, no solo obras nuevas, sino limpiar, reforzar y desasolver para que todo fluya mejor.
3: De hecho, hay trabajos de desasolve en varios ríos y canales, además del refuerzo de bordos en distintas regiones del país como parte de una estrategia mucho más amplia de prevención.
2: La idea es reducir riesgos y proteger a la población en toda la temporada de lluvias, que ya sabemos que cada año viene con fuerza. En una visita que generó mucha conversación, la presidenta de México, Claudia Sheinbaum, recibió al músico Bono y al grupo U2 en un encuentro que se hizo tendencia por el diálogo con figuras influyentes de la música a nivel global.
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6: Luchamos todos los días para que el sueño de una niña o de un niño tenga como único límite su imaginación. 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

0: 25 de mayo recordamos a Leonora Carrington por su aniversario luctuoso, una figura muy importante del surrealismo y una de las artistas más influyentes del siglo XX en México.
1: Carrington fue pintora, escultora y escritora, y además desarrolló una obra llena de simbolismo, imaginación y misticismo. Su obra sigue inspirando a nuevas generaciones dentro y fuera de nuestro país. Vamos a hacer un viaje simbólico en el tiempo para conocer su historia en su propia voz en una entrevista muy especial.
2: Hola, ¿qué tal, queridos amigos? Yo soy Ignacio Alba, alias El Diablo, y desde las oficinas del diario El Pitazo, te lo damos antes que nadie, pues me trajeron aquí a la hora nacional, nada más y nada menos, que para entrevistar a una señorona. Ya verán qué talla de señora, ¿eh? Tenemos aquí en el estudio a doña Leonora Carrington. Muchas gracias por acompañarnos.
3: Un placer, señor Diablo, un placer.
2: Oiga, pues ha estado muy difícil localizarla en estos años, ¿verdad? Desde aquel 25 de mayo, híjole, su agenda ha estado un poco tensa. Dígame, ¿qué ha estado haciendo en estos días?
3: Bueno, pues es que realmente usted sabe que yo paso mi tiempo pintando y esculpiendo, pero incluso después de la muerte mi agenda es un poco apretada. Por ejemplo, ahora vengo de escuchar un concierto en Los Anillos de Saturno y a las 11 me tengo que aparecer en un plato de sopa de tomate.
2: Óigame, qué espacial y qué especial, caramba, qué maravilla. Y bueno, ahondando un poco más en lo que fue su historia, cuéntenos, ¿cómo fue su infancia?
3: Bueno, pues yo nací en una familia rica en Inglaterra porque mi padre hizo buen dinero en el negocio de las telas. Pero bueno, en la corte todo eso no importaba mucho, dinero, sabe, allá solo la sangre noble es lo que la gente le importa.
2: El apellido, ¿no? Que el abolengo que le dicen.
3: Así es, correctamente. Por eso cuando yo tenía 16 años, señor Ignacio Diablo, yo tuve un desencuentro con mis padres porque él pensaba que para que nosotros escaláramos socialmente tenía que casarme con alguien de la nobleza. Así es, pero que para mí fue una buena oportunidad para hacer una estrategia porque con eso yo pude convencer a mis padres de hacer un trato. Yo iba al baile de presentación en el que me querían a mí buscar un esposo, pero ellos me dejaban ir a la Academia de Arte y me costó, pero aceptaron.
2: Oiga, esta historia es la que podemos ver en La Debutante.
3: Así
2: en el cuento
3: es.
2: De La Debutante que usted misma escribió.
3: Yo escribí ese cuento porque, señor Diablo, yo fantaseaba con que una hiena y yo nos hacíamos amigas en el zoológico. Y entonces yo así le prestaba mis vestidos y mis guantes a la hiena para que se hiciera pasar por mí en la cena. Así es, pero al final ella se come a mi sirvienta para usar su cara como máscara, todo un... Le recomiendo que lo lea.
2: Ah, mire, qué llena tan simpática, ¿eh? Lo bueno es que era su amiga.
3: Soy de buenas amistades, señor Diablo.
2: Oiga, y bueno, cuénteme un poco de cómo fue que conoció las vanguardias, el surrealismo, el dadaísmo, todo esto. ¿Cómo fue?
3: Pues es que saliendo de la academia yo conocí estas vanguardias porque empezó a suceder que después de la Primera Guerra Mundial,
2: ajá,
3: una generación de artistas estaba intentando hacer sentido del mundo con su arte. Como Pablo Picasso, Buñuel, Joan Miró, André Breton, Max Ernst, por ejemplo.
2: ¡Ay, qué maravilla! Oiga, a ver, ¿qué le podría decir ahora a todas las personas que nos ven ahora del 2026? Un mensaje que tenga para esta sociedad que hoy en día tenemos.
3: Yo creo que les diría que sean intrépidos, ya sea en la cocina, en la alcoba, en el arte, en todo hay que desafiar a la hostilidad del conformismo. Eso les diría.
2: Uy, eso está muy bueno. Y acá, pues ya acá entre nos, usted, ¿qué receta me podría dar así? Me dijeron que usted conoce ahí unos manualitos para soñar cosas, ¿no?
3: para soñar algunas cosas divertidas, señor Diablo. Luego me cuenta, pero anote ingredientes.
2: A ver, vamos, pongan atención, a ver.
3: 1 kilo de raíz fuerte.
2: 1 kilo de raíz fuerte.
3: 4 kilos de miel.
2: 4 kilos de miel.
3: Un bigote postizo.
2: Bigote postizo.
3: Y no, ¿sabe qué? Yo creo que para que tenga la receta completa mejor, vamos a esperar a revelarla en la segunda temporada de las Crónicas del Diablo.
2: Oiga, ¿qué me dice que esté en el Foro Shakespeare?
3: A las 8:30 de la noche, señor Diablo, para que se entere también de mi amistad con Remedios Varo, con Katy Horna, que eran otras surrealistas impresionantes.
2: Claro, las tres brujas les decían, ¿verdad?
3: Así es.
2: Que vivían ahí en la colonia San Rafael, que se iban al mercado de Sonora, hacían sus brebajes, toda la cosa.
3: Toda la cosa que se pueden enterar en el Foro Shakespeare, yes.
2: Oiga, ¿por qué fechas más o menos? ¿Es jueves?
3: Los jueves de julio, así es, les esperamos.
2: A las 8:30 en el Foro Shakespeare, ¿verdad? Ahí los vemos, así que no se la pierdan. Aquí está la señora Leonora Carrington, pero allá conocerán a Katy Horna también y a Remedios Varo. ¿Y quién más viene? Cuéntenos también. Está José Pepe. Ay,
3: se me va. Horna, Pepe Horna también. Amores. Katy. Mi Chiqui Vice.
2: Chiqui Vice.
3: Benjamín Pérez y otros muchos que tienen que ir a escuchar nuestros personajes.
2: Pues ya lo saben, no se lo pueden perder. Ha sido un privilegio tremendo contar con la presencia de tremenda señorona. Muchas gracias por acompañarnos y nos estamos viendo ahora en julio en el Foro Shakespeare.
3: Y a las 10 de la noche en la hora nacional.
4: Perdón que interrumpa, querido Diablo. Señora Carrington.
2: ¡Ah!
4: Oigan, muchas gracias por venir. Un honor que estén con nosotros. Gracias, Giovanna. Gracias, Elías. Gracias. Y no se los pierdan todos los jueves, 8:30, en el Foro Shakespeare, Manual para Pintar Gatos. Ahí nos vemos.
2: Ahí nos vemos.
1: La Ciudad de México siempre tiene actividades para todos los gustos. Vamos a ver qué nos preparó esta vez Germán Gastelum.
5: Chilanguía, Chilanguía, bueno, quizás yo solo, pero de todas maneras le mandamos un abrazo a Orlando y a los niños que siempre nos están apoyando aquí en la Chilanguía. Bueno, esta semana en la Chilanguía te traemos lo mejor de la cultura, el arte y el entretenimiento que puedes disfrutar en la Ciudad de México. Arrancamos con una exposición que une dos pasiones universales, el arte y el fútbol. Esa misma emoción es muestra que reúne cerca de 100 obras de más de 60 artistas de 13 países. Incluye fotografía, video, pintura e instalaciones que reflexionan sobre el fútbol como un lenguaje común y universal. Si buscas plan familiar, llega Ubu Rey. Una puesta en escena con niños presentada por el carro de comedias de la UNAM bajo la dirección de Mario Espinosa. Un clásico para disfrutar los fines de semana. Para los amantes de la lectura, no te pierdas la Feria del Libro en Coyoacán del 7 al 16 de junio. Serán 180 editoriales y alrededor de 300 actividades, además de presentaciones con grandes autores. Y en el marco del Mes de la Diversidad Sexual, la Ciudad de México ofrece cine gratuito en distintas sedes, como el Cine Zapata, la Universidad Rosario Castellanos y el Centro Cultural Los Pinos. Consulta horarios y programación en la página de Procine. Y ya que hemos estado hablando de Leonora Carrington, los invito a la exposición permanente y gratuita en el Centro Cultural Bicentenario Mexiquense. Es verdaderamente maravillosa y mágica. Y para cerrar, celebremos el Día Mundial de la Bicicleta este 3 de junio. Habrá rodadas en Paseo de la Reforma desde el inicio hasta el final, ese mismo día. Y también actividades del fin de semana, impulsando la movilidad alternativa en la ciudad.
6: Lleva, llévame en tu bicicleta. Óyeme, Carlos, llévame en tu bicicleta.
1: Una ciudad de México que se mueve, se expresa y se vive a través del arte, la cultura y el espacio público. Seguimos aquí en la Hora Nacional.
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1: El antiguo Palacio de Lecumberri es uno de los espacios más emblemáticos de la historia contemporánea de México. Durante décadas funcionó como prisión y hoy es el Archivo General de la Nación.
0: Sí, en el Palacio se guardan documentos fundamentales para entender la vida política, social y cultural del país. En este reportaje de Orlando Abad vamos a conocer cómo pasó de ser una cárcel legendaria a convertirse en el Archivo de la Memoria Histórica de México.
9: Nos encontramos en un edificio histórico de México. Es un edificio de principios del siglo pasado que funcionó como penitenciaría de la Ciudad de México hasta la década de los 70 y que a partir de la década de los 80 es sede del Archivo General de la Nación. Un lugar impresionante que guarda tantos y tantos secretos que sería casi incontable en un solo día. Pero hoy nos dedicamos a conocer un poco más de este sitio y de su misión en el presente. Por favor, acompáñenos a ver esta entrevista y a ver qué aprendemos. Como cada que salimos a visitar México, llegamos a lugares sorprendentes y maravillosos en la hora nacional. Hoy estamos en el Archivo General de la Nación, en el Palacio de Lecumberri, un lugar histórico por demás para nuestra nación y para nuestra historia, pero vamos a platicar con el que sabe. El doctor Rodrigo Moreno Elizondo, que es el subdirector de acceso y atención al público, como ustedes, como nosotros, que nos metieron, miren, hasta el fondo de la casa aquí en el Archivo General de la Nación. Muchas gracias, doctor. ¿Cómo está?
10: Orlando, es un gusto estar con ustedes y estar con su auditorio.
9: ¿Cuál es la importancia de tener un archivo general en México?
10: El Archivo General tiene múltiples funciones sustantivas. Entre ellas están garantizar la correcta organización y administración de archivos en el país. Es decir, que se encarga de acompañar a las instituciones públicas, incluso particulares, que necesitan tener correctamente organizada su información para garantizar el acceso a la misma y, por lo tanto, su utilidad. Y eso acompaña a la administración pública, pero también a lo interno tiene la responsabilidad de custodiar un gran acervo histórico que contiene la memoria documental del país desde el siglo XVI hasta el presente.
9: Aquí están los sentimientos de la nación, entre muchos otros. Platíquenos algo de esos datos sorprendentes que podemos encontrar aquí.
10: El Archivo General de la Nación tiene una historia larguísima. Desde la época colonial se empiezan a generar documentos. Sin embargo, no existía propiamente una cultura de organizar y administrar estos documentos. Hasta finales del siglo XVIII ya se dan cuenta las autoridades que había que tenerlo organizado. Había algo que se llamaba la Secretaría de la Cámara del Virreinato. Y ahí se tenían organizados papeles administrativos de la colonia. Entonces se crea el primer archivo, el Archivo General de la Nueva España. Después esa administración cambia en la época independiente. En agosto de 1823 se decide crear el Archivo General y Público de la Nación, que es, digamos, el antecedente de este Archivo General.
9: Oiga, a finales de los 70, 77, por ahí se dijeron, ya no cabemos, necesitamos otro lugar. Platíquenos cómo fue esa transición, porque, bueno, ahora ya se ve todo muy bonito, pero aquí era un lugar donde la historia fue muy oscura.
10: Claro, este archivo ha estado viajando. En el primer momento del siglo XVIII estaba en Palacio Nacional. Como no cabía todo el documento ahí, se mandó una parte a lo que es el convento de Santo Domingo. Entonces, como justamente no cabía, decían, bueno, necesitamos buscar un lugar idóneo. Había una parte en algo que se llamaba el Templo de Guadalupe, que era la Casa
9: Tacubaya,
10: María.
9: ¿No?
10: Tacubaya.
9: Claro.
10: Estuvimos un tiempo en lo que hoy es el Munal, el ex Palacio de Comunicaciones y Obras Públicas. Ahí del año 73 al año 82 fue nuestra casa, digamos. En 1976 cierra esta penitenciaría, en agosto. En el 77 se decreta que se tiene que convertir en el Archivo General.
9: Sí,
10: había que remodelarlo. Se logra, se remoza, se quita, digamos, todo lo que tenía que ver con la penitenciaría. Y en agosto del 82 se hizo un gran evento para inaugurar esto que sería la casa definitiva hasta este momento del Archivo General de la Nación.
9: Hoy podemos venir a visitar, podemos venir a consultar. ¿Cómo le hacemos, Doc?
10: La gente puede venir al Archivo General de la Nación a recorrer la exposición permanente. Hay documentos emblemáticos como el Acta de Independencia de 1821, las constituciones de 1824, 1856, 17, van a poder ver la historia de la institución y a la vez las funciones sustantivas, todo el equipo de archivistas y de especialistas que hacen posible que la memoria siga viva.
9: Doctor, muchísimas gracias por acompañarnos en la Hora Nacional.
10: Muchísimas gracias por la invitación.
9: Y nosotros seguiremos caminando, recorriendo y conociendo lugares mágicos, maravillosos e históricos como este Palacio de Lecumberri, hoy Archivo General de la Nación. Crujías convertidas en galerías, comedores de presos convertidos en bibliotecas, un edificio que tiene muchísima historia y que hoy guarda la memoria de nuestra nación, es lo que hoy conocimos en la Hora Nacional. Nosotros seguiremos recorriendo lugares, sitios, y si ustedes quieren que vayamos a alguno, solo tienen que ahí comentarlo y nosotros haremos todo lo posible por llevar la magia de México a todo el mundo. Continuamos. Gracias.
0: Gracias por haber estado con nosotros en esta primera parte de la Hora Nacional. Regresamos después de la pausa con más historias, música y pláticas de todos los temas.
1: Y hoy los vamos a dejar con una frase de Leonora Carrington, una de las figuras más importantes del arte surrealista en México, nuestro país. Dice así: la realidad no está ahí para ser creída, sino para ser creada.
0: Sí, totalmente hace sentido con su obra.
1: Sí, ¿verdad?
0: Totalmente.
1: 100%.
0: Oigan, pues esta semana le queremos mandar saludos a mucha gente. Para empezar, a Gemes Electrificaciones, Cecilia Godínez, Marta Ceci Martínez, Alexis Linares, Isaac Cortés Rosas, Juan Carlos López Díaz, Saúl Morales Maldonado y Cristian Elizalde.
1: Y también a Rolando Rubén Ná Pérez de la Ciudad de México, Marcelo Nava de León, Guanajuato, Letiza del Carmen Caballero de Tizapán, San Ángel, Julio César Pérez Pérez de Tabasco, Edgar Bennett de Portales en la Ciudad de México, Valentín Clemente Chino de la Ciudad de México y Alejandro Perales.
0: Muchas gracias por escribirnos, escucharnos y por ser parte de esta comunidad. Recuerden que estamos en YouTube, Facebook, Instagram, TikTok, X, Spotify y que también nos pueden contactar en el número 55 34 83 42 39 o mandarnos un correo electrónico. La dirección es lahoranacional@segov.gov.mx. Que tengan una muy bonita noche y una gran semana.
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13: Muy buenas noches, gracias por acompañarnos. Les damos la bienvenida a Veracruz en la Hora Nacional en esta maravillosa noche de domingo en donde vamos a recorrer el estado de Veracruz en estos 30 minutos. Yo soy Carla Sánchez.
14: Y mi nombre es Víctor Mortera. Un saludo afectuoso a todos los que nos sintonizan a lo largo y ancho de nuestro estado. Y bueno, pues ya estamos en la recta final de mayo, Carla Sánchez, amigas y amigos, sintiendo también en varias regiones las altas temperaturas propias de la temporada. Así que los invitamos a hidratarse bien, ponerse cómodos y disfrutar de esta media hora de información bajo la producción del señor Josué de la Fraga.
13: En lo que estamos disfrutando de este dominguito por la noche, les vamos a decir que vamos a hablar de cultura, de conectividad, de salud, de las distintas partes de la entidad, cómo han estado trabajando y las actividades que se están llevando a cabo. Vamos a escuchar también, dentro de la música aquí en Veracruz en la Hora Nacional, el ritmo contagioso de una gran exponente de la cumbia veracruzana, pero esto más adelante. Además, haremos una visita en nuestro mapa mental a una hacienda espectacular.
14: Así que quédense con nosotros porque esto es Veracruz
13: en la Hora Nacional.
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13: Y vamos a platicar, ya que decíamos al inicio aquí en Veracruz en la Hora Nacional, de las actividades, de las festividades, de la fiesta, de la alegría. ¿Tú sabes lo que significa Yolpaqui, Víctor Mortera?
14: Si me lo quieres recordar y recordarnos a todos lo que significa
13: por
14: Yolpaqui, híjole, sería
13: sí.
14: un gran atino para platicar acerca de esta noticia tan importante que tenemos el día de
13: fíjate
14: hoy.
13: Fíjate que del náhuatl, corazón alegre, uh-huh. Eso es lo que significa Yolpaqui, corazón alegre. Y efectivamente, porque dentro de estas noticias que tenemos en el ámbito cultural aquí en Veracruz, Yolpaqui 2026 concluyó con un éxito impresionante. Se consolidó como un encuentro que celebró la diversidad cultural, gastronómica y artística de Veracruz. Fueron 3 días. Miles de asistentes disfrutaron de actividades que reunieron a representantes de las 10 regiones del estado de Veracruz. Ahí compartieron las tradiciones, la música, las danzas, los colores, las artesanías, los saberes ancestrales y todo esto en un ambiente de orgullo e identidad veracruzana.
14: Y bueno, pues la participación de pueblos originarios y comunidades afrodescendientes uniendo corazones convirtió este festival en una auténtica muestra de la riqueza cultural de Veracruz. Desde el desfile inaugural, más de 1,500 participantes llenaron de color y alegría las calles del puerto de Veracruz. Danzas tradicionales, trajes típicos, música regional y expresiones culturales marcaron el inicio de Yolpaqui, un evento que desde su primer día registró una importante asistencia y una respuesta positiva para el público.
13: Y efectivamente, porque ya que decíamos que tiene el corazón alegre, las actividades artísticas y culturales del Yolpaqui se desarrollaron en un ambiente completamente familiar, fortaleciendo la convivencia, el reconocimiento de las raíces veracruzanas y sobre todo uno de los espacios más visitados fue el de la ruta ¿Cuál crees? La gastronómica, por supuesto, claro. Donde cocineras y cocineros tradicionales conquistaron a miles de personas que llegaron a disfrutar de los sabores típicos de las distintas regiones del estado. Platillos elaborados con recetas que se han heredado de generación en generación y que han permitido a visitantes nacionales y extranjeros conocer parte de nuestra identidad culinaria que tenemos en Veracruz.
14: Además, la ruta turística Color, Sabor y Aroma destacó productos emblemáticos como el café, la vainilla y diversas expresiones artesanales de la entidad. Yolpaqui también abrió espacio a la espiritualidad, Carla Sánchez, algo muy importante en este festival, la medicina tradicional y los saberes que perduran en las comunidades originarias.
13: Es que fue un conjunto de todo, Víctor Mortera. Además de los talleres, las exposiciones, las actividades culturales permitieron compartir conocimientos ancestrales, como bien mencionas, relacionados con la herbolaria, las prácticas ceremoniales, las tradiciones comunitarias. Todas estas expresiones de las que les estamos platicando fortalecieron el objetivo principal del Yolpaqui, de este encuentro, visibilizar y preservar la herencia cultural de los pueblos originarios de Veracruz.
14: Una cosmovisión impresionante. Totalmente. En nuestro estado. Las presentaciones musicales y dancísticas fueron otro de los grandes atractivos del festival. Cada noche agrupaciones artísticas, músicos y bailarines llenaron de ritmo los escenarios con espectáculos que reflejaron la diversidad cultural del estado. Se destacó durante el evento la importancia de impulsar espacios que fortalezcan las tradiciones y promuevan el orgullo por las raíces veracruzanas, especialmente entre las nuevas generaciones.
13: Me encanta ver a chiquitines y chiquitinas que están felices, que van contentos y contentas en compañía de la familia para seguir preservando nuestras tradiciones. Con un

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2: Eso que tiene el gobierno de Veracruz de seguir impulsando para que cada vez más mujeres, más veracruzanas la conozcan y la tengan a la mano. Les vamos a recordar que esta es una herramienta que complementa de manera gratuita y que está disponible para descargar en cualquier celular.
3: En este contexto, funcionarias y funcionarios del gobierno de Veracruz encabezaron la jornada veracruzana protegida en el Parque Lineal de las Arboledas del norte del puerto de Veracruz, donde se destacó que a poco más de un año de su implementación ha brindado atención a 3,677 mujeres en situación de violencia.
2: Y es que sí, efectivamente, al inaugurar las actividades, se mencionó que esta aplicación de Veracruzana Protegida representa un cambio sustancial en la atención a la violencia de género al permitir que una jueza o un juez emita órdenes de protección en tiempo real sin necesidad de presentar una denuncia previa.
3: Hoy, desde un teléfono, las mujeres pueden recibir protección jurídica inmediata y el acompañamiento de las fuerzas de seguridad en cuestión de minutos. Recordemos que Veracruzana Protegida opera las 24 horas del día, los 365 días del año, mediante las líneas 089 y 911. Hay que repetirlas, líneas 089 y 911, en coordinación con el Poder Judicial, el C5 y el C4 de la Secretaría de Seguridad Pública, lo que permite activar de inmediato los protocolos de atención.
2: Y es que es positivo que la sociedad y también las instituciones difundamos Veracruzana Protegida, que ya podemos descargar en nuestro celular, porque no es solo una política social, además es una herramienta legal para avanzar hacia la paz, la tranquilidad y el buen vivir. Y en el Parque Lineal, como bien mencionabas, Víctor, se instalaron módulos de atención que ofrecen consultas médicas, asesorías jurídicas, atención psicológica, orientación social y canalizaciones, sobre todo con el objetivo de acercar servicios integrales a mujeres, a niñas, a niños, adolescentes y personas en situación de vulnerabilidad.
3: Y bueno, hay que recalcar, Carla Sánchez, antes de cerrar este espacio, este tema, que es por el bien de todas y sobre todo toda la comunidad y toda la sociedad saber de qué trata este programa de Veracruzana Protegida.
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3: Nos vamos a la Sierra de Songolica, que hace unos meses estuvimos por allá, Carla Sánchez y un equipo de
2: hermoso
3: trabajo.
2: Hermoso Songolica. Los
3: y
2: paisajes
3: los,
2: bellísimos.
3: No, preciosos en esta zona, en la zona de las altas montañas, donde los caminos representan acceso a oportunidades, salud y educación. El gobierno del estado inició la pavimentación del tramo Magdalena Tequila, una obra de 2.61 kilómetros que atiende una demanda histórica de la población.
2: Bueno, en este bellísimo lugar que es Tequila, que son curvas y curvas y curvas, pero que vas llegando hacia el cielo prácticamente.
3: Sí.
2: Es un camino impresionante. Una ruta estratégica que unirá a comunidades de nuestros pueblos originarios, va a facilitar el comercio y va a llevar el bienestar a donde más se necesita. Y desde ahí se destacó la riqueza cultural y natural de la región, así como el compromiso de la administración estatal con las comunidades indígenas y también rurales.
3: El trabajo avanza de manera progresiva en todas las regiones del estado, priorizando las zonas históricamente rezagadas. Se anunció que esta intervención se complementará con un tramo adicional de 800 metros en el municipio de Tilapan.
2: Bueno, así que si ya recorren esta zona de Songolica en esta carretera, no solo va a beneficiar a Magdalena ni a Tequila, sino también a toda la Sierra de Songolica. Va a ser importante para el desarrollo y la movilidad. Son muchas personas, miles, decenas, cientos de personas que soñaban con esta carretera desde hace mucho tiempo. Enhorabuena, muchas felicidades y ahora sí, a seguir viajando para la bella zona de la Sierra de Songolica.
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2: Bueno, vamos a mandar un saludo, ya que habíamos hablado de la Sierra de Songolica. ¿Qué te parece, Víctor Mortera, amigos y amigas de Veracruz en la hora nacional? Si nos vamos pero hasta la Sierra de Guayacocotla, donde mandamos un abrazo enorme.
3: Sí,
2: deben de estar cenando muy rico, delicioso, quienes viajan por las rutas y carreteras de esta zona.
3: Preparándose para iniciar la semana, la nueva semana.
2: ¿Cómo no? Claro que sí. Bueno, pues aquí en Veracruz en la hora nacional continuamos con la información, porque bien decíamos que sin salir de la zona, como se habían comprometido funcionarias y funcionarios del gobierno del estado, que regresaron a este municipio de Magdalena, en la Sierra de Songolica. En esta ocasión fue para supervisar la aplicación del programa federal de desayunos escolares en las modalidades caliente y fría, que se impulsa por el gobierno de México.

0: Desde ese lugar se aseguró que continuará supervisando que todas las niñas y niños de Veracruz tengan garantizado su primer alimento del día y permanezcan en la escuela, porque el compromiso es brindarles las condiciones para que crezcan, aprendan y puedan construir el futuro que elijan.
1: Bueno, ese futuro de esas caritas hermosas, sonrientes. Bueno, la jornada inició en la escuela primaria Nicolás Bravo, donde autoridades estatales y locales recorrieron el comedor escolar, convivieron con las y los estudiantes mientras estaban recibiendo sus desayunos, que garantizan el primer alimento del día, que es el más importante, por cierto, que en este municipio además es considerado de alta marginación.
0: Allí se destacó que en Veracruz se distribuyen diariamente cerca de 400,000 desayunos escolares en más de 3,500 comunidades como parte de una estrategia coordinada con el DIF para fortalecer la nutrición infantil.
1: Bueno, pues en materia educativa, el gobierno de Veracruz anunció la entrega de mochilas y de útiles escolares para estudiantes de preescolar y primaria de la Sierra de Songolica previo al inicio del ciclo escolar 2026-2027, que ya está prácticamente a un par de meses, como un apoyo directo a la economía familiar y un incentivo para la permanencia escolar.
0: Asimismo, se reiteró que el ciclo escolar 2025-2026 concluirá el próximo 15 de julio y reconoció el compromiso de maestras y maestros en la formación de la niñez veracruzana.
1: En atención a las necesidades del municipio, además se informó que el DIF estatal va a impulsar algunos talleres comunitarios como panadería, carpintería, el de costura, el de bordado, la elaboración de alimentos, y todo esto va a ser con equipamiento y capacitación incluidos a fin de generar ingresos y también fortalecer la economía local, los cuales van a poder integrarse a las ferias artesanales promovidas por el gobierno del estado. Enhorabuena.
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0: La música y el ritmo tropical no puede faltar en Veracruz dentro de la hora nacional, y es momento de llenarnos precisamente de un ritmo tropical aquí en el programa. Hoy conoceremos a una artista originaria del vibrante puerto de Veracruz, Bere Galén, quien ha logrado consolidarse como una de las voces emergentes más destacadas del género de la cumbia.
1: Así es, Víctor Mortera, ¿estás preparado con tus mejores
0: Mis
1: pasos?
0: Mis dos pies izquierdos están listos para sacarle brillo al piso.
1: Que se abra la pista de Veracruz en la hora nacional, porque Bere Galén, con una trayectoria musical de más de una década, empezó muy chiquitita a los 16 años prácticamente como solista y también activamente en diversas agrupaciones locales. Ahí su talento, su carisma rápidamente la hicieron destacar, la hicieron brillar desde sus primeros pasos en la música. Bere contó con el respaldo incondicional de su familia, porque definitivamente es una de las bases fundamentales en el desarrollo artístico.
0: Proveniente de una familia con raíces musicales, siendo hija de un músico, no tardó en pisar grandes escenarios y ganarse el cariño del público veracruzano. A lo largo de su carrera, Bere ha sabido abrirse camino a base de esfuerzo, preparación constante, estudios musicales, ensayos rigurosos y una dedicación absoluta.
1: Pues fruto de este compromiso, en agosto de 2023, a la edad de 24 años, Bere dio un paso decisivo al fundar su propio grupo musical familiar, al que bautizó como Bere Galén, la hechicera de la cumbia. Este proyecto no solo representa su consolidación como artista, sino que también, pues, tiene una visión por llevar la cumbia veracruzana a nuevos horizontes.
0: Sus primeros dos sencillos, La Pipiripao y El Callejón, han tenido una excelente aceptación, sonando con fuerza en las estaciones de radio de la región y conectando con una audiencia que celebra su estilo fresco y auténtico. Con una mezcla de tradición y energía renovada, Bere Galén continúa su ascenso como una figura representativa del género tropical, con el firme propósito de hechizar al público con su voz, su presencia y su amor por la cumbia. Así que en Veracruz, en la hora nacional, es momento de
1: bailar con Bere Galén.
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1: Oigan, después de haber visto a Víctor Mortera bailando aquí en el escenario de Veracruz en la hora nacional,
2: hasta Josué de la Fraga,
1: y seguramente a muchos de nuestros colegas en los masters de radio en esta noche que han puesto a Veré Galén en sus frecuencias y también en sus programaciones, es momento de bajar nuestro ritmo, porque aquí en Veracruz en la hora nacional vamos a hablar de vamos a viajar también en nuestro mapa mental a un rincón lleno de historia, de naturaleza, de hospitalidad, en el corazón de Veracruz, que se llama la Hacienda de Pacho Nuevo. ¿La conocen? Bueno, un sitio donde el tiempo parece detenerse y donde cada visitante encuentra tranquilidad, tradición, pero sobre todo belleza.
2: Narremos un poquito dónde se encuentra ubicada. Entre paisajes verdes y antiguas construcciones, la Hacienda de Pacho Nuevo es mucho más que un destino turístico. Es un espacio que conserva la esencia de las antiguas haciendas veracruzanas, con amplios caminos, muros cargados de memoria y un ambiente que invita al descanso. Desde el primer momento, quienes llegan pueden sentir la calma del lugar, la sombra de los árboles y la arquitectura tradicional, pues crean un ambiente y una experiencia verdaderamente inolvidable.
1: Ya me fui para allá, definitivamente. Estoy situada ahí, espero que ustedes también. La hacienda cuenta con alrededor de 15 hectáreas que mezclan entre naturaleza, historia y la vida cotidiana. Uno de los aspectos que son especiales de este lugar es la calidez humana con la que son recibidos y recibidas quienes visitan este sitio. La dueña y la administradora, Marisa Molik, es reconocida por atender a cada una de las personas que llegan con cercanía, con amabilidad, haciendo que cada estancia se sienta como una visita familiar. Esa atención personalizada convierte a la Hacienda de Pacho en un destino muy acogedor, perfecto para quienes están buscando desconectarse del ritmo acelerado del día a día en donde quiera que se encuentre.
2: Y déjeme contarles, si ¿tú la has visitado, Carla Sánchez?
1: Fíjate que sí.
2: Sí la has visitado, yo también la he visitado. ¿La has visitado, Josué de la Fraga? Porque de verdad es una hacienda mágica, una hacienda que tiene muchísima historia. Y bueno, pues recorrer este espacio es también descubrir pequeñas escenas llenas de encanto. Las historias que habitan cada rincón forman parte de la esencia del lugar. Además, la hacienda resguarda una importante herencia cultural y familiar. Muchas de las piezas, muebles y objetos se encuentran ahí, que bueno, pues han sido conservados a lo largo de generaciones, lo que permite que cada habitación y cada pasillo tenga algo que contar.
1: Es como si entráramos en un bucle del tiempo y eso me encanta, pero la experiencia en la Hacienda de Pacho no termina con la contemplación de la arquitectura. No, el sitio también te puede invitar a la aventura y al contacto con la naturaleza, como que es un todo en un conjunto ahí. Quienes visitan pueden explorar antiguas construcciones, caminar entre senderos que están rodeados de vegetación, disfrutar del aire libre en un entorno lleno de mucha serenidad. Es un espacio ideal para quienes disfrutan de la fotografía, el descanso o simplemente poder escuchar el silencio del campo veracruzano.
2: Pero aquí va otra de las actividades que tiene esta hacienda. Déjenme contarles que ha despertado también el interés del mundo audiovisual. Sus escenarios naturales y su atmósfera auténtica la han convertido en una locación para diversas producciones cinematográficas y series. Esto ha permitido que más personas conozcan la belleza del lugar y descubran uno de los lugares menos conocidos de Veracruz.
1: Para disfrutar plenamente la visita, se recomienda llevar ropa cómoda, calzado adecuado para poder caminar, repelente de mosquitos, por favor, mochila ligera, agüita y suficiente para que se puedan mantener con hidratación. También es importante protegerse del sol con una gorra, un sombrero, un bloqueador solar o también la sombrilla, ¿no? Que puede funcionar perfectamente, especialmente si se realizan recorridos durante el día. Todo esto va a permitir vivir la experiencia con mayor comodidad y sobre todo aprovechar cada momento.
2: Y por supuesto, como bien lo decías, protegerse sobre todo en esta temporada de calor. Y bueno, pues la Hacienda de Pacho representa ese tipo de lugares que conservan el alma de Veracruz. Espacios donde la tradición continúa, donde la naturaleza convive con la historia y donde la hospitalidad se convierte en parte fundamental del viaje. Es un destino perfecto para quienes buscan tranquilidad, cultura y contacto con las raíces veracruzanas.
1: Ustedes pueden googlear la Hacienda de Pacho y entonces ahí van a poder encontrar directamente el mapa para llegar. Veracruz está lleno de rincones sorprendentes que esperan ser descubiertos, pero sobre todo la Hacienda de Pacho Nuevo es sin duda uno de esos lugares capaces de quedarse en esta memoria de quienes visitan. Porque Veracruz, ¿sabes qué, Víctor Mortera?
2: Claro, Veracruz está de moda.
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4: ¿Sabías que existe una de las frutas más esperadas de la temporada de calor en Veracruz y gran parte del sureste mexicano? La deliciosa ciruela mexicana. Con la llegada de los meses cálidos, también comienzan a llenarse los mercados, tianguis y puestos locales de esta fruta pequeña, colorida y llena de sabor que para muchas familias representa tradición, cocina casera y recuerdos de la infancia. La temporada de ciruelas generalmente se extiende de mayo a septiembre, aunque las primeras cosechas suelen ser las más apreciadas porque la fruta alcanza una mayor intensidad en aroma y dulzura. Existen diversas variedades de ciruelas y cada una tiene características particulares en sabor, textura y color. Algunas son más pequeñas y firmes, otras más jugosas y suaves. Hay ciruelas verdes, amarillas, rojizas y moradas. En estados como Veracruz, Tabasco, Yucatán y Oaxaca, es común encontrar la llamada ciruela criolla, muy apreciada por su sabor entre ácido y dulce. Muchas personas disfrutan comerlas verdes acompañadas de sal y chile, una preparación clásica en los mercados y escuelas durante la temporada. Pero cuando maduran, las ciruelas adquieren un sabor mucho más dulce y se utilizan para preparar diferentes platillos y bebidas tradicionales. En varias regiones de Veracruz, por ejemplo, se acostumbra a cocer la fruta con agua y azúcar para elaborar aguas frescas muy refrescantes, ideales para los días de intenso calor. En la Huasteca veracruzana también es posible encontrar vendedores que preparan ciruelas maceradas en licor, una tradición regional que conserva el sabor de la fruta y le da un toque especial. Además, en muchos hogares las ciruelas se utilizan para hacer mermeladas, postres, dulces caseros y jarabes artesanales que pasan de generación en generación. Pero además de su sabor, esta fruta también destaca por sus propiedades nutricionales. Las ciruelas contienen fibra y antioxidantes que ayudan al organismo y favorecen la digestión. Por ello, son consideradas una excelente opción para incluir frutas frescas en la alimentación diaria. De manera tradicional, también se les atribuyen algunos usos medicinales. Por ejemplo, hay quienes utilizan extractos y jarabes elaborados con esta fruta para aliviar ciertas molestias comunes. Consumir productos de temporada tiene muchas ventajas. Además de apoyar a productores y comerciantes locales, se obtienen frutas más frescas, con mejor sabor y generalmente a precios más accesibles. Por eso, esta temporada es ideal para visitar los mercados locales y disfrutar de la gran variedad de ciruelas que ya comienzan a venderse en distintas ciudades y comunidades de Veracruz. Así que ya lo sabe, si visita un mercado o tianguis y encuentra ciruelas frescas, aproveche la temporada para disfrutarlas en casa, ya sea solas, con chile y sal, en agua fresca o en algún postre tradicional, porque además de deliciosas, forman parte de la riqueza gastronómica y cultural de nuestro estado.

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2: Atención, niñas y niños del municipio de Acachucan. Si tienes menos de 15 años, esta es tu oportunidad para demostrar tu creatividad y ayudar al cuidado del medio ambiente, participando en el primer concurso infantil de cuento y dibujo Guardianes del Medio Ambiente. Podrás crear un cuento o historia acompañado de un dibujo sobre alguno de los siguientes temas: el cuidado del medio ambiente, la importancia de reciclar y cómo podemos cuidar nuestro planeta. Envía tu participación al WhatsApp 921-207-9780. No te pierdas la jornada Estudios del Istmo de Tehuantepec, que se realizará el 26 de mayo a las 17 horas en el Foro Fernando Torres de la Unidad de Artes de la Universidad Veracruzana, en la ciudad de Jalapa. Un espacio para reflexionar sobre el territorio, la memoria y los procesos sociales que atraviesan una de las regiones más importantes del país, en donde se proyectará el videodocumental Entre Océanos, el corredor interoceánico del Istmo de Tehuantepec. La entrada es libre. El Ballet Folclórico del Gobierno del Estado ha preparado Marcelino Pan y Vino, el musical, que se presentará el 29 de mayo a las 19 horas en la Sala Emilio Carballido del Teatro del Estado General Ignacio de la Llave. La entrada es gratuita y con boleto de control, los cuales ya se encuentran disponibles en las oficinas del teatro en horario de 9 de la mañana a 3 de la tarde. La Orquesta Filarmónica de Boca del Río presentará Salsa Sinfónica, con Cristian Texón como director invitado, y la energía de Explosión Salsera en el Foro Boca. La cita es el 29 de mayo a partir de las 20 horas. Una noche llena de ritmo, baile y grandes emociones que promete sorprender a todo Veracruz. Boletos en taquilla y en www.foroticket.com. El municipio de Papantla ya está listo para vivir una de las fiestas más esperadas de Veracruz, la Feria de Corpus Christi 2026, que se llevará a cabo del 30 de mayo al 7 de junio. Tradición, cultura, música y la esencia totonaca se vivirán en grande en esta feria, donde podrás disfrutar de una gran cartelera de conciertos, espectáculos para toda la familia, juegos mecánicos y, por supuesto, la gastronomía típica de la región. No te la puedes perder. Esto fue La Cartelera Cultural. Soy Mike Andrade para Veracruz en la Hora Nacional.
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3: Y es así, amigos y amigas de Veracruz en la Hora Nacional, como hemos llegado al final de esta emisión, de este dominguito, esperando encontrarnos la próxima semana en punto de las 10:30 de la noche. Yo soy Carla Sánchez.
4: A nombre de Josué de la Fraga y toda la producción, agradecemos este contacto con ustedes en Veracruz en la Hora Nacional. Tengan un excelente cierre de domingo, descansen y prepárense para iniciar una gran semana. Nos escuchamos el próximo domingo. Muy buenas noches. Mi nombre, Víctor Mortera. Hasta pronto.
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1: Son las 11 y 10 minutos.
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1: Son las 11 y 11 minutos.
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1: Son las 11 y 11 minutos.

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1: Son las 11 y 20 minutos.
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1: Son las 11 y 23 minutos.
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1: Son las 11 y 23 minutos.

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1: Son las 11:27.

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0: 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Comer de forma saludable y económica es posible cuando tomamos decisiones informadas. Hoy en El Platillo Sabio te enseñaremos a preparar una receta muy rendidora: salchichas a la mexicana.
1: Y para acompañar este y muchos otros platillos, dedicamos nuestra guía de consumo al oro verde de México, el aguacate. Analizaremos sus variedades, cómo elegir el mejor en el mercado y los secretos para conservarlo fresco por más tiempo.

0: tiempo. Acompáñanos. Bienvenidas y bienvenidos a Revista del Consumidor Radio. Soy Joy Ramírez. Hoy, en el Platillo Sabio Profeco, nos acompaña Mati Vargas, cocinera tradicional queretana, quien nos va a enseñar a preparar unas deliciosas salchichas a la mexicana desde cero. Bienvenida, Mati.
1: Gracias, Joy. Esta receta les va a encantar. Comenzamos. Los ingredientes que necesitamos para hacer las salchichas caseras son 1 kilo de pechuga de pollo, 400 gramos de hielo picado, 200 gramos de lardo de cerdo o lomo de cerdo, 140 gramos de fécula de maíz, 20 gramos de sal, 16 gramos de cebolla en polvo, 8 gramos de fosfato de sodio, 8 gramos de sal cura, una cucharadita cafetera de paprika, agua, funda de celulosa para la salchicha e hilo de algodón. Para nuestra preparación de salchichas a la mexicana, requerimos 2 jitomates medianos en cubos, media cebolla fileteada, un chile verde, un diente de ajo fileteado, cilantro picado, sal al gusto, aceite y 6 de las salchichas que vamos a preparar cortadas en rodajas. Comenzaremos preparando el embutido. Primero, cortamos la carne en cubos pequeños y la ponemos en la licuadora junto con las sales mezcladas. Y mientras se licúa, agregamos una tercera parte del hielo molido. Además, añadimos nuestro colorante natural, que es la paprika. Luego, el lardo de cerdo o lomo de cerdo. Y al final, el resto de los ingredientes, incluyendo el hielo. Licuamos hasta que se integren bien los ingredientes y reservamos la mezcla en un bowl. Ahora, para darle forma a las salchichas, colocamos la mezcla dentro de la manga y embutimos en la funda de celulosa, rellenando a presión las tiras largas y atamos por uno de los extremos. Dividimos las salchichas en porciones atándolas con hilo de algodón. Para cocinarlas, colocamos las tiras de salchichas en las bolsas resellables de grado alimenticio y extraemos la mayor cantidad de aire posible. Calentamos previamente el agua a punto de ebullición, introducimos la bolsa de salchichas y cocinamos de 30 a 40 minutos. Al finalizar la cocción, sumergimos las salchichas en un bol con agua fría y hielos. Esto es para crear un choque térmico y las llevamos a refrigeración por 24 horas. Es muy importante que no retiremos la funda de celulosa hasta que las vayamos a usar. Ya seleccionadas, las colocamos en una bolsa al alto vacío para almacenarlas en el refrigerador. Estas salchichas pueden durar una semana almacenadas en refrigeración dentro de la bolsa. Ahora vamos a llevar estas salchichas caseras a otro nivel. Para su preparación, agregamos aceite en una cazuela y sofreímos la cebolla, el ajo e incorporamos las rodajas de salchicha. Agregamos el chile picado y después el jitomate en cubitos. Sazonamos con una pizca de sal y colocamos un poco de cilantro picado. Por último, dejamos cocinar por 10 minutos aproximadamente hasta que todo quede bien integrado. Recuerden que el platillo sabio Profeco es fácil de preparar, tiene buen sabor, aporta un balance nutricional y rinde para varias porciones. Anímense a prepararlo y cuéntenos en nuestras redes sociales cómo les fue. Yo soy Mati Vargas, cocinera tradicional queretana, y fue un gusto cocinar con ustedes.
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0: El aguacate es una de las grandes aportaciones de México para el mundo. Es un alimento de textura suave y sabor inconfundible que proviene del árbol Persea americana,
3: originario del centro de México y zonas altas de Guatemala.
2: Su nombre proviene del náhuatl aguacatl, y según la región, también se le conoce como abocado, palta, cura o pagua. Este alimento posee una gran versatilidad culinaria, además de aportar un alto contenido de grasas saludables, fibra, vitaminas y minerales.
3: En 2024, el aguacate se consolidó como el tercer producto agroalimentario más exportado por México. Esto lo posiciona como un pilar estratégico del sector agrícola y del comercio exterior nacional. Asimismo, México concentra alrededor del 28% de la producción global, lo que lo convierte en el principal productor a escala internacional.
2: Pero no todos los aguacates son iguales. Cada uno tiene características distintas, por lo que tienen distintos usos. Puede ser aguacate Hass, el más popular en el mercado internacional. Si buscas una textura cremosa, este es el elegido, además de tener un inconfundible sabor a nuez. No te dejes engañar. Cuando su cáscara se torna oscura, casi negra, es que está en su punto. Lo mejor, está disponible todo el año.
3: Aguacate criollo. Tiene una cáscara muy delgada y suave, que en algunos casos es comestible. Además, destaca por su gran resistencia al frío.
2: Aguacate fuerte. Con su forma de pera, este aguacate luce una cáscara gruesa, ligeramente áspera con puntos amarillos. Por dentro, tiene una pulpa muy cremosa. Está disponible desde finales de otoño hasta la primavera.
3: El aguacate es un gran aliado para tu salud. Aquí te contamos cómo te ayuda. Tendrás una salud cardiovascular envidiable, ya que sus grasas monoinsaturadas son expertas en reducir el colesterol malo y elevan el bueno, evitando que se acumule en tus vasos sanguíneos. Tiene poder antioxidante. Gracias a su vitamina E, disminuye el riesgo de enfermedades cardiovasculares y degenerativas.
2: Si buscas mejorar tu salud digestiva, su alto contenido de fibra y agua son la clave. Juntos favorecen el tránsito intestinal y previenen el estreñimiento. Gracias a que es bajo en sodio, pero muy alto en magnesio y potasio, el aguacate es el alimento adecuado para personas con hipertensión arterial.
3: Para que puedas aprovechar todos estos beneficios en tu salud, te compartimos algunas recomendaciones de compra. Observa el color de la piel y prefiere los aguacates de color más oscuro, ya que generalmente indican mayor madurez. Ojo con los golpes. Elige siempre una cáscara sin magulladuras, manchas profundas ni grietas.
2: Haz la prueba de firmeza. Lo ideal es que se sienta firme, pero ceder ligeramente al presionarlo. Para evitar su oxidación, solo aplica unas gotas de limón sobre la pulpa. Guárdalo en un recipiente hermético y directo al refrigerador. Eso sí, si ya está maduro, no esperes mucho. Consúmelo en 1 o 2 días.
3: Compra aguacates verdes. A temperatura ambiente, estos alcanzarán su punto óptimo de maduración en unos 4 o 5 días. ¿Los necesitas antes? Acelera el proceso. Envuélvelos en papel periódico o colócalos en una bolsa de papel. Siempre a temperatura ambiente.
2: Detén la maduración. Si tu aguacate ya está maduro pero no lo vas a usar todavía, refrigéralo. Puede conservarse fresco hasta 2 semanas si se mantiene a 7 centígrados. Ahora ya lo sabes. Elige bien. Cuida tu salud y sácale todo el provecho a ese tesoro del campo.
3: No olvides que con la herramienta ¿Quién es quién en los precios? Puedes comparar precios para tomar las mejores decisiones de compra. Entra a qqp.profeco.gob.mx. Recuerda que para ser una persona consumidora responsable, hay que estar bien informada.
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4: Son las 11:51.

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1: Son las 11:57.

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1: Son las 12:11.

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1: Son las 12:16.

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1: Son las 12:31.

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1: Ajá.

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1: Es la 1:15.

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1: Es la 1:26.

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1: Es la 1:31.
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1: Es la 1:56.

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1: Son las 2:20.

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1: Son las 2:51.

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1: Son las 3:13.

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1: Son las 3:22.

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1: Son las 3:49.

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1: Son las 4:30.

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1: Son las 5:06.
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1: Son las 5:06.
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2: Son las 5:16.

0: Adiós, pues.
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2: Son las 5 y 21 minutos.
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2: Son las 5 y 22 minutos.
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2: Son las 5 y 22 minutos.

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1: Son las 5:34.
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3: Buenas noches, secretario.
2: Buenas noches, señor juez. ¿Cómo se siente hoy?
3: Como una roca.
2: ¿Como una qué?
3: Como una roca.
2: Ah, perdón. Le entendí como una foca.
3: Póngase un peso de multa para que otra vez entienda mejor.
2: Está bien, ¿qué le vamos a hacer? ¿Pero se siente usted fuerte entonces?
3: Bien que sí, hoy me siento tan fuerte que le acabo de mandar una carta a Rocky Marciano retándolo para que boxee conmigo.
2: Pero si Rocky Marciano ya no boxea.
3: Por eso le mandé la carta, que si no, no se la mandaba.
2: Bueno, señor juez. Oiga, venga acá, ¿y qué hace usted si el cartero se equivoca? Y en lugar de entregarle esa carta a Rocky Marciano, ¿se la entrega a Patterson?
3: Le pongo 180 días al cartero, 180 días a Patterson y otros 180 a usted.
2: ¿A mí por qué?
3: Por sugerir la idea nada más, de manera que procure que el cartero no se equivoque. Y a ver qué caso tenemos hoy.
2: Un hurto.
3: ¿De cuánto?
2: De 100 pesos.
3: ¿A quién le robaron esos 100 pesos?
2: A un americano.
3: Pues llame entonces a los complicados en ese americanicidio.
2: Enseguida, señor juez. Luz María Nananina.
4: Aquí como todos los días.
2: José Candelario Tres Patines.
5: ¡A la reja!
2: Mr. Robert Tubey y Wall Street.
6: ¡Here! How do you do, mister?
3: Very well, and you?
6: Chévere.
3: ¿Qué dijo usted?
6: ¡Que chévere!
3: En fin, Mr. Robert, ¿qué le ha pasado a usted?
6: Que me ha robado otra vez por el señor Tres Pitones. El señor Tres Pitones haberme robado $100.
3: ¿Quién me cuenta? ¿Con que robando a los turistas también, Tres Patines?
7: No, chico, yo no, chico. No oye que él mismo está diciendo que se lo robó Tres Pitones.
3: Sí, pero es que Tres Pitones es usted.
7: ¿Desde cuándo?
3: Desde siempre.
7: No, es verdad, yo siempre he sido Tres Patines.
3: Ya lo sé, pero lo que pasa es que el americano no habla bien el español y se equivocó en el nombre.
7: ¿Y qué? ¿No se habrá equivocado también en lo de los 100 pesos?
3: Eso es lo que vamos a aclarar ahora, precisamente. ¿Usted le robó algo al americano?
7: Nada, chico, lo que se dice, nada.
3: ¿Seguro?
7: Que vea a mamá manejando una guagua de la ruta 9, si no es verdad, chico.
4: Bueno, pues entonces ya se puede su mamita ir comprando el uniforme de guagüero, porque usted le robó 100 pesos a Mr. Tubey.
7: Bueno, ¿y a usted qué le importa esto, señora?
4: Sí, le importa, porque es un abuso. ¿Usted cree que está bien eso de que Mr. Tubey venga de California, que usted le robe 100 pesos aquí en Cuba?
7: ¿Cómo de California? ¿Tú eres de California, americano?
6: Yes.
7: Entonces somos medio paisanos, chico.
6: ¡Ay! ¿Usted es de California también?
7: No, de California no, pero soy del otro Cali.
6: ¿De qué Cali?
7: Del Calimete.
6: ¿Calimete? Mi no conocer ese pueblo. ¿Eso está en Illinois?
7: No, eso está en Matanzas.
3: Ya, ya, Tres Patines, no me converse.
7: Que no sabe el mapa de...
3: Bueno, no sabe el mapa, ni usted tampoco. No me converse más con el americano.
7: Pero déjeme darle coba, señor, a ver si no me acusa.
3: Ninguna coba, ya la acusación está hecha y al americano no se puede volver atrás.
4: Claro que no. Y si no lo acusa él, lo acuso yo, que es lo mismo.
7: ¿Y a usted quién lo mete aquí, señora? Yo le hice algo a usted.
4: Bueno, hoy no.
7: Ah, bueno.
4: Pero le robó usted 100 pesos al americano y eso es perjudicial para el turismo.
7: ¿Y a usted qué le importa el taurismo, señor?
3: ¿Qué taurismo? Turismo.
4: ¿Pero cómo no me iba a importar si tengo un sobrino
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4: que vende
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1: Son las 5:38.
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1: Son las 5:39.
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3: Vamos a ver, Tres Patines, ¿cómo le robó usted los 100 pesos al americano?
7: Chico, de la manera más fácil que tú te puedes imaginar.
3: Ah, la cosa fue fácil, ¿no?
7: Facilísima. El americano...

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2: ¿Cómo a cuál de ellos?
3: Sí, chico, porque tú metiste ahí una pila de americanos y ahora yo no sé la rueda de preso cuál es que yo le robé los 100 pesos, chico.
4: Óigame, distinguido sin verdad.
3: ¿Con quién va eso?
4: Con usted mismo.
3: Ah, bueno, no, yo creí que era con el juez.
5: 100 pesos de multa por creer eso.
3: ¿Cuánto?
5: 100 pesos.
3: Está bien, ¿qué se le va a hacer? Americano, tú y yo estar en paz.
6: ¿Cómo que está en paz?
3: Sí, señor, los 100 pesos suyos se los tengo que dar al juez de manera que reclámaselo a él.
5: No, tres patines de eso nada. Los 100 pesos de la multa son aparte.
3: No, chico, mira que entonces este juicio me va a dejar pérdida.
5: ¿Qué quiere usted entonces? ¿Venir al juzgado le deje utilidad?
3: Claro, chico, pero tú no vives de eso, chico.
5: Es distinto, tres patines. Yo soy el juez y usted es el acusado.
3: ¿Y qué culpa tengo yo de eso, chico? ¿Tú quieres cambiar?
5: ¡Cállese la boca! Hágame el favor, Nananina, ¿qué iba usted a decir?
4: Pues al sinvergüenza de Tres Patines le iba a decir que no se haga el loco ni nada de eso, porque sabe muy bien que aquí no hay más americano que ese, y ese americano fue a él que le robó él los 100 pesos.
5: Muy bien, muy bien.
4: Y a usted le voy a decir que no ande con más averiguaciones y que acabe de mandar a Tres Patines para el Vidal, para el Presidio, para Mazorra, para los fosos municipales, para el vertedero de Cayo Cruz, para cualquier lugar, chico. Para que se esté uno tranquilo y que no moleste más.
5: Ay, Orray, se tendrá en cuenta esa petición.
4: Muchas gracias, mi familia.
5: De nada. Vamos a ver si aclaramos cómo fue el robo, Mr. Robert.
6: Deba mi sangre.
5: Por una curiosidad, Nananina. ¿Usted es la que le está dando clase de castellano al americano este?
4: Sí, señor, yo misma.
5: Ya me parecía, mi secretario. Póngale un peso de multa, Nananina.
4: Oye, ¿y eso por qué, chico?
5: Por enseñar a los americanos a decir mi sangre.
4: No, eso no se lo enseñé yo, señor juez. Eso él solito lo aprendió a decir.
5: ¿Seguro que lo aprendió a decir él solo?
4: La verdad que sí.
5: Bórrele el peso entonces, secretario.
4: Gracias, mi sangre.
5: Vuélvaselo a poner, secretario. Sí. Dígame, Mr. Robert. ¿Cómo le robó Tres Patines esos 100 dólares?
6: Ah, pues él ser un bandido que engañarme a mí.
5: Ray, él engañarlo a usted, pero ¿cómo engañarlo a usted?
6: Pues mi llegar a Cuba hace 2 semanas. Y mi poner un anuncio pidiendo un secretario que sea una persona ilustrada.
3: Exactamente, por eso yo le fui a pedir el puesto enseguida, chico.
4: Oiga esto, ¿y usted es una persona ilustrada?
3: ¿Cómo no? Desde que no ando con usted me he pulido muchísimo.
4: ¿Pulido de qué? Si yo fui quien le enseñé a leer a usted, que usted no sabía leer. ¿O?
3: Eso no es verdad, yo sabía leer, chico.
4: ¿Usted sabía leer?
3: Sí, señora, yo sabía leer. Lo que pasa es que no lo decía porque a mí nunca me ha gustado dar mi importancia, ¿comprende?
4: No, ¿verdad? Oiga, señor juez, mire lo bien que sabía leer este tipo, que un día recibió una carta del norte en un sobre de lo de correo aéreo. Ya usted sabe cómo son, ¿verdad?
5: Sí, cómo no, ¿y qué?
4: Pues que después que yo le leí toda la carta, me señaló las rayitas azul y roja del sol y me preguntó, ¿qué dice ahí tú?
3: Bueno, pero yo le pregunté eso porque la carta venía del norte y a lo mejor ahí decía algo en inglés que yo no lo entendía, ¿no?
5: ¿Cómo iba a decir ahí algo en inglés, Tres Patines? ¿Usted no estaba viendo que eran unos dibujitos en colores que tenía el sobre nada más?
3: Sí, pero como que en el norte hay muñequitos en colores, cine en colores, televisión en colores. Yo dije, pues a lo mejor es que ahora el inglés lo están hablando en colores también, ¿no?
5: ¿Y cómo cree usted que se puede hablar un idioma en colores, Tres Patines?
3: Bueno, chico, a lo mejor te dan unos toques la garganta de penicilina, que es amarilla, mercurocolomo, que es colorado, su de metileno, que es azul, y lo empieza a hablar sin darte cuenta, chico.
4: Sí, ¿qué hubo, señor juez? ¿Usted se convence de que este hombre es un analfabeto?
3: No, eso sí que no. Cuidadito con eso, porque yo sí es verdad que nunca he sido analfabeto. 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
7: Son las 5:45.
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7: Son las 5:45.
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3: No, señor, yo sé leer desde que tenía 37 años, chico.
5: No me diga. Y ahora es usted una persona ilustrada, ¿verdad?
3: Bueno, chico, tú no sabes que estoy escribiendo novelas y todo, chico.
5: Ah, sí.
3: Figúrate tú que empieza, fíjate cómo. Oye, esto.
5: A ver.
3: Era una tarde del mes de agosto.
5: De agosto.
3: Agosto, tú lo sabías, ¿no?
5: No, pero es agosto.
3: Del año 1830, ante la casa.

0: casa donde vivía la marquesa del plátano burro, se detuvo un tremendo automóvil gris del que se apeó el vizconde de la Malanga Marimón.
1: Momento, Tres Patines. ¿En qué año ocurre su novela?
0: En 1830.
1: ¿Y cómo mete usted un automóvil en una novela que ocurre en 1830? Eso no puede ser.
0: ¿Por qué?
1: Porque en 1830 el automóvil no se había inventado todavía.
0: ¿Seguro que no?
1: Claro que no.
0: Mira, me alegro que me lo hubiera advertido. Mañana mismo borro el automóvil y le meto un tranvía.
1: No, señor. El tranvía en esa época no existía tampoco.
0: ¿Y entonces qué va a llegar el vizconde a casa de la marquesa, chico? ¿En motoneta?
1: No, Tres Patines, tiene que llegar en coche o a caballo. Lo que se usaba en esa época era andar a caballo.
0: ¿El caballo ya se había inventado?
1: El caballo sí.
0: ¿Seguro? ¿Quién inventó el caballo?
1: Nadie, Tres Patines. El caballo no lo inventó nadie.
0: Vamos, ¿se inventó solo entonces?
1: Sí, se inventó solo.
0: ¿Y el automóvil que yo puse ahí no puede haberse inventado solo, chico?
1: No, señor. En fin, Mr. Robert, usted colocó a Tres Patines, ¿no?
2: Yes, me darle a él la plaza de secretario.
1: Secretario.
2: Oh, yes, de secretario. Pero Tres Patines salirme un bandolario.
1: Un bandolero.
2: ¿Decirse bandolero?
1: Yes, decirse bandolero.
2: ¿Y por qué si decirse bandolero, no decirse secretario?
1: Porque decirse secretario.
2: ¿Y por qué si decirse secretario, no decirse bandolario?
1: Porque si usted... Mire, cállese usted también. ¿Quiere usted explicarme cómo fue el robo, Nananina?
3: ¿Cómo no, señor juez? Lo que pasó fue que Mr. Tubey tiene un primo en el estado de Texas que le mandó a pedir 100 pesos prestados.
1: Ay, ¿qué pasó?
3: Pues que el americano le dio los 100 pesos a Tres Patines para que él se los girara a su primo. Sí. Y ya usted sabe el resto, ¿verdad?
1: Sí, sí, cómo no, se lo robó, ¿no es eso?
3: Eso mismo, señor juez.
1: Vaya, hombre. De modo que usted se robó esos 100 pesos, Tres Patines.
0: Sí, pero es que sin mala intención. Palabra de honor que me lo robé honradamente, chico.
1: Pero, ¿por qué se lo robó honradamente?
0: Porque yo creí que ese guano me lo regalaba el americano para mí, chico.
1: ¿Y por qué creyó usted eso?
0: Porque yo le estaba haciendo una casita a mamita, tú sabes. Pero yo no le podía terminar la casa porque no tenía dinero para hacerle el techo, ¿no?
1: Y le faltaba el techo nada más.
0: Nada más, chico. Yo no hacía más que pensar en eso. ¿De dónde sacaré el dinero para el techo? ¿De dónde? Y en eso el americano me dio dos cartas para Nueva York y un sobre con 100 pesos.
1: ¿Dos cartas para Nueva York y un sobre con 100 pesos?
0: Sí, entonces yo le dije, ¿las dos cartas son para Nueva York? Y él me dijo, sí, para Nueva York. ¿Y el dinero también es para Nueva York? Y él me contestó, no, el dinero es para Texas.
1: Ah, él le aclaró que el dinero era para Texas, ¿verdad?
0: Sí, como él me dijo que era para Texas. Yo le di la gracia, lo abracé y todo, con los ojos llorosos.
1: Sí.
0: Me gasté los 100 pesos en teja y le hice el tejado a la casita. Chico.
1: Momento, Tres Patines. El americano dijo para tejas con mayúscula.
0: ¿Y qué tiene que ver eso?
1: Que las tejas que usted compró eran con minúscula.
0: No me diga, chico, ¿eran con minúscula?
1: Claro que sí.
0: Pues para que tú veas, chico, el tejado de la casita no se le nota nada a la falta de ortografía.
1: Escriba ahí, secretario.
4: Venga la sentencia.
1: Esa estafa de 100 pesos aparece tan clarita que no le rompo dos huesos por pena con su mamita. Pero como se ha aprobado el americanicidio, devuelva lo que ha robado y cumpla.
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6: Son las 5:49.

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0: Hoy tenemos que dar las gracias. Gracias a quien nos permite disfrutar de un nuevo día. Gracias porque tenemos la alegría y la tristeza, el optimismo y el pesimismo. Porque podemos estar contentos o enojados. Por el poder de discernir y de elegir. Porque en nosotros consiste, y solo en nosotros, encontrar los alicientes. Ser felices debe ser nuestra meta, y luchar contra quienes se opongan. Para un ceño adusto, una sonrisa. Quitar la careta y descubrir la verdadera cara de la gente. Enseñar a quien no sepa que la felicidad es gratis. Que no hay riqueza que valga si se es pobre de corazón. Que la pobreza vive mientras no nace el amor. Gracias por la vida. Gracias a ti, como te llames, Señor, que de cualquier forma eres el mismo.
1: Buenos días, muy buenos días, amigos, sean bienvenidos. Un programa más de Escuche y Aprenda. Aprenda lo que no sabe. Recuerde lo que ha olvidado. Sean bienvenidos a nuestro programa de hoy. Respecto a las palabras, dice esta frase, que las palabras no se las lleva ningún viento. Como dice el refrán, las palabras se las lleva el viento. No, cada palabra destruye o edifica. Hiere o cura, maldice o bendice. Es el poder de las palabras. Ya habíamos hablado a ustedes que las palabras tienen vida.
2: Son las 6:05.
1: ¿Sabe usted que un niño qué necesita? Un niño no necesita un teléfono móvil ni una tableta. Un niño necesita desarrollar su creatividad, no aprender a manejar un móvil. Aprender a dialogar cara a cara, no a enviar emoticonos. Debe aprender a jugar en la naturaleza, no a convertirse en un robot pegado a una tecla. Necesita actividad física, no estar sentado chateando. Debe aprender a expresar sus emociones y dialogar, no enviar caritas tristes o alegres. Un niño necesita aprender a escribir bien, no a utilizar el lenguaje incorrecto de los móviles. Eso es lo que necesita un niño.
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2: Son las 6:06.
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2: Son las 6:08.
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1: Dice esta frase: es fácil ver las faltas de los demás, pero qué difícil es ver las nuestras. Exhibimos las faltas de los demás como el viento esparce la paja, mientras ocultamos las nuestras como el jugador tramposo esconde sus dados.
2: Son las 6:09.
1: Decía Víctor Hugo, incluso la noche más oscura terminará con la salida del sol. Despierta cada mañana con la convicción de que algo maravilloso está por suceder y los pequeños milagros aparecerán. Todo lo que haces con amor vuelve a ti. Hablemos del duelo. El duelo no es depresión, es tristeza profunda. El duelo no es un desorden psicológico, es normal la sensación de volverse loco. El duelo no es padecer una fobia, es el miedo que provoca la ausencia del que ya no está. El duelo no es ansiedad. La desesperación que se siente es un proceso normal. El duelo es un dolor emocional, es una persona en duelo no necesita una mente brillante que le hable, sino un corazón paciente que lo escuche. Ese es el duelo, es lo que pasamos cuando perdemos a una cosa, ya sea material o una persona.
2: Son las 6:10.
1: Vamos a decirle esta frase de Isabel Allende, que dice: me gustan las personas que tienen que luchar por obtener algo. Los que, teniéndolo todo en contra, salen adelante. Esa es la gente que me fascina, la gente fuerte. ¿Quién dijo que volver a empezar es fracasar? Volver a empezar es volver a soñar, es volver a vivir. Y cuantas veces sea necesario, usted siga insistiendo. No acepte, no permita, ni se resigne a pasar por esta vida sin intentar ser feliz. ¿Por qué brilla tanto el sol? El sol es el cuerpo más brillante del cielo porque es una bola gigante de gas en combustión y la tenemos cerca. La luz del sol llega a la Tierra en solo 8 minutos, y cuando lo hace aún es tan potente que podría dañar la vista. Por eso nunca se debe mirar el sol directamente y siempre hay que ponerse lentes o oscuros en los días soleados. El sol existe desde hace unos 5,000 millones de años y tiene un diámetro de casi 1,000,000 de kilómetros. Cabrían más de 1,000,000 de planetas Tierra dentro del sol.
2: Son las 6:12.
1: Acostúmbrate, dice esto, acostúmbrate hablar solo de las cosas que están funcionando en tu vida. Acostúmbrate a comentar que la vida es bella y a observar los detalles que la hacen bella. Acostúmbrate a tener muchas razones para sentirte bien. Acostúmbrate a ser positivo, a pensar que lo mejor está por llegar. Acostúmbrate a controlar las conversaciones internas sabiendo que tú eres el creador de la realidad. Acostúmbrate a ver lo que te gusta de otras personas y valorar su aporte a tu existencia. Acostúmbrate a vivir y dejar vivir a los demás en paz y armonía. Acostúmbrate a respetar las diferencias. Acostúmbrate a dejar amor en otras vidas, a valorarte, admirarte y amarte. Recuerda que eres magnífico espléndido y notable. Acostúmbrate a serte fiel a ti mismo y sobre todo, acostúmbrate a celebrar tus logros. Acostúmbrate a hacerlo. Cada meta alcanzada es un logro y lo tienes que celebrar.
2: Son las 6:13.
1: Y sabe usted que, bueno, cuando tenemos algo, queremos encontrar algo, queremos lograr un sueño, queremos cumplir una meta, un propósito, a veces no se logra y estamos desesperados por quizás encontrar algún trabajo, quizás encontrar o tener el tiempo para hacer algo, o esperamos la respuesta de alguien. Y es interesante, es muy importante, pues relajarse, porque no muestres demasiado, siempre contelo yo nunca, eso es algo que se dice, es una frase, ¿no? No muestres demasiado, siempre contente de algo. Y cuando hacemos esto, quiere decir que nos relajamos. Y hay que entender que debemos mostrar poco, que menos es más, pero debemos tener un poder o una reserva dentro. Pero mientras muestres esto, también es importante permitir que sucedan las cosas. Mientras esto sucede, permitir que la audiencia haga el trabajo. Es un truco o algo que puede suceder, pero no es ni siquiera una técnica consciente. Solo encontramos la solución quedándonos solos, encontrando que el relajarse y disfrutar el presente, disfrutar la vida, son las cosas cada vez más fáciles de actuar de esta forma, ya que no es un problema cuando uno confía en el subconsciente. Hay una persona, Stanislavski, habló sobre eso. Strasberg, hablaron siempre de relajarse, hacerse cargo del instrumento, de estar abierto para que el poder pueda fluir a través de nosotros. Ya seas un actor, un pintor, un músico, un piloto de aerolínea, un abogado, no puedes estar tenso, es un principio de la vida. Si te relajas, las cosas vendrán a ti. Hay que relajarse. Si estás tenso, creo que asustarás las cosas con una constante agresión y resentimiento. Entonces las cosas no llegan. Conclusión, hay que relajarse cuando esperamos una respuesta, cuando queremos cumplir un sueño. Relajarse, no estar tenso, porque la tensión aleja el sueño.
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2: Son las 6:17.
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2: Son las 6:18.
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1: ¿Usted sueña? ¿Por qué no todos recordamos los sueños? No existe una teoría única que pueda explicar la necesidad de dormir. En un principio se pensaba que el sueño ocurría como una respuesta a la falta de luz durante la noche. Sin embargo, se vio que la neurología y el metabolismo arrojaron resultados sorprendentes. Una de las primeras cosas que aprendimos es que el sueño no es un estado de baja actividad. Y de hecho, el organismo en estado de reposo trabaja intensamente para reparar todo tipo de daños causados en el transcurso del día. Las células musculares se recuperan del daño provocado por la tensión mecánica del movimiento y el cerebro entra en estado de actividad para reactivar las conexiones neuronales que se hubieran dañado durante el día. Además, el sistema endocrino de glándulas genera sustancias como la melatonina y la somatotrófica, también llamada hormona del crecimiento, que ayudan a reparar daños celulares ocurridos cuando estamos despiertos. Ahora se sabe que partes del material genético dañado por exposición a elementos como el ozono y la radiación ultravioleta pueden repararse durante la noche. De hecho, algunas investigaciones nos han mostrado que una persona que no duerme bien puede tener una mayor posibilidad de desarrollar cáncer debido a que no permitió que sus células se reparasen adecuadamente. Otras claves de la función del sueño se ha descubierto al hacer estudios a la gente que duerme poco o mal. En promedio, una persona debería dormir entre 8 y 9 horas diarias. Y al parecer la sensación de pesadez en la cabeza tras no dormir se explica porque durante el sueño el cerebro elimina sustancias tóxicas que al no ser desechadas crean esa sensación parecida a la resaca alcohólica. ¿Y por qué algunos recuerdan sueños y otros no? Pues todo el mundo sueña mientras duerme, pero no todos recuerdan la aventura mental al día siguiente, y es por esto que un grupo de científicos decidió responder esta incógnita y se vio la actividad eléctrica del cerebro en personas mientras escuchaban melodías de fondo y de vez en cuando oían su nombre. En las mediciones que fueron tomadas durante la vigilia y el sueño, encontraron que la mitad de los participantes recordaron sus sueños casi todos los días y la otra mitad solo recordaba uno o dos veces al mes sus sueños. Y esto es en el estudio, ambos grupos mostraron una disminución de la onda alfa cuando escucharon sus nombres mientras estaban despiertos, pero los otros mostraron una disminución más prolongada de esta onda. Las personas que están dormidas, la onda alfa se comporta de la manera opuesta en el cerebro. Al despertarse en la noche también pueden causar confusión sobre los recuerdos de los sueños, lo que ocasiona que solo se recuerde una parte del sueño y no todo por completo.
2: Son las 6:22.
1: Hablemos de la pronunciación, porque fíjese que uno de los aspectos en los que se manifiesta abiertamente el desgaste de nuestro idioma es precisamente la pronunciación. Hablamos a toda prisa, nos comemos las vocales o consonantes, no silabeamos. Los españoles se comen las vocales, cosa que puede comprobarse en poesía, donde al contar los pies de un verso se descubre que sobraría uno si se pronunciaran todas las sílabas. De ahí viene decir, está aquí, por está aquí, expresión que en México siempre se pronuncia correctamente. En cambio, el mexicano se come muchas consonantes, en especial cuando la última de la primera palabra es la misma de la que la primera de la segunda. El loco va al lago, que bien pesado significa el loco va al lago, no el loco va al lago. Falta que no cometen los españoles. Estos, en cambio, dirían estoy cansado, mientras que los hispanoamericanos nunca pronunciarían ao por ado al final de una palabra, salvo escasas excepciones. Tenemos palabras que siempre se pronuncian mal, teatro por teatro, peor por peor, aiga por haya, y hay una R mal pronunciada que puede pasar por S, emitida desde la cavidad central de la boca con un movimiento especial de la lengua entre las muelas. Así se oye Michey en vez de mi rey. También la pronunciación de Hispanoamérica y de muchas regiones de España se presta a ambigüedades. Me voy de casa, me voy de casa. Me voy a casar, me voy a casar. Y de casar de matrimonio, no a casar de cacería. Y las esdrújulas, bueno, quiero decir estas palabras que llevan acento en la última, en la antepenúltima sílaba, como cántaro, murciélago, céntrico. Al parecer tienen un sonido contagioso, ya que muchísimas personas les ha dado por esdrujulizar a la que quieran imprimir mayor énfasis. La televisión internacional imposible, cuando realmente el acento de la palabra no corresponde a ese lugar. Hay que cuidar nuestra pronunciación, estamos cometiendo faltas gramaticales al hablar. No obstante, debemos evitar echarnos en cara nuestros defectos, ya sean continentales o peninsulares. Si hiciéramos la suma de nuestras deficiencias, el total resultaría abrumador y eso llevará nuestra motivación hacia el piso. La invitación es aprender a ser mujer, a ser mejor en el caso de la pronunciación. Es algo de que hay que poner atención, únicamente poner mucha atención.
2: Son las 6:25.
1: Hay una frase que dice, nadie sabe lo que tiene hasta que lo pierde. Es un refrán popular. Y es que, pues, así vivimos. Creemos que la felicidad está en el futuro y nos olvidamos de vivir el presente. Valoramos a la familia cuando no la tenemos. Valoramos el tiempo cuando se está acabando. Valoramos el frío cuando hace calor. Y valoramos el calor cuando hace frío. Nos quejamos porque tenemos mucho trabajo, y cuando no lo tenemos, también nos quejamos. Deseamos que nuestros hijos sean grandes, pero cuando crecen, deseamos que vuelvan a ser pequeños. Nos quejamos de nuestros padres, pero cuando se van, entonces lo único que deseamos es tan solo un abrazo más. El futuro es incierto y el pasado no volverá. Solamente nos queda vivir el aquí y el ahora. Mira a tu alrededor. ¿Ves a tu madre preparando tu comida favorita? ¿Ves a tu hijo corriendo hacia ti cuando te ve llegar? ¿Ves a tus amigos riendo sin parar cuando van a un juego? ¿Ves a tu hermano pidiéndote un consejo? ¿Ves muchas cosas? ¿Ves a tu mejor amigo casándose con el amor de su vida? Eso es la felicidad, precisamente. Y está ahí, tan cerca. A veces la dejamos escapar porque creemos que
16: no es suficiente o no la vemos. Piensa un momento. Piensa en el amor que recibes. Piensa en el amor que das, en la cantidad de luz que te rodea. Y cuando te des cuenta de esa riqueza, vuelve a pensar en esos pequeños problemas. ¿En serio son tan importantes? ¿Por eso estás postergando tu felicidad? Es momento de que elige ser feliz sin importar lo que te falte. Elige reír del azar de la vida, de los tropezones, de todo lo que le salió mal y podría haber sido mejor. Brinda por tus logros. Te vas a dar cuenta que la felicidad está detrás de ti. Quítate la venda, comienza a vivir intensamente y a disfrutar de lo que es de verdad importante. Eso es lo que podemos hacer, porque lo importante a veces lo tenemos al alcance de nuestra mano y lo vivimos cotidianamente y no lo apreciamos y no nos damos cuenta.
19: Gracias por su atención al programa cultural Escuche y Aprenda. Aprenda lo que no sabe. Recuerde lo que ha olvidado. La invitación para mañana a la misma hora a través de XEU. Buenos días, les dice José Luis Feijóo Herrera.
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21: Hoy tenemos que dar las gracias. Gracias a quien nos permite disfrutar de un nuevo día. Gracias porque tenemos la alegría y la tristeza, el optimismo y el pesimismo, porque podemos estar contentos o enojados, por el poder de discernir y de elegir, porque en nosotros consiste y solo en nosotros encontrar los alicientes. Ser felices debe ser nuestra meta y luchar contra quienes se opongan. Para un ceño adusto, una sonrisa. Quitar la careta y descubrir la verdadera cara de la gente. Enseñar a quien no sepa que la felicidad es gratis. Que no hay riqueza que valga si se es pobre de corazón. Que la pobreza vive mientras no nace el amor. Gracias por la vida. Gracias a ti, como te llames, Señor, que de cualquier forma eres el mismo.
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22: Principio de semana, esta mañana aquí en el noticiero le estaremos comentando la actualización del pronóstico del tiempo. Estamos amaneciendo con 26 grados Celsius de temperatura. Ayer domingo rescataron a 90 personas que estaban a la deriva, estaban en kayak. Estaban realizando diversas actividades, padelistas, kayakistas, ahí por la isla de Sacrificios. Fueron rescatados, fueron 90 a los que rescataron. Y transportistas, dicen, ayer realizaron una concentración en el bulevar y dicen que apoyan el programa de reordenamiento vehicular en Veracruz. Piden que continúen los operativos contra vehículos particulares que dan servicio por aplicaciones. Esto es lo que señalan los transportistas. Suspenden trámites de la credencial del INAPAN. Les estaremos comentando el motivo. Este choque que hubo el sábado por la noche de un tren y un camión en Veracruz, ahí en Puente Moreno, pudo terminar en tragedia mayor. Esto dicen en Protección Civil. Fueron 12 personas lesionadas. El saldo preliminar que se tiene de dicho accidente, en donde el camión aparentemente, intentó ganarle el paso al tren. Y también le estaremos comentando, ordenarán a dos nuevos sacerdotes en Veracruz. Ya celebrarán sus primeras misas. La iglesia debe evitar divisiones, mantener la comunión, dice la diócesis católica de Veracruz. ¿Cuándo estarán arrancando las obras del nuevo puente de Boca del Río? Le comentaremos lo que dijo el fin de semana la gobernadora Rocío Nale. Ex rector de Sinaloa habría denunciado a hijos de Rocha Moya antes de su muerte. Y este fin de semana, ayer domingo, marcado por la muerte de varios personajes, entre ellos a quien se le conoció como el fiscal de hierro, Javier Coello Trejo, falleció a los 77 años de edad. Fue procurador general de la República, también fue procurador federal del consumidor. Estuvo también en la Profeco aquí en Veracruz. Entre toda la trayectoria que tuvo, también estuvo como abogado en su propio despacho, posteriormente que dejó la función pública. Ayer también falleció el líder histórico en la izquierda, en el PRD, Arturo Hervis Reyes. Fue candidato a la gubernatura, fue 3 veces alcalde en Cavada, Veracruz. Y esta anoche, para ser más específicos, también luto en la danza aquí en el puerto de Veracruz. Falleció el maestro Honorato Velázquez. Le estaremos comentando. Y las fallas que siguen teniendo los aires acondicionados en el Seguro Social de Cuauhtémoc. ¿Qué es lo que dicen en el Seguro Social? ¿Por qué siguen estas fallas? Le estaremos compartiendo al detalle. Y vamos en la unidad móvil. Luis Alberto Luna.
0: Hola, ¿qué tal? Muy buenos días, Betty. Buenos días al auditorio de XEU. Así es, ya me encuentro en la unidad móvil, recorriendo la zona conurbada para reportar cualquier hecho de relevancia para nuestro auditorio de XEU y también estar al pendiente de los mensajes que envíen a cabina para darle seguimiento. Excelente día, Betty.
22: Excelente día, Luis Alberto. Y le estarán comentando enseguida en de los deportes. Mere deja de ser el manager del Águila. Vamos a los deportes con Jared Álvarez.
4: Muy buenos días, amigos de XEU. Hoy en los deportes hablaremos de la Liga MX porque Cruz Azul se consagró campeón del Clausura 2026. En el fútbol internacional, Dani Carvajal se despidió del Real Madrid y Edson Álvarez descendió con el West Ham en Inglaterra. En más deportes, Sebastián de la Peña se proclamó campeón del torneo de Sábalo Golf Marín 2026. Y en el deporte local, Delfines de Coatzacoalco se consagró campeón en la Liga TDP y logró ascender de categoría. Toda esta y más información en la sección deportiva.
22: ¿Qué tal? Muy buenos días. Saludo a la audiencia de XEU en este lunes 25 de mayo del 2026. Esta mañana, comentarle que nos están reportando que nuevamente se llevaron el arco del puente Morelos, carril norte-sur. Ayer, un camión de turismo se llevó nuevamente el arco del puente Morelos, carril norte-sur. Gracias, Omar Jiménez, por las fotografías y lo que nos está compartiendo. Ya es la segunda ocasión que se llevan este arco. Una primera ocasión hace algunos días, ahí no se supo quién había sido que se había llevado dicho arco, que tiene la señalización de las medidas que debe tener una unidad para poder transitar por el puente Morelos, porque no están permitidos los autobuses, no están permitidos las unidades pesadas, pero ayer nuevamente se llevaron el arco del puente Morelos, carril norte-sur. Así es que fue un camión de turismo, un autobús de turismo. Gracias. Y David Sotelo, con el gusto de saludarte en este principio de semana. Muy buen día.
6: Hola, Betty. Buenos días. Son las 6:38 a.m. Hoy en México es el Día del Contador Público, recordando la entrega del primer título de contador de comercio a Fernando Díez Barroso en 1907.
22: Muchas felicidades a todos los contadores, a los contadores públicos que nos acompañan siempre en los noticieros, en los programas, el contador Ramón Ortega, el contador Jesús Ruiz, la contadora Juanita Umaña, y poco a poco iremos comentando sobre algunos contadores públicos, colaboradores en los espacios noticiosos de XEU. Muchas felicidades para todos ellos.
6: ¿Qué dijiste? Hoy es el Día Mundial del Fútbol. Hoy es el Día Mundial de la Tiroides. El 25 de mayo de 1787 nació el político mexicano José María de los Dolores Francisco Germán del Espíritu Santo Bocanegra y Villalpando, conocido como José María Bocanegra, presidente interino de México en 1829. El 25 de mayo de 1895 en Londres, Reino Unido, la policía arrestó al escritor irlandés Oscar Wilde por ser homosexual, más exactamente por cometer actos de grosera indecencia con otros varones. Fue sentenciado a 2 años de cárcel. El 25 de mayo de 1911 renunció a la presidencia de la República el general Porfirio Díaz Mori, quien se mantuvo en un mandato prolongado de casi 31 años y asumió interinamente Francisco León de la Barra. El 25 de mayo de 1918 nació el comediante mexicano Manuel Palacios Sierra, conocido como Manolín. El 25 de mayo de 1925 nació la escritora y diplomática mexicana Rosario Castellanos Figueroa. El 25 de mayo de 2010 murió el pintor e ilustrador mexicano Gabriel Vargas Bernal, creador de la familia Burrón.

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5: Ya son las 6 de la mañana, 42 minutos en XEU, lunes 25 de mayo de 2026. 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
6: Y tenemos ya algunos mensajes, más reportes de la audiencia. Nos dicen, feliz día del contador a la contadora Landy Cuellar, que no falten los éxitos, es lo que dice este mensaje. También algunos otros comentarios. Nos piden felicitar a la señora Janet Mina Castro, que está cumpliendo años, de parte de sus padres y hermanos. Es lo que nos dicen en este mensaje. También acá nos piden felicitar a la contadora Yamina Gutiérrez. Dice, excelente profesionista. Dice, de parte de Jessy, Betty David dice, feliz inicio de semana. Gracias igualmente para usted que nos está escuchando en el noticiero. Y le voy a comentar, rescataron a decenas de padelistas y kayakistas por la Isla de Sacrificios.
7: La mañana de este domingo, alrededor de 60 personas fueron rescatadas en las inmediaciones de la Isla de Sacrificios, incluidos niños. Los hechos ocurrieron cuando las personas practicaban paddle y kayak. Todos salieron alrededor de las 6 de la mañana de Playa Pelícano. Remaron, pero antes de llegar a la isla, vientos arrachados voltearon algunos de los paddles y kayaks. Ante la ferocidad de los vientos que repercutió en la marejada, algunas personas se desmayaron, otras se caían de las tablas de paddle y de los kayaks. Un lanchero que a lo lejos vio el movimiento se acercó para rescatar a cuantas personas pudo. A este ejercicio también se sumó un tripulante de una moto acuática y una banana, según comentó Zaira, una de las afectadas.
8: Era un poquito más temprano y sí, estábamos ya olas, algunos se caían y se tenían que subir a las tablas o a los kayaks, dependiendo.
9: ¿Hasta el momento eso era normal o era algo como que nunca había pasado?
8: No, los instructores nos estaban diciendo que sí, que ya se había pasado, que no era la primera vez, o sea, ellos estaban bastante tranquilos, la verdad, y supieron manejar la situación bastante, bastante bien, o sea, era como de que tranquilícese, chicos, ya va a pasar, no es la primera vez, no les va a pasar nada más pues no hagan movimientos imprudentes porque se pueden caer. Agárrense de sus tablas, de sus kayaks, dependiendo de lo que trajeran. Y una señora que se desmayó, muy feo, o sea, no tenía color en la cara ni en los labios. Y se cayó un par de veces del kayak y la rescataron. Y ahí fue cuando un señor lanchero muy amablemente se la llevó junto con su acompañante, la persona que venía con ella. Y ya también se llevaron a un niño porque era un niño y el niño también estaba un poco asustado.
9: ¿Cómo de cuántos años dirías?
8: Le calculo de 8 a 10 nomás. Ya de ahí también se llevaron a otras personas y como que iban regresando de a poco.
7: Como la Isla de Sacrificios está cerrada al público en general, quienes practican estos deportes se tienen que quedar en las inmediaciones. Allí, todos los padelistas y kayakistas se aseguraron a una boya, pero esta falló.
8: Nos amarramos a la boya porque ya no nos dejan llegar hasta la isla.
9: Claro que sí.
8: Y estuvimos ahí un rato.
9: ¿Y qué fue lo que pasó?
8: Pues de pronto pasó como una nube grande gris y nos dijeron como, ahorita que va a empezar el vientecito, pero ahorita que pase la nube ya nos tranquilice, que se tranquilice todo. Pero la verdad, de ahí no sé qué pasó. Creo que la boya se desaturó.
9: Okay.
8: Y se empezó a mover y nos empezamos a ver todos porque cuando llegamos en grupo hay lo que se llama lis, que es lo que va en el tobillo, lo van amarrando todas las tablas para que nos quedemos en grupo y pues no nos dispersemos y todo eso. Entonces nos empezamos a ver todos en grupo junto con la boya y así nos empezamos a mover y nos empezamos a mover. Ya así hasta que nos fuimos alejando de la isla y ya quedamos pues en piedecito del mar.
7: Tras la emergencia, no hubo vidas que lamentar. Algunas personas perdieron sus celulares, ya que los instructores les pidieron que se aferraran al paddle y también al remo, pues de lo contrario, cada remo se los cobrarían en 1,000 pesos. Al sitio también arribaron guardavidas y elementos de protección civil de Boca del Río. 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Jo Sedequino.
5: Las 6:47 en XEU es lunes 25 de mayo.
6: Más tarde, el Ayuntamiento de Boca del Río emitió un comunicado que dio a conocer precisamente lo siguiente. Tras el rescate de padelistas y kayakistas en las inmediaciones de la

0: Isla de Sacrificios, el Ayuntamiento de Boca del Río emitió este informe. Las personas que fueron rescatadas eran 74 clientes de 3 compañías y 16 guías. Las empresas prestadoras de servicios involucradas, bueno, pues varias de ellas, y de las personas rescatadas, 16 recibieron atención médica ya en tierra. De ellas, ninguna requirió ser hospitalizada. Como resultado del operativo coordinado entre distintas corporaciones, se brindaron un total de 16 atenciones médicas correspondientes a 2 personas con crisis nerviosa, 14 casos de picadura de erizo, según se informó en este comunicado del Ayuntamiento de Boca del Río. Como resultado de este operativo, fueron aproximadamente 90 personas las que fueron atendidas. Luego de esta situación, fueron auxiliadas alrededor de 90 personas, pues para salir del mar de manera segura. En las labores de atención participaron elementos de Protección Civil de Boca del Río, bomberos conurbados, Capitanía del Puerto y el Agrupamiento Marítimo de la Secretaría de Seguridad Pública, parte de lo que dice el informe que proporcionó el Ayuntamiento de Boca del Río. Según con lo que se da a conocer, pues recibieron una solicitud de apoyo de parte del director de Zona Costera Sustentable, Marco Gándara, derivado de un reporte realizado por la Capitanía del Puerto, requiriendo el despliegue de personal y acuamotos hacia la zona de Playa Camino Real. Y bueno, pues este fue el resultado del operativo coordinado entre distintas corporaciones, y se brindaron o se atendieron, se auxiliaron a aproximadamente 90 personas. Es parte de lo que dice el informe de Boca del Río.
1: 6:49 en XEU.
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3: ¿Qué tal? Muy buenos días en este lunes 25 de mayo. Esta es la información que puede usted leer en nuestro portal xeu.mx. Luto en la danza. Fallece el maestro Honorato Velázquez. Se informó que falleció el maestro Honorato Velázquez, considerado una leyenda de la danza y la cultura del estado de Veracruz. PAN llama a la población a respaldar a gobernadora Maru Campos. El Partido Acción Nacional convocó a la ciudadanía a respaldar a la gobernadora de Chihuahua, Maru Campos, por lo que denominó persecución política impulsada por Morena. Tiembla en Veracruz. El Servicio Sismológico Nacional registró un sismo de magnitud 4.0 en Sayula de Alemán, al sur de Veracruz.
2: El Universal.
3: Acaparan Rocha Cantú y Abdalá contratos, acusan. La firma de seguridad Serprocep, ligada al dueño de Miss Universo y al hijo de Julia Abdalá, pareja de Manuel Bartlett, ganó 2 años licitaciones federales amañadas por 8,000 millones de pesos, dicen empresarios.
2: El Reforma.
3: Castigarían ahorro de agua en el agro. En lugar de incentivar el ahorro de agua en el campo, el nuevo Programa Nacional Hídrico contempla castigarlo.
2: Milenio.
3: Juicio político, pura grilla, 1,200 casos con 0 resultados. El rezago arrastra denuncias clave contra figuras como Rubén Rocha Moya, Adán Augusto López y Rosario Piedra, la mayoría de las cuales ya prescribieron.
2: La Jornada.
3: La disputa preelectoral fractura a Morena en Michoacán y Zacatecas. En el primer estado, el aspirante saldrá de las líneas de Ramírez Bedoya y del senador Raúl Morón.
2: El Excelsior.
3: Rusia, China e Irán se alían a cárteles. México se consolidó como el jefe operativo de un nuevo escenario de seguridad global, donde potencias estatales autoritarias de Europa, Asia y Oriente Medio se alían con redes del crimen organizado, de acuerdo con analistas del Centro para el Estudio de la Democracia.
2: La Crónica.
3: Cárteles mexicanos buscan anidar en África. Estados Unidos sigue posibles vínculos con grupos terroristas. El jefe del Comando África de las Fuerzas Armadas de Estados Unidos compareció ante los miembros del Comité de Servicios Armados del Senado estadounidense para rendir un informe protocolario y reveló la incursión de los cárteles latinoamericanos y otras organizaciones criminales locales en la producción de drogas, particularmente las metanfetaminas y la heroína en esa parte del mundo.
2: El Financiero.
3: Afinan Estados Unidos e Irán acuerdo para poner fin a la guerra. Estados Unidos e Irán están a punto de alcanzar un acuerdo en principio para poner fin a las hostilidades y reabrir el estrecho de Hormuz siempre y cuando Teherán acepte abandonar su uranio enriquecido. En el Economista. Agroalimentos los protagonistas en el nuevo acuerdo comercial México-Unión Europea. La apertura eliminará casi todos los gravámenes pendientes y se sumará a la del sector industrial que se liberalizó desde el 2007. Informó para XEU Noticias a Anabel Vela Pegueros.
1: Las 6:53 en XEU es lunes 25 de mayo.
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1: Las 6:56 en XEU, hoy es lunes, estamos a 25 de mayo de 2026.
0: Tenemos más mensajes, dice, feliz inicio de semana, Betty David, felicito a los contadores Francisco Silva Campos y Renato Reyes, dice Ciro Francisco Morales Méndez, escucha en Las Vegas 1, es lo que nos está comentando, y tenemos por acá, pues más mensajes, ojalá cambiaran los carros del fraccionamiento San Miguel, están muy viejos, demoran mucho los domingos, más de 30 minutos, entre semana 20 minutos, esto dice Gregorio Morales, es lo que nos dice en este mensaje. Nos piden mandar saludos a la contadora Teresa Salas Hernández, escucha en Veracruz, de parte de su mamá, Desideria Hernández Hermida, de Tlalixcoyan, Veracruz. Tienes mensajes de streaming, David.
1: Sí, Betty, el señor Quirino Gutiérrez nos dice, quiero reportar una alcantarilla sin tapa de Comisión Federal de Electricidad bajando el puente de Río Medio. Lleva más del mes, es muy peligrosa, nadie hace caso y puede suceder una desgracia. 6:57 en XEU.
0: Tenemos acá también, dice, quiero enviar felicitaciones al contador Javier Morales, es lo que dice de parte de la familia López González, es lo que dicen en este mensaje. Muchísimas gracias. Y ayer se dio esta concentración de transportistas del servicio multimodal y pues dicen que apoyan el reordenamiento vehicular que anunció el gobierno del estado.
4: Primera vez en muchos años, nadie había tomado un asunto real donde nos pueda dar certeza jurídica y financiera a todos los transportistas. ¿Por qué? Porque con esto, pues obviamente, el que no traiga concesión, el que traiga un carro pirata, el que traiga un carro clonado, no va a poder emplacar. Ya pasó con las motos, ya pasó con carros particulares. Todo vamos a andar en orden con su respectiva concesión y con nuestros impuestos
7: pagados. ¿Se tiene cuantificado más o menos cuántos hay piratas?
4: No, ese dato lo tiene la autoridad. Pues nosotros lo que siempre hemos pedido es que necesitamos estar emplacados en orden para que haya una certeza jurídica y un mejor servicio.
7: Oiga, pero en otros años también se había anunciado este programa. En otros años se han anunciado.
4: No, pero compáralo. Ahí te puedo decir que si nos vamos años atrás, nada más era de palabra o era para beneficiar a algún grupo o algún séquito de los que lo apoyaron, ¿no? Hoy en día tenemos una gobernadora que sin distingo de partido, ¿sí?, está volteando a ver a todos y se está dando cuenta que hay mucha gente que tenía su concesión y no podía trabajar. Hoy en día va a trabajar.
7: ¿Cuál es el programa de financiamiento?
4: El programa de financiamiento acabamos de firmar con Gaseco por varios millones de pesos para invertir en camiones de carga urbanos que ya vienen, taxis que ya vamos a dar el banderazo, unidades, ahorita se van a banderazo a 100 unidades.
7: Oiga, ¿y de los carros hidroeléctricos que mencionaba usted?
4: Seguimos metiendo, también
7: vimos, ¿cuántos hay ya?
4: Hay como 12 taxis. El problema que tenemos ahorita son los aranceles, estos tipos de aranceles que nos está aplicando el vecino país, genera que se nos elevaran los costos de los carros y estamos viendo a que se vuelva a neutralizar y se vuelva a pactar para poder seguir invirtiendo. Vamos a meter primero de otras modalidades de carro hasta que bajen los aranceles para los carros eléctricos.
7: ¿Qué otras modalidades, por ejemplo?
4: Estamos hablando de híbridos, estamos hablando con gas natural de fábrica y bueno, estamos hablando con camiones que vienen a gas natural desde fábrica en línea, que ahorran y no contaminan.
1: Ya son las 7 de la mañana en XEU.
0: Es lo que dijo Carlos Manuel Sosa Madrazo, presidente nacional del Movimiento Nacional del Transporte Multimodal, coordinador de la Conferencia Nacional Transportista. Durante esta asamblea del sector transportista, Sosa Madrazo dijo que por primera vez en muchos años hay un programa serio para regularizar al transporte público y señaló que actualmente los programas de regularización, pues que ellos los están apoyando y además anunció inversiones, dijo así, millonarias para la modernización del transporte en Veracruz tras la firma de acuerdos con varias empresas para la incorporación de nuevas unidades urbanas y de carga. Y también ahí se habló de que van a continuar los operativos contra los vehículos particulares que dan servicio por aplicaciones. Es lo que dice que pues les han comentado las autoridades estatales.
15: Las aplicaciones en Veracruz nos lo dijo la gobernadora desde campaña y ya como gobierno. Nos lo dijo Ricardo Agüed, no entran, no están autorizadas y bueno, van a seguir los operativos y bueno, hacemos un llamado y un exhorto y un agradecimiento a que continúen esos operativos para que no crezca como ha pasado en otras entidades que entran de a 5 o 10 y de repente ya no los pueden controlar. Y bueno, decirle a esta gente que está en sus carros particulares, no arriesguen su patrimonio. Las infracciones son de más de 119 mil pesos. No arriesguen su patrimonio, porque sí los están agarrando.
7: O sea, dentro de los acuerdos.
15: Claro, claro, para poder seguir invirtiendo y dar un mejor servicio.
7: O sea, dentro del acuerdo ustedes aceptan, pero quieren que se retomen los operativos
15: Dentro del acuerdo nacional, ajá, vamos a impulsar en todo el país a que salgan las aplicaciones. Creo que vienen manifestaciones a nivel nacional. Estamos convocados todos los líderes a una nacional en el país. Y nada más sí quiero advertir, transporte multimodal no se va a manifestar en Veracruz, porque aquí sí respetan la ley y la gobernadora lo ha hecho. Aquí Veracruz se está aplicando la ley.
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0: Esto dijo Carlos Manuel Sosa Madrazo, coordinador nacional del transporte multimodal.
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0: Saludamos esta mañana a la meteoróloga del Centro Hidrometeorológico Regional de Boca del Río, María Elena Bravo. ¿Qué tal, María Elena? Muy buen día. Le escuchamos con el pronóstico del tiempo.
17: Hola Betty, ¿qué tal? Un gusto en saludarte a ti, a todos por allí en cabina, también a todos los que están pendientes de esta transmisión. Iniciamos como siempre compartiéndoles estas temperaturas mínimas que nos hacen favor de compartirnos desde los observatorios. En este caso tenemos este valor desde Tuxpan de 24.2 grados centígrados. En la zona montañosa central nos reportan 19 grados en Jalapa y en Orizaba 18.5. Aquí en Veracruz Puerto esta mañana amanecimos, Betty, con 26.8 grados centígrados y las imágenes de satélite pues nos están mostrando en este momento pues algunas lluvias, lloviznas, incluso algunos chubascos que se han estado presentando en las inmediaciones de Martínez de la Torre, de Nautla, de Vega de la Torre, hacia lo que es también Alto Lucero, Actopan, incluso algunas lluvias escasas o lloviznas aisladas en Úrsulo Galván. Y bueno, esta situación podría estar dejando aquí en la zona conurbada también algunas lluvias escasas, lloviznas de forma aislada. También esta actividad ha estado presente en las inmediaciones de Alvarado, inclusive en horas pues de la madrugada también ahí en la región de Los Tuxtlas. Entonces posiblemente durante la siguiente hora podríamos tener por ahí algunas lluvias menores a 5 milímetros aquí en la zona conurbada, tal vez la zona norte o inclusive más hacia lo que es la zona de Alvarado, esta situación podría estarse presentando. En la zona montañosa del centro y del norte tenemos condiciones de cielo medio nublado a nublado, también no se descartan algunas lluvias escasas o lloviznas de forma aislada, y para el resto del estado, Betty, la probabilidad de lluvia pues permanece baja. Para el día de hoy, ¿qué tenemos? Pues tenemos dos vaguadas, la primera pues se extiende en el suroeste del Golfo de México y vamos a tener también una segunda vaguada que pues va a tender a extenderse desde el centro hasta la porción oriente del país, y estas dos van a estar interactuando con las condiciones locales y también con condiciones favorables en altura. Entonces, por la tarde nuevamente se prevé el incremento de nubosidad, especialmente a lo largo de zonas montañosas. Los acumulados más importantes se prevé que sean del orden de los 50 a 75 milímetros, en partes altas de la Topan de la Antigua, el Jamapa Cotaxtla y del Papaloapan, y esta situación especialmente desde lo que es la región de Jalapa, el Valle de Orizaba hasta Tehuacán, inclusive las inmediaciones de Zongolica, esta situación pues podría estar presente. Para lo que son zonas montañosas del Tuxpan, Cazones y Tecolutla, así como también en el Coatzacoalcos y Tonalá, lluvias puntuales fuertes, y en el resto de la porción norte y resto de la cuenca del Papaloapan, inclusive la región de los Tuxtlas, pues se prevén algunos chubascos. Ya para lo que sería la costa del centro, pues no se descartan algunas lluvias menores, en este caso a 5 milímetros. También comentar que bueno, de presentarse estas tormentas, pues no podrían estarse acompañando de actividad eléctrica, también viento en rachas, y no se descarta también la posibilidad de caída de granizo, especialmente hacia zonas medias y altas. Por su parte, Betty, el viento pues va a estar dominante del noreste de 20 a 35 kilómetros por hora, como velocidades más altas en horas de la tarde, y va a estar rolando al este en el norte del estado, y luego pues por la tarde y al sureste en horas de la noche, también con similar magnitud, y la temperatura diurna pues no se prevé que tenga cambios significativos. Vamos a mantener pues este ambiente caluroso en zonas de planicies, en zonas costeras, ambiente cálido en zonas de montaña, y nuevamente durante la noche y la madrugada un ambiente cálido aquí en planicies, en zonas costeras, así como fresco a frío en regiones de montaña. Algunas temperaturas máximas que se prevén para el día de hoy: tenemos a Tuxpan que podría llegar a los 34 grados, Martínez de la Torre también con 36, 37 grados, Jalapa con 28, aquí Veracruz Puerto con 34, Orizaba con 29 grados, Catemaco con 36 grados y Coatzacoalcos con 37 grados centígrados. Ahora bien, Betty, los datos de la estación, pues tenemos esta presión de 1012 hectopascales y también tenemos esta humedad del 87%. Pues este sería mi comentario, Betty. Muy buenos días.
0: Sí, María Elena, ¿nos puede comentar el índice de calor que pudiéramos tener hoy de acuerdo al pronóstico?
17: Claro que sí, Betty, podríamos estar alrededor de los 38, 39 grados centígrados aquí en la zona conurbada.
0: En cuanto, remarcando esta parte que me están preguntando de las lluvias, ¿no se descarta que esta mañana pudiéramos tener alguna lluvia aislada, nos dice aquí en el puerto de Veracruz, y así seguiría la situación o ya se podría despejar posteriormente?
17: Solamente en la siguiente hora, Betty, aproximadamente mientras tenemos estas tormentitas que continúan pues ahí en las inmediaciones de Alvarado, ahí frente a zonas costeras y también más hacia el norte, por la zona norte también tenemos esta situación derivado de esta actividad que se ha estado dando también en las cercanías de Alto Lucero, de Actopan, de Úrsulo Galván. Entonces, por esta situación, pues no se descarta en la siguiente hora, pues esta situación. Ya después, pues condiciones de cielo parcialmente nublado, y ya después del mediodía, pues condiciones de cielo mayormente despejado, con baja probabilidad de lluvia.
0: Ya para mañana no se pronostican lluvias para nosotros.
17: Para mañana, Betty, puede ser que en horas de la noche incremente la probabilidad. De hecho, existe ya a partir de mañana un incremento, pero pues se observa más hacia lo que es el día miércoles también por la noche, ya con un porcentaje alrededor del 40%, incrementa también pues las condiciones de nubosidad durante el día, pero pues es más hacia lo que es el día jueves.
0: Miércoles y jueves, entonces, sería cuando tendríamos la mayor probabilidad.
17: Así es, miércoles por la noche y durante la madrugada y primeras horas del jueves.
0: Muy bien, pues estaremos como siempre al pendiente de las actualizaciones, María Elena. Me dio mucho gusto saludarle, que tenga excelente día.
17: Igualmente, Betty, hasta luego.
0: Hasta luego.
1: La 7:11 en XEU es lunes 25 de mayo.
0: Enseguida comentaremos el resumen del pronóstico del tiempo.
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0: Esta mañana aquí en el puerto de Veracruz con 26 grados Celsius de temperatura, 1012 hectopascales la presión atmosférica, un 87% el porcentaje de humedad. Hay tormentas en las inmediaciones de Alvarado. No se descarta que aquí pudiéramos tener en la próxima hora lluvia, llovizna aislada. Aquí en el puerto de Veracruz no se descarta que pudiéramos tener estas lluvias menores a 5 milímetros. Aquí en la región de Costa, esta mañana ya posteriormente tendremos el cielo parcialmente nublado y después del mediodía y por la tarde pues ya se estaría despejando todavía más este día. Y a partir del miércoles, de nueva cuenta, aunque no se descarta que también de la noche del martes hacia el miércoles pudiera haber lluvias, sería principalmente de la noche del miércoles hacia la madrugada del jueves. Nos están pronosticando este incremento en el potencial de lluvias. Hay dos vaguadas, según lo que nos están indicando, estos serían los sistemas que estarían dejando lluvias. Principalmente hoy, los acumulados, los mayores, serían de 50 a 75 milímetros hacia la región de Actopan, la antigua Jamapa, Cotaxtla, Papaloapan, también hacia la región de Jalapa. En Jalapa ha estado lloviendo, ayer también llovió en Jalapa, antier igual, ha estado lloviendo mucho allá en la capital del estado y se sigue pronosticando que este día pueda haber lluvias también hacia la zona de Jalapa, Orizaba, de igual forma hacia el sur, Coaxacualcos y Tonalá, también puede haber lluvias y en la región de los Tuxtlas. Y para nosotros, esta mañana puede haber estas lloviznas, lluvias, y ya posteriormente estaríamos pues con la disminución de esta condición de lluvia en la tarde, pero no se descarta que de acuerdo al pronóstico extendido, en los próximos días también pudiéramos tener la posibilidad de precipitaciones aquí en la región de Costa por dos vaguadas que nos están indicando. Hoy el viento del noreste de 20 a 35 kilómetros por hora, pero el ambiente caluroso sigue. Se está pronosticando aquí para nosotros 34 grados Celsius, el índice de calor 38 a 39 grados Celsius. Al momento es lo que indican en cuanto al pronóstico del tiempo y hoy en Jalapa se está pronosticando una temperatura máxima de 28 grados Celsius.
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1: Siete quince en XEU, es lunes 25 de mayo de 2026.
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1: La 720 en XEU 720 es lunes 25 de mayo de 2026.
0: Vamos en la unidad móvil, Luis Alberto Luna, adelante.
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38: Hola, ¿qué tal? Muy buenos días. Este es el reporte desde la unidad vial a través de XEU 98.1 FM, La Fiera 94.1 FM y en fusión en el 90.1 FM. Este lunes, automovilistas reportan nuevamente daños al arco que colocaron en el puente Morelos para señalizar la altura máxima de los vehículos que pueden subir por el puente. Según los reportes de los ciudadanos, el día domingo un camión turístico pasó por este arco, causando daños en la estructura, desprendiéndola de una de sus esquinas en la parte superior. Cabe recordar que tan solo a un par de días de haber colocado por primera vez estos arcos, ya se habían reportado daños, aunque la primera vez rompieron el poste que colgaba de unas cadenas, además de que el letrero donde se indica la altura también lo derribaron. En esta última vez, doblaron el tubo superior y lo desprendieron de una de sus esquinas. Este hecho sucedió en ambas ocasiones en el arco colocado de norte a sur, es decir, viniendo del Boulevard Fidel Velázquez hacia el centro de la ciudad. Hasta aquí el reporte vial a través de XCU 98.1 FM, Fusión 90.1 FM y La Fiera en el 94.1 FM.
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1: Las 7:22 en XAU, lunes 25 de mayo de 2026.
0: Nos están reportando el robo de cable en Arboleda San Miguel, Medellín de Bravo. Dice, necesitamos más seguridad y la conexión de Comisión Federal de Electricidad. Reporte, el número de reporte, el J0607902442, es lo que nos dice Efrén Barradas en este mensaje. No tienen energía eléctrica, se robaron pues el cable ahí en Arboleda San Miguel de Medellín de Bravo. Nos está incluso enviando la fotografía de cómo cortaron los cables, es lo que nos está reportando. Y vamos con este informe que nos tiene Olivia Pérez desde redacción. Adelante, Olivia.
2: ¿Qué tal, Betty? Muy buenos días a todos. Para informarles este caso que ocurre en Sonora, una jueza electa por el voto popular y que resulta que también es dirigente del partido Morena. La jueza recién electa en Sonora, Blanca Diva Ponce Caro, fue designada secretaria ejecutiva de uno de los comités seccionales de Morena en el municipio de Cajeme, en Sonora. Ella, juez penal de circuito 2, participó el sábado en un acto encabezado por el dirigente estatal de Morena, David Mendoza, donde le tomaron la protesta a 246 presidentes y secretarios de los grupos seccionales. Durante el evento también se instaló el Consejo Municipal de Morena en Cajeme. En el arranque de esta instalación de los comités, la exdirigente nacional de Morena, Luisa María Alcalde, informó que después de elegir a los presidentes y secretarios ejecutivos, pues estos se encargarían de organizar a las bases y posteriormente deberían reunirse en el Consejo Municipal para rendir un informe. Y bueno, todas estas indicaciones, pese a que la reforma al Poder Judicial del oficialismo quedó establecido en la Constitución que los estados deben garantizar mediante sus leyes orgánicas o constituciones la independencia de los magistrados y jueces. En ese sentido, la Constitución del Estado prohíbe a los jueces aceptar cargos en el gobierno, en municipios o en instancias particulares. Durante su campaña en mayo de 2025, Ponce Caro, la jueza, aseguró que transformaría el Poder Judicial para castigar los delitos con todo el peso de la ley, pero pues parece que ella misma pues está incumpliendo la ley porque es jueza y a la vez dirigente de Morena o participante de un comité seccional. Recientemente el INE le impuso una sanción económica por entregar tarde y con errores la documentación para fiscalizar sus gastos de campaña. Pues así las cosas, una jueza electa por el voto popular, ahora también es dirigente de Morena, esto en Cajeme, en Sonora. La información a detalle en nuestro portal en xeu.mx en la sección nacional. Buenos días.
1: Las 7:25 en XEU, es lunes 25 de mayo de 2026.
0: Tenemos llamados, dice Betty, como siempre, ahora estoy en el colegio, le dejé el mensaje para que mi abuelo lo mandara. Dice, una disculpa, pero arriba la máquina del Cruz Azul. Dice, somos campeones, nos dice el niño Axel Tadeo Molina. Así que felicidades para Axel, porque pues triunfó su equipo, el Cruz Azul. Vamos a ir a la pausa, enseguida regresamos.
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1: XHU, es lunes 25 de mayo de 2026, XHU, desde el estudio Fernando Paso Sosa. Y tenemos llamados, tenemos mensajes vía streaming. La señora Sebastiana Carrillo dice, quiero reportar unas fugas de agua en Río Pánuco junto al número 559 en la banqueta y otra en el número 571. Las dos entre Río Las Palmas y Río Olmos. Estas fugas ya están dañando el pavimento. Hago un llamado a quien corresponda. Felicidades a los contadores Guadalupe Montserrat Gómez Vasconcelos de parte de su mamá Susana y al contador Bernardo Marcial Calderón. También se comunica con nosotros Omar Jiménez Medina. Él sugiere que se ponga un letrero grande arriba del arco que diga no camiones, con letras grandes.
0: Era lo del arco este.
1: Lo del arco que tiraron.
0: Es la segunda ocasión.
1: Lo que yo te comentaba, que deberían poner un letrero grandísimo que diga alto, no camiones.
0: Pues sí, porque parece ser que esa indicación en el arco, algunas, y sobre todo creo que este autobús venía de fuera, el de ayer, un autobús de turismo.
1: No, y el letrero es muy pequeñito para leerlo.
0: Y bueno, pues ahí está entonces, que es la segunda ocasión que precisamente lo tiran, este letrero, y el arco. El letrero, dices, David, que está muy chiquito, entonces por eso la sugerencia de que pongan un letrero grandotote.
1: La 7:30 en XEU, 7:30 es lunes 25 de mayo.
0: Suspendieron trámites de la credencial del INAPAN. Esto dijo el delegado regional de bienestar, Kichin Coya.
12: Actualmente se está actualizando, valga la redundancia, la plataforma de INAPAN. Entonces ya llevamos una semana entera que se está actualizando. Esperemos esta próxima semana, ya el día lunes, ya esté activada. ¿Cuál es el proceso que estamos siguiendo con las personas que acuden al módulo? Bueno, se les solicita que dejen su documentación, ¿verdad? Se verifica. Y en cuanto la plataforma se active, inmediatamente se les realiza su credencial y se les marca para indicarles el día que deben de pasar ya por su credencial realizada.
13: ¿Esto es para las personas que recientemente van a tramitarla, entonces, nada más?
12: En efecto, nada más es para las personas que van a tramitar por primera vez. Aún así, si van una segunda ocasión, la plataforma está ahorita prácticamente cerrada por el tema de actualización. Sí, Inés, le solicito a todo el auditorio y a todas las personas que ya están en la edad de llevar a cabo este proceso. Bueno, vamos a esperar esta semana que ya se active la plataforma actualizada para poder llevar a cabo el proceso de las personas que acuden al centro integrador. Y si no, bueno, reitero, estamos pidiéndole que dejen sus documentos para en el centro integrador. En cuanto llegue el sistema o esté activada la plataforma, se realiza su credencial y se les marca para decirles qué día se les va a entregar, Inés.
13: ¿Esto de la actualización podría quedar ya entonces para la siguiente semana o si no hay fecha definida?
12: Bueno, tenemos programada que ya esta semana queda. Entonces yo pues le pido a la población que si acuden adelante se les atiende, ¿verdad? Si no, vamos a esperarnos que transcurse esta semana para posteriormente ya la que sigue ya estar atendiéndoles al 100%, Inés.
13: ¿Avisarán mediante sus canales oficiales cuando ya se restablezca?
12: Sí, de hecho, en efecto, estamos esperando, si se actualiza lunes o martes, inmediatamente actualizamos nuestras redes sociales y también inmediatamente yo les hago saber de conocimiento a ustedes para que a través de su auditorio nos ayuden a difundir que ya la plataforma está activada, Inés.
1: 7:32 en XEU.
0: Esto dijo el delegado regional de bienestar, Kichincoya. Y ya en otros temas, tenemos acá que hay luto en la danza, fallece el reconocido maestro Honorato Velázquez. El comité del carnaval ha emitido ya condolencias, era pues tradicional la participación del maestro Honorato en el carnaval. Escuchemos este reporte.
13: Este lunes se informó del fallecimiento del maestro Honorato Velázquez, considerado una leyenda de la danza y la cultura del estado de Veracruz. A través de sus redes sociales, su sobrino César de Alegría dio a conocer la lamentable noticia acompañado de un emotivo mensaje. Hoy me toca despedir a mi tío Honorato Velázquez Borja, maestro, coreógrafo y bailarín considerado una leyenda de la danza y la cultura del estado de Veracruz. Alguien que dejó huella imborrables en mi vida y en el corazón de toda nuestra familia. Gracias por cada consejo, cada risa, cada abrazo y cada momento compartido. Tu partida deja un gran vacío, pero también muchos recuerdos hermosos que vivirán siempre con nosotros. Te llevaré siempre en mi corazón. Descansa en paz hasta siempre. El maestro Honorato Velázquez Borja tenía más de 7 décadas de trayectoria. Inició su formación a los 10 años, estudió en Veracruz y en la Escuela Nacional de Danza en la Ciudad de México. Fue parte del ballet de Amalia Hernández y participó en Televisión Nacional. De regreso en el estado, fundó su escuela, consolidándose como formador de generaciones durante más de 70 años. Recientemente recibió un reconocimiento por parte del Ayuntamiento de Veracruz a través de la Dirección de Cultura. El maestro Honorato Velázquez contaba con 89 años de edad. Nació el 16 de mayo de 1937. Falleció en los últimos minutos del 24 de mayo. Sus restos son velados en la funeraria del IMSS. Es así como se dio a conocer el fallecimiento del maestro Honorato Velázquez, considerado una leyenda de la danza y la cultura del estado de Veracruz. Informó para XEU Noticias, Inés Tabal.
1: 7:34 en XEU.
0: Que en paz descanse el maestro Honorato Velázquez. En diferentes momentos se les rindió homenaje a él y a otros personajes representativos de la danza aquí en Veracruz. Lo reconocieron allá en el 2022, apenas no tiene mucho, se le hizo este reconocimiento. También anteriormente en la administración de Ramón Po también se le hizo un reconocimiento a quienes estaban representando precisamente la danza en el Día de la Danza y del Arte. En su momento los nombraron como visitantes veracruzanos distinguidos, maestros de la danza, como el maestro Honorato Velázquez, que en paz descanse. Y también pues falleció el líder histórico de la izquierda en el estado, Arturo Hervis Reyes. Fue candidato del PRD a la gubernatura del estado de Veracruz. Fue 3 veces alcalde en Cavada.
5: No, digo, hubo un incidente en mi casa, quemaron mis autos y una Suburban y mi casa una parte, pero pues no sabemos qué vaya a pasar ahí.
8: Ante la fiscalía, ¿verdad?
5: Sí, así es.
8: ¿Ha tenido algún avance en la investigación, alguna resolución?
5: No he ido a la fiscalía, voy a ir en esos días para ver qué avance tienen. Ya me imagino, ¿no? Van a inventar cualquier cosa, porque ahí no había nada que pudiera generar un incendio, nada.
14: Entonces, ¿seguro que fue totalmente intencional el tema, señor?
5: Pues no lo aseguro, pero sí lo intuyo, que fue algo prefabricado.
1: 736 en XEU.
0: Es lo que denunció todavía en el 2025. En marzo del 2025 denunció el exalcalde de Ángel R. Cavada, Arturo Elvis Reyes. Denunció públicamente que después de un incendio que cree que fue provocado en aquel momento en su casa, en febrero pasado, él estaba recibiendo intimidaciones. Pues él presentó denuncias, daba esta entrevista en marzo del 2025, ha fallecido ayer domingo.
15: Murió el domingo Arturo Elvis Reyes, considerado una de las figuras históricas de la izquierda veracruzana y uno de los principales impulsores del PRD en el estado. A lo largo de su trayectoria política, Elvis Reyes se desempeñó como senador de la República, diputado federal, diputado local y en tres ocasiones presidente municipal de Ángel R. Cavada. Además, en 1998 fue candidato del PRD a la gubernatura de Veracruz. Su carrera estuvo marcada por la actividad política y social en la región de los Tuxtlas y por su cercanía con el movimiento cañero, consolidándose como una figura representativa de la izquierda en Veracruz, en una época en la que la oposición enfrentaba mayores dificultades para abrirse paso. Diversos actores políticos expresaron sus condolencias tras darse a conocer su fallecimiento. Con la muerte de Arturo Elvis Reyes concluye una etapa importante de la izquierda tradicional veracruzana, marcada por la lucha territorial, la organización social y la participación política en las plazas públicas del estado. Es así como se confirmó la muerte de Arturo Elvis Reyes, considerado una de las figuras históricas de la izquierda veracruzana y uno de los principales impulsores del PRD en el estado. Informó para XEU Noticias, Inés Tabal.
1: Las 7:38 en XEU, lunes 25 de mayo.
0: Que en paz descanse Arturo Elvis Reyes. Según lo que se sabe, murió de causas naturales. Ayer domingo, precisamente en el domingo, en la madrugada, fue que se conoció que murió de causas naturales en su natal Cavada, Veracruz. Descanse en paz. Y también ayer murió a quien se le consideraba con esa, pues ese mote, el fiscal de hierro, Javier Coello Trejo. Falleció a los 77 años de edad. En una visita que hizo aquí al puerto de Veracruz en mayo del 2023, él ganó notoriedad por varios casos que llevó. En algún momento presentó una denuncia contra López-Gatell, y vamos a recordar lo que decía. Eran 17 denuncias contra el subsecretario de Salud, Hugo López-Gatell, por las muertes registradas durante la pandemia. En su visita aquí al puerto de Veracruz para presentar sus memorias, tituladas así, El Fiscal de Hierro, fue entrevistado Javier Coello Trejo y hablaba precisamente de la denuncia que había interpuesto contra López-Gatell.
16: La denuncia se presentó en el 2020, pero la Fiscalía General de la República determinó que se abstenía de investigar. Fuimos ante juez de control. El juez de control nos bateó. Fuimos al amparo. Nos batearon también. Nosotros al tribunal colegiado. Y el tribunal colegiado resolvió que sí se tenía que investigar. Empezamos a integrar la carpeta. En el mes de abril, yo solicité la cita del doctor Alcocer, del secretario Sandí, y de López Gatell y otros directores. Obviamente para ser interrogados, como la ley lo manda.
17: En América.
16: Y misteriosamente el Ministerio Público me mandó la carpeta en el ejercicio de acción. Impugnamos en un juez de control por años. Y ganamos. O sea, el juez determinó que faltaban muchos elementos. Incluso le solicitó al Ministerio Público y Fiscal que fuese empático con la investigación. Marcó varias negligencias en el propio juez, como es el caso de cubrebocas, de las tonterías que el señor López-Gatell dijo públicamente, no las inventé yo.
1: 7:41 minutos en XEU.
0: Es lo que decía en esa entrevista con los micrófonos de XEU en el 2023, mayo del 2023, que Javier Coello Trejo hablaba de la denuncia que había interpuesto contra el subsecretario de Salud, Hugo López-Gatell, y así se le conoció como el fiscal de hierro. Escuchemos este reporte.
2: Falleció el abogado Javier Coello Trejo, reconocido en el ámbito jurídico nacional como el fiscal de hierro. La noticia fue confirmada el domingo por familiares del litigante, quienes informaron que sus restos serán velados en Galloso Lomas Memorial. Tras darse a conocer el fallecimiento, diversas figuras públicas expresaron condolencias. El senador Manuel Velasco Coello destacó la trayectoria del abogado y aseguró que su ejemplo es un legado para la comunidad jurídica del país y la sociedad civil. Javier Coello Trejo fue ampliamente conocido por su carrera dentro del sistema de justicia mexicano y por su participación en casos de

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2: Feria Nacional, ahí estuvieron las oficinas de Profeco en algún momento, y ahí despachó Javier Coello Trefco en la Profeco. Nos tocó en algún momento entrevistarlo como titular de la Profeco en Veracruz allá por los años 90, y ya posteriormente, después de que dejó los cargos públicos, puso su propio despacho de abogados. Fue cuando, pues, en esa visita que hizo aquí al puerto de Veracruz, que le hacía referencia, presentó o habló de las denuncias que había presentado contra Hugo López Gatell. Pues en paz descanse el llamado fiscal de hierro Javier Coello Trefco, quien falleció ayer a los 77 años de edad.
3: 7:44 en XEU, es lunes 25 de mayo.
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12: Son las 7:44 minutos.

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12: Las 7:47 en XEU, lunes 25 de mayo de 2026.
13: Tenemos más mensajes, dice, felicitaciones.

0: Para el contador Francisco Luna, de parte de María de la Luz Reyes Pineda, nos dicen este mensaje. También nos piden felicitar a la contadora Patty Corona, de parte de su hermana Cecilia. Este otro mensaje dice, a ver qué dice, don Pedro Guerrero dice que está feliz porque quedó campeón el Cruz Azul, su equipo dice de toda la vida, es lo que nos comparte, muchísimas gracias. Tenemos también por acá pues más mensajes, dice un indigente en Tuero Molina y 22 de marzo, trae los pantalones abiertos, dice y hay niños de escuela, este es lo que nos están comentando esta mañana. Además nos agregan, excelente que sean renovados los servicios de transporte, que también den cursos a los choferes periódicamente, porque pues si no los tienen, dice que sea causa de multa y que la ciudadanía tenga una plataforma donde calificarlos. Es lo que nos están comentando en este mensaje. Muchísimas gracias. También acá nos dicen, excelente inicio de semana, dice la señora Cristina Espejo, que quiere felicitar a su hijo José Carlos Mariscal Espejo por ser el día del contador. Son algunos de los mensajes que tenemos esta mañana. Muchísimas gracias. Vamos a la pausa.
1: 7:49 en XEU. Hoy es lunes 25 de mayo de 2026.
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1: .752 en XEU, es lunes 25 de mayo de 2026.
0: Tenemos más llamados. Dice, quiero reportar que hay mucho ratero en la colonia Ana Carreto. Se necesita más vigilancia. Se han robado el cable, es lo que nos dice Noé en este mensaje. Otro de los mensajes: no hay aire acondicionado en la clínica 57 del Seguro Social, es lo que nos están reportando. Y dice: estoy escuchándoles como todos los días, bendecida semana para todos. Dice: estoy feliz porque mi equipo quedó campeón, el Cruz Azul, dice Wendy. Bueno, pues hay varios seguidores de Cruz Azul, nuestros compañeros de deportes estarán abordando el tema. Gracias por comunicarse. Y dice: felicidades para Pablo Hernández Santana, Omar Villegas, Juan Carlos Loyo, por el día de ayer, día del operador de radio. Es lo que dice Alejandro Hernández del Médano del Perro. Dice: siempre los escucho, Betty y David, gracias. Efectivamente, ayer fue el día del operador de radio, así que felicidades para ellos, muchas felicidades. Y tenemos acá también más mensajes. Feliz inicio de semana. Dice que la ruta Manantial sigue olvidada. Es lo que nos está diciendo Ronzón Mejía. Dice: y esos Manantial suena como sonaja. Es lo que nos dicen en este mensaje. Con respecto al transporte, nos están compartiendo. Dice: pues poner módulos antidoping y factor sorpresa, que ahí les caigan, es lo que sugieren. Ángeles Ramírez: desde que en la Alameda Díaz Mirón no hay bancas, los indigentes rondan en esta otra zona de Zaragoza. O sea, a ver, creo entenderle que antes, cuando había bancas en Díaz Mirón, estaban en las bancas de Díaz Mirón, ahora como no hay bancas, ya se fueron hacia Zaragoza. Eso es lo que nos quiere decir Ángeles Ramírez. Y tengo también por acá más mensajes. Nos piden felicitar a los contadores que trabajamos, dice, en la UPAP, como maestros. Dice: aunque todavía no nos paguen, dice, excelente día. Pues es lo que nos están señalando. Quiere felicitar a su hija, la contadora Lisette Cortina, de parte de su mamá Alejandra Cortina, en el fraccionamiento Palma Real. Dice: y también a todos los contadores en su día. Y bueno, pues son algunos de los mensajes que estamos recibiendo esta mañana. También dice: feliz día del contador, de su amigo Alfonso Álvarez Chávez. Saludos, gracias. Y de igual manera, dice: referente al letrero, que lo pinten fluorescente, le pongan iluminación para que se distinga bien el letrero este del arco, nos dice Iracema Crespo en este mensaje. Y también acá nos comentan: mando felicitaciones para el contador Alejandro Golpe Valentín por el Día del Contador. Muchísimas gracias por comunicarse, todos quienes están comunicando. Los que pasan ahí por ese arco que ponen en el puente Morelos, dice, pone un ángulo de un, ay, no sé de qué, no le entiendo. Ojalá quien nos haya escrito, porque la verdad es que no le entiendo qué es lo que nos quiere decir, porque luego el corrector ahí no te deja entender qué es lo que nos ponen, el autocorrector. Pero bueno, muchísimas gracias. Y bueno, le voy a compartir este fin de semana, el sábado por la noche, este accidente que hubo de un camión Veraplus, ahí que le quiso ganar el paso al tren en Puente Moreno. El director de Protección Civil de Medellín de Bravo, Antonio Rosas, dice que este accidente pues pudo haber sido una tragedia mayor. Escuchemos parte de lo que señaló.
14: Anoche estábamos cubriendo varios eventos, entre ellos un evento religioso y otro allá en la Feria de la Piña, en la zona de la Laguna, cuando recibimos una llamada directamente de personas, de ciudadanos, que nos informaban que el tren había colisionado contra un servicio urbano. En ese momento teníamos una ambulancia aquí en la zona y la otra en la Laguna. Nos movimos de inmediato a hacer la atención, llegando mi primera ambulancia, la 097, y reportándonos múltiples lesionados. Ya veníamos en camino con la 208 y un servidor en la unidad de apoyo 096, y acudimos, y en realidad nos encontramos un cuadro bastante, bastante lamentable, donde al parecer el autobús quiso ganarle la carrera al tren y pues fue colisionado afortunadamente en su parte trasera, lo cual tuvimos, entre comillas, pocos lesionados, en cuanto a lo que pudiera haber sido la magnitud de un autobús prácticamente repletamente lleno, un autobús de casi 40 pasajeros, 30 pasajeros, el cual pues prácticamente fue muy, muy afortunado el hecho de tener pocos lesionados ante una catástrofe de esta magnitud.
15: ¿Cuántos fueron los lesionados? ¿Fueron niños, niñas, hubo menores o fueron personas adultas?
14: Afortunadamente no tuvimos menores, fíjate, yo creo que por el horario era más de gente adulta que iban saliendo de la zona de Puente Moreno. Y no tuvimos menores, no se registraron incluso en la escena, no tuvimos incluso menores que anduvieran ahí deambulando con sus papás o algo, afortunadamente, porque hubiera sido, yo creo que hay algunos, sí. Nosotros contabilizamos 12 personas lesionadas, entre ellas tres que iban una que iba en estado crítico y dos en estado grave. Fueron trasladadas de inmediato al Hospital General de Especialidades de Veracruz en 20 de noviembre. Y en la primera ambulancia de nosotros, la 097 de Medellín, salieron dos, el más grave, que es el que venía en la parte, precisamente en la parte trasera del autobús, y que iba bastante, bastante en un estado crítico, se puede decir, y otro lesionado que también llevaba contusiones severas y se fue trasladado en la primera ambulancia de Medellín. Posteriormente, en la siguiente ambulancia de Medellín, en la 208, llevamos tres lesionados más, uno grave y dos que nosotros le llamamos en el triage, que podríamos decir que iban en rojo y los otros iban en amarillo. Y después tuvimos prácticamente seis personas, una que no fue atendida en el lugar porque se retiró por sus propios medios, pero tuvimos todavía seis personas que las catalogamos en verde, es decir, lesiones que no ponían en riesgo su vida, que fueron atendidas unas en el punto, otras tenían IMSS, fueron trasladados por sus propios medios al IMSS, no ameritaban una transportación inmediata.
15: ¿Cuál era la ruta de este camión que quiso ganarle la carrera al tren y si tiene el número económico de esta unidad?
14: No lo tengo ahorita a la mano, no lo tengo a la mano, pero venía saliendo de Lagos de Moreno rumbo al centro hacia Veracruz. Esa es la información que tengo y pues afortunadamente te digo, una mala decisión del conductor de tratar de ganarle la vuelta al tren, el paso, y tuvimos esta lamentable tragedia.
15: ¿Qué pasó con el conductor? ¿Se quedó allí? ¿Se escapó? ¿Fue detenido? ¿Qué pasó?
14: En primera instancia, no, el conductor se quedó todo el tiempo, incluso fue agredido por los usuarios, mas sin embargo, cuando llegó las fuerzas de la policía estatal, la primera función que ellos desempeñaron fue asegurar, primero proteger y después asegurar al chofer, precisamente para cualquier situación. Recordemos que estas unidades están aseguradas, entonces también estaban esperando los arribos de las aseguradoras y demás, pero sí, el chofer estuvo ahí asegurado por parte de Seguridad Pública, y pues llegando ya las autoridades competentes ya definirán cuál será el destino de esta persona.
1: 8:01 a.m. en XEU, es lunes 25 de mayo.
0: Esto dijo el director de Protección Civil de Medellín de Bravo, Antonio Rosas. Dice que pudo haber pasado todavía, pudo ser todavía una tragedia peor lo que ocurrió con este choque del tren y este camión ahí en Puente Moreno, donde el camión le quiso ganar el paso al tren, y al momento hay 12 personas lesionadas, dos de ellas de gravedad, otra también en estado crítico, es lo que comentó después del accidente que hubo este sábado por la noche. Tenemos llamados, dice, cierto, es verdad, Betty, Javier Cuello Trejo estuvo en la Profeco, fue mi jefe en Veracruz, Puerto, nos dice Ciro Francisco Morales Méndez, escucha en Las Vegas, y tenemos acá también otros mensajes, que nos están diciendo, déjeme ver, lo que nos están reportando. Nos piden felicitar a la contadora Yareli Aguilar, dice que están orgullosos de ella, es lo que nos dicen, no nos ponen quién. Hoy es el día del contador, como le hemos estado comentando, y vamos con este reporte desde redacción. Olivia Pérez, adelante.
16: ¿Qué tal, Betty? Les saludo nuevamente para informarles que el Tren Maya pierde 25 millones de pesos de manera diaria, según reportes de este año. Es una investigación del diario El Universal, revela que el Tren Maya registró pérdidas por más de 2.283 millones de pesos durante el primer trimestre de este 2026, lo cual representa un incremento de 43% respecto al mismo periodo del año anterior. De acuerdo con el reporte citado por el diario El Universal, la obra ferroviaria administrada por la Secretaría de la Defensa Nacional habría perdido en promedio 25.3 millones de pesos diarios entre enero y marzo de este año, debido a que los ingresos generados pues continúan sin ser suficientes para cubrir los gastos operativos. Esta información también señala que el gobierno encabezado por la presidenta Claudia Sheinbaum prepara apoyos, también subsidios cercanos a los 30 mil millones de pesos para este proyecto. Según el diario El Universal, las pérdidas reportadas en este año son incluso 49 veces mayores que las registradas en el mismo lapso del 2024, cuando el saldo negativo fue de 47 millones de pesos. En medio de este panorama financiero, trascendió la salida de Óscar Lozano de la dirección de la empresa militar Tren Maya, y el relevo sería asumido por Manuel Jaime Ramírez Camacho, luego de que el gobernador de Yucatán, Joaquín Díaz Mena, difundió y posteriormente eliminara una publicación relacionada con este relevo. Así que el Tren Maya tiene pérdidas diarias de 25 millones de pesos este 2026. La información a detalle en nuestro portal en xeu.mx en la sección nacional. Buenos días.
1: 8:04 minutos en XEU, lunes 25 de mayo.
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1: Son las 8:05 en XEU, lunes 25 de mayo.
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0: La mañana de ayer domingo fueron rescatados en las inmediaciones de la Isla de Sacrificios padelistas y kayakistas, ahí pues incluidos niños. Los hechos ocurrieron cuando las personas practicaban este tipo de deporte. Todos salieron alrededor de las 6:00 a.m. de Playa Pelícano, remaron, pero antes de llegar a la isla, vientos arrachados voltearon algunos de los kayaks. Ante la ferocidad de los vientos que repercutió en la marejada, algunas personas se desmayaron, otras se caían de las tablas de paddle y de los kayak. Un lanchero que a lo lejos vio el movimiento se acercó para rescatar a cuantas personas pudo. A esto también se sumó un tripulante de una moto acuática y una banana, según lo que comentó Zaira, una de las afectadas. Y de esta manera, más tarde, el ayuntamiento de Boca del Río emitió un comunicado en donde dio a conocer que fueron atendidas y rescatadas 90 personas que estaban a la deriva en el mar, 74 clientes de 3 compañías y 16 guías. Como resultado de este operativo, entre distintas corporaciones, se brindaron 16 atenciones médicas correspondientes a 2 personas con crisis nerviosa y 14 casos de ataques de erizo, es lo que dio a conocer el Ayuntamiento de Boca del Río.
1: El reordenamiento vehicular en Veracruz dará certeza jurídica y financiera a los transportistas, aseguró Manuel Sosa Madrazo, presidente nacional del Movimiento Nacional de Transporte Multimodal y coordinador de la Conferencia Nacional Transportista, quien respaldó las acciones impulsadas por el gobierno estatal.
0: Estas aplicaciones que hay de transporte no autorizadas no podrán operar en Veracruz, van a continuar los operativos para retirarlos de circulación. Eso es lo que dijo Carlos Manuel Sosa Madrazo, que les informaron las autoridades estatales. Carlos Manuel Sosa Madrazo es el coordinador nacional del transporte multimodal y presidente nacional de transportistas. Y bueno, pues dijo que el gobierno estatal les informó que van a continuar los operativos contra este tipo de servicio de aplicaciones.
1: Por segunda ocasión, en menos de 10 días, dañaron el señalamiento de altura máxima del puente Morelos. Se trató de un autobús turístico número económico 488 que este domingo intentó pasar por el puente, cuya altura máxima es de 2.90 metros, cuando estuvo a punto de derribar el marco que sostenía el letrero.
0: Blanca Diva Ponce Caro, ella es juez penal de Circuito 2 en Cajeme, Sonora. El fin de semana asumió la dirigencia de Morena en este municipio, violando la Constitución y la Ley General de Partidos Políticos. Ella fue electa juez a través de la elección que se le conoció como la elección del acordeón en la pasada elección judicial. Ganó ahí en las urnas. Actualmente es juez penal del Circuito 2, y a pesar de lo cual, pues el fin de semana tomó protesta en un cargo dentro del partido Morena.
1: Por temas de actualización de la plataforma, suspendieron los trámites de tarjetas del INAPAM. Esto lo informó Kichin Coya Durán, titular de la Dirección Regional de los Programas para el Bienestar en la zona Veracruz. Señaló que entre lunes y martes informarían si se restableció o no el servicio.
0: Hoy se informa, la madrugada, ya anoche ocurrió el fallecimiento, lamentable fallecimiento del maestro Honorato Velázquez, considerado toda una institución, una leyenda de la danza y la cultura del estado de Veracruz. El maestro Honorato, con toda una trayectoria de más de 70 años, y además de participar siempre en el Carnaval de Veracruz, él recibió pues uno de los últimos homenajes en el 2022. Anteriormente ya también le habían hecho reconocimientos. El maestro Honorato Velázquez tenía más de 7 décadas de trayectoria. Inició su formación a los 10 años. Estudió en Veracruz y en la Escuela Nacional de Danza en la Ciudad de México. Fue parte del ballet de Amalia Hernández, participó en Televisión Nacional. De regreso acá en el estado, fundó su propia escuela, consolidándose como formador de generaciones durante más de 70 años. Que en paz descanse el maestro Honorato Velázquez.
1: En la última entrevista que el exalcalde de Ángel R. Cavada, Arturo Hervis Reyes, dio, denunció públicamente que después del incendio que cree fue provocado en su domicilio en febrero pasado, ahora ha sido intimidado a través de personas que portan armas largas y que hace unos días llegaron a su rancho ubicado en la laguna de Majagual.
0: Esta entrevista que dio Arturo Hervis Reyes fue en el 2025, mayo del 2025, cuando realizaba estas denuncias. Ayer domingo, lamentablemente murió Arturo Hervis Reyes, considerado una de las figuras históricas de la izquierda veracruzana, uno de los principales impulsores del PRD en el estado. Fue alcalde de Cavada durante 3 ocasiones, fue senador de la República, fue candidato del PRD a la gubernatura allá en 1998, participó como candidato a la gubernatura en el debate de XCU y también como candidato al Senado. De igual forma participó en los debates organizados por XCU, murió por causas naturales. Que en paz descanse.
1: En la última entrevista que Javier Coello dio, denunciaba que sumaban 17 denuncias contra el subsecretario de Salud, Hugo López-Gatell, por las muertes registradas durante la pandemia a causa del COVID-19, mencionaba el abogado Javier Coello, quien denunciaba al funcionario.
0: Esta entrevista, en una de las últimas visitas aquí al puerto de Veracruz, que fue en el 2023, cuando vino a presentar sus memorias el fiscal de Hierro, fue de esta manera que precisamente Javier Coello Trejo daba la entrevista en el 2023. Él denunció a Hugo López-Gatell, denunciándolo, precisamente responsabilizándolo de las muertes de mexicanos por la pandemia del COVID-19. Falleció ayer Javier Cuello Trejo, reconocido en el ámbito jurídico nacional como el fiscal de hierro. Y pues él estuvo con diversos gobiernos en la época de Salinas de Gortari. También pues en una de sus facetas fue cuando lo nombran así como el fiscal de hierro. El expresidente López Portillo, pues, decía que había actuado contra pues el narcotráfico en la época de López Portillo. El asunto más grande de cocaína, que fue de 150 kilos, tuvo lugar en un rancho que se llamaba El Recreo. Y bueno, pues ahí el expresidente López Portillo dijo que precisamente había actuado Javier Cuello Trejo. En el 77 fue cuando lo nombraron fiscal especial para el combate a la corrupción de la PGR, y ahí López Portillo fue quien lo mencionó como el fiscal de hierro. Estuvo como delegado de Profeco aquí en Veracruz, también aquí en lo que se conocía cuando estaban las oficinas del edificio de la Lotería Nacional, que así se le conocía este edificio en antaño. Ahí estaban las oficinas de Profeco, ahí estuvo Javier Cuello Trejo como titular de la Profeco, la Procuraduría Federal del Consumidor. Ayer falleció Javier Cuello Trejo a los 77 años de edad. Que en paz descanse.
1: El director de Protección Civil de Medellín de Bravo, Antonio Rosas Delón, informó que el accidente entre un tren y un camión Veraplus de la ruta 121, registrado la noche del sábado en el fraccionamiento Puente Moreno, dejó 12 personas lesionadas, dos de ellas de gravedad y una en estado crítico.
0: El director de Protección Civil dijo que este accidente pudo haber ocasionado una tragedia mayor. Señaló que pues fue lamentable, porque al parecer el autobús, el chofer, quiso ganarle la carrera al tren y pues se dio este accidente. El autobús transportaba aproximadamente 30 pasajeros y bueno, pues son 12 el saldo que se tiene al momento de personas lesionadas, dos de ellas de gravedad, una en estado crítico, según lo que dio a conocer el funcionario municipal. Y bueno, esta mañana también se les ha informado a la audiencia de XEU, el periódico El Universal, a través de una investigación, pues dice que el Tren Maya pierde 25 millones de pesos al día en este año. ¿Cuánto dinero cuesta mantenerlo y por qué sigue necesitando de subsidios? Esta investigación del periódico El Universal habla de que el Tren Maya tiene una pérdida de 25 millones de pesos diarios, el cual, bueno, pues a través de subsidios, producto del pago de impuestos de los ciudadanos mexicanos, es como se va solventando. Pues esto es lo que se ha informado. Y le repetimos el pronóstico del tiempo. Esta mañana que amanecimos con 26 grados Celsius de temperatura, 1012 hectopascales, la presión atmosférica, 87% el porcentaje de humedad. Había la posibilidad de lloviznas aisladas, creo que ya no ocurrió, no tengo referencia, no, parece que no, sí está medio nublado esta mañana, pero parece ser que no hay llovizna. El sábado sí, esta tormenta eléctrica que tuvimos por la noche, el sábado. Y bueno, pues el pronóstico nos está indicando que hay dos vaguadas. Hoy las lluvias estarían en los mayores acumulados y se estarían concentrando hacia la región de Martínez de la Torre, Alto Lucero, Actopan, Nautla. Ahí serían los mayores acumulados. Podrían ser acumulados de 50 a 75 milímetros. Hacia la región también de Jamapa, Cotaxla, Papaloapan, Jalapa, que en Jalapa ha llovido los últimos días bastante fuerte, ha habido caída de granizo incluso. Y bueno, pues para nosotros, ya el resto del día, ya no tendríamos la posibilidad de lluvias. Sin embargo, de esta noche a primeras horas de mañana no se descarta, pero principalmente de la noche del miércoles hacia el jueves pudiéramos tener este incremento en el potencial de lluvias y acompañado de actividad eléctrica, según lo que nos están indicando. Mientras tanto, hoy para nosotros el viento del noreste de 20 a 35 kilómetros por hora, y además se pronostica una temperatura máxima de 34 grados Celsius, el índice de calor 38 a 39 grados Celsius.
1: 8:17 en XEU, lunes 25 de mayo.
0: Y más adelante le estaremos comentando lo de Maru Campos. Es una cortina para que no se hable tanto de Rocha Moya, es lo que dicen abogados. Maru Campos denuncia persecución política luego de ser citada por la Fiscalía General de la República. Rocha Moya, pues también dijo que fue citado ante la Fiscalía General de la República. Y bueno, le estaremos comentando lo que ocurrió, un ataque allá en Michoacán, un menor y su madre lesionados en ataque. Grecia Quirós, la alcaldesa, la esposa de Carlos Manso, dijo, con los niños no. Además, también estaremos comentando a la audiencia de XCU, todas las reacciones que se siguen generando luego de este choque del tren y el camión en Puente Moreno. Estaremos comentando al respecto. Y en la sección de deportes, bueno, pues Meré ya no es el manager del Águila. Y también le estarán comentando Cruz Azul, campeón del fútbol mexicano.
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1: Ocho de la mañana, 21 minutos en XEU, lunes 25 de mayo.
0: Vamos a la unidad móvil, Luis Alberto Luna, adelante.
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34: Hola, ¿qué tal? Muy buenos días. Este es el reporte desde la unidad vial a través de XEU 98.1 FM, La Fiera 94.1 FM y Fusión en el 90.1 FM. Para informarles que esta mañana automovilistas reportan un registro sin tapa en el puente de Río Medio. Este registro se encuentra prácticamente bajando el puente para incorporarse a la calle Fidel Velázquez en el fraccionamiento Río Medio 2. Automovilistas señalan que este registro representa un peligro, ya que aumenta las posibilidades de algún accidente, sobre todo por las noches, ya que no se alcanza a ver. A este registro le colocaron una llanta para señalizarlo, sin embargo, esta no se alcanza a ver, ya que prácticamente toda la llanta cabe dentro del registro. Los automovilistas hacen el llamado a las autoridades para que vengan al punto y coloquen la tapa del registro como corresponde. Finalmente, se recomienda a los automovilistas que circulan por esta zona hacerlo con precaución para evitar algún accidente. Hasta aquí el reporte vial a través de XCU 98.1 FM, Fusión 90.1 FM y La Fiera en el 94.1 FM.
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1: 8:23 en XEU, lunes 25 de mayo.
0: Vamos a la información deportiva.
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8: Muy buenos días, amigos de XEU Deportes. Soy Jared Álvarez y arrancamos con la información deportiva, porque Cruz Azul venció 2-1 a Pumas en el Estadio Olímpico Universitario, en partido correspondiente a la final de vuelta del Clausura 2026 de la Liga MX. El encuentro tuvo un primer tiempo intenso y con opciones para ambos equipos. Pumas abrió el marcador al minuto 31 con anotación de Robert Morales. Para la segunda mitad, Cruz Azul logró el empate tras un autogol de Rubén Duarte al 54. En los minutos finales, al 93, Uriel Antuna fue expulsado, dejando a los universitarios con 10 hombres, situación que la máquina aprovechó para marcar el 2-1 definitivo al 95, obra de Rodolfo Rotondi, quien se vistió de héroe. Con este resultado, Cruz Azul se consagró campeón del Clausura 2026 de la Liga MX, alcanzando así su décimo título de liga. Seguimos hablando del fútbol mexicano porque estamos a una semana de conocer al campeón de la Conca Champions, un torneo que se disputará 2 equipos equipos mexicanos, Tigres y Toluca. Por parte de los Diablos Rojos, el equipo llega a este encuentro tras haber eliminado a Los Ángeles Fútbol Club con marcador global de 5-2, mientras que los Tigres impusieron 2-0 a Nashville. Y sobre la gran final de la Conca Champions habló Guido Pizarro, estratega de los felinos.
9: Lo vemos como una gran oportunidad. Creo que en el corto plazo, creo que 4 o 5 meses, tenemos la chance de volver a disputar una nueva final contra el mismo rival en su campo. Sinceramente, la energía y el enfoque está puesto en lo que tenemos que hacer para poder merecer ganar el título, que es lo que todos queremos.
8: Palabras de Guido Pizarro, técnico de los Tigres, que el próximo sábado 30 de mayo se estarán disputando el título de la Conca Champions ante Toluca. Ahora hablemos del fútbol internacional, porque en resultados destacados de la última jornada de la Liga de España, el Barcelona cayó 3-1 ante el Valencia. Atlético de Madrid fue goleado 5-1 por el Villarreal y Real Madrid cerró su temporada en casa con una victoria de 4-2 sobre el Athletic Club en una noche marcada por las despedidas y el ambiente de incertidumbre institucional alrededor del club blanco. El gran protagonista fue Dani Carvajal, quien disputó su último partido en el Santiago Bernabéu con la camiseta madridista. El lateral aportó una asistencia y recibió una emotiva ovación al salir de cambio entre lágrimas, despidiéndose tras 23 años ligados al club y con 27 títulos conquistados. También dijeron adiós al Bernabéu David Álava y el técnico visitante Ernesto Valverde, mientras que el encuentro también estuvo rodeado por el contexto electoral tras la candidatura presentada por Enrique Riquelme para competir contra Florentino Pérez. En lo deportivo marcaron Jude Bellingham, Kylian Mbappé, Brahim Díaz y Gonzalo García para el Madrid, mientras que Gorka Guruceta e Iñaki Williams descontaron para el Athletic. Tras este partido habló Dani Carvajal, quien dirigió unas palabras de despedida para la afición merengue tras más de 23 años ligados al equipo madridista. Escuchemos al futbolista español.
10: Buenas noches, madridistas. No es un momento fácil para mí hablar porque, bueno, estoy muy emocionado por esta gran despedida que me estáis brindando. Gracias a todos vosotros. Sois maravillosos. Desde mi primer día hasta hoy, hasta el último, nos habéis llevado en volandas. Lo que se vive en este estadio no se puede describir. Simplemente hay que sentirlo. Me habéis apoyado desde el día que llegué. Simplemente con ver esta despedida hace que esté muy orgulloso de ser madridista. Gracias por las remontadas y posibles, por estar aquí en las buenas y en las malas.
8: Ahí lo dicho por Dani Carvajal, futbolista español que se despidió del Real Madrid tras más de 23 años ligados al club. Seguimos hablando del fútbol internacional porque el Bayern Múnich conquistó la Copa de Alemania tras vencer 3-0 al Stuttgart en la final, consiguiendo así el doblete en la primera temporada de Vincent Kompany al frente del conjunto bávaro. Harry Kane fue la gran figura del encuentro al firmar un triplete en la segunda mitad y darle un nuevo título al club alemán. Y con ese resultado el Bayern cerró la temporada levantando Bundesliga y Copa de Alemania. Ahora hablemos de la Premier League porque el West Ham United descendió a la segunda división de Inglaterra pese a imponerse al Leeds United por marcador de 3-0 en la última jornada, en un resultado que no le valió para mantener la categoría. El futbolista mexicano Edson Álvarez, aunque esta última temporada la jugó en el Fenerbahce de Turquía, pertenece al West Ham, por lo que suma un descenso a su carrera. El club londinense pierde así la categoría por primera vez desde 2011, cuando terminó colista de la Premier League, aunque un año después logró regresar a la máxima categoría. Además, el Tottenham certificó su permanencia en la Liga de Inglaterra al imponerse por 1-0 al Everton en un encuentro decidido por el gol de Joao Palhinha antes del descanso. También el Arsenal celebró su reciente conquista de la Premier League con una victoria por 2-1 ante el Crystal Palace en un encuentro de trámite en la que los de Mikel Arteta ya tenían asegurado el título tras acabar con una espera de 22 años sin coronarse campeones de Inglaterra. Con el campeonato ya asegurado, el Arsenal ahora centra toda su atención en la final de la Champions League, donde buscará conquistar el primer título europeo de su historia y poner el broche de oro a una temporada memorable. Y sobre esto habló para TNT Sports Mikel Merino, futbolista del Arsenal.
11: Ojalá consigamos ganar ese título. Es una final de Champions, creo que es una oportunidad única para el club, para cada jugador, de poder exprimirlo al máximo y disfrutar de algo único. ¿Cómo te preparas? Pues creo que nos preparamos de la mejor manera posible para cada partido de liga, da igual contra quien sea, o sea que lo preparamos con un partido más, con toda la ambición del mundo, con la motivación y el hambre también de que esto nos tiene que dar un extra de confianza y bueno, con muchas ganas.
8: Ahí lo dicho por Mikel Merino, futbolista del Arsenal, que se consagraron campeones de la Premier League tras 22 años de espera y ahora buscarán campeonar en la Champions League el próximo 30 de mayo cuando se midan al PSG. En más de la Premier, Pep Guardiola vivió su último partido al frente del Manchester City, cerrando una etapa histórica de 10 años que transformó por completo al club inglés. Aunque los Sky Blues cayeron 2-1 ante el Aston Villa, el resultado pasó a segundo plano en una jornada marcada por la emoción y los homenajes. El Estadio Citizen se volcó con el técnico español desde antes del inicio del encuentro, reconociendo a quien llevó al City a la época más exitosa de su historia. También recibieron un emotivo adiós Bernardo Silva y John Stones, protagonistas de una generación irrepetible. Guardiola deja al club con un legado inmenso: 6 Premier League, una Champions League, 3 FA Cup y 5 Copas de la Liga, además de varios títulos internacionales que consolidaron al Manchester City entre las grandes potencias del fútbol mundial. Ahora nos trasladamos a la Serie A de Italia porque el Milan perdió 2-1 con el Cagliari, resultado que los dejó sin Champions League para la próxima temporada. El conjunto de Santi Jiménez no pudo ante un equipo que finalizó en el lugar 14 de la clasificación, por lo que la próxima temporada jugarán la Europa League tras su mal cierre de temporada. Ahora hablemos de más deportes porque el torneo de Sábalo Golf Marín 2026 llegó a su fin este fin de semana en Veracruz, consolidándose una vez más como uno de los eventos de pesca deportiva más impactantes del Golfo de México. La gran figura del torneo fue Sebastián de la Peña, quien se proclamó campeón tras registrar una impresionante captura de 75.5 kilogramos a bordo de la embarcación Malolo, resultado que le otorgó el primer lugar. Y precisamente Sebastián de la Peña habló para los micrófonos de XEU Deportes, donde nos contó sus sensaciones tras ganar el torneo.
12: Todo bien, muy contento de haber participado en el torneo. Lo capturamos en la Antigua, por la barra de la Antigua, en esa zona de pesca donde siempre se encuentran tradicionalmente los sábalos. No, pues muy padre, muy emocionado, peleó bastante y pues bueno, estuvo muy divertido la verdad la pelea. Fue complicado, estuvimos un buen rato, no se dejaba, pero bueno, al final se logró capturar.
8: Ahí lo dicho por Sebastián de la Peña, ganador del torneo de Sábalo Golf Marín 2026 con una captura de 75.5 kilogramos a bordo de la embarcación Malolo. El segundo lugar también quedó en manos de la embarcación Malolo gracias a Diego Armando Camarillo Garnica, quien presentó un sábalo de 61.4 kilogramos. Por su parte, Diego Armando Camarillo Rubio, de la embarcación Cachorrito, se quedó con el tercer puesto luego de capturar un ejemplar de 55.7 kilogramos. Ahora hablemos del fútbol local, porque Delfines de Coatzacoalcos se consagró campeón de la Liga TDP tras vencer 3-1 en penales a Cruz Azul Lagunas. El conjunto veracruzano llegaba a este compromiso tras caer 2-0 en el partido de ida disputado en el campo Cruz Azul. Delfines consiguió imponerse 3-1 en el tiempo reglamentario, resultado que igualó el marcador global y llevó el encuentro hasta los tiempos extra y posteriormente a la tanda de penales, donde el equipo veracruzano se quedó con la victoria. Con este triunfo, Delfines de Coatzacoalcos se consagró campeón de la Zona A y logró el ascenso a la Liga Premier Serie A. Toda esta y más información la pueden encontrar a través de xeudeportes.mx o en nuestras redes sociales, donde pueden encontrarnos en Facebook e Instagram como xeudeportes y en X como xeudeportesmx. Soy Jared Álvarez y les deseo muy buenos días.
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0: 8:39 de XEU, es lunes 25 de mayo de 2026. Tenemos llamados de nuestra audiencia, tenemos mensajes vía streaming. José Luis Aviñón Vázquez dice: buenos días, licenciada Beatriz Zabaleta Pérez, para reportar que no ha pasado el camión de la basura desde el jueves 21 de mayo. Gracias por sus finas atenciones. Es en Río Claro 236, fraccionamiento Lomas de Río Medio 3.
1: Y vamos con este reporte, Inés Tabal, adelante.
2: Hola, ¿qué tal, Betty? Muy buenos días. Pues para informarles que la directora de Protección Civil, Guadalupe Tapia, indicó que los tres jóvenes que fueron internados por intoxicación luego del incendio registrado la tarde del sábado en uno de los pisos de la Escuela Náutica Mercante ya fueron dados de alta. El incendio se registró la tarde del sábado 23 de mayo y pudo haber sido ocasionado por la fuga de gas de uno de los boilers que se encuentran en uno de los baños del piso que donde inició el incendio, es lo que dijo la directora Guadalupe Tapia. Vamos a escuchar lo que mencionó.
3: Ah, bueno, fue una acumulación de gas en uno de los sanitarios que estaba ubicado en la tercera planta y bueno, derivado de esta situación ocurrió la explosión que ustedes pudieron percibir.
4: ¿Gas en el baño? ¿Cómo fue? O sea, ¿había un tanque?
3: Dentro del boiler, en su instalación, tenía una... Hay una pequeña acumulación y bueno, esto provocó que se propagara.
4: ¿Está desocupado ese piso?
3: Sí, ese piso no era utilizado por los alumnos. De hecho, ese inmueble se encuentra en proceso de remodelación. Únicamente utilizaban los alumnos en ocasiones los sanitarios, previa autorización de sus prefectos, para hacer uso de las regaderas.
4: ¿Cuántas personas recibieron atención médica?
3: Atención médica, se fueron trasladados tres jóvenes que fueron los primeros respondientes ante esta situación por inhalación de humo.
4: Ellos
3: salieron ese mismo día en la madrugada del IMSS.
2: Bueno, acabamos de escuchar a la directora de Protección Civil, Guadalupe Tapia, quien indicó que los tres jóvenes que fueron internados por intoxicación luego de un incendio registrado la tarde del sábado en la Escuela Náutica ya fueron dados de alta. Recordemos que fueron evacuados ese día, esa tarde del sábado, 82 personas del inmueble, luego de que se registró este incendio. Y bueno, esta información la puede usted consultar completa en nuestro portal xeu.mx en la sección Veracruz. No sé si tengas alguna pregunta, Betty.
1: No, Inés, gracias por tu reporte. Muy buen día.
2: Que tengas buen día.
0: 8:42 en XEU, lunes 25 de mayo.
1: Saludamos en la línea telefónica esta mañana a Carlos Villa, coordinador de Becas Bienestar. Carlos Villa, muy buen día. Le saluda Betty Zabaleta para XEU. ¿Qué nos comenta de la entrega de tarjetas aquí en Veracruz de las becas? ¿Qué nos comenta?
5: Buenos días, Betty Zabaleta. La verdad me da muchísimo gusto saludar al auditorio del XEU, evidentemente saludarte a ti. Y en efecto, pues yo quiero platicarles que el día de hoy tenemos una autorización a nivel nacional para salir a medios y poder informar sobre el operativo más grande en la historia del programa de becas para el bienestar, que va a ser la entrega de lo que son las tarjetas de la beca Rita Cetina para educación primaria. Yo en primera quisiera informar que a nivel nacional estamos atendiendo a más de 7 millones de estudiantes, 7 millones de integrantes de familias.

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5: En cada escuela vamos a pegar un cartel para poder informar el día y la hora con la que vamos a estar convocando a mamá, papá, tutora o tutor, quien haya hecho el registro de la beca, y recordarle a papá, mamá, tutora o tutor que tiene que llevar su identificación oficial en original y copia, su acta de nacimiento, su CURP, y del estudiante su acta de nacimiento, su CURP y el comprobante de domicilio no mayor a 6 meses de el lugar en donde están habitando tanto tutora o tutor como el estudiante, y con ello nosotros pues entregamos las tarjetas, cumplimos un compromiso más de la presidenta de México, de la doctora Claudia Sheinbaum Pardo, y pues el gobierno de México, nosotros los servidores, las servidoras de la educación, con mucho orgullo representando este programa y atendiendo el desafío más complicado que íbamos a tener en la historia del programa, pero estamos seguros que Veracruz una vez más va a terminar en los primeros lugares de entrega a nivel nacional.
6: Sí, Carlos Villa, coordinador de Becas Bienestar. Entonces, acá en el estado de Veracruz inician hasta el próximo sábado. ¿Es así? Nada más remarcar esta parte con la entrega de estas tarjetas.
5: Correcto, el sábado 30 de mayo empezamos nuestro proceso operativo. Justamente hoy están llegando los representantes regionales del programa aquí a la oficina en Xalapa, Veracruz. Les estamos entregando sus tarjetas. Ellos se despliegan hoy mismo, mañana más tardar a sus regiones, empiezan a distribuir por zonas, y el próximo sábado 30 de mayo arrancamos nuestro proceso operativo y estamos considerando terminar el 30 de junio. Ahí tenemos algunas preguntas en donde mamá o papá pregunta: oye, Carlos, ¿cómo sé si salí seleccionado para la beca? Bueno, primero decirles que si cumplen con todos los requisitos, si su CURP está debidamente certificado, pues no van a tener ningún problema, pero si lo quieren revisar, pueden entrar al buscador de estatus de la Coordinación Nacional de Becas en la página buscador.becasbenitojuarez.gob.mx/consulta-folio/, y ahí van a ingresar el folio de su registro y ahí les va a salir el resultado de su solicitud, de su postulación a la beca. Y si por alguna razón alguien perdió su folio, perdió su comprobante, no lo tiene a la mano, puede ingresar a la página becaritacetina.gob.mx y ahí aparece una pregunta donde dice: ¿perdiste tu comprobante? Ahí nada más le aprietan que no tienen el folio, y antes de pasado mañana, del miércoles 27 de mayo, pueden descargar su folio para tenerlo también a la mano y hacer su consulta. Pero sí, Betty, contestando tu pregunta, arrancamos el 30 de mayo y estamos estimando terminar en Veracruz el 30 de junio. Nos vamos a apurar, vamos a trabajar de lunes a domingo para también ser de los primeros estados en terminar, y también reconocer que nuestro coordinador nacional de becas para el bienestar está considerando visitar el estado de Veracruz en la última semana del mes de junio, con quienes vamos a concluir nuestro proceso operativo.
6: Sí. Ahora, van a entregar estas tarjetas, ¿cómo será? Me están preguntando padres de familia, ¿van a poner módulos? ¿Cómo será el procedimiento a seguir?
5: En cada escuela primaria pública de nuestro estado vamos a colocar un cartel en la entrada de la escuela en donde les vamos a decir el día, la hora y el lugar en donde vamos a estar atendiendo a cada papá, a cada mamá. En las escuelas con un número muy alto de matrícula, arriba de 500, 600 estudiantes, vamos a ir a esas escuelas y ahí les vamos a atender. Pero en tratándose de escuelas con matrícula abajo de 150, de 100 estudiantes, los vamos a convocar en sedes concentradoras no más de 25 minutos de distancia de donde se ubica la escuela, para que no tengan que trasladarse muy lejos, pero en una sede concentradora nos permite a nosotros atender varias escuelas y poder cumplir más rápido con esta entrega. Pero en cada escuela vamos a estar informando también al sector educativo. Hemos tenido ya reuniones con la Secretaría de Educación de Veracruz. Vamos ya el día de hoy en la tarde a entregar el calendario para que se difunda también con las directoras y directores, y ningún papá, ninguna mamá se quede pendiente de recibir la información. Y aparte, nosotros, como es una costumbre en nuestra red social, en Facebook Carlos Villa, ahí publicamos el calendario de cada escuela, de cada sede, para que nadie se quede sin información y todos puedan acudir.

0: tiempo en su entrega.
1: Nos pregunta la señora María, dice, ya una vez recogiendo la tarjeta, ¿ya inmediatamente podemos ir a cobrar, dice, a cobrar, o todavía tiene que pasar algún tiempo?
0: Es una gran pregunta, y nosotros en todas las asambleas que tuvimos en las primarias públicas para motivar a hacer el registro de la beca Rita Cetina, les informamos que esta beca, que hay que recordar que es una beca de 2,500 pesos al año por cada estudiante que tenga una familia, es una beca que se va a pagar en los últimos 15 días del mes de agosto. ¿Por qué en esa fecha? Pues justamente porque esta beca, que se llama Rita Cetina de Apoyo para Uniformes y Útiles, pues en los últimos días de agosto es cuando justamente las familias están comprando sus uniformes y sus útiles, y lo que intentamos es que en las mismas fechas que se esté dando este fenómeno, el depósito caiga para que se pueda utilizar para lo que se creó esta beca, que es para apoyo para uniformes y útiles.
1: Si en una familia hay dos niños de primaria, ¿ahí qué sucede?
0: Y recordarle al auditorio, la beca es de 2,500 pesos por cada estudiante. Si hay alguna familia que en primaria tiene un estudiante, recibe 2,500, pero si tiene dos, va a recibir 5,000, si tiene tres, 7,500, y así sucesivamente por el número de estudiantes que estén en el nivel de primaria.
1: Muy bien, pues algo que desea agregar para el público de XEU, Carlos Villa, coordinador de Becas Bienestar.
0: Gracias, Betty. Pues simplemente pedirle a los papás, mamás, tutoras, tutores que hicieron el registro, que nos ayuden respetando la convocatoria, que acudan el día que les estamos convocando. Si por alguna razón no acuden el día y hora que les estamos convocando para poder atender a su plantel educativo, pues les vamos a entregar, pero nos van a tener que esperar a que terminemos de atender a las cerca de 9,000 primarias públicas, y después haremos un segundo recorrido de escuelas. Pero primero, pues queremos hacer el operativo lo más efectivo posible, por eso invitar a la población a que en cuanto escuchen que están convocados a recibir su tarjeta, nos ayuden, por favor, acudiendo el día y la hora que les toca.
1: Aquí hay una pregunta, dice el señor Molina, dice que su nieto está becado en una escuela particular, dice, no somos de recursos económicos, ¿cuál es el motivo por el cual no puede tener esta beca? Es lo que pregunta.
0: Bueno, primero yo celebro que en la escuela particular le estén dando un apoyo también para poder seguir estudiando, y yo aprovecho pues para recordar que en primera instancia las becas para el bienestar atienden la rectoría de lo que es la educación pública, recordar que estamos cubriendo los diferentes niveles educativos, el año pasado cubrimos todo lo que es secundaria, ya desde el sexenio pasado viene cubierto la totalidad del bachillerato, ahora estamos cubriendo la primaria, y posteriormente ya en algunos estados se está cubriendo con la beca Gertrudis Bocanegra lo que es la educación superior de universitarias y universitarios, y nosotros también esperando que llegue ya pronto la noticia para poder incorporar Gertrudis Bocanegra en las universidades públicas de Veracruz. Sin embargo, pues en este momento la regla de operación y el presupuesto que trae el programa es exclusivamente para escuelas públicas.
1: Creo que el niño no va a escuela particular, sino una escuela particular le está otorgando la beca porque tiene calificaciones sobresalientes, pero ya en la beca Rita Cetina, como ya tiene una beca que le da una escuela particular, algo así entiendo, no le están dando la beca Rita Cetina, pero el niño sí está en escuela pública.
0: No hay ninguna restricción para que puedan recibir la beca Rita Cetina, inclusive si tuvieran algún apoyo del gobierno del estado o del municipio, pero si usted me permite, Betty, si me comparte el contacto del padre de familia, terminando esta entrevista lo contactamos y lo orientamos para que no se vaya a quedar sin su beca Rita Cetina.
1: Bien, pues le vamos a compartir este número. Muchísimas gracias, Carlos Villa, que tenga buen día.
0: Igualmente, un saludo a todo el auditorio del XEU.
1: Saludos.
2: 8:52 en XEU, lunes 25 de mayo.
1: Es lo que ha dicho Carlos Villa, coordinador de becas de bienestar. A partir del próximo sábado estarán iniciando con este operativo para dispersar las tarjetas, pero el depósito, el cobro será hasta los últimos 15 días del mes de agosto. Son 2,500 pesos por niño de apoyo de uniformes y útiles. Vamos a la pausa.
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2: Ya son las 8:57 en XEU, lunes 25 de mayo de 2026. Y tenemos llamados vía streaming, señora Lorena. ¿Qué pasará con los choferes que son imprudentes y causan accidentes que lastiman a muchas personas? Por ejemplo, el chofer del 121 que se lo llevó el tren. El ingeniero Acosta, para el Ayuntamiento de Veracruz, por favor, una manita de gato al puente de Pescadería. Ya se le salen las varillas al pavimento. Muchas gracias. Ángela Camacho, ella dice, por favor, que vengan a reparar la malla del parque La Tubera, que se cayó con el último norte fuerte. Ahí está recostada, obstruyendo el paso de la gente. Jennifer Guzmán dice, el puente de Pescadería está averiado, no lo repara el ayuntamiento o a quien le competa, ya se le salen las varillas en el colado del piso. 8:58 en XEU.
1: ¿Es el puente peatonal?
2: Es el puente, no, no, es de Aparautos.
1: Ah.
2: El que da curvita y...
1: Ah, ya lo recordé.
2: Sí, a un costado de Pescadería.
1: Bien, bueno, pues es el que están ya reportando que tiene deterioro.
2: Sí, y de hecho yo he pasado por ahí, efectivamente, las varillas están salidas.
1: Y nos están reportando un accidente, fuerte choque en la carretera hacia Tejería o de Tejería hacia Amapolas, Francisco Jiménez. Nos están enviando videos. El tráfico llega hasta el seminario. Este accidente ocurrió, dice, sigue sin ser atendido. Solo son daños materiales, pero el tráfico llega hasta el seminario. Francisco Jiménez nos vuelve a reportar, precisamente 8:41 de la mañana. Todavía fuerte choque, esto en la carretera Tejería hacia Amapolas. Francisco Jiménez, muchísimas gracias por reportarnos, por avisarnos. Y tenemos acá también, ¿cómo no va a haber accidentes en Arista y Cuauhtémoc si el semáforo no se ve viniendo de Arista? Nos dice Rogelio, ¿por qué no se ve? Creo que, por las ramas del árbol. Es lo que logro apreciar en la fotografía que nos envía, que por las ramas del árbol no se logra ver el semáforo, esto es en Arista y Cuauhtémoc, lo que nos está reportando. Vamos con este reporte. ¿Por qué fallan los climas o por qué fallaron los climas en el Seguro Social de Cuauhtémoc? Escuchemos.
7: El IMSS Veracruz Norte informó que una variación de voltaje registrada el sábado provocó afectaciones en equipos de aire acondicionado de la Unidad Médica de Alta Especialidad, Hospital de Especialidades número 14 del puerto de Veracruz, conocido como Hospital de Cuauhtémoc. A través de un comunicado, la institución detalló que la falla impactó los equipos ubicados en el sexto piso de la torre hospitalaria y en el tercer piso del anexo, por lo que actualmente se realizan trabajos de mantenimiento correctivo para restablecer su funcionamiento. El instituto aseguró que el resto de las áreas hospitalarias continuó operando con normalidad y con condiciones ambientales adecuadas. Además, indicó que personal especializado de conservación y mantenimiento mantienen atención permanente a la situación con el objetivo de concluir las acciones correctivas a la brevedad. La postura oficial surge luego de las quejas de familiares de pacientes internados, quienes denunciaron altas temperaturas en diversas áreas del hospital, principalmente en el sexto piso, así como presuntas deficiencias en la atención médica y falta de algunos medicamentos. Informó para XEU Noticias, Inés Tabal.
2: 9:00 a.m. en XEU.
1: En la mañanera, la presidenta Claudia Sheinbaum dijo que la gobernadora de Chihuahua, Maru Campos, acudirá a la Fiscalía General de la República a una entrevista. Esto no quiere decir que esté imputada, y es que le llegó el citatorio y Maru Campos dijo que iba a asistir, pero que tenía fuero, pero que aún así iba a asistir. Y en el caso de Rubén Rocha Moya, pues dice la presidenta Claudia Sheinbaum que también va a asistir en el mismo sentido, no en calidad de imputado.
10: Bueno, entre muchas investigaciones, la Fiscalía tiene dos investigaciones. Una, el caso de Chihuahua, de la presencia de dos agentes, bueno, de más agentes extranjeros, pero dos de ellos que lamentablemente fallecieron en un operativo, no sabemos muy bien. Ya la Fiscalía tendrá que explicar en una visita, digamos, a un laboratorio hasta donde sabemos. Y ha entrevistado a varios de la Fiscalía de Chihuahua, en fin, por lo que hemos visto, pues tiene varias entrevistas. Y como parte de los procedimientos, entiendo que llamó a la gobernadora también a una entrevista. No quiere decir que haya que esté imputada de algún tema, sino sencillamente, por lo que informó la Fiscalía, fue llamada a una entrevista. Y también, entre otros muchos casos, está el caso de Sinaloa, que debido a la solicitud de detención urgente con fines de extradición de el Departamento de Justicia de Estados Unidos a 10 mexicanos, pues también abrió una investigación y está llamando también a entrevistas, entre ellos al gobernador con licencia de Sinaloa, al senador, al que fue también o que está con licencia de la presidencia municipal de Culiacán, y otros, hay otros dos que se entregaron. Entonces, pues es parte de las investigaciones que hace la Fiscalía, por eso yo dije, bueno, son procedimientos, no hay imputación por lo que nos ha dicho la Fiscalía a nadie, sino sencillamente entrevistas.
2: 9:13 en XEU, lunes 25 de mayo.
1: Esto dijo la presidenta Claudia Sheinbaum y dijo también que el 31 de mayo rendirá un informe porque el 2 de junio se cumplen 2 años de que ganó la presidencia.
10: Cumplimos 2 años, ya 2 años, imagínense, de la elección del 2 de junio de 2024. Nuestra visión siempre es dar un informe. Y en este caso llamamos a la plaza pública, pero en las 32 entidades de la República. Daré el informe y va a haber conexión con pantalla para conocer la rendición de cuentas, lo que hemos hecho en año y medio de gobierno y desde que ganamos la elección. Y al mismo tiempo es pertinente informar de por qué esta ofensiva mediática y también de defensa de la soberanía, que en México decidimos los mexicanos, nadie más. Ese es el objetivo.
0: ¿Ya tiene claro dónde lo va a hacer usted? ¿Dónde va a estar? ¿A qué hora va a ser?
10: Hoy en la tarde tengo una reunión para ver si lo hacemos desde Palacio Nacional o lo hacemos en otro lugar aquí en la Ciudad de México. Y ya, pues, los lugares donde estarían las pantallas.
0: Perfecto.
10: ¿Ya qué?
21: Sería cerrado, privado, no masivo.
0: Es decir, si va a estar abierto.
10: Es que el Zócalo está lleno de fanfest famoso. Entonces es muy chiquito ya el espacio que está ahí. Además están trabajando. Entonces no se puede hacer en el Zócalo porque se está preparando para el Mundial. Entonces, pues ya vamos a ver hoy en la tarde, en el caso de la Ciudad de México, dónde sería. Y pues estamos viendo en las plazas públicas en dónde.
2: 9:05 en XEU, lunes 25 de mayo.
1: Parte de lo que se ha dicho en la mañanera. Y vamos a despedirnos. Voy a dar algunos comentarios antes de despedirnos. Este accidente que nos siguen reportando sobre la carretera Jalapa-Veracruz a la altura de una gasolinería antes de llegar a las amapolas con sentido de Tejería a las bajadas. Es un volteo con 2 particulares. Hay mucho tráfico en la zona, nos reporta Villarreal, para que tomen precauciones. Muchísimas gracias. Y tenemos acá otros mensajes. A ver, déjeme ver qué nos dicen. Que en el ejido Primero de Mayo Sur tienen 2 días sin agua. Es doña Sofi del ejido Primero de Mayo Sur. Nos hace llegar aquí la copia de un comunicado de que no tiene agua, dice. Es lo que nos está reportando. Muchísimas gracias. Y acá también nos dicen en este comentario, vivo en la calle Francisco Márquez y voy por la tercera semana sin agua. Esto es de la compañía de agua de Boca del Río, es lo que nos está reportando, y dice en este mensaje que no tienen agua potable. Muchísimas gracias por comunicarse. También acá tenemos más comentarios. Déjenme ver los últimos en el noticiero, porque ya casi estoy por despedir. Nos dice también acá, piden Candelaria Piedra felicitar al contador y maestro Ramón Ortega, porque hemos venido señalando que hoy es día del contador. Muchísimas gracias por comunicarse. También acá nos dicen, este accidente en carretera Veracruz-Jalapa, altura de las amapolas, muchas gracias por Jesús Domínguez, que sí, ya anda por allá Luis Alberto Luna en la unidad móvil. Este es accidente vial de 3 vehículos involucrados. Un camión de volteo, un coche, una camioneta, que fue la más afectada, sobre la carretera federal Veracruz-Jalapa, a la altura de las amapolas, antes de llegar al puente con dirección al aeropuerto, que aquí Pedro Alarcón nos está compartiendo la fotografía de dicho accidente. Manejen con precaución y de preferencia si pueden evitar la zona, porque está todavía el congestionamiento vial. Y dice para reportar que en Lomas de Río Medio 4 no tiene luz desde el sábado por la madrugada. El número de reporte J0607-903435. Julio de la O es quien nos está reportando. Y rápidamente, David.
2: Sí, vía streaming el último, la señora Matilde Carrasco, que es una señora ya de mucha edad, Ella pide que por favor el ayuntamiento pinte rayas peatonales, las que llaman cebras, a la altura del mercado Malibrán. La gente no puede cruzar Miguel Alemán con mucha seguridad porque los autos no se detienen, sobre todo gente de la tercera edad como ella. 9:08 en XEU.
1: Y enseguida tendremos periodismo de análisis con este tema. Pues, ¿qué consecuencias puede haber con la nueva reforma judicial? La reforma de la reforma. Estaremos comentando con los analistas de cada lunes.
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1: ¿Qué tal? Muy buenos días. Saludo a la audiencia de XEU Periodismo de Análisis con este tema, este día precisamente lunes 25 de mayo del 2026. Pues estaremos hablando qué consecuencias puede haber con la reforma de la reforma, la nueva reforma judicial que han presentado para posponer, entre algunos otros aspectos, posponer la elección judicial que estaba prevista para el año que entra, posponerla para el 2028, entre algunos otros aspectos que contempla. Pero voy con un reporte de última hora, antes de entrar de lleno con los analistas. Luis Alberto Luna, adelante.
5: Hola, ¿qué tal? Muy buenos días, Betty. Buenos días a los usuarios de XEU. Les saludo nuevamente. Pues para informarles que en este momento se registra un accidente automovilístico en la zona de la carretera federal Veracruz-Jalapa, viniendo de Tejería hacia las Amapolas, aproximadamente a unos 600-700 metros del puente de las Amapolas, donde se ven involucrados tres vehículos, una camioneta blanca cerrada tipo SUV, y un carro compacto, un Volkswagen Vento color azul, y un camión de volteo. Estos tres vehículos se ven involucrados en este accidente, según lo que pude platicar con la conductora del vehículo azul Vento, que se encuentra arriba de su vehículo, únicamente pues con un poco de nervio y de susto. Afortunadamente ella no resultó lesionada. Nos comenta que circulaba ella sobre esta avenida, o sea, esta carretera federal Veracruz-Jalapa, viniendo de Tejería hacia las Amapolas, debido pues al tráfico tuvo que disminuir la velocidad o frenar, y atrás de ella venía la camioneta blanca cerrada tipo SUV. Me comenta que la camioneta sí alcanzó a frenar también, no la golpeó ni nada, pero sin embargo el camión que venía atrás de ellos o de ellas, un camión de volteo, pues debido pues al peso de estos camiones, pues es más difícil que se frenen de golpe, pues alcanzó a impactar a la camioneta blanca, inclusive la sacó del camino, la subió al camellón y hizo que golpeara también una luminaria, la cual pues se encuentra bastante inclinada con algún riesgo de caer. Ya se encuentran en el lugar bomberos de Veracruz, quienes se encuentran ya echando tierra en lo que es la zona de la carretera debido al derrame de líquidos. Le comento, posterior a sacar a esta camioneta en la carretera, el volteo golpearía por la parte también trasera a este vehículo color azul, dejando una persona lesionada, una joven realmente 18 años de edad, quien viajaba en la camioneta blanca. Ya al lugar también llegaron paramédicos de bomberos de Veracruz en una ambulancia para apoyar y darle los primeros auxilios a la joven, quien se aquejaba de dolor en la espalda y en un brazo. Al parecer no va a ser necesario su traslado a un hospital, pero pues ya está siendo atendida por paramédicos de bomberos de Veracruz. Le reitero, en estos momentos en la avenida, en la carretera federal Veracruz-Jalapa, en sentido de Tejería hacia las Amapolas, pues hay cierre parcial de la vialidad en uno de los carriles debido a que se encuentran pues estos vehículos, y del otro lado en el carril de sur a norte pues también hay un cierre parcial de vialidad, uno de los carriles se encuentra cerrado debido a que están el camión de bomberos, la ambulancia y una patrulla de la policía estatal, por lo que se recomienda a los automovilistas pues manejar con precaución. En los dos sentidos hay tránsito pesado, bastante tránsito lento, para que pues lo tomen en cuenta al circular por esta zona y evitar así algún accidente o algún otro accidente aparte del que ya se encuentra aquí. Le reitero, fue una carambola, tres vehículos, un carro compacto color azul marca Bento, una camioneta blanca cerrada y un camión de volteo, el cual pues impactó a los dos vehículos. De momento es el reporte, una joven lesionada, no de gravedad, pero ya está siendo atendida por paramédicos de bomberos de Veracruz. No sé si tenga alguna duda, Betty.
1: No, Luis Alberto, gracias por el reporte. Recomendar que manejen con precaución. Gracias por el reporte. Y también hacia la Riviera Veracruzana nos están reportando un incendio. Es una quema de llantas atrás de este fraccionamiento Vanus. Esto dijo Walter Almeida, de Protección Civil de Alvarado.
6: Sí, nos reportaron, igual que se visualizaba una columna de humo negro, se mandó a la Unidad de Protección Civil a verificar y efectivamente encontramos una quema de llanta en la colonia Unidad Antorchista. Inmediatamente pedimos el apoyo a Bomberos Conurbados, donde llegó con una unidad y nos está apoyando en apagar lo que es esa quema de llantas.
8: ¿En qué? ¿Está cerca de algún fraccionamiento?
6: Sí, hacia atrás de lo que es Manu, está la colonia Unidad Antorchista.
8: ¿Y hay riesgo para las personas, las familias?
6: Pues riesgo por la contaminación, está un poco alejado de lo que son las viviendas.
8: O sea, no hay riesgo de que llegue el fuego a las viviendas.
6: Si no se hubiese apagado inmediatamente o tratar de controlar, pues sí agarra lo que son la vegetación y se hubiese extendido y hubiera sido algo mayor.
8: ¿Y pues se tiene identificado a los causantes del incendio?
6: No sabemos quién.
8: ¿Qué recomendaría ante estos hechos? ¿Está prohibido quemar llantas?
6: Así es, está prohibido quemar todo tipo de basura, ¿no? No se puede quemar y más en abierto, ¿no?
1: Pues ahí lo que ha dicho Walter Almeida, de Protección Civil de Alvarado, pues alguien quemó llantas atrás del fraccionamiento Vanus hacia la Riviera Veracruzana. Ya han atendido este tema de este incendio. Vamos a la pausa para entrar de lleno con los analistas, los invitados de cada lunes en Periodismo de Análisis.
2: 9:15 en XEU, es lunes 25 de mayo.
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5: 9 de la mañana con 20 minutos en XEU, lunes 25 de mayo de 2026. ¿Qué consecuencias podría haber con la nueva reforma judicial?
6: Bueno, pues Fernando Mendoza, ¿cómo estamos? Qué gusto, como siempre. ¿Cuál es el comentario? Adelante.
7: ¿Qué tal, Betty?
6: Feliz semana.
7: Buenos días, excelente semana. Una mañana media rara, ¿no? Entre nublada y que y calurosa y que sale el sol y que se refresca. Pero bueno, ya estamos aquí a darle la jornada de esta semana nueva. Iniciamos el día con un campeón nuevo en el fútbol mexicano, por cierto, por ahí felicidades a los azules, y pues bueno, algo que no nos trae muy buen ánimo es lo que está sucediendo en nuestro país en relación justamente al tema que abordamos hoy, el tema de la reforma al Poder Judicial, el tema de la reforma. Yo creo que se pueden escribir muchísimos argumentos desde la perspectiva de que todo es perfectible, de que todo hay que ir mejorándolo poco a poco, etcétera, pero qué lamentable que algo que te hayan salido a vender como la panacea, como lo más desarrollado en reformas en el Poder Judicial, la medicina exacta, ¿sí?, para lo que se necesitaba en ese momento, o necesitaba México, pues hoy se tenga que corregir, ¿no? Al final del día no es más que eso, es corregir aquello que se hizo sobre las rodillas, sustentado en intereses muy específicos de acumulación de poder de parte del gobierno saliente, del gobierno federal y del proyecto en nación que los que hoy gobiernan tienen. No me genera un extrañamiento el hecho de que los que lleguen a gobernar traten de colocar la mesa a su favor, a su modo, a su forma de trabajar y demás. Eso no me genera extrañeza. Lo que resulta preocupante es justamente esto con lo que abrí, ¿no? A ver, ¿qué genera? ¿Qué consecuencias puede tener esto? Número uno, para empezar, una pérdida de confianza institucional, Betty. Porque hoy sales a decirme una cosa, diciéndome que es lo mejor, dirían los muchachos por ahí, lo mejor del mundo mundial, ¿sí? La solución a todos nuestros problemas en el Poder Judicial, que por si por la corrupción, que si por los jueces vendidos, etcétera, etcétera, cosa que nunca hubo ningún señalamiento específico, ni hubo nadie tras las rejas, ni hubo una publicación de las famosas pruebas, ni nada, solamente señalamientos de decir que hay corrupción ahí, pero nunca vimos a que se abriera un proceso contra alguien en particular, siquiera, no lo vimos. Y bueno, se nos viene a decir de que es necesario modificar el paradigma judicial en nuestro país, y se presenta algo que justamente fue, y valga la expresión, hartamente fue criticado, observado, señalado en lo que podía generar las fallas, ¿no? Y pues bueno, hoy, a 2 años de este nuevo gobierno, ¿sí?, pues tenemos que corregirlo, tenemos que cambiarlo. Y decía, número uno, la falta de confianza institucional, la pérdida de la confianza institucional. Un día me dices una cosa y hoy me dices, ¿sabes qué? Aquello que te propusimos y que dijimos que era lo mejor, pues fíjate que no lo es, tiene muchas fallas, tiene muchos problemas. Otra de las consecuencias que yo visualizo y a bote pronto y de inmediato, pues es el caos electoral que ya lo vivimos en la pasada elección judicial, en esas boletas, en esos famosos carruseles, boletas a las que no entendías, ¿no? Boletas en las que no entendías de qué era lo que tenías que hacer, lo complejo, donde los grupos de poder o los grupos del poder tuvieron que realizar libritos, los famosos acordeones, dándole a la gente o a sus seguidores instrucciones, y seguidores que no tenían la más mínima idea de lo que estaban haciendo, solamente siguiendo la instrucción de ir a hacer lo que estaba en ese papelito, en esa hojita, sin tener idea de las consecuencias. De ese entonces a la fecha hemos venido observando las terribles pifias que se han dado en el Poder Judicial. ¿Sí? Hemos venido observando renuncias de funcionarios porque simplemente a la hora de haber llegado se dieron cuenta que no era como se la habían pintado. ¿Sí? En consecuencia, la estructura del Poder Judicial, de acuerdo a como la teníamos, hoy se encuentra gravemente afectada. Digámoslo de esta forma, en muchos lugares se encuentra mocha, con cargos acéfalos. ¿Sí? Pero esas son las dos consecuencias que yo visualizo de manera inmediata, Betty. El caos electoral y la pérdida de confianza institucional. ¿Pero qué representa el Poder Judicial en nuestro país? El Poder Judicial en nuestro país representa la certeza plena de que las reglas del juego en todos los sectores, para usted que nos escucha, ¿sí?, las reglas del juego jurídico en nuestro país, las leyes, pues sean correctamente aplicadas, que exista un árbitro que diga cuándo está bien aplicado o cuándo no. Pero lamentablemente lo que se ha venido generando alrededor de esta reforma judicial sí es algo que de verdad nos pone a pensar, porque, insisto, primero vienen y nos venden una reforma judicial diciéndonos que era lo mejor. Oportunamente se hicieron observaciones, críticas, pero aún así se mayoriteó y se aprobó. Se logró el objetivo de la cúpula del poder, lograr transformar a su modo el Poder Judicial. Eso por un lado, ¿sí? Por un lado, ahora sí que sobre las rodillas, para poder tener el beneficio de blindar un proyecto político que la verdad hoy día nos encontramos en grandes conflictos. Podemos ligarlo a muchos temas, lo podemos ligar a temas económicos, lo podemos ligar a los temas de la delincuencia, lo podemos ligar a muchos sectores, a todos los sectores del país. ¿Por qué? Porque la legalidad son esas reglas con las cuales nos desempeñamos en economía, en educación, en sociedad, en todos los aspectos del país. Y si tenemos quebrantado ese flanco, el flanco de la legalidad en nuestro país, pues vaya país que hoy tenemos, Betty.
6: Bueno, pues esto es lo que nos dice en un primer comentario esta propuesta que ya se presentó la semana pasada. Contempla el que sea diferida la elección de jueces y magistrados, la que estaba prevista para el año que entra, sea diferida para el 2028. También contempla el que regresen las salas que habían sido eliminadas. Eso también lo contempla. Además,
7: se cambiaron de nombre, nada más.
6: Sí. Además, la creación de una nueva comisión para la evaluación de los aspirantes a jueces, empatar la consulta de revocación de mandato con las elecciones federales y locales, la reducción de aspirantes en la boleta electoral y la creación de secciones para la Suprema Corte de Justicia de la Nación. Esas secciones, dicen los que han sido entrevistados sobre el tema, que son las salas, pero que ahora serán secciones. Las están regresando porque las habían eliminado, las salas de la Suprema Corte de Justicia. Esta propuesta realiza un cambio al artículo 35, en el que se empataría la consulta de revocación de mandato con las elecciones federales y locales para cada primer domingo de junio, cuando antes se establecía explícitamente que no sería coincidente con las jornadas electorales federal o locales. También establece nuevos mecanismos para fortalecer la operación de los comités de evaluación de aspirantes a la elección judicial, por lo que se crea una comisión coordinadora para establecer criterios y metodologías homologadas de evaluación, selección y exámenes de conocimiento para los aspirantes. Algo de lo que contempla esta reforma, de la reforma al Poder Judicial. Pero vamos a ir a la pausa, enseguida regresamos.
5: 9:29 en XEU, es lunes 25 de mayo de 2026.
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4: 9:32 en XEU, lunes 25 de mayo de 2026. ¿Qué consecuencias podría haber con la nueva reforma judicial?
5: Salúdele telefónica al maestro Edgar González Suárez, catedrático, analista, sociólogo. Maestro, qué gusto como siempre saludarle. ¿Y qué nos dice del tema la reforma de la reforma judicial? ¿Qué nos comenta?
6: Hola Betty, ¿cómo estás? Muy buenos días a
5: buenos
6: ti,
5: días.
6: A la mesa y al público que nos escucha. Pues Betty, yo creo que la reforma, como lo dices, lo que intenta y lo que intentará será evidentemente mejorar el proceso, la integración y las funciones de este poder judicial. La elección del poder judicial, Betty, requiere pues líneas de acción que nos permitan fortalecer esa reforma. Y a mí me parece que el cambio, ya lo habíamos comentado en algunos programas anteriores, el cambio de fecha para trasladarlo a 2028, pues lo que deja son un tiempo bastante razonable para mejorar esos mecanismos de su implementación. Y de entrada no solo son los tiempos, sino obviamente los preparativos que van a permitir, eso esperamos, pues consolidar reglamentos, criterios, métodos y sobre todo los resultados. La propuesta que efectivamente, como comentaste, envió la presidenta Claudia Sheinbaum, pues intentará eso, mejorar no solamente el proceso, o sea, la organización de la elección y el funcionamiento de la nueva del nuevo poder judicial, sino la integración y sobre todo, yo en esto sí estoy de acuerdo, pues va a exigir una mayor credibilidad y legitimidad para poder operar con orden y respeto en esta área tan importante, tan clave, tan sustancial para todo el proyecto político del gobierno federal. Entonces, Betty, pues yo creo que el reto más grande o el reto más importante para el gobierno de la 4T, pues no solo es ganar la narrativa, porque hay muchas cosas que se dicen, como por ejemplo que renunciaron gentes y ministros y jueces, y no es cierto, después de la elección no hay un solo juez, ministro, que haya renunciado. Las renuncias se dieron antes de la elección o de la votación y se dieron porque así era o así marcaba el procedimiento. Yo creo que no solo es ganar la narrativa, sino legitimar frente a la ciudadanía pues este poder que es vertebral en términos generales para la democracia y en términos generales también para el proyecto político de el gobierno federal. Por eso el gran debate ahora no es si se hizo bien, si se hizo mal, sino cómo lo podemos mejorar, cuáles son las reglas, los procedimientos, cómo fortalecer el marco jurídico que permita consolidar esas críticas que me parecen muy pertinentes acerca de los perfiles, del origen de los aspirantes, de sus capacidades digamos, mostradas de la experiencia en el área, en el ramo, sus conocimientos procesales, su conocimiento jurídico, su ética. Todos estos elementos yo creo que han sido señalados como obligatorios para revisar y para mejorar. Yo creo que pues eso, en eso deberíamos estar todos, en contribuir a mejorar estos criterios en general para que nuestros jueces, ministros y magistrados y en general todo el personal del Poder Judicial pues efectivamente adquiera cierto rango, cierta capacidad, cierta calidad. Y yo creo que se debe de conservar, por lo menos esa es la posición de la 4T, conservar pues la el voto popular para elección de jueces, ministros y magistrados. Y este es el detalle, esta es la clave, porque con reglas claras de participación ciudadana podemos evitar esas confusiones y esa desmotivación, desorientación que ocurrió en el primer ejercicio, del cual incluso aquí en tu programa nosotros señalamos. Yo creo que lo que hay que hacer es pues consolidar estos aspectos a los que apunta la reforma, porque pues ni modo de dejarlos como están. Si se está señalando, y algunos señalamientos en lo personal comparto, pues hay que mejorarlos. Yo creo, ya lo comentaste tú ahorita en el momento,
5: sí,
6: un cambio central en la reforma pues es la eliminación de los 3 comités de evaluación, ¿te acuerdas? Uno por cada poder de la Unión. Ahora va a sustituirse por un solo comité, un comité de coordinación o un comité único que evalúe precisamente las designaciones que se vayan generando, con la idea de que pues no sean 3 poderes confrontados o no coordinados, sino que haya una sola instancia donde se procese todo el ejercicio y tenga de alguna manera responsabilidades más claras. Tenemos que apuntar, Betty, a dejar muy clara la prohibición de haber sido militante de un partido político, ya sea dirigente o candidato. Yo creo que tenemos que evitar, ¿no? Se señaló con justa razón todas las confusiones que se crearon a partir de los acordeones. Pues hay que evitar los acordeones, y lo que necesitamos para evitar los acordeones pues es mejorar el procedimiento, la organización. Yo creo, Betty, que en general lo que busca esta reforma de la reforma es mejorar los aspectos ya señalados desde adentro y desde afuera que fueron equívocos, donde se cometieron errores, y que por supuesto pues yo no veo a alguien que cometa errores y no quiera corregirlos. Yo creo que debemos corregirlos. Para resumir, Betty, yo creo que pues la propuesta de ajuste que presentó el gobierno federal pues está enfocado obviamente en las fechas, en los calendarios, pero también en el diseño de las boletas, la eliminación de estos acordeones, la instalación de las casillas. Esto que a mí me parece muy importante, que es la definición de los perfiles, su trayectoria profesional, cómo van a funcionar estos comités, la organización o reorganización territorial del Poder Judicial. Y bueno, algo que a todos me parece que nos preocupa, tanto a la derecha, sí, como a la izquierda, es que es evitar la mano negra en la elección popular, ya sea de partidos o de organizaciones delictivas. Entonces, ¿qué es lo que va a dejar esta reforma de la reforma? Yo creo que un gran proceso para tratar de mejorar y de subsanar errores cometidos con el primer ejercicio que realizamos,
5: sí,
6: de una elección histórica donde interviene el voto popular.
5: Sí, maestro, comentarle que en enero de este año fue que se dio a conocer que varios de los jueces habían renunciado. Por ejemplo, en Tamaulipas, Anabel Almazán Botello, jueza de primera instancia en materia civil; Yarixa Xiri Bonilla Molina, jueza de primera instancia en materia mixta civil y familiar; y Javier Colunga Reséndiz, juez de primera instancia en materia civil, e Ivonne González Salinas, jueza de primera instancia en materia civil. De hecho, estos son los jueces los que se conoce que en enero de este año, 4 meses después de que habían sido electos, pues ellos renunciaron. Algunos juzgadores pidieron licencia, que pues después de haber tomado protesta por el cargo. En 2 casos, el Senado rechazó solicitudes, pero estos 4 que le estoy mencionando de Tamaulipas son de los que pues tenemos referencia, que y que fue consignado en su momento, aquí lo informamos en nuestras noticias, aquí en el portal de internet, en xcu.mx. Nada más para comentarle, maestro.
6: Sí, nada más para complementar. Efectivamente, estas renuncias regionales fueron motivadas fuertemente por presiones externas que no tenían que ver tanto con la elección ni con su aceptación o no del proceso. De hecho, asumieron y luego renunciaron precisamente por presiones de fuerzas externas. Yo me refiero a ministros, jueces o magistrados que hayan renunciado por el proceso. Eso no lo ha habido. Sí ha habido renuncias regionales o locales, precisamente por las presiones de las organizaciones delictivas que evidentemente intentan mantener control sobre estas instancias. Y bueno, yo creo que ahí, cada quien toma su decisión y nadie va a exponer ni su vida ni las de sus familiares. Entonces, bueno, ese es nada más el complemento. Pero aquí lo importante no es eso. Aquí lo importante es, bueno, esa es la pregunta que hace la XEU, es qué va a pasar.
5: Sí.
6: Bueno, lo que va a pasar es que tenemos que entrar todos, incluso la oposición, a mejorar este proceso, si quieren desde la crítica. A mí me parece que la oposición esa es su función, desde la crítica, pero para tratar de mejorar el proceso, sobre todo la organización, que es lo más complejo, y evidentemente elevar la calidad de quienes vayan a ser nuestros jueces, ministros o magistrados.
5: Bien, pues muchísimas gracias, maestro Edgar González Suárez, por su comentario. Como siempre, me dio gusto saludarle. Que tenga excelente semana.

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1: 9:48 en XEU, lunes 25 de mayo de 2026. ¿Qué consecuencias podría haber con la nueva reforma judicial?
2: Y tenemos comentarios, mensajes de la audiencia. Dice en este comentario que nos hace llegar el abogado, dice Leopoldo Martínez, dice que en el estado de Veracruz también renunciaron jueces.

0: meses después de que fueron electos y dice que no fue por amenazas de la delincuencia. Es lo que nos está comentando, es lo que nos comparte en cuanto a pues lo que ha ocurrido después de la elección judicial. De hecho, sí, aquí tenemos la juez Verónica Loyo Chacón, dejó su cargo como juez en materia laboral. Ella egresada de la Universidad Veracruzana como licenciada en Derecho, y bueno, pues ella es una de las que dejó su cargo, y dice también dejó su cargo Claudio Azul Bañuelos Jurado, quien fue exhibido en un video en redes sociales en una audiencia en Aguascalientes, en la que por error vinculó a proceso a la víctima, por cual la defensa le corrigió al juzgador, y después de eso que fue exhibido en redes sociales dejó su cargo. Pero bueno, son algunos de los casos que tenemos, que no fue porque, como nos dice el abogado que se está comunicando, en algunos casos pues no ha sido por amenazas de la delincuencia, es lo que nos comenta. Pero vamos a la pausa, enseguida regresamos.
1: 9:50 minutos en XEU, lunes 25 de mayo.
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4: 9:56 en XEU, lunes 25 de mayo de 2026. ¿Qué consecuencias podría haber con la nueva reforma judicial?
5: Tengo mensajes, dice, de parte del maestro en Derecho Rommel Hernández Sánchez. Un caso más de juez de distrito que renunció. Adrián Guadalupe Aguirre, juez de distrito en el Centro de Justicia Penal Federal de Puente Grande, Jalisco, fue el primer juez en llegar al cargo mediante elección popular y presentó su renuncia en noviembre del 2025, apenas 2 meses después de haber rendido protesta. Nos comparte el maestro en Derecho, Rommel Hernández Sánchez. Muchísimas gracias por comunicarse. Fernando Mendoza, pues, ¿qué decimos
6: gracias, de todo Betty, esto? Gracias. Yo creo que no podemos ser tan light, tan ligeros en decir que algunas cosas no han sucedido, cuando realmente está todo consignado en la opinión pública, está consignado en diferentes medios de comunicación. El hecho de que muchísimas personas que participaron en esa elección judicial, pues renunciaron porque se dieron cuenta que no había ni condiciones para poder trabajar, ¿sí? Más allá también, y es válido el argumento de que algunas personas no soportaron la presión de entes oscuros en el régimen. Eso es también válido, pero sí hubo muchas renuncias en ese sentido, por un lado. Es curioso que se hable, Betty, del hecho de que se busque sumar opiniones y críticas para tratar de reformar la reforma de lo que se reformó en esa reforma. Digo, sí, es curioso eso. Cuando en el momento en que se presentó la primera intención de capturar al Poder Judicial de parte del gobierno, las muchísimas voces, tanto académicas como políticas, se levantaron e hicieron observación. Mantuvieron en secrecía total el contenido de esa reforma y al cuarto para las 12 la soltaron. Estuvieron haciendo foros por todo el país, ¿sí? Y al final del día, nada más para cumplir con el requisito. Porque toda esa crítica y esa observación a lo que se había filtrado, que resultó siendo cierto, ¿sí?, simplemente no se tomó en cuenta. La evidencia no se puede refutar. Ese movimiento, esa reforma que se hizo al cuarto para las 12 en la salida del gobierno de Andrés Manuel López Obrador, ¿sí?, esa reforma, el único objetivo que tenía era la captura del sistema judicial mexicano. No hay otra más, y que me lo diga aquí quien quiera, ¿sí? Se hizo la captura del Poder Judicial de México de manera inmediata, de manera urgente. Lo necesitaban. Ahora, ya con calmita, se dan cuenta del tiradero que se provocó. Muchas de esas críticas que se hicieron y esas observaciones que fueron puntuales de académicos, de observadores locales, nacionales, internacionales, ¿sí?, muchas de esas críticas hoy se intentan retomar, pero con otro nombre, es decir, no darle el crédito a aquellos que lo señalaron. Ya parece que los que hoy están haciendo esto digan, no, pues es que como dijeron los de oposición o dijeron los intelectuales en aquel entonces, la desaparición de las salas, pues estaban en lo cierto, ¿verdad? ¿No? Y sí, ¿saben qué? Si las vamos a regresar. No, no lo van a hacer jamás. No lo van a hacer jamás. Y esto es lo que viene a reflejar, y es algo delicado que permea en la sociedad, la pérdida de confianza institucional, la concentración del poder, Betty. Pero hay un detalle sobre todo mucho más delicado, y tiene que ver con que lamentablemente pareciera que estamos normalizando la improvisación. Estamos normalizando la improvisación y eso genera consecuencias, Betty. No sé cuál sea el rumbo, pero al final del día creo que es uno de los focos rojos que debemos estar muy pendientes.
5: Pues es Fernando Mendoza, y vamos a escuchar el comentario de Eduardo Manzanares, que está participando, nos envió su comentario. Adelante.
7: ¿Qué tal, Betty? Muy buenos días, te saludo con gusto a ti, a la audiencia de XEU y de Periodismo de Análisis, y muy buen inicio de semana para todos. Pues mira, esta llamada reforma a la reforma judicial, pues sí parte de un reconocimiento político que es inevitable, que y significa que la reforma original tuvo problemas de diseño, de operación y de legitimidad. Hay que recordar los famosos acordeones. Y que lamentablemente esta propuesta de aplazar la siguiente elección judicial hasta el 2028, depurar candidaturas, simplificar boletas y mejorar los filtros técnicos, bueno, pues es el reconocimiento de que el primer modelo no funcionó como se prometió, y lamentablemente yo le sigo viendo un despropósito al que nosotros como población, como pueblo de México, sigamos eligiendo a jueces, magistrados y ministros a través de las urnas, porque insisto, se generan muchos enroques políticos que tarde o temprano van a de por sí debilitar más la ya debilitada justicia en nuestro país. Pero entrando en materia, Betty, yo le veo cinco consecuencias para darle respuesta a la pregunta del tema del día de hoy. La primera consecuencia es la incertidumbre institucional, puesto que se cambian las reglas del Poder Judicial una vez ya iniciado el nuevo modelo. Y esto manda un mensaje de que el sistema de justicia pues sigue en etapa experimental y no estamos para experimentos. Es decir, un país no puede tratar a sus tribunales como un laboratorio político permanente. ¿Qué es lo que necesita la justicia? Estabilidad, reglas claras y sobre todo confianza. Una segunda consecuencia tiene que ver con la legitimidad de jueces, de magistrados y ministros. Pudiesen decir que se podría mejorar la calidad de los perfiles, pero también aquí hay una pregunta adicional. Si había fallas tan graves, ¿qué tan sólido fue el proceso anterior? Entonces, simplemente el riesgo es de que las personas juzgadoras electas quedan bajo la sospecha política, no necesariamente por sus méritos, sino por el procedimiento que las llevó al cargo que van a ocupar. Una tercera consecuencia es el impacto en la independencia judicial, porque el problema no es solo si los jueces se exigen o no, se eligen, perdón, o no por voto popular. El fondo es quién filtra, quién evalúa, quién impulsa candidaturas, qué tanto peso tienen los poderes políticos en el proceso. Entonces, no le veo que el fortalecimiento de la capacidad profesional sea una mejora, porque a final de cuentas seguiremos con la duda de quién filtra, quién evalúa y quién impulsa las candidaturas. Una cuarta consecuencia es electoral y de presupuesto. Separar o aplazar la elección judicial puede evitar una saturación de boletas, campañas y costos. Entonces, desde el punto de vista logístico, puede, pero la justificación que están poniendo desde el gobierno federal de que son muchos cargos para una elección tan importante como la que vamos a llevar en el 2027, bueno, pues hay que recordar que los jueces, magistrados y ministros que hoy en día están en funciones fueron electos en una campaña federal mucho más grande que la que viene. Así que, pues eso para mí se me hace una justificación bastante, bastante absurda. La quinta y última consecuencia que yo le veo, Betty, pues obviamente nos toca directamente a nosotros, que es la ciudadanía, porque una vez más la justicia puede volverse más lenta o más desconfiable durante la transición. Cada rediseño institucional genera ajustes, genera vacíos, genera litigios, genera resistencias. Entonces, en lo que se están reorganizando los tribunales, los órganos disciplinarios, las candidaturas y los calendarios, pues quienes pagamos el costo somos nosotros y los ciudadanos que están esperando una sentencia, una protección, un amparo o una resolución judicial. Entonces, pues mi propuesta, Betty, es no reducir la discusión únicamente a si la reforma es buena o mala, sino si esta nueva reforma corrige los errores o solo va a administrar políticamente las consecuencias de la reforma anterior. Entonces, el verdadero reto no es elegir jueces de una forma u otra, sino es que México tenga jueces capaces, independientes, imparciales y confiables. Pero eso no se da a través de las urnas, porque la justicia pierde autonomía. Y no pierde un poder, pierde la ciudadanía. Entonces, la reforma judicial se sigue midiendo por su utilidad política y no por su capacidad para proteger derechos. Entonces, únicamente se van a acomodar intereses y vamos a seguir advirtiendo las consecuencias de una reforma que salió a la luz pública por una venganza.
5: Pues es el comentario de Eduardo Manzanares, analista político, y así llegamos al final de este programa, Periodismo de Análisis, agradeciéndole el favor de su atención. Muchísimas gracias, Fernando, que tengas excelente semana.
6: Muchas gracias, Betty.
5: Y gracias a todos. Enseguida tendremos, pues en confianza, con este tema, ¿cuáles son algunas alternativas de pensión para un emprendedor? El tema que estarán abordando en confianza.
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0: amigos de XEU, muy buenos días, bienvenidos a esta emisión de En Confianza. Les saludamos con muchísimo gusto desde el estudio Fernando Paso Sosa en este lunes y por supuesto también le doy los buenos días a mis compañeros Omar Villegas en los controles de audio esta mañana y aquí en el estudio también me acompaña Artemio Fernández. Muy buenos días, Artemio.
1: Hola, Ivonne, buen día para ti y muy buenos días a todo el auditorio de XEU 98.1 FM. Y también a quienes nos acompañan a través de xeu.mx en todo el mundo. Son las 10 de la mañana con 10 minutos. Estamos iniciando la semana. Hoy es lunes 25 de mayo del año 2026. Y bueno, pues los saludamos desde el estudio Fernando Paso Sosa de XEU, aquí en el séptimo piso del edificio Pasos en Ocampo 119, casi esquina Independencia, en el corazón del centro histórico del puerto de Veracruz y en Veracruz, México. Y la invitación a que nos acompañe el día de hoy, por supuesto queremos también invitarlo a que participe con nosotros. En Confianza es un programa que siempre está abierto a la participación de todos ustedes a través de sus comentarios, sus preguntas principalmente, sugerencias, todo lo recibimos a través del WhatsApp de XEU, que es el 2295-09-7289. Le voy a repetir el WhatsApp de XEU para que mande sus mensajes, 2295-09-7289. También están las líneas telefónicas. Por si gusta marcar, ahí amablemente lo atenderá nuestro compañero Omar Villegas. Es el 229-2010-100 y es el 229-2010-101. Y bueno, pues de esta manera le damos la más cordial bienvenida a En Confianza. Y aquí está Ivonne Pacheco.
0: Gracias, Artemio. Y así comenzamos esta emisión de En Confianza. Por supuesto, la invitación también es para que usted esté muy atento, participe activamente con nosotros a través de las diferentes vías de comunicación. Y vamos en este momento a los mensajes. Regresamos para seguir hablando En Confianza.
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4: Son las 10 de la mañana, 17 minutos en XEU. 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Y ahora continuamos en confianza con Ivonne Pacheco.
5: Estamos listos desde el estudio Fernando Paso Sosa y listos para tener una charla aquí en confianza muy interesante, porque hoy vamos a conocer pues cómo se puede calcular una pensión. Vamos a hablar acerca también de las características de la modalidad 40, pero sobre todo cómo puede, a través de una buena asesoría, sacar un mejor provecho y rendimiento de su retiro. Así que por ello me da mucho gusto recibir también aquí en el estudio de XEU a la licenciada Daniela Jacome, directora de consultoría. Jacome, bienvenida. ¿Cómo estás, Daniela?
6: Hola, ¿qué tal? Muy bien, muy emocionada. Muchas gracias por la invitación y por el recibimiento. Y pues bueno, esperemos el día de hoy poder aportar mucho a la gente que nos está escuchando esta mañana.
5: Por supuesto, con este tema muy muy interesante, porque además hablar pues del retiro, de la pensión, es también no solamente hablar de dinero, sino del resultado, del fruto de tu trabajo durante toda una vida. Entonces, sí es muy importante que las personas estén conscientes de asesorarse, de poder optimizar ese beneficio, que, y digo beneficio porque ya existen otras generaciones que no van a contar con esta misma modalidad, y entonces importantísimo que puedan aprovecharlo al máximo, Daniela. Así que bienvenida y muchas gracias por estar con nosotros esta mañana aquí en el programa.
6: Gracias. Sí, fíjate que efectivamente, en realidad creo que es un tema bien relevante. Sí. Y que creo que es un común denominador, no nada más son las personas de la tercera edad, sino todos nunca pensamos en el retiro.
5: Claro.
6: Es lo que menos pensamos cuando nos vamos a retirar, cuando dejemos nuestra vida laboral activa, ¿qué vamos a hacer? ¿No?
5: Sí.
6: Creemos que vamos a obtener lo mismo, o a lo mejor no nos dedicamos a pensarlo, ¿no? Hasta que ya tenemos el problema enfrente. Sí. Y efectivamente, las personas pues más jóvenes, lamentablemente, ya no vamos a contar con los mismos beneficios, pero sí nos vamos a poder pensionar.
5: Ok.
6: So, ahorita lo platicamos.
5: Desde luego, claro, y qué mejor que, como bien lo dices, pensarlo, pero pensarlo de una manera inteligente, estratégica, creo que esa
6: así
5: sería,
6: es.
5: ¿No?
6: Ajá.
5: Muy bien, pues vamos a estar conversando esta mañana aquí en confianza con la licenciada Daniela Jacome, y desde luego también la invitación para que nos hagan llegar sus preguntas, las inquietudes que tengan desde este momento, para tener oportunidad en el transcurso del programa de irlas comentando. Recuerden que las líneas telefónicas están disponibles para ustedes a través del 229-2010-100, 229-2010-101, y también a través del WhatsApp de XEU 2295-09-7289. Claro, si usted nos escucha por internet en el streaming de XEU.mx, también puede hacernos llegar sus mensajes. Vamos en este momento a nuestro corte comercial. Yo soy Ivonne Pacheco y así comenzamos en confianza.
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8: Son las 10 de la mañana con 24 minutos en XHU98.1 FM. 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Y ahora continuamos en confianza con Ivonne Pacheco.
9: Y continuamos en confianza. Estamos hablando en confianza el día de hoy. Estamos tratando este tema precisamente sobre cómo se puede calcular correctamente una pensión, cómo se puede asesorar para que le pueda obtener el máximo beneficio. Y está con nosotros la directora de consultoría Jácome, Daniela Jácome, que nos acompaña el día de hoy con este tema. Y bueno, Daniela, tú eres especialista en este tema de las pensiones. Quisiera que nos explicaras qué es una pensión y por qué es tan importante que, como bien lo mencionabas al inicio, todas las personas estén conscientes de la pensión y de las opciones que tienen de acuerdo al año en el que hayan iniciado a trabajar, ¿no?
10: Sí, bueno, mira, creo que la importancia o la relevancia precisamente deriva en que, bueno, pues es una seguridad, ¿no?, que vas a tener en el futuro de un ingreso que vas a obtener derivado de todos tus años laborados. No, sí. Yo le digo a las personas, ¿no?, cuando me preguntan esto, es más que nada es ponerle como que el precio a todo lo que trabajaste durante toda tu vida laboral. Todas esas semanas cotizadas que acumulaste, ¿no? Aprovecharlas de una buena manera para tener un retiro digno. Y esto lo digo digno porque no le podemos poner un monto exacto, porque todos los casos son diferentes. Okay. Aparte también, pues lo que para mí es mucho, a lo mejor para otro es poco.
9: Claro. Sí. Que además eso entiendo que tiene que ver con tus gastos en promedio. Exacto. ¿No? Al mes, o sea, a lo mejor alguien se ha ajustado a cierto presupuesto muy diferente al que a lo mejor durante todo tu estilo de vida mientras trabajaste era otro, ¿no? Por eso hablabas de pensar en el futuro. ¿Cuánto voy a necesitar para vivir? Y además, a veces, Daniela, también hay que considerar inflación, situaciones, no sé, a lo mejor alguien jamás hubiera imaginado que íbamos a atravesar, por ejemplo, una pandemia, que todo se iba a detener, claro, etcétera. Entonces, son factores que esperemos que no se vuelva a repetir nunca más, pero no
10: sabemos. Claro, esperemos que no.
9: Pero no sabemos qué viene en el futuro. Claro. Es más, hasta físicamente, cómo vamos a estar, en qué condiciones para poder seguir generando o no.
10: Sí, exactamente. Y te digo porque, bueno, yo he encontrado gente que me dice, es que a lo mejor con 10,000 pesos para mí es suficiente. O sea, no necesito más. Y se alegran por 10,000 pesos, ¿no?
9: Claro.
10: Pero hay personas que me dicen, no, es que yo con 20 no sobrevivo, ¿no? Porque tengo otros gastos, tengo otro, a lo mejor otro nivel de vida, etcétera, dependiendo de lo que estamos acostumbrados durante toda nuestra vida laboral. Y eso es lo importante también, ajustarnos y saber cuánto es lo que vamos a necesitar, ¿sí?, en el retiro, para que desde ahorita lo vayamos construyendo.
9: Y eso, ¿no?, también tomando en cuenta que conforme vamos evolucionando y vamos envejeciendo, pues también se necesitan más gastos en cuanto a atención médica.
10: Oh,
9: que ese es otro tema, ¿no?
10: Mira, la seguridad social es muy bonita. Yo soy especialista en seguridad social y, bueno, se deriva de ahí, de la seguridad social, el ramo de las pensiones, que es el que me dedico actualmente.
9: Sí.
10: Y, bueno, nosotros somos una consultoría. Somos una consultoría especializada nada más en este tema. Nosotros contamos con 4 sucursales.
9: Ok.
10: Estamos ya desde el 2018 en Boca del Río, Veracruz, aquí en Plaza Vela. Ahí estamos en el segundo piso. Es nuestra principal oficina, la oficina matriz, la más grande, donde iniciamos. Y bueno, tenemos otra oficina en Ángel R. Cavada, Veracruz, en la zona de los Tuxtlas. Uh-huh. Soy originaria de allá.
9: Okay.
10: Y bueno, pues cómo no apoyar a mi tierra, ¿no? Entonces ahí tenemos luego otra oficina. En Córdoba, Veracruz, también tenemos otra oficina de enlace. Y en Tlalnepantla, Estado de México. Todas
9: también
10: son propias. Cabe resaltar que son oficinas que dependen totalmente de nosotros. No trabajamos con terceros, no tenemos promotores. Si la gente quiere una asesoría, puede acudir y solicitarla de manera gratuita. No cobramos asesorías. Eso es bien importante. Creemos mucho en que la información debe ser gratuita y clara para toda la gente. Esto es algo que lamentablemente no se da. O sea, no hay claridad en el tema. Vemos muchas cosas en redes sociales, vemos muchos TikToks, vemos mucha información confusa. Y luego la gente se enreda, porque todas las pensiones son diferentes. No podemos, nada más porque escuchamos en un TikTok que la modalidad 40 es muy buena, no podemos dar por hecho que a nosotros nos va a funcionar igual. ¿Por qué? Porque para obtener un monto de pensión, tenemos que tomar en cuenta 3 elementos bien importantes.
9: ¿Cuáles?
10: 1, el número de semanas cotizadas. Estamos hablando aquí, perdón, de la ley 73. Ley 73, hacemos un paréntesis, perdón, en el IMSS existen 2 regímenes pensionarios, ley 73 y ley 97. Aquí se parte como que la brecha. El primero de julio de 1997 cambia todo el sistema pensionario en México en cuanto a el IMSS. Entonces, ahí hay una línea que marca la historia, ¿no?, en nuestro país de las pensiones. Todas las personas que quedaron registradas previamente a esta fecha, aunque sea con un día de cotizaciones, ¿eh? Me he topado con gente que las regresan del IMSS porque les dicen que un día no es suficiente, y sí es suficiente. Entonces, bueno, hay aguas. Pero bueno, con un día antes de este periodo perteneces al régimen 73.
9: Bien.
10: Ahora, hablando de este régimen, ¿cómo se calcula la pensión? ¿Con qué elementos? Número de semanas, salario promedio de las últimas 250 cotizaciones activas del trabajador, la edad del trabajador también. A los 60 años es la edad mínima.
9: Mínima.
10: Máxima no hay edad. Sí, pero bueno, ya están perdiendo dinero. Los 60 años es lo mínimo. A los 60 años les dan un 75% de pensión.
9: Ok.
10: Entonces, entre más semanas haya en mi historia laboral, pues más posibilidades tengo de incrementar mi pensión.
9: Bien.
10: Sí.
9: Que este punto también es muy importante enfatizarlo, porque hay personas que creen que con tan solo cumplir los 60 años, ya tienen asegurado y comenzará, ¿no?, ya a fluir el tema de la pensión. Pero qué bueno que estás explicando estos 3 puntos muy importantes. No solamente es tener la edad,
10: no,
9: sino que esté, digamos, todos estos 3 elementos cumpliéndose a cabalidad. Entonces, esos requisitos sí son importantes. Recapitulamos, por favor, es la edad después de los 60. ¿Cuántas semanas cotizadas?
10: Bueno, a ver, una cosa es el cálculo, uh-huh, que es lo que comentaba ahorita, y otra cosa son los requisitos de pensión.
0: Ah, ok, sí. A ver, ¿cuáles son los requisitos?
10: Bueno, le ponemos primer punto, requisitos de pensión, ¿sí? Sí. 60 años cumplidos como mínimo.
0: Sí.
10: Tener conservación de derechos, ¿sí? ¿Qué cosa es la conservación?
0: Sí.
10: Es el tiempo que nos otorga el Seguro Social.
0: Ajá.
10: A partir de nuestra última baja. Tenemos solamente un tiempo determinado. Hay mucha gente que piensa que son 5 años exactos y no. El tiempo lo dictamina el número de semanas que tenemos.
0: Okay.
10: ¿Qué? Es la cuarta parte del total de nuestras semanas. Entonces sí, hay que hacer una cuenta bien sencillita. Tienes tus semanitas cotizadas, ves cuántas semanas tienes. Tienes 1,000, pues bueno, entre 4 son 250. Entonces 250 entre cada año, un calendario que trae 52 semanas. Pues resulta un resultado aproximadamente 4 años, 8 meses, en el supuesto que tuvieran 1,000 semanas. Si son 500 semanas, ¿cuánto tienes? Pues menos tiempo, ¿no? 2 años y medio. Entonces, este tema de la conservación es bien importante porque mucha gente cotizó muchos años, dejó de laborar, y ya llega a los 60 y resulta que tienen 15 años que no cotizan.
0: O ha estado trabajando pero no cotizando, sí, exacto, que eso, o sea, es la diferencia.
10: Sí. O sea, no cotizan. ¿Y qué pasa? Llegan al instituto a hacer su trámite porque tienen 60 años.
0: Sí.
10: Tienen a lo mejor... Ah, y el otro requisito son 500 semanas como mínimo.
0: Ajá.
10: Mínimo. Máximo, pues no importa, ¿no? Ahora, resulta que tienen 500 semanas pero y tienen 60 años, pero tienen 15 años que no laboran. Pues no tienen conservación. Su periodo de conservación está vencido.
0: ¿Y cómo se reactiva?
10: Solamente hay que volver a cotizar.
0: Ok.
10: Hay aguas, hay que hacerlo bien.
0: Uh-huh.
10: El instituto ha lanzado pues varias formas u opciones, ¿no? Para que las personas puedan darse de alta ante el IMSS sin realizar simulaciones laborales, que eso es un, pues está ahorita muy observado. Está en la modalidad 10, por ejemplo, trabajador independiente, si eres empleado doméstico de alguna casa, bueno, pues también puedes optar por la modalidad de trabajador del hogar, por ejemplo, ¿no?
0: Okay.
10: Entonces hay muchas modalidades en las que te puedes reactivar y obtener,
0: uh-huh,
10: la conservación renovada, tus semanas cotizadas, si es que te faltan para las 500, las puedes cotizar de esta manera, alcanzarlas para cumplir con el requisito y poder hacer tu trámite. Sí o sí, para una pensión tienes que cumplir con el requisito. No puede ser, es que tengo 485, ¿no será que me puedan pensionar? No. No, no, no. Tengo 59 años, ya no puedo trabajar, necesito pensionarme. No hay pensión antes de los 60.
0: Bien, vamos a seguir conociendo más detalles de este tema tan interesante y vamos también a invitarle a que si tiene alguna pregunta la pueda hacer llegar a través del WhatsApp de XEU 2295-0972-89. Aquí en XEU.
8: Son las 10:36 en XEU 98.1 FM. 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
11: Son las 10:36.
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5: Son las 10 de la mañana, 43 minutos en XEU. 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
2: Muy bien. Gualberto nos pregunta, bueno, más bien te pregunta, sobre el aumento de la pensión Ley 73. ¿Es para los que apenas se van a pensionar o también para los que ya estamos pensionados sobre modalidad 40?
3: Okay, el incremento al monto de las pensiones se realiza cada año por, obviamente va incrementando el salario mínimo, uh-huh. Y eso es específicamente para las pensiones mínimas garantizadas. El año pasado, 2025, estaban otorgando con pensión mínima garantizada 9,400 pesos. Ya este 2026 se está otorgando 10,600 pesos a todas aquellas personas que cumplan con los requisitos mínimos, que son 500 semanas, 60 años cumplidos y tener la conservación. Entonces, y con un salario promedio. Medio, pues, de un salario mínimo o menos, ¿no?
2: Bien, pregunta, tengo 58 años y 1,300 semanas cotizadas, me dio un infarto cerebral, ya tengo que hacer las cosas más despacio, no quieren darme trabajo, ¿qué puedo hacer para pensionarme? Soy diabético, hipertenso, soy el señor Martínez, que escucho aquí en el Vergel, ¿cómo le hago?
3: Okay, bien, ahí si está vigente o todavía tiene el tema de la conservación, puede acudir a la clínica para poder realizar una consulta médica y solicitar que lo envíen a medicina de trabajo, medicina de salud en el trabajo, porque son los que le pueden dictaminar una pensión de invalidez, que me imagino que eso es lo que está buscando, lo que está preguntando. Pero si ahí, bueno, pues le van a dictaminar la pensión de invalidez con los salarios que traiga, el salario promedio que traiga actualmente, así como se haya quedado. Ahora, si está en condiciones de esperar a los 60 años para poder promover su pensión, ahí sí le recomendaría entonces acercarse para poder hacer un análisis, porque tiene muchas semanas. Podría convenirle muy bien una modalidad 40 para incrementar su salario promedio de los últimos 250 semanas y entonces obtener una pensión mucho más alta. O sea, ahí dependerá de su situación de salud actual. O sea, si realmente puede esperarlo el tiempo o si de plano no, pues bueno, le recomendaría sí acercarse a su clínica para que lo puedan pasar a la medicina del trabajo.
2: Bien, dice Rafael que está escuchando en Utah, en Estados Unidos. Yo dejé de cotizar en el 98 cuando salí de México. Ya residí 16 años en Texas, ahora 12 en Utah, y quiere saber qué puede hacer o si tiene algún derecho.
3: Claro, si tienes, a ver, algo bien importante. Mucha gente piensa que porque cotizaron hace muchos años, esas semanas ya no existen o ya no las pueden recuperar, y ese es un error. Y muchos, pero por eso no se pensionan. Pasa mucho con las amas de casa. Pues en su vida, en su juventud empezaron a trabajar, tienen algunos años acumulados, se casan. Vivimos en un país machista, lamentablemente, la mujer se hace cargo del hogar, digo, la familia tradicional, sí. ¿No? Y deja esas cotizaciones ahí, en el olvido. Llegan ya casi a la edad de los 60 y piensan que ellas no pueden pensionarse. Sí se puede. Tenemos que recuperar esas semanas. Yo le llamo así como una metáfora, como sacarlas del congelador, sacudirlas, ponerlas a trabajar para que me sirvan de algo. ¿Cómo las puedo recuperar? Volviendo a cotizar. ¿Sí? Okay. ¿Cuál es de qué esquema? Es que estoy fuera del país y bueno, no tengo la oportunidad de tener un patrón, ¿no? Que me esté cubriendo estas cuotas. Existen estos métodos que te comentaba, la modalidad 10, por ejemplo, pero hay más, ¿no? Hay varias que se le puede recomendar de acuerdo a la actividad laboral de cada persona, pero son modalidades voluntarias en las que nos podemos inscribir al instituto para poder cumplir con estas cuotas.
2: Correcto. Hay todavía más preguntas, pero okay, regresamos después de los mensajes aquí en Confianza en XEU, y le invitamos también a que nos haga llegar sus comentarios.

0: comentarios. Recuerda que también es el servicio de streaming de XEU. Si quieren escribir a través de xeu.mx, ahí está también el servicio de comentarios que llega directamente a cabina. Regresamos.
1: Son las 10 de la mañana, 50 minutos en XEU. Hoy es lunes 25 de mayo del año 2026. Vamos a hacer una pausa, enseguida regresamos a En Confianza de XEU.
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5: Son las 10 de la mañana con 55 minutos en XEU. 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Y ahora continuamos en confianza con Ivonne Pacheco.
6: Licenciada Daniela, y ya estamos llegando casi a la parte final del programa de hoy. Quisiera que nos explicara también brevemente acerca de quienes están escuchando en este momento. Al inicio platicábamos, a veces no se piensa en el futuro de nada, o sea, sí, ni claro, de salud, ni mucho menos a veces en el futuro económico. Entonces, ¿en qué momento consideras, y con la experiencia tan amplia que tienes en este tema de las pensiones, en qué momento consideras que una persona debería acercarse a buscar una consultoría? Decías, cuando ya tienen 60 años ya pueden verlo, pero a lo mejor no tengo 60, a lo mejor estoy todavía activo laboralmente, ¿puedo acercarme?
7: Claro, para empezar, si ya sabes que eres ley 73, por ejemplo, no hay una edad, por decirlo exacta, que es recomendable, pero yo en lo que veo, desde los 50 años. 50 años, porque la ley te pide 500 semanas. Supongamos que tengas muy poquitas, te da tiempo todavía, hasta los 60, para poderlas recuperar. Si eres ley 97, pues desde ya que estás escuchando, busca asesoría. Ahora, en la ley 97, a los jóvenes, ¿no?, que nos escuchan también, sí, yo no les recomiendo tanto invertir como tal en la pensión del IMSS, porque ahí existen otros mecanismos que son pensiones privadas, que pueden, son PPRs, por ejemplo, que pueden a lo mejor explorarlos, que son mucho más rentables a futuro. Pero si eres trabajador y estás activo, pues lógicamente vas a tener el derecho a la pensión cuando tengas los 60 años por el IMSS, porque vas a tener acumuladas tus semanas, aunque sea una pensión diferente. Sí.
6: Bien.
7: Entonces también puedes, también podemos armar un esquema para ellos.
6: Perfecto. Bueno, pues ahora sí, nos tenemos que despedir.
7: Ok.
6: Hay muchas preguntas. Gracias por su interés a todo el auditorio de XEU por escribirnos con sus diferentes casos. Ya no tenemos oportunidad en ese momento de poderle dar lectura a todos ellos, pero si hay una buena noticia, se pueden comunicar en este momento con la consultoría Jacome, con el número telefónico, si eres tan amable de repetirlo,
7: sí,
6: por favor.
7: Les doy el número. Este número es de la oficina Boca del Río. Por ahí les va a contestar doña Anita, pero por favor, mire, escríbanle por WhatsApp. Es el 2293754869. Te lo repito, 2293754869. Por ahí mándenme las preguntas que tengan o los que hayan mandado y que no se les dio respuesta. Voy a hacer el esfuerzo por responder todas.
6: Sí.
7: Y habrá casos en los que no les pueda dar respuestas exactas cuando me preguntan, ¿cuánto me voy a llevar de pensión? Pues no sé, eso sí lo tengo que ver en asesoría, ¿no? Pero también la buena noticia es que es totalmente gratuita.
6: Ok.
7: La pueden agendar, no pasa nada, acuden, la escuchan, les convence bien, si no les convence, pues bueno, que pues no pasa nada, pero ya se tienen la información que realmente necesitan conocer, ¿no? Para que no hagan un trámite a ciegas, porque después ya es muy complicado complicado. 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Son 15 días, imagínate que me di cuenta en el día 17, pues ya no hay nada que hacer.
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6: Muy bien, muchísimas gracias, licenciada Daniela Jácome, por estar con nosotros, y también a usted por estar atento y muy participativo en el programa.

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2: Este lunes en la zona conurbada Veracruz-Boca del Río se pronostica una temperatura máxima de 34 grados Celsius, índice de calor de 38 a 39 grados Celsius, viento del noreste de 20 a 35 kilómetros por hora, ambiente caluroso. Por dos vaguadas para mañana martes se podrían registrar lluvias en la noche. La mayor posibilidad de lluvias se prevé la noche del miércoles, la madrugada y primeras horas del jueves. Se recomienda estar atentos de las actualizaciones del pronóstico del tiempo a través de XEU.
0: Nacional.
2: Andrés Manuel López Beltrán dejó la Secretaría de Organización del Comité Ejecutivo Nacional de Morena, cargo que asumió en septiembre de 2024 y desde el cual coordinaba las estructuras internas del partido fundado por su padre, el expresidente Andrés Manuel López Obrador. El anuncio lo dio a conocer el propio hijo del expresidente a través de un comunicado en redes sociales en el que detalló que buscará una diputación federal por elección popular en Tabasco.
0: Internacional.
2: El presidente brasileño Luis Inácio Lula da Silva inició este lunes un tratamiento de radioterapia en el cuero cabelludo después de que le fuera retirada una lesión en esa región el mes pasado, considerada de un tipo de cáncer de piel. El parte divulgado por el Hospital Sirio-Libanés de la ciudad de Sao Paulo afirma que se optó por la radioterapia superficial preventiva como tratamiento complementario tras la cirugía. Pese al procedimiento, el político de 80 años mantendrá sus actividades diarias sin restricciones.
0: Deportes.
2: Cruz Azul quedó campeón del torneo Clausura 2026 de la Liga MX al vencer 2-1 a Pumas en la gran final celebrada en el Estadio Olímpico Universitario. Consulte esta y más información en xeudeportes.mx y, por supuesto, en nuestro portal de internet www.xeu.mx. Mi nombre es Alexandra Burch. Que tenga un excelente inicio de semana.
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0: Hola, hola, ¿qué tal? ¿Cómo están? Buenos días, muy pero muy buenos días a todo el auditorio de XEU 98.1 FM y también a quienes nos escuchan a través de XEU.mx en todo el mundo. Son las 11 de la mañana con 9 minutos de este lunes. Estamos iniciando la semana, lunes 25 de mayo del año 2026. Saludo a don Omar Villegas, que está en el control de audio. Nos está acompañando. Mi querido Omar, ¿cómo estás? ¿Todo bien? Oye, ¿a qué hora entraste hoy? A las 6. A las 6 de la mañana. Che, loco. Yo no. A mí no me gustaría entrar a esa hora, la verdad,
1: A mí me gustaría entrar a las 6:05.
0: Exactamente, a esa hora todavía sí. Fallo no falla, buen día.
1: Muy buenos días, Artemio Fernando Morales, por aquí, contento, a gusto, tripoide, androide,
0: Tripoide, ¿qué es eso de tripoide? Me sonó como a tripón.
1: Sí, tripoide. Más o menos.
0: Todo mi tripoide, qué hago. No, es que el término es trípode, ¿no?
1: Trípode.
0: Que es una base con tres patas, ¿no?
1: Tres patas.
0: ¿Te acuerdas del teololito? No se llama teololito, así le decía yo, pero se llama teodolito, que es un instrumento que utilizan los topógrafos para...
1: Que son los que venden topos.
0: Exactamente.
1: Topos de cantantes, ¿no? Es un topógrafo.
0: Sí, porque cantan en el fonógrafo del recuerdo.
1: Es como el perrito que sale en el fonógrafo.
0: Son los que hacen mediciones sobre terreno y, claro, y que mandan un vato que corre hasta allá, con una baliza. Y la otra va así como corrugada.
1: Borrosa, ¿no?
0: Ajá. Entonces pone la baliza y ya el topógrafo le hace para acá, para allá, y está viendo a través del teololito, que se llama teodolito, no teololito. Pero así le decía yo.
1: Mi amor, vamos a ver el teololito.
0: Exacto. ¿Qué?
1: Ahorita antes de que llegue el topógrafo.
0: Oye, pero ¿por qué estábamos hablando de eso tú?
1: Entonces.
0: Ah, del trípode. Entonces, es que el teodolito va sobre una base de tres patas.
1: No sé en qué momento nos perdemos.
0: Ya me acordé. No, estoy viejo, pero todavía me sé el camino a la casa. Oiga, pues son las 11 de la mañana con 11 minutos. Los saludamos con muchísimo gusto desde el estudio Fernando Paso Sosa de XEU, aquí en el séptimo piso del edificio Pasos en Ocampo 119, casi esquina Independencia, en el corazón del centro histórico del puerto de Veracruz y en Veracruz, México. Y va una felicitación para todos los seguidores del Cruz Azul que campeonaron el día de ayer. Le fueron a ganar a los Pumas a Ciudad Universitaria. Si no me equivoco, jugaron en Ciudad Universitaria, ¿verdad?
1: Sí, señor.
0: En CU y le ganaron 2-1, loco. Mira, ahora sí que nada que decir en el triunfo del Cruz Azul. Ahora sí, el que la Cruz Azuleó fueron los Pumas.
1: No, y prácticamente, pues esta frase que es como que en primera, buenos días.
0: Hola.
1: Y en segundo, los Pumas.
0: Primero, buenos días, y segundo, los Pumas. Pues sí, quedaron en segundo lugar.
1: ¿Sí?
0: Bueno, ni hablar, felicidades a todos los seguidores del Cruz Azul, y por supuesto.
1: ¿Cómo es la porra que hacía ese cuate? Asiu, ¿cómo es?
0: Siu. Ronaldo.
1: El señor ese que de los Pumas.
0: Ah, no sé. Ah, Ferretti.
1: Ajá.
0: ¿O cuál?
1: Seú. ¿Tú te la sabes?
0: Ah, no,
1: tú?
0: No me la sé.
1: Tú eres más moderno, hijo.
0: Yo la verdad sí soy, si era. Bueno, de repente me pongo a checar los resultados de Pumas, a no ver los partidos de fútbol. Man.
1: Ya,
0: el soccer me aburrió mucho. Pero sí me enteré que perdieron los Pumas y perdieron 2-1. Lo que a mí me llamó la atención, y seguro que a muchos, es que los dos técnicos son mexicanos. Y los dos técnicos jugaron en sus respectivos equipos, a los equipos que dirigían. Efraín Juárez fue jugador de Pumas y Joel Wiki era malísimo. O sea, malo de mala gente, no malo de jugador. ¿No te acuerdas que luego jalaba las pelotas con la mano en el área y el árbitro no se daba cuenta y no marcaba nada? Pero así era de cochinón el Joel Wiki, era defensa de Cruz Azul.
1: Okay.
0: Jugó con el Cruz Azul y ahora es el técnico, fíjate qué cosas. Cómo la vida da vueltas. Así que un día de estos igual y eres programador de XEU, fallo, y te vuelves productor del programa y todo. Uno nunca sabe.
1: Si nunca sabes, entonces estudia.
0: Esa es una muy buena respuesta. Diga. Ah, ¿cómo? ¿Nunca sabes?
1: Pues estudia.
0: Flojo.
1: Y ahí vemos, como dijo el Visco, ahí vemos.
0: Ahí vemos doble. Vamos a hacer una pausa, son las 11 de la mañana con 14 minutos. Bienvenidos todos a...
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3: Oiga, ya son las 11 de la mañana con 19 minutos en XEU 98.1 FM y XEU.mx. 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
4: 11 de la mañana, 20 minutos, continuamos en Buen Día.
3: Oiga, le recordamos que usted se puede poner en contacto con nosotros a través del WhatsApp de XEU, 2295-09-7289, repito, 2295-09-7289.
4: Y ahí va el refrán del día de hoy.
3: Venga, el refrán del día de hoy, qué mejor manera que de comenzar la semana que con un buen refrán. El refrán de hoy: un fallo no falla.
4: Porque usted se lo merece, y dice así.
3: ¿Cómo dice, oiga? ¿Cómo dice?
4: Poner las cartas sobre la mesa.
3: Ah, ok.
4: Este dicho se utiliza cuando se quiere decir que es importante ser sincero, decir la verdad y aclarar las cosas.
3: Ok, muy bien.
4: Hay que poner las cartas sobre la mesa.
3: Vamos a tener que poner las cartas sobre la mesa, fallo. Se trata de esto, esto, esto y esto.
4: Y bueno, está bien.
3: Bueno, está bien. Hay que ser sincero al menos una vez en la vida.
4: Ah, caray, eso me está resonando muy raro.
3: Aunque sea una vez en la vida, ponga usted las cartas sobre la mesa. Ahí está el refrán del día de hoy, que como siempre, pues encierra mucho conocimiento, sabiduría acumulada a lo largo de los años. A ver, vamos a visitar el WhatsApp de XEU, que ya empieza a recibir más, a recibir algunas, algunos mensajes. Erika García Rivera, que quiere más información.
4: Ok.
3: Muy bien. La vamos a invitar ahí mismo en WhatsApp. Vaya usted a los canales que están a disposición. En el mismo WhatsApp va a encontrar el canal de XEU Noticias. Ahí usted se da de alta y ya puede recibir noticias todos los días, a todas horas, siempre.
4: Ok, por acá también nos dicen, quiero recibir más y también información, ok.
3: Oiga,
4: Toñito, mira, el Toñito ya está con su coquirrón bien grandote. Gracias, mi Toñito.
3: Oye, no, pues a las personas que mandan links, no los podemos abrir, los tenemos vetados, en serio, gracias.
4: Gracias.
3: Pero,
4: ¿a los links o a las personas?
3: Para el calor me puedes. ¿Qué dice? ¿Qué quiere Toñito? Ahí no me puedes, dice me puedes.
4: Que si me puedes.
3: Me puede pasar un vaso con hielo.
4: Ahorita te lo mandamos, Toñito, tranquilo.
3: Ahí está su foto con su cocón de 5 litros, muy bien.
4: Como 70 litros, la cabezota del Toñito.
3: Oye, si es del tamaño de la ala.
4: Más grande todavía.
3: Sí, loco, sí está grande, sí, esa botella. Qué barbaridad. En fin, bueno, son las 11 de la mañana, 23 minutos, y vamos a estar recibiendo sus mensajes el día de hoy. Fíjese que es el Día Mundial del Fútbol. Y a ti que te gusta hablar del fútbol, mi querido Fallo, no sé si quieras platicarnos, tú que eres fanático, claro, del fútbol.
4: De hecho, se eligió esta fecha 25 de mayo porque se cumple el centenario del primer torneo internacional de fútbol.
3: ¡Órale!
4: De toda la historia, en el que estuvieron representadas todas las regiones.
3: Sí.
4: Celebrado en París, en el marco de los Juegos Olímpicos de Verano de 1924. Además,
3: La razón para declarar el Día Mundial del Fútbol es reconocer la importancia del deporte en general para la consecución de la paz y el desarrollo, así como para fomentar el respeto y la tolerancia entre las personas y las comunidades. Esto habla también de la ONU en su resolución sobre grandes eventos deportivos internacionales, y suponemos que valora enormemente la capacidad del fútbol para atraer a las masas. Y luego hace uno tortillas, no, hace empanadas. ¿Qué, para qué te cuento? Bueno, pues la ONU hace un guiño a la Federación Internacional de Fútbol, la famosa FIFIRIFA, y a las federaciones regionales y asociaciones que promueven este deporte, y reconoce la importancia de estas organizaciones en la promoción del fútbol como juego y como deporte. Digo, y pues de alguna manera tiene que reconocer la ONU, que además existe el dato que la FIFA tiene más afiliados que la ONU.
4: Increíble,
3: eso,
4: ¿no?
3: Eso dicen.
4: Dicen por ahí.
3: Que la FIFA tiene más afiliados que la misma ONU. ¡Qué barbaridad! Día Mundial del Pambol.
4: ¡Qué bárbaro!
3: Felicidades a todos los pamboleros.
4: Un saludo para todos los teiboleros, dijiste.
3: A los pamboleros.
4: A pamboleros, discúlpame.
3: Ah, no te preocupes, ya sabes. Así
4: para la nosotros. Calor, ay, nos da de
3: opciones, marcas, opciones, ¿eh? Eso es todo.
4: Muy bien, Toñito, nos manda foto de dos marcas de refresco.
3: Oye, pero no, pero las tiene en el sol, mejor que las ponga en el hielo, ¿no? Para que se pongan, o sea, bien frías.
4: Se está poniendo a prueba, a ver cuál.
3: Ah, o sea, nos está dando a escoger para que a la hora que salgamos ya estén frías. Perfecto, muy
4: ya
3: bien.
4: Ya te las sábanas. Ya te la sabes.
3: Ya te las sabanas, ok.
4: Bueno, ya son las 11:25. Yo le quiero platicar algo.
3: Platíquenos, por
4: fíjese
3: favor.
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2: 11 de la mañana, 30 minutos, 11:30 en XHU. 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
3: Oiga, ya son las 11 de la mañana con 31 minutos en XEU 98.1 FM y XEU.mx. Ya son las 11 de la mañana con 31 minutos en XEU 98.1 FM y XEU.mx para todo el mundo. Oiga, continuamos aquí en Buen Día y le voy a comentar acerca del estado del tiempo, porque seguramente tiene la duda.
4: Sí, señor.
3: ¿Será que llueva? ¿Será que no llueva? Bueno, pues, fíjense que la zona conurbada Veracruz-Boca del Río se pronostica una temperatura máxima de 34 grados Celsius, pero el índice de calor llegaría a los 38, 39 y una de esas hasta rasca los 40. El viento es del noroeste, de 20 a 35 kilómetros, se mantiene el ambiente caluroso como ha estado en estos últimos días, ¿ok? Ahora, la pregunta que muchos se han de estar planteando, ¿cuándo va a llover en la zona conurbada de Veracruz-Boca del Río?
2: ¿Cuándo va a llover el licenciado Artemio?
3: Pues déjame le platico que, según los que saben, por dos vaguadas le dan una vadura.
2: Ok, vaguada, la otra vadura y una va blanda.
3: Bueno, pues mañana martes se podrían registrar lluvias en la noche. La mayor posibilidad de lluvia se prevé para la noche del miércoles, o sea, dentro de dos días. La madrugada y primeras horas del jueves. A lo mejor así se va a poner la cosa con la lluvia y el agua aquí en la zona conurbada. Estoy hablando exclusivamente de la zona conurbada, Veracruz, Boca del Río. Ya ve que se anunciaron lluvia para el sábado. Y la verdad que yo estaba en la casa de mi hermana allá en el Coyol y no llovió mucho, la verdad que fue más la tormenta eléctrica, los rayos, truenos, centellas y relámpagos y toda la cosa, y viento, eso sí hubo mucho viento, pero no llovió mucho, llovió muy poquito, aunque me decía don Nabor del elevador que allá en la zona norte sí llovió bastante.
2: Naborcito, ¿le crees? Le la mitad a Nabor.
3: ¿Por qué no le voy a creer a Nabor?
2: Ya sabes cómo le gusta el chisme a mi niño.
3: Bueno, pero la verdad es que yo sí le creo porque él sí sabe.
2: Ah, bueno, está bien, sabe. Yo también te creo.
3: Oye, mira, parece que te están hablando. Dice que es Nabor.
2: Ay, Nabor, perdón. Sí, dígame.
5: Hola, hola.
3: Sí, bueno.
5: Sí, buen día.
3: Sí, buen día.
5: ¿Cómo está la flota?
3: Pues mire, la verdad es que no sé si flota, pero...
2: ¿Pero aquí andamos?
3: Ahí está. No le he llevado a nadar. Amiga.
2: El único que flota es el flotador.
3: El flotador, ¿verdad? El flotador, pero...
5: Ya va. ¿Qué vale? ¿Cómo
2: ha estado
5: el par de cábulas?
2: Pues, ya sé quién es.
3: Ya sabes.
2: Ahí. Hombre. Seguro no tiene nada que hacer ahorita.
3: Ya te la sabes.
5: ¿Cómo es que no? Tengo algo que hacer. Estamos celebrando aquí el Día de los Caídos con una carnita asada aquí en el parque.
3: ¡Órale! O sea, de los que ya nada porque caídos o cómo, no entiendo. ¿O a qué se refiere con eso del Día de los Caídos?
5: Pues estamos aquí, nada más nos acoplamos a la celebración aquí.
3: A la cultura gringa, ¿no?
5: Pues sí, ya que quede, estamos aquí, nos tenemos que adaptar.
3: Eso es, pura fiesta se vuelven, mi querido Toriz.
5: Sí, Y muy también bien. Hablando ahí para saludar a todos los contadores ahí en el puerto de Veracruz.
3: Oye, de veras que es el día del contador, ¿verdad? Oye, felicidades a todos los contadores.
5: En especial para ahí, para amigo Fabián Tauriz y para al que tienes ahí al lado que cada rato cuenta cacahuates.
3: Puro contar se vuelve. Pero oye, cambia. Oye, tu hijo Fabián es contador, Tauriz.
5: Sí, es contador.
3: Sí, es mi hijo. Muy bien, Tauriz, muy bien. Pues felicidades a Fabián Tauriz, el contador, que la pase bien de parte de su papá.
5: Ahí, pues ahí saludo a toda la flota y saludo para todos ustedes ahí en la cabina.
3: Órale pues, mi querido Tauriz, muchísimas gracias por llamar y que estés muy bien, cuídate
2: y
3: mucho.
2: Y deja de mandar fotos y mándanos los desayunos así, no que bolobán, ¿para qué?
3: Sale, Tauriz, cuídate. Saludos, Fallo.
2: Gracias, Tauriz.
3: Bueno, pues ahí está el amigo Tauriz desde Los Ángeles. Y efectivamente, hoy es el día de los caídos en Estados Unidos. Es un fin de semana largo. Hoy no trabajan en los United States. Oiga, son las 11 de la mañana con 35 minutos. Tenemos que hacer una pausa. Enseguida regresamos a...
2: ¡Buen día!

0: Son las 11:36 en XEU. Se participa familiares y amistades del sensible fallecimiento del señor Alejandro Jarquín Martínez, quien falleció el día sábado 23 de mayo. El duelo se recibió en la funeraria Huerta, ubicada en Etzahualcóyotl, casi esquina Esteban Morales. El cortejo partió el día de hoy a las 10 de la mañana hacia el Panteón Jardín. Descanse en paz el señor Alejandro Jarquín Martínez.
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2: Oiga, ya son las 11:41 en XEU 98.1 FM y XEU.mx para todo el mundo. 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

0: Oiga, ya son las 11 de la mañana, 43 minutos en XEU y continuamos en
1: Buen día.
0: Y recibimos en el estudio a nuestro queridísimo Paquito Morales.
2: Gracias, chicos, gracias, qué gusto verlos, sentirlos y escucharlos como todos los días.
0: No, hombre, el gusto siempre es nuestro, mi querido Paco.
2: ¿Cómo los trata la vida,
0: chicos? Nombre de lujo, con sí, este ¿verdad? Calor que ya te cuento. Traigo húmedo hasta el pensamiento.
3: Hasta luego.
2: Hasta luego, pues Paco, yo te voy a decir algo, coméntame. Te voy a platicar algo igual a toda nuestra audiencia, porque ese calor se lo van a quitar con baile.
0: Eso.
2: Con música, con mucha balada. Perfecto. Con muchas sorpresas. Antes que les presente a nuestro invitado de hoy, quiero darle también la bienvenida a nuestra audiencia de Facebook XEU Noticias Veracruz. Bienvenidos. Porque estamos de lujo, está un cantante que está celebrando 30 años de trayectoria veracruzano, con muchos éxitos, muy querido, y obviamente es de nuestra casa, nuestro querido Gustavo Lara. Gustavo,
4: gracias. Muy contento, muchas gracias, Paquito. Gracias, amigos. La verdad es de que muy emocionado de poder celebrar 30 años en esta carrera que es tan empedrada, pongámoslo de esta forma.

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5: Que la gente me trata con mucho cariño y me paga, pues es maravilloso. Pero creo que hoy te hace mucho más responsable. Ya soy un hombre, ya no soy ningún muchacho ni nada. Entonces, obviamente, quiero presentarle a la gente un show profesional, un show de la altura de la gente que quiero que vaya a verme. Entonces, normalmente viajo con 4 músicos, staff de ingeniero de audio e iluminación y yo. Pero ahora metemos el doble de staff, el doble de músicos. Tengo artistas invitados. Va a ser una noche súper emotiva. Independientemente de los años que uno tenga, el presentarte en tu lugar de nacimiento, donde van a estar tus padres, tus amigos, tus colegas y demás, siempre eso te lleva a un grado más de nervios, de compromiso. Entonces, voy a estar muy bien arropado musicalmente. Va a estar Delfino Guerrero con su arpa, el arpista. Llevo una sección de metales espectaculares, de percusión espectacular. Y voy a tener un artista invitado internacional, que creo que en todo México y muchas partes también lo conocen, que no voy a decir su nombre todavía porque él me lo pidió que lo diga solamente una semana antes, pero dentro de eso va a haber gente joven que van a hacer como su lanzamiento ahí. O sea, ahí va a ser su primera presentación a estos niveles. Y también, mi hija va a cantar por primera vez conmigo. Que a lo mejor para la gente dice, oye, pues José cantaba siempre con sus hijos, ¿no? Pero creo que para mí, no vivir con ella. Ella vive en Yucatán, yo vivo en Veracruz, o viví 28 años en la Ciudad de México. Pues siempre fue como muy difícil manejar estas partes. Y sobre todo ver ella cómo iba creciendo en talento, pero no podía yo compartirlo con ella muchas veces. Entonces, es la primera vez que yo no le digo nada, que no le pido nada y ella se ofrece a querer estar conmigo y celebrar conmigo. Entonces, va a ser un momento increíble porque vamos a hacer una dinámica muy bonita. Entonces, ojalá la gente nos pueda acompañar porque independientemente que es una celebración de 30 años míos, pero creo que el público es el responsable número uno de que yo continúe haciendo lo que más amo, ¿no?
6: Gustavo, ¿tu hija se dedica a la música?
5: No, ella está estudiando, gracias a Dios, psicología.
6: Ah, ya sé.
5: No, ella está estudiando, yo creo que algo notó en su papá que dijo, lo voy a tratar de ayudar y de corresponder un poquito, pero ella está estudiando psicología, pero a pesar de que yo le he dicho siempre que cuenta con mi apoyo para cualquier proyecto, y sobre todo musical, ella ha elegido empezar como una pequeña carrera en teatro musical y ha estado trabajando junto con Natalia Sosa allá en Mérida.
6: Una experta en el
5: entonces
6: teatro musical.
5: Le ha ido muy bien, canta muy bien, lo hace perfecto, pero obviamente es diferente el joven. Yo sí lo siento, como que hay poca hambre a comparación de lo que nosotros vibrábamos en aquella época. Nosotros nos decían hay que estar a las 7 de la mañana en la radio y ahí estábamos. Y hoy el joven lo ve diferente. O sea, sí, dice, oye, es que yo me levanto a las 11. O sea, y yo le digo, oye, es que aquí es a las 7, pero son como conceptos diferentes, edades diferentes. Pero yo creo que ella hoy está súper emocionada, ya se aprendió todo de memoria. Yo todavía estoy batallando porque ya no tengo el disco duro lleno. Pero pero creo que va a ser una noche bien bonita y lo voy a disfrutar muchísimo. Aparte se va a videar, se va a grabar.
6: Que si iba a quedar un testimonio de todo.
5: Sí, sí, la verdad es que qué compromiso porque obviamente yo quiero que todo salga perfecto. La gente que está confiando en mí para hacer este proyecto es gente que obviamente merece todo mi respeto y obviamente deseo que les vaya también increíble, que nos vaya increíble, pero estamos trabajando muy fuerte para nuevamente invitar a la gente que si en los 90s escuchó alguna de mis canciones, hoy yo puedo ofrecerle pues no nada más esas canciones, sino mostrarle qué es lo que yo soy ahora en el 2026, haciendo también tributos a la gente que yo he admirado siempre, cuáles fueron esos artistas que con esa

0: canción, yo de niño dije, yo quiero ser como ellos. Entonces empecé a trabajar como un camino amarillo, a ver de cómo puedo yo lograr una carrera como Emmanuel, por ejemplo, ¿no? Entonces, vístete bien, canta bien, sé responsable, sé educado, sé correcto, no que no haya chismes ni tragedias en tu carrera. Entonces, yo he tratado, también admiro con José, ahí se me escapó un poquitito eso, porque sí, él sí pasaba por ese camino, pero creo que hubo artistas que hoy voy a presentar que fueron, que marcaron una influencia para mí totalmente, ¿no?
1: Y es que lo que tú mencionabas, Gustavo, precisamente es toda esta formación que tuvo, por decir así, la vieja guardia de cantantes, claro. Toda esta formación tan de compromiso, tan estricta, y con el fin de que el público era con el que había que ser respetuoso en todos los aspectos, incluyendo desde la puntualidad hasta tu presencia, hasta tu manera de comportarte, no chismes. Era otra educación, otra formación precisamente. Ahorita los jóvenes, no, ahorita si no hay escándalo, no hay likes, y al no haber likes, pues no hay público.
0: Fíjate que Raúl Velasco, se hablan cosas tan terribles de él, pero gracias a Dios, el señor conmigo fue un caballero. Y como yo pude estar cuando él me solicitaba porque algún otro artista le había cancelado, entonces yo caí en gracia de él. Entonces me invitaba cada rato a su programa. Y para un cantante, que don Raúl Velasco te invitara siempre en domingo, era la gloria, sí. Porque eso te garantizaba 4 o 5 meses de trabajo.
1: Exacto.
0: Entonces para mí fue siempre el llegar a tiempo con el señor Raúl, el ser lo mejor presentable posible. O sea, todo ese tipo de ejercicios o disciplina, creo que a mí me ayudó para hoy presentarme en cualquier plaza de México o de cualquier otro país y estar a la hora que tengo que estar correctamente. Vamos, no tomo, no fumo ni nada de eso, pero aún si yo lo hiciera, o sea, o cuando lo hice, nunca llegué mal, o sea, jamás. Entonces, creo que todo eso marcó una pauta para darle confianza y certidumbre a la gente que trabaja contigo y también a la gente que te va a ver, ¿no?
1: Gustavo, ¿cuándo, dónde y a qué hora es este concierto del 30 aniversario de tu carrera?
0: Es el 20 de junio a las 9 de la noche en el Teatro de la Reforma. Y la venta de boletos está en b1tickets.com. Obviamente la gente tiene que pasar por este pequeño registro.
1: Claro, sí.
0: Que es de todas las boleteras donde tú quieres ir a ver un concierto, una obra de teatro. Tienes que registrarte. Es muy rápido, yo lo hice en 3 minutos. Y obviamente ya se te va a enviar a tu correo los boletos que tú compres. Entonces, ojalá la gente nos pueda acompañar. Va a ser una noche bien importante. Y sobre todo bien bonita para todos.
1: Pues Gustavo, te quiero agradecer mucho estos minutos para XCU de Veracruz aquí en Buen Día y para toda nuestra audiencia de Facebook. ¿Algo más que quieras agregar, Gustavo?
0: Pues qué bueno que me invitaron a esta hora de la mañana, porque nada, me invitan en la noche. Pero muy contento. A don Artemio, obviamente, tengo pues más de 30 años, creo que.
1: ¿Sí?
0: No estoy seguro si él fue la primera persona que me entrevistó.
2: No estoy seguro. En Estereoro, sí.
0: En Estereoro. Sí, sí, sí. Y yo recuerdo que me preguntó, fíjate, yo tengo muy mala memoria, pero me acuerdo perfectamente de esto. Que me preguntó, yo estaba participando en Valores Juveniles el 93.
2: Sí, sí, sí.
0: Entonces fue la primera entrevista que yo tuve. Y me dice, oye, ha sido difícil para ti estar en este festival a otro nivel. Y bueno, yo lo primero que dije fue, put. Fue lo primero, entonces todo el mundo así jalándose los pelos, porque no puede ser que tu primera palabra haya sido una grosería.
1: Y en aquellos años,
0: claro, y en el 93, donde estaba tan cerrado toda esta historia del lenguaje. Pero es gente que lo conozco hace muchos años, tenemos muy buenos amigos en común, como Pablito González, que se está acabando todo el tinte para pelo que hay en Veracruz.
1: ¡Ay!
0: Pero tenemos muy buenos amigos en común, ya son muchos años de estar aquí, y me da muchísimo gusto también para la familia Pasos, que nos conocemos desde niños, pues bueno, ser recibido siempre con mucho cariño.
1: ¿Habrá estreno de canciones ese día, el 20 de junio, Gustavo?
0: Sí, hay una canción que se llama Ella, que es nueva, son varios temas. Hay una canción, hay una cumbia que acabo de hacer que se llama Tenme Compasión. Esta canción que se llama Ella, que es un pop. Entonces yo creo que la gente se la va a pasar muy bien porque soy cantante, soy intérprete. No solamente soy baladista. canto rock, canto de todo. Entonces esa noche le vamos a dar un paseo por la noche, ¿no? Porque uh-huh. yo viví antes de grabar discos, yo canté aquí en bares. Entonces todo eso también se lo quiero dejar a la gente claro, de cómo empecé, dónde empecé, para que tengan una idea qué es Gustavo Lara, ¿no? Gustavo Lara no nada más es A la Sombra de Los Ángeles uh-huh. o Aliento con Aliento. Soy muchísimo más, he abarcado muchísimo más.
1: Estás también en una gira por Latinoamérica.
0: Sí, de hecho me voy el 5 de junio, voy a Guayaquil, Ecuador. En agosto me voy a Costa Rica de nuevo. Vamos también, Jorge Guevara, el ex vocalista de Elefante, uh-huh. Me acaba de invitar también a grabar un unplugged de su carrera, de su trayectoria. Entonces ya me está diciendo ahorita, te mando los boletos, vente a San Antonio. O sea, entonces hay, gracias a Dios, movimiento, y eso, pues para mí es un placer. Cumplir 30 años y seguir haciendo lo que más me gusta, eso es una bendición.
1: ¿Tus redes sociales, Gustavo?
0: En Instagram estoy como G Lara Oficial, en TikTok estoy como Gustavo Lara Music, y en Facebook, Gustavo Lara.
1: Perfecto. ¿Y nos repites, por favor, la fecha del concierto y el lugar?
0: 20 de junio a las 9 de la noche en el Teatro de la Reforma, aquí en el puerto de Veracruz.
1: Perfecto. Pues yo te quiero agradecer mucho estos minutos para XU de Veracruz. Le recordamos este concierto de aniversario, 30 años de carrera de Gustavo Lara. Sábado 20 de junio, 9 de la noche, Teatro de la Reforma. 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Gustavo Lara en concierto. Muchísimas gracias, Gustavo.
0: Gracias, Paquito.
1: Gracias, despedimos mucho, nuestra transmisión en Facebook. XU Noticias, muchísimas gracias en Facebook. Y nosotros continuamos aquí en XU en el 98.1 de FM, mi querido Fallo y Artemio.
2: Mi querido Paquito, ¿qué vas a hacer? ¿Te
1: me
2: quedas,
1: voy,
2: te vas?
1: Manito. Me voy.
2: ¿A dónde te vas, Paco?
1: A mover lo que mejor se mueve. Dios mío. Los portales de Grupo Pasos.
2: Muy bien.
1: Gracias.
3: 11:57, regresamos a Buen Día.
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5: Del día con 2 minutos, aquí en Buen Día de XEU. 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
6: La inflación registrada en la primera quincena de mayo responde más a un efecto matemático que a una reducción real en los precios de productos y servicios que enfrentan diariamente las familias mexicanas, así lo afirmó el contador Ramón Ortega, presidente del Instituto Mexicano de Ejecutivos de Finanzas en Veracruz. Y es que el jitomate, el pollo y la tortilla continúan encareciéndose pese a una menor inflación. Los detalles en xeu.mx. Un hombre en situación de calle perdió la vida en una de las bancas del Parque Ecológico de Veracruz, ubicado en la avenida 20 de noviembre entre José Azueta e Iturbide. En estos momentos, autoridades han arribado al sitio, quienes acordonaron la zona, mientras que paramédicos confirmaron que el hombre ya no cuenta con signos vitales. Los detalles en xeu.mx.
4: Nacional.
6: La Secretaría de Gobernación y la Secretaría de Educación Pública ratificaron la disposición al diálogo con los integrantes de la Coordinadora Nacional de Trabajadores de la Educación, la CENTE, que se encuentran desde este lunes en la Ciudad de México, como preludio al paro nacional de labores anunciado a partir del primer minuto del 1 de junio de este año. Y es que la CENTE insiste en abrogar la ley del ISSSTE, la reforma educativa del 2013, así como ser recibidos en una audiencia por la presidenta de México, Claudia Sheinbaum Pardo.
4: Deportes.
6: Diablos Rojos del México completó la barrida sobre el Águila de Veracruz tras imponerse 14-4 en el estadio Beto Ávila. Tras finalizar este juego, la novena jarocha anunció la salida del veracruzano Pedro Meré como manager del equipo. Consulte esta y más información en xeudeportes.mx y, por supuesto, en nuestro portal de internet www.xeu.mx. Mi nombre es Alexandra Burch. Que tenga una excelente tarde de lunes.
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7: Son las 12 del día con 6 minutos en XEU98.1 FM y XEU.mx para todo el mundo. 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
1: Son las 12 y 11 minutos.
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3: Oiga, ya son las 12 del día con 12 minutos en XEU98.1 FM y XEU.mx y ha llegado el momento de renovar tu hogar con las ofertas hot de Contino. 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
4: Ya son las 12 del día con 13 minutos. Continuamos en
3: Buen Día.
4: Y ya llegaron muchos mensajes. Dice: hola, hola, muy buenos días.
3: Buenos días.
4: Que tengan bendecido día. Y quiero pedirle al licenciado Artemio Fernández, de La Voz Bonita.
3: No,
4: y a Fayo Castillo. Es muy agradable y le da este. ¿Qué?
3: Le da vida, le programa, da vida al programa.
4: Que por favor feliciten al joven David Barradas Mel Garejo. Que hoy está cumpliendo un añito más de vida. Lo felicita a su abuelita, la señora Magdalena Huesca Leal, su mami Lucy y sus tías Rosita y también Luisa Melgarejo. Los escuchan en Palmas de Abajo, Veracruz.
3: Saludos hasta Palmas de Abajo, allá en Veracruz. Allá en Veracruz, ¿eh?
4: Allá en Veracruz. Hasta Veracruz. Saludos.
3: Bueno, gracias por estar escuchando y que se ve muy amable. Dice por acá, acá. Buenos días. Somos estudiantes de la escuela. Ajá. Espero que se nos dé una oportunidad. Ok, perfecto. Muy bien, vamos a pasar su mensaje a redacción de noticias. Gracias por estar en sintonía de que se ve muy amables. ¿Qué hay ¿qué es una foto? Ah, ok. Sí, un sticker. De feliz lunes, pues ojalá que sí sea un feliz lunes, cómo no.
4: Buenos días, chicos, Artemio y Fayo. Aquí esperando se encuentren bien. Saludos para la contadora Diana Ortega, de parte de su hermana Blanca Cortés.
3: De veras que es día de la contadora y del contador. Así que Diana Ortega, saludos y felicidades. Hola, ¿qué tal? Buenos días, chicos. Artemio, Fayo, Omar. Ya está Monse con nosotros en el control de audio para desearles que tengan una excelente semana y feliz por el campeonato del Cruz Azul. Y también felicitar a Omar porque el sábado en el programa de deportes comentó que ganaba el Cruz Azul. Eso es todo. Y además diste el marcador 2-1. ¿Qué tal,
4: Mecha.
3: No, hombre, ese Omar está increíble. Este año se nos casa, yo creo.
4: Está imparable porque nunca se para, llega dormido.
3: Dice, bonito día para todos. Soy la señora Margarita de la colonia Primero de Mayo y mi hijo siempre me presta su cel porque el mío ya no quiere jalar. Oiga, Margarita, pues ya pida que le compren otro, oiga, para eso mínimo. Está su hijo. Dígale que ya no se lo preste, que mejor le regale uno nuevo.
4: Dice, buenos días, Fayo Castillo y señor Artemio. Le puede mandar felicitaciones a Cecilia Mendoza, es el día del contador, de parte de toda la familia Mendoza.
3: Pues saludos a Ceci Mendoza, muchas, muchas felicidades y que la pase bien y bonito. Dice, buenos días, quiero felicitar a mis sobrinos que son contadores, a Rodrigo, a Kenial y a Luis, de parte de su tía Jacinta, la tía Chinta. Saludos para todos ustedes y bendiciones, muchísimas gracias, saludos.
4: Dice, por favor, hoy día del contador, feliciten al contador Luis Paz Coiño. Y a
3: Coutinho.
4: Y a Lidia Bazán Aguilar, de parte de Luis Paz. Por favor.
3: Órale, pues saludos. A ver si pueden poner un poco de rock. Muy bien, vamos a ver si encontramos algo de rock entre la programación de XEU. Hola, hola, muy bendecido día, chicos. Fallito no falla y Artemio, que tengan un bonito y bendecido día. Les pido felicitar a mi amiga de la infancia, Rosalba Ronzón. Ella escucha en el manantial y siempre los escucha. ¿Qué les parece que les invito a almorzar un rico pipián? ¡Wow! Un arrocito con frijolitos y su agua de Jamaica. Ahí está. Saludos de parte de Elena Magdalena, que siempre, siempre nos hace llegar el menú. Elena, qué rico va a comer el día de hoy. Muchísimas gracias por la invitación.
4: Y ahora nos vamos con otro. Dice por acá, Buenas tardes, una pregunta.
3: El programa. No, se ha acabado ningún programa. Nada. Entonces siga. ¿Sabes qué? Lo que pasa es que está pasando un promo igual y nos preguntaban sobre el de José Luis Feijóo. Uh-huh. Pero es que las promociones van por partes porque no se puede poner toda la programación en un solo promo. Esté pendiente y va a escuchar los programas, los demás programas que siguen. Pero no hay ningún cambio de la programación.
4: Felicidades a todos los contadores del Grupo Pasos. Felicidades atentamente, señora Guille.
3: Doña Guille, muchísimas gracias y muchísimas felicidades a todos los contadores aquí en Grupo Pasos. Son las 12:18. Pues ya está Monse en el control de audio y le damos la más cordial de las bienvenidas. Y ahorita vamos a pasar a darle su patadita de la suerte porque hoy
4: lo bueno que traje comienza... bota picuda hoy. Hasta con espuela.
3: Bota picuda y con espuela. Espuela, pero escuela, ¿eh?
4: Espuela.
3: Con espuela.
4: Escuela secundaria técnica.
3: Bueno, ya nos acompaña la licenciada Montserrat Silo Serna en el control de audio. Qué gusto tenerte por acá, Monse. Qué bueno que nos acompañes. Bienvenida y te deseamos todo lo mejor.
4: Mucho éxito.
3: Mucho éxito principalmente. Porque eso es lo que se desea ahora,
4: llorar,
3: ¿no?
4: Quiere llorar.
3: Éxito.
4: Quiere llorar.
3: Es cierto, sí, Monse es una mujer fuerte.
4: Pero quiere llorar. Quiere llorar.
3: Y que quiere, que quiere llorar.
4: No. Y que quiere llorar.
3: Ay, que enfrenta los retos como se debe, preparada.
4: Bien, felicidades
3: para el futuro, felicidades. A ver, aquí hay otro mensaje. Hola, Fayo, Artemio, felicidad al contador Manuel Suárez. Hasta Apodaca, Nueva York. Por favor, gracias, la señora Guille Valdivia. Que es Apodaca, Nuevo León, pero luego le ponen así, Apodaca, Nueva York. Bueno, saludos, muchas gracias. Son las 12 del día, 19 minutos. ¿Le seguimos, Monse, o tienes pausa? No, vamos a la pausa.
4: Hola, pausa, regresamos rapidísimo a su programa.
3: ¡Buen día!
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18: 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Oiga, ya son las 12 del día con 22 minutos en XHU98.1 FM y XHU.mx. Y ahora tenemos un enlace especial con nuestro compañero Jared Álvarez de XHU Deportes.
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18: 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Son las 12:27. Ya no te debo nada, Monse, ya estamos para
0: perfecto. Ni abonos, nada.
18: Entonces, échame la guerra de las galaxias.
0: Ahí te va, 3, 2, 1. ¡Suéltala, DJ!
18: Fíjense
0: que las guerras de las galaxias las vamos a decir porque justo un día.
18: Ahí está, mira qué bonito.
0: Pero de 1874.
18: Hoy es el Día del Orgullo Friki, que también le dicen Día del Orgullo Geek. Y se celebra cada 25 de mayo, cada año, con el objetivo de cambiar la visión que se tiene sobre las personas que ante la sociedad tienen un comportamiento diferente al resto. Fallo, ¿cómo has estado? ¿Todo bien?
0: Yo bien, perfecto. Aunque soy muy friki, pero bien.
18: Ya que suelen ser extraños y viven en un mundo lleno de fantasía. ¿Pero usted sabe cuál es el significado de la palabra friki?
0: ¿Cuál?
18: Bueno, pues este ha sido utilizado para describir a las personas que tienen un comportamiento un tanto excéntrico y que por esta razón son tildados de raros, inclusive extravagantes. En el pasado, este término se utilizaba para nombrar a personas que presentaban algún defecto físico. Sin embargo, en años recientes, es más común emplearlo para calificar los individuos con comportamientos algo inusuales, con gustos muy particulares y con algunas aficiones fuera de lo común. El origen de este Día del Orgullo Friki se debe a un bloguero español de nombre Germán Martínez, el cual era apodado el Señor Huevo, Todo comenzó en el 2006 cuando este personaje realizó una serie de eventos y celebraciones precisamente allá en España y que dieran a conocerse a todas las personas de la comunidad friki. A partir de esa fecha, ese día se celebra en diferentes países, en el cual se reúnen a miles de personas que se identifican con este movimiento y que ya forman parte de la cultura mundial. La fecha también coincide con la celebración del lanzamiento en el año de 1977 de la película La Guerra de las Galaxias, así como de otras festividades, como son también el Día de la Toalla. Así que hoy es el Día del Orgullo Friki, el Día del Orgullo Geek. Y bueno, pues deseándoles que ustedes también se diviertan y que no se sientan ahora sí que acomplejados o avergonzados por sus gustos.
0: ¿Eh? Es que soy un geek.
18: Ah,
0: un geek viejito. Un geek viejito.
18: Bueno, pues de esta forma estamos llegando a la parte final del programa y queremos agradecerle que nos haya acompañado el día de hoy aquí en Buen Día. Tengo a ver si no entró otro. Ah, saludos a nuestro buen amigo. ¿Cómo se llama el amigo?
0: Toñito,
18: que ya nos mandó lo que va a comer el día de hoy. Un pollito frito con su refresco de cola y tortillas. Y no se va a sentar sobre una barra de hielo, ¿no? Sino que el refresco de cola va en el pollo, que le da un sabor así dulce y como que
0: agridulce.
18: Agridulce y como que se tuesta un poquito el pollo. Bueno, ya nos vamos y nos despedimos. En el control de audio está Montserrat Silo Serna. Licenciada, qué gusto saludarte. De este lado,
0: Fallo Castillo.
18: Yo soy Artemio Fernández Morales y lo invitamos a que continúe en sintonía de XEU porque ya viene
0: la tremenda corte.
18: Y a la 1 de la tarde,
0: el noticiero de la U.
18: Pero de la U.

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4: Buenas noches, secretario.
5: Buenas noches, señor juez. ¿Cómo sigue del hígado?
6: Como siempre.
5: ¿Y del reuma?
6: Como siempre.
5: ¿Y del estómago?
6: Como siempre.
5: ¿Y del vaso?
6: Como siempre. Ya acabó de preguntar.
5: Sí, señor.
6: Póngase un peso de multa.
5: ¿Y eso por qué?
6: Para que todo sea como siempre. Y a ver qué caso tenemos hoy.
5: Pues un caso gravísimo, señor juez, porque al parecer se trata nada menos que de un intento de asesinato.
6: No me diga, ¿quién intentaron asesinar?
5: A una mujer.
6: Pues llame inmediatamente a lo complicado en ese asesinaticidio.
5: Enseguida, señor juez. ¡Luz María Nananina!
7: ¡Aquí como todos los días!
5: ¡Rudecindo Caldeiro y Escoviña!
8: ¡Presente!
5: ¡José Candelario Tres Patines!
9: ¡A la
6: vez! Por eso es que este jugado está como está. Mira el Ujier que han puesto ahí. Ábalo de Ujier. Mira que esto tiene cosas. Bueno, vamos a ver qué ha pasado aquí.
7: Nada, que sinvergüenza ese de Tres Patines me quiso hogar, señor juez.
10: Usted. Ábalo sea Dios, chico.
6: ¿Usted? ¿Cómo alabado sea Dios? ¿Eh? ¿Cómo alabado sea Dios? Alabado sea Dios.
10: Alabado, eso es lo que digo.
7: Me quiso hogar, no cambie la conversación, que me quiso hogar.
10: Yo no diga eso, señora. Usted sabe de sobra que yo siempre la ha querido a usted con alma de niño.
7: ¿Con alma de niño? ¿Usted a mí? ¿Y cuando estábamos casados me daba una paliza todos los días?
10: No, mienta eso, que esa paliza yo no se la daba todos los días.
7: ¿Cómo que no?
10: No, señor, alternadas, un día sí y otro no.
6: Pero venga acá, Tres Patines, usted le pegaba a Nananina.
10: Bueno, no, chico, yo no le pegaba, lo que yo hacía era invitarla a boxear. Y como yo boxeo mejor que ella, pues ya tú sabes, pim, bam, ble, pa. Vencedor Tres Patines por nocaut técnico y quedaba la gorda.
6: Y a eso le llama usted quererla con alma de niño.
10: ¿Con alma de niño, Valdés?
6: Secretario, póngale 180 días a Tres Patines por esas palizas que le daban a Nananina.
10: Háblalo sea Dios, oye. Pero si eso fue hace mucho tiempo, chico.
6: Ah, vamos, fue hace mucho tiempo.
10: Sí, claro que sí, ya eso pasó, chico.
6: Muy bien, secretario, póngaselo con efecto retroactivo para que los tenga que cumplir de todas maneras.
11: Bien.
6: En fin, Nananina, dice usted que Tres Patines intentó ahogarla.
7: Sí, señor.
10: ¡No, señora!
6: ¡Sí!
10: ¿Qué
6: pasa?
10: Sí, es verdad.
6: Hombre, que van dos veces ya que lo dices. Díselo, chico. Cuando lo
10: dices,
6: porque es verdad.
10: Ahora la vas a coger conmigo tú también.
6: Ya lo creo, esa gritería. Usted no debe gritar así aquí.
12: Ah, ¿me permite el doctor?
6: Sí, diga.
12: Sí, señor, es verdad.
6: ¿Ve?
12: Porque yo soy testigo de que usted trató de ahogarla en la playa.
6: Bueno, no empiecen a discutir, que eso lo aclararé yo. Es el más serio del grupo. ¿Qué fue?
10: ¿Parece qué?
6: El más serio.
10: No, es el más feo. No es el más serio.
6: ¿Qué fue lo que pasó? ¿Qué pasó?
12: Pues lo que pasó, mi querido doctor, fue que hoy por la mañana fuimos a darnos un baño de mar a la playa de Jaimanitas.
6: Los tres.
10: Sí, los tres. Perdóneme que me meta. Yo lo invité a que fuéramos a Juaminita.
6: ¿Qué? ¿A qué? Jaima. ¿Eh? Jaima.
10: Jaimanita, porque yo soy jaimanitero, ¿no?
6: ¿Nació usted allí?
10: No, yo no nací allí, pero según la playa que uno vaya, pues así se llama uno, ¿no?
6: Ajá.
10: ¿A qué playa vas tú?
6: Yo a Santa Fe.
10: Ah, tú eres santafeísimo.
6: ¿Cómo santafeísimo?
10: Sí, tú no lo sabías. Si tú vas a la playa de Santa Fe, tú eres santafeísimo.
6: Ah, pues entonces voy a ver si cambio de playa.
10: No, deja, no te molestes, porque tú no vas a conseguir nada.
6: ¿Por qué?
10: Porque si cambia de playa, puede que deje de ser santa, pero feísimo lo vas a seguir siendo igual.
6: Bueno, ¿qué le vamos a hacer? ¿Seguiré yendo a Santa Fe entonces?
10: Sí, es lo mejor que tú haces. Aunque, óyeme, yo tengo de esa playa un recuerdo más malo, chico.
6: ¿De veras?
10: Sí.
6: ¿Qué le pasó?
10: Porque yo tuve una novia en Santa Fe, ¿no?
6: Sí.
10: Que yo, hombre, yo me figuraba que era de Santa Fe.
6: Sí.
10: Y óyeme, ni me salió fe, ni me salió santa, chico.
6: ¿Y por qué no le salió santa?
10: Porque se me fue con otro.
6: ¿Y por qué no le salió fe?
10: Porque me salió fu.
6: Ah, bueno. Pero por lo que veo, a usted le gusta dar su vueltecita por la playa.
10: ¿Eh? ¿De qué te ríes? Siempre yo me conviene enterarme de cómo son los últimos modelos de truza femenina que se están incibiendo, ¿no?
6: Entonces usted va a la playa a ver las truzas femeninas, ¿no es eso?
10: Sí, porque por la parte de afuera nada más, ¿tú sabes por donde la veo yo?
6: Sí.
10: Porque por la parte de adentro no se pueden ver en la playa, ¿no?
6: Hombre, claro. Por la parte de adentro no se pueden ver en ningún lado.
10: Sí, cómo no. Yo conozco un lugar donde las truzas femeninas se pueden ver por la parte de adentro.
6: ¿De veras?
10: Por mi madre que se echa.
6: ¿Dónde?
10: En los establecimientos donde la venden.
6: Secretario, póngale tres patines 10 pesos de multa por hacerme concebir esperanzas infundadas.
10: Ábalos sea Dios.
6: Está bueno ya con Ábalos sea Dios. Sí, siga, Rudecito.
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4: Son las 12:36.
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4: Son las 12:36.
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1: Son las 12 y 41 minutos.
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8: Quedamos en que esta mañana fueron ustedes tres a bañarse a la playa Jaimanitas, ¿no es eso?
9: Sí, señor, un rato de esparcimiento marítimo, que verdaderamente, con el calor que hace, yo creo que usted no tiene inconveniente en reconocer que estaba justificado.
8: No, lo encuentro justificadísimo.
9: Sí, me agrada.
8: De nada. Precisamente, a mí el calor es una cosa que me molesta mucho.
9: Pues no sea bobo, doctor, y vaya a bañarse.
8: Un momento, Rudecindo. Eso me lo ha dicho usted con segunda.
9: ¡Oh! ¡Líbreme Dios, doctor, mi querido magistrado! No hago más que recomendarle a usted lo mismo que hice yo esta mañana, de manera que espero que usted, con la inteligencia natural que Dios no le concedió, pero que podía haberle concedido, ajá, se dé a usted cuenta de que no he tenido la menor intención de molestarlo, y que lo que le dije, se lo dije con toda mi buena fe y con la mejor intención del mundo. Usted se da cuenta de eso, ¿verdad?
8: ¿Cómo no? Me doy cuenta.
9: Entonces hágame caso y vaya a bañarse.
8: 10 pesos de multa.
9: ¿Pero por qué, doctor? Pues
8: una vez sí, pero dos no.
9: Bueno.
8: A ver, Nananina, ¿qué pasó en esa playa?
10: Ya se lo dije antes, señor juez, que el sinvergüenza ese de tres patines trató de ahogarme en el agua.
8: ¿Y eso? ¿Se fueron ustedes muy lejos?
10: No, que va en la orillita nada más.
8: ¿La orillita? Ah, bueno, nunca se aleje mucho de la orilla porque están expuestos a que los ataque un tiburón, una ballena. Yo lo sé por experiencia.
10: ¿De veras que usted lo sabe?
8: Sí, señora. Mire, una vez, cuando yo era jovencito, es decir, cuando era todavía más jovencito de los jovencitos que soy ahora,
10: me fui
8: lejos nadando y pasé un susto terrible, porque ¿saben lo que vi de repente a menos de 3 metros de distancia?
11: ¿Qué fue lo que viste tú?
8: Una aleta. Oh. ¿Usted se da cuenta de lo que es eso?
11: No, me hable de eso.
8: ¿Ah, sí?
11: No me hable de eso. Eso de las aletas lo conozco yo, pero bien, chico.
8: No, ¿sí?
11: Ah, tú no sabes la cantidad de aletazos que me han dado a mí en el agua.
8: No me diga. ¿A usted mismo le han dado aletazo en el agua?
11: Cantidad, chico. Mira, ayer mismo me dieron un aletazo también.
8: ¿Quién se lo dio? ¿Un tiburón?
11: No, una tintorera, chico.
8: ¿La mujer de un tiburón, entonces?
11: No, chico, la mujer de un tintorero.
8: ¿Qué me cuenta? Ese aletazo se lo dio la mujer de un tintorero.
11: Sí, y esta mañana me dieron el segundo de la temporada, chico.
8: ¿También se lo dio una tintorera?
11: No, me lo dio una rabirrubia, pero traqueado.
8: No, Tres Patines, eso no puede ser.
11: ¿Por qué no puede ser?
8: Porque las rabirrubias no tienen aletas.
11: No tendrán aletas, pero dan aletas igual que las otras, chico. Ah.
9: Bueno, mire, compadre, ¿pero usted va a la playa a bañarse o a que lo suenen?
11: Bueno, yo voy a bañarme, Rudecindo, pero hay veces que uno va nadando y trompieza con alguien sin querer, ¿tú sabes?
8: Sin querer.
11: Cuando tú tienes que hacer tu zambullí y te metes de tache. Cuando tú vienes, ves, está enredado.
8: Sin querer.
11: ¿Qué tú crees que es un pulpo? Bueno, pues no es un pulpo.
8: Sí.
11: Pues tropieza tú. Entonces, cuando tú sacas la cabeza, sientes grito. ¡Ay! ¡Pah!
9: Es la de tache.
8: Sin querer,
11: y ahí
8: ¿verdad?
11: Tú zambullí otra vez.
8: Sí, que usted cada vez tropieza sin querer.
11: Sin querer, sí.
8: Bueno.
11: Pero yo no sé qué es lo que me pasa a mí, chico, que cada vez que tropiezo con alguien sin querer, me dan un aletazo queriendo, chico.
8: Algo pasará, Tres Patines.
11: No sé, chico,
8: pasará.
11: Yo no sé. Oye, sí. El otro día me cogieron por aquí atrás.

0: Sí.
1: Y de la dentro del agua, que yo estaba en una parte que apenas daba pie, salí así de fly, para la orilla.
0: Para la orilla.
1: Y me levanté con un buche de arena en la boca. Con un buche de arena en la boca.
0: ¿Y usted no sabía si era que le dieron un aletazo o era una ola que lo cogió y lo metió para adentro?
1: ¿Qué va? No, ni me saludó, me dieron sin saludarme.
0: No, ola, la ola.
1: Ah, no, no, ¿qué no, ola de qué, chico?
0: Venga acá, ¿usted conoce mucho de pescado?
1: Bueno, yo de pescado conozco bastante.
0: ¿Cómo se llama el animal ese que juega así, que brinca una pelota así en la punta de la nariz? ¿Cómo se llama?
1: ¿No que es equilibrista?
0: Sí.
1: Ese es fosca. Esa es la fosca.
0: Ese es fosca. ¿Y cómo se llama el otro que tiene dos cosas así, dos colmillos?
1: Que tiene dos aletas así adelante, sí, dos cosas. Sí. Ese es cucaracha, chico. Eso es una cucaracha.
0: No, hombre, no.
1: ¿Ah, no?
0: No, no, mire, deje eso. De todos modos, siga mi consejo y no se aleje nunca mucho nadando.
1: No, no, si yo soy de lo más prudente, chico.
0: Ah, ¿cómo no?
1: Sí, cómo no. Yo siempre, oye, me baño en la orillita. Bueno, para serte más sincero, donde se baña la mujer.
2: ¿Qué me cuenta? Sí. ¿Y a eso le llama usted ser prudente?
1: Claro que sí.
2: Bueno, ¿y a qué le llama usted ser descarado?
1: ¿Qué cosa? ¿Usted quiere decir que yo soy un descarado?
2: Claro que lo quiero decir.
1: No hable bobería, señora. Descarado es que no tiene cara, chico.
2: ¿Y usted tiene cara?
1: Vamos, qué pregunta. Si no lo tuviera, ¿dónde me iban a sonar los aletazos que me suenan a mí?
0: Bueno, Tres Patines. Pero de todos esos aletazos se los dan en el agua, ¿no?
1: No, ¿qué va? Me lo dan afuera, en la orilla también, en la arena, chico.
0: ¿En la arena también?
1: Sí.
3: 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Son las 12 y 52 minutos.
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3: Son las 12 y 56 minutos.
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5: Mira, el domingo pasado, sin ir más para atrás de la Manaque,
6: sí,
5: iba yo caminando por la arena,
6: sí,
5: y trompecé sin querer.
6: Y tropecé sin querer.
5: ¿Te pasó lo mismo, no?
6: No, que se dice tropecé.
5: Sí, sin querer con unos pescadores.
6: Ajá.
5: Y ¡pum! Me sonaron ahí el aletazo tremendo.
6: Por molestarlo cuando estaban pescando.
5: ¿A quién?
6: A esos pescadores.
5: No, si esos pescadores no estaban pescando.
6: ¿Y dónde estaban entonces?
5: Lo tenía puesto una chiquita que estaba cogiendo baño de sol ahí porque...
6: Secretario, póngale 10 pesos de multa a Tres Patines para que aprenda a caminar por la playa sin tropezar
5: pero
6: con
5: él. Pero óyeme, chico.
6: ¡Cállese la boca!
5: Está bien.
6: A ver, ¿cómo fue lo del intento de asesinato?
7: Bueno, pues nada, doctor. Eso fue que llegamos a la playa, nos pusimos la trusa y nos metimos en el agua.
6: Supongo que no habrían comido nada antes, ¿verdad?
7: No, señor.
6: Ah, bueno.
5: Sí, Nunca
6: se meta usted en el agua después de haber comido porque le puede dar una congestión cerebral.
7: No, que va. A mí no me puede dar eso, doctor.
6: ¿Por qué no, Rudecindo? Usted no tiene cerebro.
7: Dito Dios, ¿cómo no va a tener cerebro, compadre? Claro que lo tengo.
6: Entonces le puede dar una congestión cerebral.
7: No, señor, a mí no me puede dar eso. Porque yo para bañarme... espero siempre a que pasen 3 o 4 horas de haber comido.
5: ¿Y tú crees que 4 horas sea lo suficiente? Suficiente sea lo bastante, sí. Porque yo me puse a hablar de eso con un caballero y ese caballero me dijo que él, después de almorzar, no esperaba 4 horas.
7: ¿Y cuánto esperaba entonces?
5: 4 meses, lo
6: ¿qué
5: menos.
6: ¿Qué cosa? Oh. Después de almorzar, esperaba 4 meses para bañarse.
5: Sí, chico.
6: ¿Qué caballero le dijo eso?
5: El caballero de París, yo estuve hablando con él.
6: Póngale 20 pesos más, secretario.
5: ¿Cuánto?
6: 20.
5: Ábalos, señor Dios.
6: Y siga arrudeciendo, quedamos que ustedes se metieron en el agua, ¿verdad?
7: Sí, señor, nos dimos nuestro chapuzón. Nadamos un poquitico, una cuestión de 2 metros.
6: Ajá.
7: Tres Patines tropezó, cogió su aletazo, seguimos nadando, y entonces Tres Patines me apostó un peso... ¿a cuál de los dos aguantaba más tiempo con la cabeza debajo del agua?
6: Y usted aceptó la apuesta.
7: ¿Cómo no voy a aceptar, hombre? Yo sabía que le ganaba seguro, doctor, porque yo resisto mucho debajo del agua.
6: ¿Ah, sí?
7: Sí, señor. Yo fui el primer hombre rana que tuvo la escuadra española.
6: ¿Sí? Entonces le
5: ganó... ¿Cuándo el submarino Peral? Cuando el submarino Peral, este era hombre rana.
6: No. Entonces le ganó usted la apuesta.
7: Ancho, doctor, ancho. Metimos la cabeza debajo del agua, los dos al mismo tiempo, ¿no? Y efectivamente, señor juez, al poco rato Tres Patines tuvo que sacar la cabeza, darse por vencido y pagarme el peso.
6: Me alegro mucho. ¿Y qué más?
7: Pues que después de eso, doctor, fue cuando Tres Patines trató de ahogar a Nana Nina.
5: No es verdad, Rudecindo.
7: Sí,
5: lo único
7: verdad.
5: Que yo hice fue tratar de desquitarme.
6: ¿Cómo
5: chico?
6: Tratar de desquitarme?
5: Sí, porque cuando él me ganó el peso a mí,
6: sí,
5: yo le aposté 2 pesos entonces a que Nana Nina resistía con la cabeza debajo del agua más tiempo que él.
6: ¿Y usted aceptó, Nana Nina?
8: Bueno, yo acepté por probar, señor juez. Y ahí mismo fue donde Tres Patines trató de asesinarme a mí.
5: No le haga caso, chico. Yo traté de asesinarla a usted, ¿cuándo? Nada.
6: ¿Seguro que no trató?
5: Palabra que no, chico. Lo único que yo hice cuando ella metió la cabeza debajo del agua,
6: sí,
5: fue sujetarla por el pescuezo con la mano,
6: ¿eh?,
5: y aguantarle la cabeza ahí para abajo, ¿sabes? Hasta que ella le ganó a Rudecindo.
6: Pero chico, se la aguantó usted ahí a la brava.
5: Claro que sí, ¿no ve que si saca la cabeza primero que Rudecindo pierdo yo los 2 pesos? Chico.
6: Escriba ahí, secretario.
9: Venga la sentencia.
6: Este tribunal opina que aunque no hubo asesinato, no hay duda que Nananina pasó en la playa un mal rato. Y como el hecho resulta una apuesta con traición, pague 100 pesos de multa y cumpla 1 mes de prisión.

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1: Este mediodía le comentaremos, fallece hombre en la avenida 20 de noviembre frente al Parque Ecológico de Veracruz.
2: El tomate, el pollo y la tortilla siguen encareciéndose pese a la menor inflación, reportan contadores.
1: Blanca Diva Ponce renuncia como juez penal tras asumir un cargo en Morena.
2: Andy López Beltrán, hijo de López Obrador, deja la Secretaría de Organización de Morena, busca ser diputado federal.
1: El presidente de Brasil, Luis Inácio Lula da Silva, inicia con radioterapia por cáncer de piel.
2: En los deportes, Diego San Román.
3: Muchas gracias, muy buena tarde. Hoy en Información Deportiva, Cruz Azul es campeón del fútbol mexicano, venció a los Pumas y por fin llegó la décima. Mientras que España y Colombia presentan listas para el Mundial 2026 con varias sorpresas. Y hablando justamente de la Copa Mundial, México anuncia que recibirá a Irán durante el Mundial que arrancará el próximo 11 de junio. Y el Águila de Veracruz tiene nuevo manager, se fue Pedro Meré y hoy ya anunciaron al nuevo. Los detalles en la sección deportiva.
4: Buenas tardes, hoy es lunes 25 de mayo del año 2026. Es la 1:04 p.m. y desde el estudio Fernando Paso Sosa de XEU presentamos el Noticiero de la U. Quedan con ustedes las periodistas Betty Zabaleta y Olivia Pérez.
1: Gracias, Artemio. Olivia, muy buenas tardes.
2: ¿Qué tal, Betty? Buenas tardes, un gusto saludar a todos.
1: Saludamos a la audiencia de XEU y al meteorólogo del Centro Hidrometeorológico Regional de Boca del Río, Roel Ayala. ¿Qué tal, Roel? Muy buenas tardes. Adelante con el pronóstico del tiempo.
5: Buenas tardes, muy buenas tardes a todo el auditorio. Bueno, primeramente les comentamos las condiciones meteorológicas actuales en la conurbada Veracruz-Boca del Río. Contamos con una temperatura de 33 grados Celsius, la humedad relativa del 59%, una presión de 1011.2, condiciones de cielo despejado. En cuanto al viento, pues lo mantenemos de componente este con velocidades entre los 15 y los 25 kilómetros por hora. En cuanto a las próximas 24 horas, pues estaríamos manteniendo esta circulación anticiclónica en el Golfo de México, favoreciendo el ingreso de humedad hacia el estado, interactuando con el calentamiento diurno y el forzamiento orográfico, así como canales de baja presión en el noreste del país y el oriente del mismo. Esto estaría favoreciendo que a partir de la tarde o a partir de las próximas horas ya se mantenga el incremento de nubosidad, especialmente hacia las zonas montañosas, y esto favoreciendo la presencia de lluvias acompañadas de actividad eléctrica, viento en rachas y caída de granizo. En cuanto a los acumulados que estamos previendo, pues estarían presentando del orden de los 50-75 milímetros en las zonas montañosas de Lactopan, la Antigua, de Jamapa, Cotaxtla y Papaloapan, esto especialmente desde la región de Jalapa hasta la región de Orizaba. En cuanto a lluvias del orden de los 25 a 50 milímetros, se estarían presentando de forma aislada en las zonas montañosas de las cuencas de los ríos Tuxpan, Cazones, Tecolutla y Nautla, lluvias de 5 a 25 milímetros, las esperamos en el resto de la de las zonas montañosas, el resto de la porción norte, y las zonas de planicie y costa de Papaloapan, Coatzacoalcos y Tonalá, esto especialmente estas presentándose de forma aislada. Lluvias menores a los 5 milímetros, las esperamos en lo que es la región costera central. En cuanto al viento, pues este se estaría manteniendo de componente del este y noreste a lo largo de la región, con velocidades de 25 a 35 kilómetros por hora, especialmente en el transcurso de esta tarde. Ya para finales de la tarde es posible que se esté fijando hacia el este y sureste en la porción norte del estado con similar velocidad, aunque comenzaría a decrecer durante el transcurso de la noche y fijarse a componente oeste en el transcurso de la madrugada, con velocidades menores a los 10 kilómetros por hora. En cuanto a las temperaturas, pues prácticamente mantenemos temperaturas máximas entre los 30 y los 35 grados Celsius en las zonas de planicie y costa, mientras que en zonas montañosas fluctuando entre los 25 y 30 grados Celsius, ocasionando que se mantenga un ambiente caluroso, muy caluroso en las zonas de en el transcurso de la noche. Durante la madrugada, las temperaturas mínimas estarían favoreciendo temperaturas de 20 a 25 grados Celsius en las zonas de planicie y costa, mientras que en zonas montañosas entre los 15 y los 20 grados Celsius, manteniéndose un ambiente templado a cálido. En las inmediaciones del pico de Orizaba, el cofre de Perote, la región de Guayacocotla, mantendríamos temperaturas entre los 5 y los 10 grados Celsius, favoreciendo un ambiente templado a fresco a frío en dichas porciones. Aquí en la conurbación estaríamos teniendo una temperatura mínima para el día de mañana de mantenerse esta condición sobre los 25 grados Celsius. Mantendríamos en el resto de esta tarde condiciones de cielo despejado, el incremento de nubosidad en el transcurso de mediados de la tarde, manteniéndose baja la probabilidad de lluvias. Es posible que, de mantenerse esta condición, en el transcurso de la madrugada podamos presentar alguna llovizna de valor inapreciable y de forma aislada. En cuanto al viento, pues estaría manteniendo del noreste en el transcurso de la tarde, alcanzando velocidades de 25 a 35 kilómetros por hora, decreciendo en el transcurso de la noche y fijándose hacia el noroeste con velocidades menores a los 10 kilómetros por hora. En cuanto a algunas de las temperaturas máximas que se han presentado en la región hasta este momento, tenemos Tuxpan con 34 grados Celsius, Orizaba con 27.6 y Jalapa con 26.5 grados Celsius. Por mi parte sería todo, no sé si tenga alguna pregunta.
1: Si nos pudiera compartir el índice de calor que estamos teniendo aquí en el puerto de Veracruz.
5: Sobre los 38 grados Celsius.
1: Muy bien, pues muchísimas gracias. Solamente aquí me preguntan si tendríamos lluvias nosotros en los próximos días.
5: Bueno, al menos de esta noche para mañana estaríamos teniendo lloviznas de forma aislada, de valor inapreciable. Algo ya significativo como tal, es posible que para el día miércoles, en el transcurso de la noche o bien cercano a la medianoche y madrugada del día jueves, es posible que presentemos algunos chubascos o lluvias dispersas con chubascos aislados.
1: Muy bien, pues muchísimas gracias, nos dio mucho gusto saludarle, que tenga excelente tarde.
5: Gracias a ustedes, una excelente tarde para todos.
4: Es la 1:09 en XEU.
1: Enseguida comentaremos el resumen del pronóstico del tiempo.
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1: Este mediodía aquí en el puerto de Veracruz se está registrando una temperatura máxima de 35 grados Celsius. Tenemos este mediodía, según lo que nos están indicando, pues una sensación térmica de 38, 39 grados Celsius. Tenemos un 59% el porcentaje de humedad, 1011 hectopascales, la presión atmosférica. los vientos del este de 15 a 25 kilómetros por hora. El resto de la tarde estarán los vientos del este noreste de 20 a 35 kilómetros por hora. La posibilidad de algunas lloviznas aisladas de esta noche a primeras horas de mañana, la madrugada precisamente de este martes. Pero algo más significativo en cuanto a lluvias para nosotros aquí en la región de costa podría ser de la noche del miércoles hacia el jueves, que pudiéramos tener lluvias, chubascos, precisamente acompañado de actividad eléctrica de la noche del miércoles para el jueves. Al momento, eso está indicando el pronóstico del tiempo. Hoy las lluvias, los mayores acumulados que pudieran ser de 50 a 75 milímetros, sería hacia la región de la antigua Jamapa, Cotaxla, hacia la región de Jalapa, Orizaba, y tal vez la caída de granizo, y también lluvias con posibles acumulados de 25 milímetros hacia el sur del estado, según lo que indica al momento el pronóstico del tiempo. Y las lluvias que nosotros pudiéramos tener en la noche madrugada pudieran ser menores a 5 milímetros. Y hoy en Jalapa se está registrando una temperatura máxima de 26 grados Celsius. Olivia, ¿tienes temperaturas en otras ciudades?
2: Así es, Betty. En Tierra Blanca reportan 34 grados, en Guadalajara 31 grados. La Ciudad de México está a 24 grados Celsius. Gracias a quienes siguieron este reporte en redes, les invito a seguirnos en nuestro portal en xeu.mx y a través del 98.1 de FM.
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4: Es la 1:14 p.m. en XEU Noticias.
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4: Es la 1:18 p.m. en XEU, lunes 25 de mayo del año 2026. Continuamos en el noticiero de la U.
1: Aunque se ha desacelerado la inflación, de acuerdo al reporte del INEGI, la inflación subyacente, la de alimentos, sigue estando muy elevada. Y vamos a escuchar lo que dijo el presidente del Instituto Mexicano de Ejecutivos de Finanzas, Ramón Ortega, porque pues el tomate, el pollo, la tortilla siguen encareciéndose. Escuchemos.
20: Sí, no, la gente irá que no está disminuyendo lo que son los precios de los productos, ¿no? Lo que pasa es una situación matemática, pues, comparativa con el mismo periodo del año pasado, y pues una situación meramente matemática, ¿no? La inflación sigue, ahorita lo que hemos acumulado ya a la primera quincena de mayo, pues va ya arriba de un 2%. Y los productos que se marcan que van al alza, de todas maneras, como bien lo sabe la gente, pues es el jitomate, el pollo, la tortilla, a pesar de que se anunció que no iba a incrementarse el precio de la tortilla. De ahí tenemos como el gas, que ha ido ajustando, la papa, el pollo, y el transporte aéreo, que junto con el taxi, que son los medios de transportación, por la turbocina y la parte de lo que es el, a pesar de que el gobierno ha estado aplicando estímulos fiscales a la gasolina, pues de todas maneras se ve reflejado como los servicios de taxi, ¿no? Y de ahí lo que le ayudó precisamente el cálculo de la baja de la electricidad, porque estamos ahorita ya a partir del mes de abril con esa situación de la vamos a decirle, el apoyo por lo que es la baja en el precio. De ahí bajó el huevo, el pepino, el limón, la cebolla, entre otros productos, ¿no? Entonces es una situación meramente aritmética, ayuda que por esta situación del periodo que inició en el mes de abril por el programa de tarifas eléctricas, pues por esa situación pues se ve disminuido en gran porción lo que es el índice nacional de precios al consumidor y por ende el cálculo de la inflación. Y ahorita vamos a esperar en el mes de junio lo que va a ser el dato ya con el mes de mayo, que probablemente se vea ajustado, pero repetimos, de todas maneras la inflación sigue sigue al alza y será arriba de un 2%, como lo estamos viendo ahorita el acumulado de enero al mes de mayo.
3: O sea que no se ve a corto plazo una estabilización o que haya una real disminución de los precios.
20: No. Inclusive ahorita estamos esperando los precios de los alimentos, cómo continuará durante el mes de junio, esperando precisamente el periodo de siembra y cosecha que está ahorita ya terminando, y derivado de eso veremos cómo se ajustan los precios de los alimentos. Pero pues si no, se estaría decidiendo más abrir el cupo de importación de alimentos para que se estabilicen los precios aquí de manera local.
3: ¿Y cómo se prevé entonces cerrar el año ante este panorama?
20: Bueno, inclusive la minuta de Banco de México que ya se dio a conocer, que se espera que ya no se reduzca la tasa de interés, que ahorita se mantenga un 6.5, pues es precisamente las presiones inflacionarias que ya se han absorbido y que van a tardar en que bajen. Precisamente como son los precios de los alimentos, que es la parte más fuerte, y la expectativa es que sea arriba de un 5%, lo que es la inflación para este año. Esperemos que no llegue tanto, pero algunos analistas mencionan que sería arriba de un 6%, y otros se van más allá, entre un 10%, por eso con los datos que tenemos al día de hoy no lo vemos viable, pero la meta que era de un 3%, pues ya quedó fuera del rango con lo que se tiene al día de hoy.
4: Es la 1:22 en XEU.
2: Ahí lo que dijo el contador Ramón Ortega, presidente del Instituto Mexicano de Ejecutivos de Finanzas, el IMEF.
1: Y lo felicitamos en el Día del Contador.
2: Así es, muchas felicidades para el contador Ramón Ortega y todos los colaboradores de XEU. Vamos a ir a la pausa y al regreso le contaremos, lamentablemente un hombre falleció frente al parque ecológico. Los detalles al regreso de la pausa.
1: Nos están reportando también que está cerrado Díaz Mirón, y paso y troncoso, tomar otras vías alternas, precisamente Enrique Martínez, es frente al centro comercial, hacia el centro, enfrente del centro comercial, está cerrada la vialidad ahí en Díaz Mirón. En un momento más estaremos verificando qué es lo que está sucediendo, pero esto es lo que nos están reportando. Tome precauciones, vamos a la pausa.
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4: Es la 1:25 en XEU, lunes 25 de mayo del año 2026. Continuamos en el noticiero de la U.
1: Saludamos esta tarde en la línea telefónica al abogado penalista Jorge Nader Curi, integrante de la Academia Mexicana de Ciencias Penales. Abogado, muy buenas tardes. Le saludamos Betty y Olivia, y para el público de XEU, que nos comente qué consecuencias legales puede haber por los citatorios que ha girado la Fiscalía General de la República en el caso de la gobernadora de Chihuahua, Maru Campos, también este citatorio de igual manera hacia el gobernador con licencia de Sinaloa, Rubén Rocha Moya. ¿Qué nos comenta al respecto? Buenas tardes.
0: Buenas tardes, Betty y Olivia, qué gusto saludarlas como siempre y a su público cada vez mayor.
1: Muchas gracias.
0: En efecto, lo que se supo de la Fiscalía General de la República este fin de semana es que giraron citatorios para ser entrevistados en calidad de testigo a la gobernadora y al exfiscal de Chihuahua y también a las personas que están señaladas en el caso de Sinaloa por el Departamento de Justicia de Estados Unidos. La Fiscalía General de la República tiene investigaciones en ambos temas y en esas investigaciones, con motivo de ellas, está considerando necesario llamar a declarar como testigos, a ser entrevistados a estas personas para ver qué información pueden tener y esto sirva para deslindar las responsabilidades correspondientes.
2: Y en el caso de Chihuahua, ¿tiene obligación la gobernadora de acudir ante este citatorio?
0: Sí, porque no está procediendo penalmente en contra de la fiscalía. Aquí es muy importante y la pregunta es muy atingente, porque en efecto los gobernadores tienen fuero constitucional, según nuestra constitución, tanto la federal como la del estado. Sin embargo, ese fuero protege a la función y a la persona al momento de que el Ministerio Público decide proceder penalmente en contra de ellos, y entonces sí tendría que pedir una declaración de procedencia. Pero este no es el caso porque solamente los está llamando para que comparezcan en calidad de testigos, no para proceder en contra de ellos.
1: En el caso de Rubén Rocha Moya, ¿qué pasa? Porque ahí es este gobernador con licencia.
0: Sí, él no tiene ya el fuero porque lo que ya resolvió la Suprema Corte de Justicia hace mucho tiempo es que el fuero lo que protege es a la función, no a la persona que tiene la función. Entonces, cuando los que tienen fuero piden licencia, en automático pierden el fuero. Es decir, Rubén Rocha, siendo gobernador con licencia, no tiene fuero constitucional.
2: Ahora, los citados, ¿pueden ser detenidos luego de este citatorio, ahí después de presentar o ser entrevistados por integrantes de la fiscalía? ¿O qué nos comenta abogado Jorge Nader?
0: Bueno, a ver, están siendo llamados como testigos, como imputados, por lo cual nada hace suponer que están ahorita siendo señalados para ser procesados penalmente. Simplemente se les está llamando como testigos. ¿Qué es lo que tiene que hacer el Ministerio Público en este caso? Tiene que reunir información, no solamente con esas testimoniales, sino pues con todas las pruebas, toda la información a que puedan allegarse para tomar una decisión final. Estos citatorios que se giraron el fin de semana no significan ni son el aviso ni son un síntoma, pues, de que vayan a proceder penalmente en contra de ellos o que vayan a ser detenidos en el momento de que estén siendo entrevistados ni nada por el estilo. De acuerdo al sistema de justicia acusatorio, cualquier persona que tenga información sobre hechos que se están investigando por el Ministerio Público pues debe de presentarse y proporcionarla. Y eso es justamente lo que les está pidiendo el Ministerio Público, que se presenten y propongan y expongan toda la información de que dispongan para que el Ministerio Público pueda deslindar los hechos y bueno, pues concluir su investigación.
1: ¿Están pretendiendo equiparar los casos de los dos gobernadores? ¿O cuáles serían tal vez similitudes, diferencias entre uno y otro?
0: Pues bueno, la única similitud que yo encuentro es que en ambos casos se trata de investigaciones que está llevando a cabo el Ministerio Público Federal. Y en ambos casos se les está llamando a que rindan, a que otorguen toda la información que tienen. En el caso de Sinaloa, hay que recordar como contexto que las investigaciones surgieron a partir de una acusación de los Estados Unidos donde están señalando a una serie de funcionarios públicos, a un gobernador con licencia, un senador, etcétera, de la comisión de delitos concretos, como son narcotráfico, delincuencia organizada, lavado de dinero y otros. Aquí existe un señalamiento ya de una autoridad judicial del extranjero y eso generó las investigaciones que se están llevando a cabo en México. En cambio, en el caso de Chihuahua es otro asunto completamente distinto, porque ahí lo que está siendo motivo de investigación es si en efecto participaron elementos de la CIA en un operativo concreto llevado a cabo por el Ministerio Público Local de Chihuahua, y en caso de que hayan participado, en calidad de qué participaron y bajo qué protocolos o autorizaciones lo hicieron en México. Entonces son investigaciones que tienen un contenido completamente diferente entre una y otra. No están ni siquiera relacionadas.
2: En el caso de la gobernadora de Chihuahua, pues el PAN está señalando que hay una persecución política, en cambio hablan de una protección al caso del gobernador con licencia de Sinaloa. ¿Qué nos diría?
0: Yo no veo ni persecución política ni protección en ningún caso. Yo lo que estoy viendo es un ministerio público que está haciendo su trabajo, que está llamando a declarar a quienes piensa que pueden tener información, y es todo. Ya las consideraciones de los políticos alrededor de los personajes es otra cosa distinta, pero no tiene nada que ver con la función propiamente constitucional de investigar delitos, que es lo que está haciendo la Fiscalía General de la República en este caso.
1: Muy bien, pues algo que desea agregar para el público de XEU, abogado.
0: Pues nada más, yo veo en esto una actividad importante del Ministerio Público. Qué bueno que el Ministerio Público esté investigando. Lo que no podríamos nosotros decir es que la autoridad investigadora se quede impávida ante hechos que pueden ser delictivos, y pues celebro que estén realizándose las investigaciones.
1: Muy bien, pues muchísimas gracias por lo que ha comentado esta tarde para XEU. Nos dio gusto saludarle, que tenga excelente día.
0: Hasta luego.
1: Buenas tardes.
4: Es la 1:32 en XEU.
2: Escuchábamos al abogado Jorge Nader Curi, es miembro de la Academia Mexicana de Ciencias Penales. Vamos a ir a la pausa y enseguida regresamos a XEU Noticias.
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4: Es la 1:36 en XEU, lunes 25 de mayo del año 2026. Continuamos en el noticiero de la U.
1: El abogado Tomás Mundo habla del caso del citatorio a la gobernadora de Chihuahua, Maru Campos. Dice que es una cortina para que ya no se hable tanto de Rocha Moya, el gobernador con licencia de Sinaloa.
24: Dijo que va a acudir. Pero además, ¿sabes qué? Es muy importante poner en contexto a la gente que nos está haciendo el favor de escuchar. El tema de la gobernadora no es otra cosa precisamente que una cortina de algo para que no se hable tanto del otro asunto, y son las caras de la moneda, y ese es un ejemplo real de lo que es la justicia en México, cómo por un lado el gobierno federal está defendiendo a ultranza la presunción de inocencia y quiere pruebas plenas por hechos probablemente constitutivos de delito de altísimo impacto, como es la relación muy directa con el narcotráfico del caso de Sinaloa. Y muy diferente a la gobernadora de Chihuahua, porque por haber atacado, por haber destruido un laboratorio donde se producían drogas, ahí la presunción de inocencia es débil para ella y ahora tiene que comparecer. Eso no tiene mayor trascendencia, José, no va a pasar nada a la seguridad jurídica de la gobernadora, lo están haciendo para minimizar un poco y no se hable tanto del caso Sinaloa, pero legalmente no hay mayor trascendencia y no merece más comentarios que se pueda hacer en el caso de ella. Va a comparecer, va en calidad de testigo, no sé qué tenga que decirle la fiscalía, qué tenga que imputarle, pero eso es irrelevante en estos momentos. Irrelevante porque no hay una conducta delictiva. Ahí habría que buscar ser unos fiscales sumamente preparados para buscarle una posible responsabilidad penal para ella, que no la hay, pero el tema central es el desvío, el desvío de que se hable un poquito de Chihuahua.
4: Es la 1:38 en XEU.
2: El abogado penalista Tomás Mundo ve sesgos en la Fiscalía General de la República al abordar estos temas, los citatorios tanto a la gobernadora de Chihuahua como al gobernador con licencia de Sinaloa, Rubén Rocha Moya.
24: Y recordemos que, por ejemplo, la Fiscalía, por un lado está citando a Rocha Moya, por otro lado está citando a la gobernadora, y sabemos la parcialidad con que actúa la Fiscalía General de la República, y esto sería caer en otro renglón. Este es el contexto que vivimos en México. Imagínate, José, que en Europa hoy se está hablando de la valoración de la prueba racional. ¿Cómo va a valorar la prueba esta señora fiscal, que tiene sesgos, que tiene una militancia, un partido político, donde el gobernador de Sinaloa es de su partido, donde la gobernadora es contraria? Imagínate los sesgos, estamos hablando del tema jurídico estrictamente, imagínate los sesgos, imagínate los prejuicios al momento de resolver, y si eso no fuera suficiente, por la instrucción institucional, no hay autonomía, y sobre todo, creo que tampoco en estos momentos no hay una certeza jurídica los mexicanos de que tengamos una fiscal capaz, una fiscal que investiga delitos, una fiscal que no fabrica delitos, eso no la hay. Entonces, en el caso de Chihuahua, por supuesto, no va a pasar nada. Qué bueno que va la gobernadora, qué bueno que comparece la gobernadora. Habría que haber muchas líneas de investigación realmente que la incriminen en algo, pero no la hay. En este momento, desde la óptica de lo que yo he leído, no creo que tenga mayor trascendencia la presencia de ella en la Fiscalía General de la República.
4: Es la 1:40 p.m. en XEU.
1: Y siguió diciendo el abogado penalista Tomás Mundo sobre estos casos.
24: Fíjate que en este caso de Chihuahua y en todos Estados Unidos también tiene algo que se llama long arm, brazo largo. Todo lo que tenga que ver con algo que tenga que ver con los Estados Unidos, con ese brazo largo, tiene pretexto para entrar a donde tenga que entrar. Entonces hay unos de la CIA que murieron en Chihuahua. Ese es un pretexto ideal para entrar a hacer lo que tenga que hacer. Hay una acusación contra un gobernador, ya es un pretexto ideal para poder entrar bajo este argumento del brazo largo. Entonces, esa soberanía es un discurso que está manejándose para ciertos intereses, me imagino, de grupos o de partidos, pero no aplica para los Estados Unidos. Y por supuesto que esa soberanía o ese concepto de soberanía que está manejando desde la presidencia de la República es como la presunción de inocencia que maneja la fiscalía aquí en Veracruz, solamente en el papel, pero es una debilidad, es un derecho débil escrito en papel mojado, que eso no se respeta. Entonces, eso no, es un discurso nada más de que van a entrar y que van a actuar si no hay la extradición. De ese escenario estaremos hablando muy pronto.
0: ¿Podría llegar un madurazo?
24: Podría llegar, por supuesto, hay todos los elementos para eso.
4: Es la 1:42 p.m. en XEU.
2: Ahí lo que dijo el abogado penalista Tomás Mundo. Por otro lado, comentarle, murió un hombre ahí enfrente del parque ecológico esta tarde. Escuchemos este reporte con Luis Alberto Luna.
5: Un hombre perdió la vida este lunes en una de las bancas ubicada en las inmediaciones del Parque Ecológico de Veracruz. De acuerdo con la información recabada en el lugar, se trataría de una persona en situación de calle de alrededor de 40 años de edad, el cual acostumbraba a visitar la zona y reunirse con otros sujetos para ingerir bebidas alcohólicas. Según testigos, el ahora occiso se encontraba en la zona cuando de pronto comenzó a vomitar una gran cantidad de sangre y al sentarse en una de las bancas quedó tendido sin vida. Al parque ubicado en la avenida 20 de noviembre, arribaron elementos de la policía municipal, quienes acordonaron la zona y tomaron conocimiento de los hechos, mientras que paramédicos de la Cruz Roja llegaron al lugar únicamente para confirmar que el hombre ya no contaba con signos vitales. Debido a esta situación, por algunos momentos se cerró la vialidad en la lateral de 20 de noviembre frente al parque ecológico ubicado entre Iturbide y Azueta. Finalmente, personal de la Fiscalía de Veracruz y servicios periciales llegaron al sitio para realizar el peritaje correspondiente y proceder al traslado del cuerpo del hombre al servicio médico forense, liberando posteriormente así la vialidad. Informó para XEU Noticias, Luis Alberto Luna Ramírez.
4: Es la 1:43 p.m. en XEU.
1: Y en otros temas, la gobernadora de Veracruz, Rocío Nale, habló de los operativos que se están realizando en el norte del estado para combatir a grupos criminales en entrevista con el periodista Luis Ramírez Vaqueiro.
6: Esta semana pasada que me decían, oiga, ¿qué está pasando en el norte? Pues, está entrando todas las corporaciones. Uh-huh. Federales y estatales, en todo a defender a la población,
0: sí.
6: A eliminar y a combatir a quienes envenenan a nuestros niños, a nuestras niñas, a nuestra gente.
0: Sí.
6: Y tenemos nosotros que combatir, porque no podemos quedarnos parados o quedarnos sin hacer nada o ver o tolerar hasta cierto nivel. No podemos tolerar a nadie. Yo nada más me pongo en los zapatos de una madre, de un padre que ve que a su hijo le llega sustancia nociva a su casa o a su escuela, nosotros tenemos que combatir y asegurar la seguridad en todo el territorio veracruzano. Es un trabajo diario.
4: Es la 1:45 en XEU.
2: Ahí lo que dijo la gobernadora Rocío Nala. Y por otro lado tenemos mensajes. Nos reiteran este mensaje de que está cerrado Díaz Mirón hasta Paso y Troncoso. Piden tomar vías alternas. Nos comenta Enrique Martínez. Dice que ya nos compartió otro mensaje. Están podando algunos árboles. Por esto el cierre a la circulación. Ya en un momento más tendremos el reporte de la unidad móvil de XEU. Ya está con nosotros Luis Alberto Luna. ¿Qué tal? Buenas tardes. ¿Qué nos comentas? ¿Qué pasa ahí en Díaz Mirón?
7: Hola, ¿qué tal? Muy buenas tardes, Olivia, Betty. Saludos a los...

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5: A 20 de noviembre, para que sigan avanzando hacia la zona centro, digamos, hacia Independencia y toda esa zona, pues bueno, está cerrado esta habilidad debido a esa situación y están los trabajadores, tanto del área de medio ambiente como de espacios públicos, trabajando en la zona. Hay un elemento de tránsito justamente apoyando con la habilidad aquí en la esquina de Yasmirón y Paso y Troncoso para tratar de agilizar pues el tránsito. Sin embargo, pues bueno, sí es bastante la fila de autos que alcanzo a ver aquí, por lo menos unas 3-4 cuadras sobre Yasmirón, hasta donde alcanzo a ver. Hay camiones y obviamente también vehículos particulares que vienen circulando pues por esta avenida que es muy muy importante, una arteria muy importante aquí en el centro de Veracruz, y pues bueno, en este momento se encuentra cerrada únicamente ese carril. Le reitero, el carril de sur a norte, el otro carril que va del centro, digamos, hacia lo que es el auditorio Benito Juárez y demás, este se encuentra abierto de manera normal. Al momento es el reporte. Betty, Olivia, no sé si tengan alguna pregunta.
6: No, Luis Alberto, pues nada más reiterarle que tomen vías alternas, tendrían que ser hacia por 20 de noviembre, tal vez una vía alterna, o también por Alemán, por Allende, porque pues esa parte está muy congestionado precisamente en cuanto este cierre vial. Gracias por tu reporte, Luis Alberto.
5: Muchas gracias, seguimos pendientes.
7: Buenas tardes.
8: Es la 1:48 en XEU.
7: Vamos a la pausa.
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8: Es la 1:51 en XEU, lunes 25 de mayo del año 2026. Continuamos. En el Noticiero de la U.
6: Esta tarde saludamos en la línea telefónica al doctor Francisco Moreno, director médico del Centro Médico ABC. Doctor, muy buenas tardes, qué gusto saludarle. Le saludamos Betty y Olivia y para el público de XEU. Con el Mundial próximo a efectuarse, ¿puede llegar el ébola a México? ¿Qué nos dice? Buenas tardes.
19: Buenas tardes. Pues mira, resulta que el epicentro del brote epidémico que hay ahorita ocurre en República Democrática del Congo. Y es uno de los 48 países que va a participar en

0: esta Copa Mundial, e incluso tiene un juego programado en Guadalajara. Entonces, pues si sabemos que la epidemia se está dando ahí, corremos el riesgo de que si no se cierran las fronteras, podamos tener algún un viajero que venga de esa zona y que pudiera llegar a traer el ébola a México. Por eso, pues lo que hemos sugerido es que hagamos lo mismo que hizo Estados Unidos, cerrar las fronteras a la zona de riesgo y que no tengamos la posibilidad de que personas que pudieran estar potencialmente infectadas lleguen a nuestro país y pudieran contagiar el ébola.
1: ¿Hace falta un cerco sanitario si es que no se cierran las fronteras, o qué nos diría doctor Francisco Moreno?
0: Sí, el cerco sanitario para esta enfermedad es cerrar las fronteras y que aquellos, por ejemplo, viajeros que van de México allá o que hayan estado allá, cuando regresen estén en una cuarentena de 21 días. Pero de otra forma, si viene gente a apoyar a su selección acá a Guadalajara y no tenemos control sobre el tiempo que van a estar y no sabemos en qué condiciones vienen, pues podríamos tener un problema.
2: Entonces, el cerrar las fronteras, ¿qué implica? Que todas estas personas, la propia selección que venga a jugar este partido a Guadalajara, ¿deban tener previamente una cuarentena o qué sería, doctor?
0: La selección del Congo ya está en cuarentena, ya los pusieron en cuarentena desde el sábado pasado. Ellos pues son 30 jugadores, es mucho más fácil tener una vigilancia de esas personas. Lo que no hay controles en los que puedan viajar de ese país acá a apoyar a la selección. Con la selección, con los jugadores que van a participar en el Mundial, no hay ningún problema. Ellos pues están vigilados, incluso ellos juegan en equipos que no están en la República del Congo, en equipos europeos y en equipos de Asia, y bueno, pues ya están vigilados. El problema es que si viene gente que no está vigilada, pues no tenemos ningún control sobre ellos.
1: ¿Y el sistema de salud de México está preparado para enfrentar casos de ébola, doctor?
0: El ébola es una enfermedad en donde hay una mortalidad entre el 30 y el 50%. Es una enfermedad que requiere de hospitalización sí o sí. Y no hay ningún sistema de salud que pueda afrontar una alta hospitalización. Si con COVID, que eran 3 de cada 100, hubo saturación hospitalaria, imagínate si tenemos una epidemia de ébola en México en donde todos necesitan hospitalización. No hay manera de tener una buena atención y una buena posibilidad de salir adelante si eso llegara a suceder.
2: ¿Cuáles son los síntomas del ébola, doctor?
0: Inicialmente son fiebre, malestar general, dolor de cabeza, y en 48 horas empiezan a aparecer dolores abdominales, diarrea y sangrados que pueden ser externos, internos. Eso lleva a lo que se llama falla orgánica múltiple y a la muerte.
1: ¿Y cómo se contagia?
0: Se contagia por el contacto con líquidos corporales, lágrimas, saliva, semen, orina, con evacuaciones, con todo lo que es el líquido corporal. Afortunadamente no se contagia a través de la vía respiratoria, pero pues el riesgo de contagio es alto cuando hay gente que está cerca de uno que está infectada.
2: ¿Hay vacuna para el ébola, doctor?
0: Hay una vacuna que se ha aprobado para el ébola, pero ya se demostró que no es efectiva contra esta variante. Es más activa contra la variante Zaire, y la variante que está ocurriendo en estos momentos es diferente.
1: ¿Cómo podemos protegernos? ¿Qué nos diría doctor Francisco Moreno?
0: Pues yo creo que la mejor protección es que no permitamos que vengan gente de ese país. Desafortunadamente viene el Mundial, pero es una zona en donde puede haber mucho riesgo de que traigan el virus. Una vez que el virus llega a México, sería muy complicado protegerse, porque pues la enfermedad se va diseminando. Eso ha pasado en los brotes epidémicos que ha habido en África. Entonces, ojalá y las autoridades entiendan que lo mejor es cerrar fronteras, como ya lo hizo Estados Unidos.
2: Bien, pues ¿alguna recomendación adicional, doctor Francisco Moreno?
0: Pues yo creo que estar atentos a los comunicados. Esperemos que mañana en la conferencia mañanera se dé algún anuncio en el que vaya más hacia la dirección de evitar que vengan viajeros de allá.
2: Muchísimas gracias por lo que nos ha comentado esta tarde para XEU. Que tenga excelente día.
0: De nada, hasta luego.
2: Hasta luego.
1: Buenas tardes.
3: Es la 1:56 en XEU.
1: Escuchábamos al doctor Francisco Moreno, director médico del Centro Médico ABC, platicándonos sobre el ébola. Y esta información la puede consultar en un momento más en nuestro portal en xeu.mx en la sección Veracruz. Vamos a ir a la pausa. Antes tenemos más información.
2: Tenemos mensajes acá que nos hacen llegar de parte de la audiencia, lo que nos están diciendo, lo que nos comparten. Ángeles Ramírez dice, a lo que me refería en la mañana es que por la Alameda Díaz Mirón, los indigentes ya no rondan desde que no hay bancas para sentarse, pero ahora rondan por la zona de la colonia Ignacio Zaragoza, por el Hospital Regional y sus alrededores. Es lo que nos está comentando. Muchísimas gracias. Y la señora Elvira dice, pues que ojalá que el gobierno impidiera que vinieran, pues en este caso cerrar aeropuertos y todo, no vaya a pasar como el COVID. Es lo que nos dicen en estos mensajes. Y acá también nos están hablando de que un tráiler que estaba atravesado bajo del puente Morelos, entonces el camión Vergel buscó las vías alternas para seguir por la ruta, pero pues el tráiler es el tráiler y no el camión urbano, nada tuvo que ver el camión urbano, y pues dice que ya le están poniendo una infracción y que eso no es justo, o sea que le están poniendo la infracción al camión urbano, no al tráiler. Es lo que nos está reportando Erika Pérez, y que el tráiler estaba atravesado bajo del puente Morelos y entonces el camión Vergel buscó vías alternas para seguir la ruta. Bueno, pues es lo que nos están reportando. Y vamos a ir a la pausa. Tendremos la información deportiva.
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5: Buenas tardes, los saluda Diego San Román con la información deportiva. Arrancamos con el fútbol mexicano. Llegó la ansiada décima para Cruz Azul, que se coronó campeón del Clausura 2026 de la Liga MX tras vencer a Pumas 2-1 en la gran final de vuelta. Y así la máquina suma su décimo título con un gol de Carlos Rotondi al minuto 94. Sí, el mismo que provocó el penal con el que Cruz Azul perdió una final y después una semifinal. Le terminó por dar el título a la máquina celeste de Cruz Azul. Rotondi habló de la revancha y lo que significó por fin ser campeón con la máquina de Cruz Azul.
6: Sí, lo tomo como una revancha, primero en lo grupal, porque este equipo hace 3 años que viene luchando a máximo nivel y no se daba. Y hoy lo que voy a decir, una revancha primero grupal, después personal, un desahogo y una alegría inmensa. Donde sea, puedo salir campeón en China con Cruz Azul y va a ser lo mismo. Así que nadie que está tranquilo, sabíamos que 45 minutos defendiendo no es fácil, entonces teníamos que tener paciencia y bueno, salió todo como lo planeamos. Gracias.
5: Ahí parte lo que decía Carlos Rotondi, el futbolista de Cruz Azul que anotó el gol del título, una máquina que es campeona de la mano de Joel Wiki, un técnico que apenas tiene 7 partidos en primera división y ya cuenta con un título. Hay técnicos que tienen años y no han podido ganar nada, y Joel Wiki solamente necesitó de 7 partidos. Escuchemos lo que dijo el técnico de Cruz Azul y cuál fue la clave para poder remontar a Pumas y coronarse campeones.
7: La liguilla es una liguilla donde se complica a veces el plan de partido. Tú propones o planeas algo y no funciona. La idea obviamente siempre nuestra es proponer jugar mucho mejor. Creo que por lapsos del partido no hubo momentos de funcionamiento correctos. Intentamos mejorar con algunas posiciones de jugadores, pero esto es lo increíble, que uno a veces empiezas perdiendo y la realidad es que el equipo se mostró muy maduro, ¿no? Hizo un primer tiempo aceptable, un mejor segundo tiempo, y creo que en el medio tiempo fue clave, ¿no? El mensaje que ellos mismos compartieron entre ellos, creo que fue la diferencia, y gracias a Dios se cumplió el objetivo, que es quedar campeón.
5: Ahí las palabras de Joel Wiki, campeón con Cruz Azul, y confirma que se quedará el siguiente torneo dirigiendo la máquina. El presidente de la máquina, Víctor Velázquez, había dicho que para que Wiki se quedara como técnico tenía que ser campeón, y ya cumplió el ahora entrenador y exfutbolista, así que Joel Wiki seguirá dirigiendo a Cruz Azul, vigente campeón del fútbol mexicano. En lo internacional, Luis de la Fuente, entrenador de la selección de España, ya tiene a sus 22 jugadores que acudirán a la Copa del Mundo 2026, en el que mantuvo la base prevista, liderada por Lamine Yamal. Sin embargo, quedaron fuera jugadores como Fermín López, Jesús Navas, Alex Ramiro, Dani Carvajal, Robin Lenormand, Nacho Fernández, José Lu también y Álvaro Morata no fueron convocados por España para la Copa del Mundo, y destaca que por primera vez España no tiene jugadores del Real Madrid para la Copa del Mundo 2026. Quienes también presentaron su convocatoria es la selección colombiana, que va a ser liderada por James Rodríguez y Luis Díaz. Según lo que dio a conocer hoy el técnico Néstor Lorenzo en una conferencia de prensa, no solamente eso, también hay viejos conocidos del fútbol mexicano de la Liga MX. Escuchemos a Néstor Lorenzo, el técnico de Colombia, dando a conocer los 26 elementos que irán a la Copa del Mundo.
3: Bueno, empezamos con los arqueros. Camilo Vargas, Atlas de México. Álvaro Montero, Vélez Sarsfield de Argentina. David Ospina, Atlético Nacional de Colombia. Defensas: Davinson Sánchez, Galatasaray. John Lucumí, Bolonia. Jerry Mina, Cagliari. Willer Dita, Cruz Azul. Daniel Muñoz, Crystal Palace. Santiago Arias, Independiente de Argentina. Johan Mojica, Mallorca. David Machado, Nantes de Francia. Volantes: Richard Ríos, Benfica. Jefferson Lerma, Crystal Palace. Kevin Castaño, River Plate. Juan Camilo Portilla, Paranaense. Gustavo Puerta, Racing de Santander, España. John Arias, Palmeiras, Brasil. Jorge Carrascal, Flamengo. Juan Fernando Quintero, River Plate. James Rodríguez, Minnesota. Hamilton Campas, Rosario Central. Delanteros: Juan Camilo Hernández, Real Betis. Luis Díaz, Bayern Múnich. Luis Suárez, Sporting de Portugal. Carlos Andrés Gómez, Vasco da Gama. John Córdoba, Krasnodar de Rusia. Esa es la lista de 26 elegidos.
5: Néstor Lorenzo, el técnico de Colombia, dando a conocer los 26 elementos que acudirán a la Copa del Mundo. Y hablando justamente del Mundial 2026, que arranca el próximo 11 de junio, la presidenta de México, Claudia Sheinbaum, confirmó este lunes que las autoridades de Irán, del país Irán, están estudiando la posibilidad de que la selección pueda pues tener su base en Tijuana, en México, en territorio mexicano, y así evitar tener que pernoctar en Estados Unidos. Esto por las trabas que les ha puesto el gobierno de Estados Unidos y ante los conflictos que se han suscitado en los últimos meses. Es por eso que Irán busca pernoctar en tierras mexicanas, y la presidenta Claudia Sheinbaum confirma que México está en toda la disposición de recibir a la delegación iraní. Escuchemos las palabras de la presidenta Claudia Sheinbaum.
8: Estados Unidos no quiere que la selección iraní se quede a pernoctar en Estados Unidos. Nos preguntaron, pero sí van a jugar los tres partidos allá. Entonces nos preguntaron, ¿pueden pernoctar en México? Y dijimos, sí, sin problema, no tenemos ningún problema. Entonces están buscando que la sede sea en Tijuana para que ellos puedan pernoctar y viajar a los partidos que van a desarrollar en Estados Unidos.
5: La presidenta de México, Claudia Sheinbaum, confirmando la posibilidad de que Irán pueda pernoctar en territorio mexicano por cuestiones de seguridad y ante las trabas que ha habido por parte del gobierno de Estados Unidos. En otros temas, en la selección mexicana, este día reportaron a la concentración el español Álvaro Fidalgo, ya naturalizado mexicano, y también el colombiano naturalizado Julián Quiñones. Ambos elementos están en la Ciudad de México junto con el resto de futbolistas en el centro de alto rendimiento y comenzarán la preparación para la Copa del Mundo 2026. A falta de que se den a conocer los 26 convocados para la Copa del Mundo, Javier Aguirre y su cuerpo técnico ya trabajan con varios seleccionados. Incluso lo vimos el fin de semana pasado en el partido ante Ghana, y bueno, se irán incorporando más en los siguientes días, como el caso de Raúl Jiménez, Santi Jiménez y otros elementos del viejo continente que estarán pues viajando para integrarse al combinado azteca, que el próximo 11 de junio arranca su actividad en la Copa del Mundo enfrentando a su similar de Sudáfrica. Cambiando de deporte, en el béisbol, los Diablos Rojos del México completaron la barrida sobre el Águila de Veracruz tras imponerse por pizarra de 14 carreras a 4 en el estadio Beto Ávila, en un juego que quedó prácticamente definido desde las primeras entradas gracias a la explosiva ofensiva escarlata, que se quedó con las 3 victorias en tierras veracruzanas, y esto provocó la salida de Pedro Meré, quien desde anoche dejó de ser el manager del Águila de Veracruz, y hoy por la mañana la novena jarocha anunció la llegada de Gabe Álvarez como nuevo manager del equipo para lo que resta de la temporada en la Liga Mexicana de Béisbol. El manager sonorense asumirá el reto de dirigir al Glorioso con el objetivo de impulsar una reacción inmediata y fortalecer el desempeño del club rumbo a la recta final de la Liga Mexicana de Béisbol de la actual temporada, donde buscan poder llegar a los playoffs. Por otra parte, en lo local, hoy arranca la pretemporada de los Piratas FC, luego de un fin de semana donde realizaron visorías y se reclutaron a más de 60 jugadores. El equipo veracruzano se prepara de cara al próximo torneo de la Liga de Expansión, que será el debut de esta nueva franquicia en la Liga de Expansión. El técnico Mario García habló del trabajo realizado en las visorías y lo que espera en esta pretemporada rumbo a su primera campaña en Liga de Expansión.
9: Y hacía falta el fútbol en Veracruz, que hay mucha ilusión y sueño y mucho talento en los jóvenes, y desde hoy se ve que esta es una gran oportunidad para ellos con este proyecto de Piratas. Buen biotipo físico, al acercarte de esta manera con la juventud, te enseña que la necesidad y el bien que hace este deporte a una comunidad, a un estado tan importante como es Veracruz para nuestro país. Ha habido de todo, ¿eh? Perfiles izquierdo, derecho, posiciones difíciles de encontrar en nuestro país. Hoy hay, evidentemente es mucho trabajo, pero hay base. ¿Y por qué no? O sea, así se construyen los sueños.
5: Lo que decía Mario García, el director técnico de Piratas FC, que hoy estarán arrancando su pretemporada en punto de las 4 de la tarde, a la misma hora. Tendremos al Deportivo de la U con todos los detalles de la pretemporada de Piratas FC a través del 98.1 de FM. Así que los esperamos de 4 a 6 de la tarde con todo el análisis, el debate y todo lo que tiene que ver con la información deportiva. Y por supuesto también el campeonato de Cruz Azul y la décima estrella que sumaron a su escudo. Yo soy Diego San Román y le deseo que pase una excelente tarde.
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1: 2:11 p.m. en XEU Noticias. Al parecer hay problemas en el Centro Estatal de Transfusión Sanguínea. La gobernadora Rocío Nale dice que va a supervisar esta instalación.
18: Voy a ir porque tengo esa cita pendiente. Es un instituto muy importante, el de transfusión sanguínea. Aquí en Veracruz es muy importante. Y ese instituto me han hecho llegar peticiones, sobre todo de infraestructura, sí, que está mal, que necesita, no sé, los aires acondicionados, que se está goteando, etcétera. Sí. Y yo había quedado en que iba a ir. Entonces, hoy voy a aprovechar que voy a estar en el puerto de Veracruz. Bien. Para pasar a ver al instituto y también pues tomar cartas en el asunto para arreglarlo, porque ese le pertenece al gobierno del estado, está, sí, dentro del CESDER. Entonces es parte de los trabajos que tenemos que hacer el día de hoy.
1: 2:12 p.m. en XEU Noticias, es lo que dijo la gobernadora Rocío Nale en entrevista con el periodista Luis Ramírez Vaqueiro. También informó que hoy recibe al embajador de Bélgica, estará también integrantes de la Secretaría de Desarrollo Económico. Vamos a escuchar lo que comentó la gobernadora.
18: El día de hoy recibo al embajador de Bélgica en, bien, Veracruz Puerto.
19: Sí.
18: Aquí va a ser, y también previo voy a trabajar con la CIOP y el delegado de la SCP.
19: Bien.
18: Tenemos que revisar los trabajos compartidos que tenemos allá en la Sierra de Guayacocotla.
19: Okay.
18: Porque pues tengo que apurarlo.
19: Sí.
18: Nuestra gente ha sido de veras muy paciente, pero necesitamos meterle velocidad allá arriba.
19: Sí.
18: Entonces tengo a las 10:30 a.m. tengo reunión con el secretario Cornejo y el delegado de la SCT.
1: 2:13 p.m. en XEU Noticias, estaba detallando las actividades para hoy. También señaló que continúa la entrega de apoyos económicos a pescadores, pero esto sin intermediarios.
18: En la tarde también estaré en revisión con la Secretaría de Desarrollo Social.
19: Bien.
18: Para ver cómo va el avance en diferentes puntos. ¿Qué puntos? Para que la gente nos entienda. A CEDESOL y la Secretaría de Agricultura y Ganadería están ayudándome a entregar los apoyos a los pescadores.
19: Sí.
18: Entonces quiero ver cómo han ido avanzando, porque esto nos va a llevar mayo y nos va a llevar una parte de junio.
19: Sí.
18: Pero quiero ver cuál es su programa, si hoy van a estar, no sé, en Nautla, donde vayan a estar. Les pedí que se acercaran ellos a los lugares porque tenían considerado llamar a todos los pescadores a un solo centro. Por ejemplo, de los Tuxtlas a Coatzacoalcos, les dije, claro, den a los pescadores de Coatzacoalcos, pues denle ahí el apoyo.
19: Uh-huh.
18: Se mueven ustedes hacia los Tuxtlas, le dan el apoyo en los Tuxtlas a la gente.
19: Uh-huh.
18: Aunque hagamos 10, 15 reuniones.
19: Uh-huh.
18: Pero pues irles entregando el apoyo. El apoyo se hace a través de Finavien.
19: Sí.
18: Finavien es donde antes era Telégrafos de México.
19: Sí.
18: Es una financiera del estado.
19: Uh-huh.
18: Al pescador se le da un ticket con un QR con su nombre y él en Finavien va y cambia el ticket por el dinero.
2: 2:15 p.m. esto dijo la gobernadora Rocío Nale. También habló de que ya son 178 municipios que han firmado para concluir con la bursatilización.
18: Desde temprano estoy hablando con Ricardo Agüed.
19: Sí.
18: Ricardo Agüed desde temprano ya está en Palacio de Gobierno.
19: Sí.
18: Porque esta semana debemos de tener los 199 municipios que estaban en la bursatilización.
19: Sí.
18: Ya sus actas de cabildo.
19: Sí.
18: Pues donde el cabildo aceptó.
19: Sí.
18: prácticamente que el Estado pues pueda renegociar o salvar salvar la el apoyo o la economía de los municipios. Ha habido muy buena aceptación, traíamos 170 y tantos el día de el viernes, el sábado. El sábado teníamos como 178 municipios ya, seguramente el transcurso del día de hoy seguirán llegando las actas al Congreso, y eso es muy bueno, pues que todos, porque un requisito es que todos acepten para poder también ayudar. Con eso, en agosto ya todos los municipios se liberarían de que la Secretaría de Hacienda les retenga participaciones, porque hoy a 199 municipios Hacienda les retiene participaciones, Hacienda Federal les retiene participaciones debido a la bursatilización que se firmó en el 2008.
1: 2:17 p.m. en XEU Noticias, esto dijo la gobernadora Rocío Nale. Tenemos llamados, dice, le robaron a mi suegro, le robaron la tarjeta de 65 y más, no cuenta con el acuse. ¿Cómo se puede hacer para que le den otra tarjeta? Debe acudir al centro integrador, ahí es donde debe acudir al centro integrador de Urano, para la señora Guadalupe que está preguntando porque dice que le robaron la tarjeta de 65 y más. Ahí es donde debe acudir. Y tenemos por acá, dice este mensaje, dice Rafael, con todo respeto, la selección del Congo solo aspira a jugar 13 partidos de grupo. Lo más importante es la vida. Dice que cierren fronteras como lo hicieron en Estados Unidos. Es lo que nos está diciendo en este mensaje. Muchísimas gracias. Y nos reportan un accidente en la Fragua esquina Azueta. Le pegaron a un poste. Quedó a punto de caerse. Es un peligro. No han hecho nada. Desde el sábado fue este accidente y el poste en la fotografía que nos envía está totalmente inclinado. Efectivamente, a punto de caer. Le puede caer algún camión, alguna persona que vaya por ahí circulando. Y sí, con esta fotografía que nos está enviando este radioescucha, aquí lo que nos están diciendo, desde el sábado en la Fragua esquina Sueta le pegaron a un poste, quedó a punto de caerse, es un peligro, hoy es lunes y no han hecho nada. Y bueno, tenemos que, en otros temas, la fiscal del estado, Lisbeth Jiménez Aguirre, habló de 6 detenidos por el caso de la maestra que fue secuestrada en Álamo, que ella manejaba su taxi y que apareció, que se volvió pues viral ese video, donde ella aparece, estaba un grupo delictivo a su alrededor. Y bueno, pues aquí vamos a escuchar lo que dijo la fiscal Lisbeth Jiménez Aguirre.
20: En el tema de la maestra Irma, en el lamentable hecho suscitado en agravio de la maestra Irma, hasta este momento llevamos 6 detenidos, han ejecutado 6 órdenes de aprehensión. Sin duda, Abisaí constituye una detención muy relevante, como alguien que generaba violencia, pero además encabezó a esta célula delictiva en algún momento, pero eso no significa que no tengamos más órdenes de aprehensión. Sí, todavía tenemos algunas pendientes en relación a ese caso, pero bueno, por el tema de la secrecía tampoco podría detallar cuántas quedan y en contra de quién, pero creo que ya en su mayoría ya están ejecutadas y sin duda esa detención de Abisaí es sumamente importante.
21: 2:20 p.m. en XEU Noticias, ahí lo que dijo la fiscal del estado, Lisbeth Jiménez Aguirre. También se refirió al caso de la joven Monse Bendímez, quien pues fue asesinada y que todavía está el proceso del juicio contra el presunto implicado Marlon N. Vamos a escuchar lo que dijo la fiscal Lisbeth Jiménez Aguirre.
20: En relación al feminicidio de Montserrat, suscitado en el puerto de Veracruz, quisiera volverles a explicar, ya lo había yo comentado, a ver, el tema de la integración de la carpeta de investigación no redunda en un juicio. A ver, ¿qué es lo que da pie a una sentencia condenatoria? Lo que se desahoga en la audiencia de juicio, lo que van los testigos presenciales, testigos expertos, policías ministeriales y desahogan o dicen o testifican frente al juez, que en este momento es un juez de enjuiciamiento y él será quien valorará todos estos testimonios, todas estas pruebas que se desahogan en el juicio y quien en un momento dado, a partir de esa valoración, podrá sin duda dictar o emitir un fallo condenatorio. Entonces, creo que al margen de lo que pudiera haber en la carpeta de investigación, aquí la actividad probatoria que nos va a llevar a lograr un fallo condenatorio va a ser justamente todo eso que se desahogue durante la audiencia de juicio. Audiencia de juicio que hasta este momento va caminando de forma positiva, ya se han desahogado varios testimonios, yo ya les había comentado que va a ser pues un poquito extensa, hay muchísimas pruebas que desahogar, pero confiamos, estamos seguros por parte de la Fiscalía que se va a lograr un fallo condenatorio y que no tendremos un feminicidio impune.
0: 2:22 en XEU Noticias. También le preguntaron sobre el caso de presunto abuso policíaco contra un estudiante de posgrado de la Universidad Veracruzana y si hay elementos investigados por estos casos. Escuchemos.
20: En relación al tema de la denuncia que hizo pública este estudiante de doctorado de la UV, hasta el momento no tenemos una denuncia formal ante la Fiscalía. Lo invitamos a acercarse ante la Fiscalía para presentar esta denuncia. ¿Por qué es importante esta denuncia? Porque entonces nos da la información necesaria para darle un seguimiento puntual y poder determinar en un momento dado si existió alguna conducta ilícita que pueda ser reprochable a algún elemento, ya sea de la Secretaría de Seguridad Pública o de cualquier otra corporación. En relación, si hay investigaciones, claro que sí hay investigaciones, hay carpetas iniciadas en la Fiscalía Anticorrupción, no solo contra elementos de la Secretaría de Seguridad Pública, sino además de policías municipales, y no tan solo por temas que en un momento dado podrían decirse como un abuso policial o abuso de la fuerza pública, sino también por temas de extorsión, por otra serie de hechos en los que como elementos de una corporación pueden incurrir.
21: 2:23, ahí lo que comentó la fiscal Lisbeth Aurelia Aguirre sobre este caso de un estudiante de la UV que pues acusó presunto abuso policial, ahí lo que respondió la fiscal. Vamos a la pausa, son 2:23.
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0: 2:26 en XEU Noticias. Este día, pues, se dio a conocer que Andrés Manuel López Beltrán, el hijo del expresidente, dejó la Secretaría de Organización del Comité Ejecutivo Nacional de Morena, cargo que había asumido en septiembre del 2024 y desde el cual coordinaba estructuras internas del partido fundado por su padre. El anuncio lo dio el propio hijo del expresidente a través de un comunicado en redes sociales. A través de ese comunicado detalló que buscará una diputación federal por elección popular en Tabasco. Así que esto fue lo que dio a conocer Andy López Beltrán, el hijo del expresidente, que deja la Secretaría General de Morena para buscar un cargo de elección popular, una diputación federal. Le preguntaron hoy al exsecretario de Gobernación, Adán Augusto López Hernández, exgobernador de Tabasco, actualmente senador de la República, le hicieron varias preguntas. Lo único que alcanzó a contestar es que aunque Andrés Manuel López Obrador no lo invitara o no le pidiera ir a sus eventos, él iría. Le estaban preguntando una y otra vez por su estado de salud, porque el fin de semana circularon versiones de que aparentemente estaba mal de salud, aunque posteriormente hicieron circular fotografías de él caminando por la Ciudad de México. Pero bueno, vamos a escuchar lo que ocurrió en esta entrevista. Bueno, lo que le preguntaban a Adán Augusto López Hernández.
3: Rosa de Cabal, salud usted. Esa tierra, ¿la está Andy allá? ¿Sí lo ve ganador a Andy en Tabasco?
5: Caminando va a ganar.
3: ¿Caminando va a ganar, senador?
7: ¿Ha hablado con él?
5: Lo saludé. ¿Qué quería conseguir?
8: ¿Le comentó sobre esta aspiración que tenía?
5: No.
3: Pero sí lo va a acompañar si se lo pide.
5: Y aunque no me lo pidiera, iría yo a sus eventos, claro que sí.
21: 2:28, un poco con voz apagada porque al parecer está enfermo de la garganta. Ahí lo que respondió Adán Augusto López Hernández. También le preguntaron sobre Andy López Beltrán. Le preguntaron al dirigente nacional del PAN, Jorge Romero, pues qué pensaba sobre esta aspiración, y vamos a escuchar lo que comentó.
9: La verdad es que el pasado, el durante y el futuro de este personaje, antes que nada nos da igual. Para nosotros es la idea central que queremos transmitir. Nos da absolutamente igual. Un personaje que los mismos que hace 2 años lo encumbraban como el futuro, como el heredero, como la inercia sanguínea divina, que entre otras cosas, por ejemplo, nos iba a poner una paliza en Durango, y la paliza que nos puso en Durango, nosotros ganando y ellos yéndose a cuarto lugar, no, pues palizota. Es más, hasta desde el poque hasta nos da un poquito de pena que se vaya. Nos encantarían más de esas palizas en donde queda Morena en cuarto lugar. Lo que yo te puedo decir es que, mira, no me gusta a mí especular. Yo creo que es una muestra más del derrumbe, de esa cosa, de ese castillo vacío llamado Morena, llamado 4T, el derrumbe. Ahora con un gesto así de simbólico, con quien se llama así, la caída de lo que sabemos que no iba a durar más de 12 años. Que así sea.
0: 2:30 en XEU Noticias. Esto dijo el dirigente nacional del PAN, Jorge Romero, y confirmó movilizaciones en Chihuahua en respaldo a la gobernadora Maru Campos.
9: ¿Cómo cuándo habrá de ser durante toda esta semana nuestro apoyo a la gobernadora Maru Campos con distintas acciones? Uno muy en particular, este fin de semana allá en Chihuahua. Nosotros lo queremos dejar muy claro. Vamos en su momento a indicar bien los detalles de esta convocatoria. Como te decíamos, estratégicamente vamos a cuidar mucho este evento. Y va a ser un evento en donde vamos a cuidar que esté repleto de ciudadanía. De ciudadanía de Chihuahua y de todos los lugares de donde nos quieran acompañar.
21: 2:31 en XEU Noticias. Ahí lo que dijo Jorge Romero, dirigente nacional del PAN. Y pasando a otros temas, volviendo a Veracruz, pues hay una calle con su nombre, Salvador Díaz Mirón, pero resulta que él falleció y su última voluntad era que sus restos quedaran en Veracruz, pero no fue así. Lo mandaron a la Rotonda de los Hombres Ilustres y vamos a escuchar lo que propone la Fundación de la Crónica de Veracruz, que representa Miguel Salvador Rodríguez Azueta. Proponen traer los restos de Salvador Díaz Mirón a Veracruz.
4: Él falleció aquí en la ciudad de Veracruz. Por cierto, ya se va a cumplir este centenario, fue el 28, y falleció. No me acuerdo ahorita. Luis, fue director del Museo Salvador Díaz Mirón, no me acuerdo el mes, pero el año sí, porque de hecho en la entrada de la avenida Salvador Díaz Mirón.
21: Encontré 12 de junio de 1928.
4: 12 de junio, así es. Ahí está la placa donde se cambió el nombre al año siguiente de la avenida de la Libertad a la avenida Salvador Díaz Mirón. Entonces, miren nada más, ya sacamos ahorita en junio, es un aniversario más, y él falleció aquí en su casa, en el puerto de Veracruz, pero pues ahora sí que en homenaje y por la figura que era, el gobierno revolucionario en aquel entonces decidió que había que trasladarlo a la rotonda de los aquel entonces Hombres Ilustres, y bueno, pues no se cumplió con su última voluntad. Yo le he comentado a la familia que sería importante que se conservara en México un cenotafio, o sea, la tumba oficial, por decirlo así, en honor, pero vacía, que eso es, si es posible, por eso se llama cenotafio, y los restos, pues, donde él pidió ser sepultado, que sería aquí en el panteón particular, donde se encuentran los restos de su padre, Manuel Díaz Mirón.
21: ¿Eso solamente lo puede tramitar la familia?
4: Pues la familia tiene que estar de acuerdo, y ya a través del Instituto de Cultura, de la Secretaría de Cultura, hacer trámites respectivos ante las instancias de cultura, de bellas artes, todo esto, para que bien más, pues hasta algo a la presidencia. Ahorita no recuerdo de quién depende este lugar de las personas ilustres, pero habría que solicitarlo. Y sobre todo volvemos a la parte de no hacer este tipo de peticiones sin no contar con un proyecto sustentable. Caso de Francisco del Paso y Troncoso, al rato dicen, sí, aquí están los restos de Salvador de Mirón, ajá, pero hay que pagar el traslado, hay que ver dónde van a estar en un lugar, pues por supuesto que digno, muy digno, sobre todo por el bardo veracruzano. Entonces, sí, hay que plantearlo bien, los proyectos, siempre hay que pensar en todo esto, ¿no? Porque ya la experiencia pues nos marca. Caso de Francisco del Paso y Troncoso, y caso de Miguel Santamaría, que en otra ocasión también lo platicaremos, que también se trajeron sus restos en el siglo XIX, y pues hasta la fecha nadie sabe dónde quedaron.
21: Y respecto a Salvador Díaz Mirón, ¿qué destacaría de su trayectoria?
4: Bueno, toda su obra literaria es muy importante, es uno de los poetas máximos, sí, del siglo XX, y con toda su obra, su parte, sus claros y oscuros. Por supuesto, también un veracruzano que se dio a conocer tanto en las letras como en la política. Pues yo creo que sí es muy importante. Por lo mismo se le ha reconocido que pues tenemos una avenida tan grande como es, tan extensa, ¿no? Como es la avenida Salvador Díaz Mirón, su monumento hecho por Olaguíbel, con el arquitecto escultor Olaguíbel, que es el mismo que hizo el de la Diana Cazadora, que se encuentra todavía en la misma avenida, con los cambios que se hicieron en su momento, en la rotonda que desapareció, pero bueno, pues por eso es importante, yo creo, que sigamos pues conservando este tipo de monumentos, y sobre todo rendirle homenaje a las altas personalidades que hicieron por nuestro país algo tan importante en las letras y en la investigación, como en el caso de Francisco del Paso y Troncoso.
21: Nos hablaba de los claros, ¿y cuáles serían los oscuros de Salvador?
4: Ah, los oscuros, un carácter muy violento, Óigame, sí, yo recuerdo muy bien cuando estuvimos investigando alguna de sus biografías y biógrafos no autorizados, que por ahí tengo uno aquí a la mano. Sí, aquí lo tengo. Aquí tengo el lisiado traje. Imagínense, este libro no pudo salir por mucho tiempo, de Juan Manuel Benítez López, El lisiado trágico, por lo mismo, porque este autor pues escribió acerca de muchas de las anécdotas violentas que tenía don Salvador Díaz Mirón. Era una persona iracunda, podría tratarse y hablarse de manera más científica, ¿no? Por las, por lo tipo de expresiones que él tenía, que pues era una persona de mecha corta, vamos a decirlo, ¿no?
1: Y estaba lisiado.
4: Lo que pasa es que en un duelo, debemos de recordar que estamos hablando de finales del siglo XIX, principios del XX, pues el honor se lavaba con sangre. Entonces él tuvo una diferencia con otras personas en Orizaba, con otra persona, perdón, y se dispararon y una de las balas le alcanzó a pegar en el hombro y quedó lisiado. Entonces, pues imagínese usted.
0: 2:37 en XEU Noticias. Esto es lo que propone Miguel Salvador Rodríguez. Propone traer a Veracruz los restos del poeta Salvador Díaz Mirón. Él es el presidente de la Fundación de la Crónica de Veracruz. Vamos a la pausa.
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0: 2:42 en XEU Noticias. La directora de Protección Civil, Guadalupe Tapia, dijo que los tres jóvenes que fueron internados por intoxicación luego del incendio registrado en uno de los pisos de la Escuela Náutica Mercante este pasado sábado ya fueron dados de alta.
25: Ah, bueno, fue una acumulación de gas en uno de los sanitarios que estaba ubicado en la tercera planta. Y bueno, derivado de esta situación ocurrió la explosión que ustedes pudieron percibir.
26: ¿Gas en el boiler? ¿Cómo fue? O sea, ¿había un tanque?
25: Dentro del boiler, en su instalación, tenía una... Hay una pequeña acumulación y bueno, esto provocó que se propagara.
26: ¿Está desocupado ese piso?
25: Sí, ese piso no era utilizado por los alumnos. De hecho, ese inmueble se encuentra en proceso de remodelación. Únicamente utilizaban los alumnos en ocasiones los sanitarios, previa autorización de sus prefectos, para hacer uso de las regaderas.
26: ¿Cuántas personas recibieron atención médica?
25: Atención médica, fueron trasladados tres jóvenes que fueron los primeros respondientes ante esta situación por inhalación de humo.
26: Ellos
25: salieron ese mismo día en la madrugada del IMSS.
1: 2:43 en XEU Noticias, ahí lo que dijo la directora de Protección Civil en Veracruz, Guadalupe Tapia. Y por otro lado, comentarle, esta mañana la presidenta Claudia Sheinbaum dijo que México prepara filtros epidemiológicos y algunas medidas sanitarias ante el brote de ébola, esto ante el Mundial 2026, el Mundial de Fútbol.
27: Que se acaba de registrar.
30: Tiene que haber algunas medidas sanitarias en particular que se trabajen junto con el país de origen, porque evidentemente si hay un problema de una enfermedad contagiosa, pues hay que tomar medidas de filtros sanitarios que garanticen pues que no van a contagiar en México. Entonces son medidas epidemiológicas de filtros sanitarios que se tienen que seguir, y ahí el secretario de Salud, el doctor Kersenovich, está muy atento a que esto pueda ocurrir así.
27: Sí, porque allá en Estados Unidos son 3 semanas que le van a pedir a los jugadores, jugadores de la selección.
30: Puede informar él, mañana viene Salud, puede informar en particular qué medidas se están tomando, pero pues son medidas sanitarias que tienen que tomarse por razón de que hay una enfermedad muy contagiosa en estos países. Pues no quiere decir que no puedan viajar, sino con todas las medidas necesarias que tienen que hacerse necesariamente.
27: Sí, porque además también, pues finalmente con 5 millones de turistas, ¿no?, que se prevén que vengan a México, pues podría haber muchos, ahorita hay un nuevo virus, que el hantavirus, y bueno, esto del
30: ébola. Ese ya se explicó, es muy particular, pero en el caso del ébola, pues sí hay que tomar medidas sanitarias, evidentemente.
0: 2:45 en XO Noticias. Esto dijo la presidenta Claudia Sheinbaum, que mañana se estaría pues hablando, porque mañana toca el tema de salud y en la mañanera estarían hablando del tema. Y es que ya en Estados Unidos las autoridades sanitarias anunciaron que van a prohibir temporalmente la entrada al país a residentes permanentes que hayan viajado recientemente a zonas afectadas por el ébola. Esta medida, incluida en una nueva normatividad publicada el pasado viernes, intensifica la estrategia del gobierno de Donald Trump basada en restricciones de viaje como respuesta al brote de rápida propagación del ébola relacionado con cientos de casos. Esta modificación de las normas de cuarentena permite a los Centros para el Control y la Prevención de Enfermedades de Estados Unidos impedir el ingreso de residentes permanentes legales conocidos como titulares

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2: En estos países donde se está dando el brote de ébola. Vamos a ir a la pausa. Enseguida regresamos.
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2: 12 de la tarde con 51 minutos en XEU Noticias y vamos a escuchar que la presidenta Claudia Sheinbaum en la mañanera de este día habló de Alejandro Moreno, el dirigente nacional del PRI, al ser cuestionada sobre por qué se detuvo el proceso en contra de Alejandro Moreno en la Cámara de Diputados. La presidenta dijo que no necesariamente debe ser llevado a juicio político, puede haber alguna otra alternativa. Esto fue lo que dijo.
18: No conozco por qué nos envió a la Cámara de Diputados. Les puedo decir mi posición en estos casos. Mejor que regrese lo robado. No es tanto de si se detiene a una persona. Cuando se demuestra, tiene que demostrarse evidentemente un acto de corrupción, pues es mejor que se regrese lo que se robaron, desde mi punto de vista.
19: Sin embargo,
18: ya depende de la fiscalía. No, se puede hacer extinción de dominio, muchas.

0: cosas. Si no lo quiere regresar la persona. No necesariamente tiene que ser desaforado y llevado a juicio.
1: Entonces, ¿para qué están los procesos como el
0: desaforado? No, eso es parte de los juicios. O sea, puede haber una salida alternativa. No necesariamente prisión. Entonces, son salidas alternativas. Es mi punto de vista. Aquel que se demuestra que hubo recursos ilícitos, le conviene más al pueblo de México que regrese lo que se robó y que se utilice para el bienestar del pueblo, más que tener una persona detenida y que después, cuando salga, goce de los recursos que se robó, como ha pasado muchas veces. Recientemente se regresaron a la esposa de un gobernador, ¿no? No recuerdo ahorita, no quiero decir algo que no sea cierto. Pero se le regresaron los bienes. Si se demuestra, repito, pues que se busquen las salidas alternativas a los juicios, yo pienso.
1: Hugo Eric Flores, que es el presidente de la Comisión Instructora, en algunas entrevistas, y no recientes, desde finales del 2024, ha detallado cómo se fue construyendo la impunidad. Por ejemplo, cómo se ocultó y se fragmentó, o sea, se puso en diferentes archivos el expediente de Alejandro Moreno ahí en la Cámara de Diputados, lo que pareciera...
0: Es que lo revisa la Fiscalía General de la República, que procede en este caso si hay pruebas suficientes.
1: Aunque son dos poderes, o bueno, al menos son dos instancias con autonomía, el Poder Legislativo y la Fiscalía, ¿a usted le han informado si están investigando este tipo de actos o estas irregularidades?
0: En particular de este caso, no. Digo mi posición. Si alguien se robó un terreno, siendo autoridad, pues que se regrese el terreno para que se construya una universidad.
2: 2:54 en XEU Noticias, ahí lo que dijo la presidenta Claudia Sheinbaum sobre Alejandro Moreno, dirigente nacional del PRI. Y por otro lado, comentarle que en Veracruz están detectando taxis piratas, es lo que dice Guillermo Larios Barrios, líder de este sector.
3: Bueno, o sea, nada más con que abran cualquier plataforma y pidan un carro y le pongan ahí no taxi, van a ver cómo llegan docenas de carros particulares, y ese es pirataje.
4: Pero vamos.
3: Es pirataje porque claro. la ley aún no lo contempla, no autoriza las plataformas. Cuando estén autorizadas, pues dejarán de ser pirataje, ¿no?
4: Uh-huh. Pero me refiero a taxis que estén rotulados como tal, con los colores oficiales.
3: Hay taxis rotulados que trabajan fuera de rango, que están dando servicio en la periferia de la ciudad. Eso siempre ha existido, y también son los que de alguna manera nos quitan el pasaje, porque los que sí pagamos impuestos, los que estamos en orden, pues vemos como ellos cobran menos y se están llevando pues los pasajes, principalmente en todo lo que son las periferias, las colonias alejadas.
4: ¿Son necesarios estos vehículos para la movilidad de la ciudadanía en esas zonas, o ustedes si llegan también allá?
3: Nosotros llegamos a todos lados. El asunto está en que estos compañeritos que por alguna razón su carro ya no puede circular, o que ya no tiene placas por algún otro motivo, pues se va a donde pues las autoridades no entran muy seguido y se ponen a estar pirateando. Y eso es lo que nos afecta a nosotros. De alguna manera es una merma para el sector.
4: ¿Y de esto tiene conocimiento la autoridad?
3: Sí, por supuesto.
4: ¿Pero no ha hecho nada en contra de ellos?
3: Bueno, no como nosotros quisiéramos. Nosotros quisiéramos que no hubiera. Pero pues yo lo veo desde este punto de vista. No creo que tenga la capacidad operativa para acabar con este tipo de pirataje. Y si consideramos también el tema político, pues entonces tampoco tendríamos los famosos mototaxis que pues tenemos también en las periferias y en algunas colonias.
4: Ahora, preguntarle, ¿qué riesgo representa para el pasajero subirse a un taxi pirata?
3: Pues simplemente que no sabe quién lo está llevando, si le va a cobrar más caro, más barato, si les lo llega a atracar o dejarlo en una zona diferente a donde está solicitando. Ese sería el riesgo. No hay una calidad en el servicio.
4: Bueno, pues algo que desee agregar sobre ese tema, don Guillermo Larios Barrios.
3: No, simplemente que tenemos que acatar las disposiciones que marque las autoridades. Tenemos que, si ellos dicen que hay que hacer este reordenamiento, pues todos vamos a tener que presentar nuestros documentos.
5: 2:58 PM, esto dijo Guillermo Larios Barrios, y bueno, pues también habla de este plan de reordenamiento del transporte que tiene el gobierno del estado.
3: Bueno, en principio está bien que haya un reordenamiento para darle certeza jurídica a las concesiones. Sin embargo, siempre y cuando no traiga un costo económico apegado, porque hemos visto que algunos otros reordenamientos que se han hecho, el objetivo principal es meramente recaudatorio. Así que sí estamos de acuerdo, ya nada más hay que esperar ver cómo lo aterrizan el año que entra. Tengo entendido que va a ser hasta el año que entra.
4: ¿Desde qué aspecto se puede convertir esto en recaudatorio, don Guillermo?
3: Porque hay que presentar las unidades, presentar los documentos. Si se va a digitalizar, como ya se ha intentado en otros gobiernos, que no vayan a querer cobrar también la digitalización de los documentos para tener un expediente en la nube. En fin, es cuestión de ver cuál es cómo lo van a aterrizar. Si únicamente es presentar los documentos para una validación o verificación, pues está bien. Pero en algunas otras ocasiones han querido cambiar los números económicos de los taxis y con ello el reemplacado y a estar pagando impuestos. Y en algunas otras ocasiones que quieren que se repinten los carros de otros colores. Entonces eso nos complica, y más en la situación por la que estamos atravesando, que hay poco pasaje en la calle y los compañeros pues no cuentan con los medios económicos para llevar esos gastos.
4: Oiga, se ha hablado de descuentos y condonaciones para incentivar esta regularización, incluso descuentos del 30% para junio, luego del 25% para julio, luego del 20% para agosto. ¿Ustedes han analizado estos costos?
3: No. Lo que hemos visto es que pues hay que pagar. Si no hacen la regularización o del transporte, pues no se pagaría nada. Ellos, de todas maneras, aunque descuenten el 50%, hay que ir a una ventanilla a hacer un trámite y hay que pagar una cantidad. Entonces, pues, si hay que hacerlo para mantener reordenado el transporte público, pues está bien. Pero pues este ya es un procedimiento que hemos visto que cada vez que hay cambio de gobierno, pues nos llaman. Vamos con mucho gusto, siempre y cuando también se retiren los mototaxis, también se retiren las aplicaciones, que es el principal pirataje que tenemos, y para que el taxi vuelva a respirar, porque estamos realmente muy apretados por la falta de pasaje.
4: Por otra parte, ¿qué beneficios ven ustedes en caso de que esto funcione?
3: Pues bien, que vamos a estar seguros de que nos vamos a subir a un taxi que sí es taxi, que sí está registrada la unidad, que sí es el conductor que se supone que debe de ir a bordo. Eso nos daría tanto la certeza jurídica como la certeza en la prestación de servicio al usuario. Eso pues es innegable.
2: 3:01 PM en XEU Noticias, ahí lo que dijo el líder taxista Guillermo Larios Barrios.
5: Ya nos vamos, nos despedimos en el noticiero. A continuación tendremos periodismo de análisis con este tema. Bueno, pues, ¿qué puede pasar con lo que ha determinado Estados Unidos? ¿Podría ser detenido el expresidente de Cuba, Raúl Castro, luego de las acusaciones que hay en su contra?
2: Que a las 4 de la tarde no se pierda el Deportivo de la U. Le tendrán todos los detalles porque el Águila de Veracruz anuncia a su nuevo manager. Buenas tardes.
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0: ¿Qué tal? Muy buenas tardes. Bienvenido a Periodismo de Análisis. Hoy con el tema, ¿qué consecuencias habrá luego de que Estados Unidos ha acusado al expresidente cubano Raúl Castro de asesinato y otros delitos? Escucharemos la opinión de los internacionalistas, y es que el Departamento de Justicia de Estados Unidos presentó la semana pasada una acusación formal contra el expresidente de Cuba, Raúl Castro, a quien señala como uno de los presuntos responsables del derribo de aviones de la Organización de Exiliados Cubano-Estadounidenses Hermanos al Rescate en 1996. Los cargos contra Castro se hicieron públicos previo a una ceremonia en Miami para recordar el derribo de los aviones de Hermanos al Rescate por parte de las Fuerzas Armadas de Cuba. Castro era en ese momento ministro de Defensa cuando ocurrió el hecho, en el que murieron 4 personas, 3 de ellas estadounidenses. Quienes fallecieron entonces fueron Carlos Acosta, Armando Alejandre Jr., Mario de la Peña y Pablo Morales. El departamento acusa a Castro de conspiración para matar a ciudadanos estadounidenses, destrucción de aeronaves y asesinato. El presidente Miguel Díaz-Canel publicó, cuando se dio a conocer esta noticia, un mensaje en redes sociales en el que rechazó la decisión del Departamento de Justicia estadounidense. La pretendida acusación contra el general del ejército Raúl Castro, que acaba de comunicar el gobierno estadounidense, solo evidencia la soberbia y la frustración que le provoca a los representantes del imperio la inquebrantable firmeza de la Revolución Cubana y la unidad y fortaleza moral de su liderazgo, fue lo que dijo Miguel Díaz-Canel. Pero este documento también incluyó a otras personas, los pilotos que presuntamente estuvieron involucrados en el derribo, cada uno de los cuales se enfrenta un cargo por conspiración para matar a ciudadanos estadounidenses. De acuerdo con el Departamento de Justicia, si los acusados son declarados culpables, podrían alcanzar pena de muerte o cadena perpetua por los cargos de asesinato y conspiración para matar a ciudadanos estadounidenses. Castro y Pérez Pérez además enfrentan penas de hasta 5 años de prisión por cada uno de los cargos por destrucción de aeronaves. Entre los acusados, González Pardo Rodríguez ya está bajo custodia en Estados Unidos, espera sentencia ahí por hacer declaraciones falsas en un documento migratorio, según el Departamento de Justicia. Esto ha sido tomado como el inicio de lo que puede ser el fin de la dictadura de los Castro, ahora con Miguel Díaz-Canel al frente del gobierno de Cuba. Vamos a escuchar la opinión, el análisis de los internacionalistas expertos en geopolítica, para escuchar las diferentes opiniones, voces respecto a este tema y qué impacto tiene para el resto del mundo, incluido México. Antes iremos a la pausa, 3:05 p.m. Estamos en Periodismo de Análisis. ¿Qué consecuencias habrá luego de que Estados Unidos acusa al expresidente cubano Raúl Castro de asesinato y otros delitos? El tema del día de hoy, en unos momentos continuamos.
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5: Tres de la tarde con 11 minutos. ¿Qué consecuencias habrá luego de que Estados Unidos acusa al expresidente cubano Raúl Castro de asesinato y otros delitos? Tengo esta tarde en la línea telefónica, saludo a Esteban Román, periodista, editor, analista de geopolítica. Muy buenas tardes, Esteban Román, gracias por tomar la llamada.
6: Al contrario, gracias.
5: Oiga, ¿cómo analiza usted lo que está ocurriendo con el caso Cuba después de las acusaciones que lanzó el Departamento de Justicia de Estados Unidos en contra del líder cubano Raúl Castro?
6: Pues suena totalmente al mismo playbook, al mismo manual que se hizo en su momento con Nicolás Maduro. Recordemos que Maduro, antes de la operación con la que Estados Unidos lo extrajo del país, hizo también lo mismo. Le pusieron cargos por narcotráfico, por este supuesto cártel de los soles, y eso pudo justificar legalmente dentro de Estados Unidos que se le llevara para allá, que estuviera en este momento en juicio, como en su momento se hizo también con el dictador Manuel Noriega de Panamá en 1989. Y ahora el cargo no es por narcotráfico, pero sí por algo que en efecto Raúl Castro hizo en su momento en los años 90, que fue disparar estas aeronaves que buscaban dar ayuda humanitaria, a veces rescatar cubanos a la deriva que buscaban huir de la isla, a veces lanzar propaganda anticastrista. Entonces es algo sencillo, digamos, de probar para Estados Unidos, fácil de llevar a una corte estadounidense, y que me parece es una táctica de momento más intimidatoria para el régimen cubano que otra cosa. Todavía no tenemos elementos para decir que una invasión es inminente o que una operación similar a la de Maduro es inminente, pero sí es cuando menos una táctica intimidatoria.
5: ¿Qué se espera que ocurra a partir de esta acusación y a partir también de la postura que ha asumido el gobierno cubano?
6: Pues lo que ha estado esperando Donald Trump es que el gobierno cubano ceda a las demandas estadounidenses, que básicamente son una transición hacia un régimen democrático. Recordemos que Cuba no ha tenido elecciones, y bueno, tienen elecciones, pero son una simulación, elecciones en las que hay un solo partido compitiendo, que es el Partido Comunista Cubano, pero realmente no ha habido una oportunidad de elegir entre diferentes opciones políticas desde 1959, desde la Revolución Cubana. Entonces, lo que estarán esperando seguramente es el esquema de Venezuela, que es un liderazgo que sea, digamos, manipulable, maniobrable por parte de Estados Unidos, y que poco a poco vaya transicionando a la isla a una democracia, o cuando menos un sistema que no sea antagonista a Estados Unidos y que albergue dentro de su territorio pues lo más antiestadounidense que hay, a Rusia, China, Hezbollah, etcétera.
5: Esteban Román, el gobierno mexicano y los simpatizantes de la dictadura cubana cuestionan por qué después de 30 años Estados Unidos hace este tipo de acusaciones. ¿Cómo lo ve desde esa perspectiva usted?
6: Sí, o sea, es totalmente cierto que se sacan de la manga, digamos, esta acusación, porque pues no tenían o era menos creíble acusar a Raúl Castro de algo como narcotráfico, por ejemplo, que es de lo que se le acusa a Nicolás Maduro. Pero no tendría que ser nada, no es algo, digamos, legalmente extraño traer una acusación del pasado a la fecha. Raúl Castro sí cometió esos asesinatos, digamos, las aeronaves no representaban un riesgo a la seguridad del gobierno cubano. El gobierno cubano además no realizó estas acciones dentro de sus aguas territoriales, sino lo que se puede considerar todavía aguas internacionales. De cualquier manera, está dentro de, incluso si hubiera sido dentro de su territorio, las convenciones internacionales dictan que uno no puede simplemente borrar del mapa así, se requieren todos unos protocolos de detención, etcétera. Entonces, por todos lados, lo que cometió Raúl Castro ha sido un delito, y en su momento no se hizo nada porque en ese tiempo, en los años 90, pues se creía que Cuba, como todos los comunismos, estaban destinados a fracasar por sí solos, por lo que había pasado años antes con la Unión Soviética. Entonces el gobierno estadounidense no vio la necesidad de hacer nada más, creía que la diplomacia solita iba a cambiar a Cuba. 30 años después vemos que esa era una idea ingenua, entonces por eso ahora va de nuevo la mano dura. No lo veo como algo extraordinario, es decir, claramente la intención es presionar a Cuba para que haga el cambio que ellos por sí mismos no van a hacer.
5: Ahora, si cae Raúl Castro, cae también el régimen de Miguel Díaz-Canel, que es prácticamente pues lo mismo, pero con otra persona más joven que ha tomado las riendas del gobierno cubano hace unos años.
6: Pues no, en ese sentido es un caso similar al de Irán, en el que no es una sola persona. En el caso de Maduro, tampoco el chavismo es una sola persona, pero encontraron a una Delcy Rodríguez, que es alguien con la que se puede negociar y está dispuesta a grandes rasgos a hacer la voluntad del gobierno estadounidense. En el caso de Cuba, como en Irán, como en Venezuela misma, incluso no es una cosa unipersonal. Es decir, si cae Raúl Castro, pues está el nieto de Fidel Castro. Propio Díaz-Canel es parte de la estructura. Es toda una élite, realmente. Y tendría que eliminarse a cientos de personas, arrestarse o eliminarse a cientos de personas o a miles de personas para realmente decir que se acabó por completo con el castrismo. Entonces, no, creo que es más una situación simbólica, una amenaza, porque incluso si Estados Unidos saca a Raúl Castro, eso no colapsa el régimen. Lo que necesitan más bien es alguien que llegue en lugar de Díaz-Canel a la posición formal y que esa persona sea su Delcy Rodríguez y a través de ella instrumentar un cambio. Pero es lo que me imagino que no han conseguido, y por eso esta operación, o esta más bien amenaza en contra de Raúl Castro.
5: Echar abajo el castrismo, como se le llama popularmente, ¿qué impacto tiene para América Latina, la región, incluido México?
6: Sí, bueno, creo que tendría un gran impacto, sobre todo simbólico, no tanto operacional, porque a diferencia de Venezuela, por ejemplo, que sí era un país que daba apoyo incluso económico a otros, específicamente a Cuba, la economía cubana es diminuta, digo, no tanto por su tamaño, sino por el hecho de que es verdaderamente socialista, por lo tanto fallida, y por lo tanto no tiene realmente mayor proyección que su sola influencia, digamos, ideológica, que eso es bastante significativo. Vemos como la izquierda mexicana le rinde pleitesía también. Los pone en un altar y les enciende incienso a la izquierda cubana, a los socialistas cubanos. Entonces, sería relevante en el sentido de que para lo mismo, para lo que lo quiere Donald Trump, demostrar que sí se puede tomar a un gobierno enraizado socialista de tantas décadas solo con un embargo económico, como lo está intentando ahora Donald Trump, y tendría mucha importancia simbólica. Es una lástima, sin embargo, que no haya colapsado como en su momento colapsó la Unión Soviética, porque para que se terminaran de convencer los que son fanáticos de ese sistema de que simplemente no pueden funcionar, no es por el pretexto del embargo. Pero bueno, haya sido como haya sido, sería tremendamente simbólico del fracaso permanente que tiene cualquier experimento socialista.
5: Finalmente, Esteban Román, ¿qué lectura le da usted a la postura precisamente del gobierno mexicano respaldando a la dictadura de Cuba en medio de estas tensiones que existen todavía con Estados Unidos por el simple hecho de las acusaciones que hay en contra de políticos mexicanos? En medio de este contexto, pues todavía aún así el gobierno mexicano respaldando al cubano.
6: Sí, esto obra en contra de México como país, no solo en contra del gobierno mexicano, porque le da leña al fuego del conservadurismo en Estados Unidos para decir que México es parte de los rivales y los enemigos de Estados Unidos. Entonces, solito se pone el gobierno mexicano la soga al cuello a la hora de que apoya a regímenes como el cubano, porque parece como si México estuviera por debajo del agua intentando perjudicar a Estados Unidos. Ese es el problema de la izquierda en México, que no se da cuenta, digamos, que no sirven de nada. Cuba no sirve de nada, China no sirve de nada, México, Rusia no sirve de nada, porque no pueden reemplazar a Estados Unidos. Es imposible, es económicamente imposible, geográficamente imposible. Entonces, a lo que ha recurrido el gobierno mexicano es este juego, digamos, de decirse amigo de Estados Unidos, y en donde, en los espacios donde puedan encontrar modo de operar, beneficiar a este tipo de regímenes como el cubano, el chino, el ruso, sin darse cuenta que no han hecho nada por México y jamás harán nada por México, porque no tienen la capacidad de hacer nada por México, ni la voluntad, por cierto, tampoco. Entonces, pues por primera vez, eso es de las pocas cosas buenas que tiene geopolíticamente el gobierno de Donald Trump para el resto de los países, cuando menos puede forzar a las administraciones izquierdistas como la de Morena a decidirse de una vez. No puede ser al mismo tiempo nuestro socio y estar congraciándote con nuestros enemigos. Si quieres ser nuestro socio comercial y seguir beneficiándote de todo lo que te beneficias de la visita de Estados Unidos, entonces sé ideológicamente afín a nosotros. Y es lo que no se termina de convencer. La izquierda mexicana sigue intentando querer engañar a Estados Unidos, pintándole buena cara mientras opera, y es antiestadounidense en el fondo.
5: Bueno, pues ¿alguna conclusión o algo que desea agregar sobre este tema, Esteban Román?
6: No, creo que lo cubrimos en esencia todo.
5: Muy bien, pues le agradezco esta tarde que nos haya tomado la llamada telefónica. Me dio gusto saludarlo.
6: Gracias, igualmente.
5: Gracias, buenas tardes. 3:22 p.m, es Esteban Román, periodista, editor, analista de geopolítica. Estamos en Periodismo de Análisis hoy con el tema: ¿qué consecuencias habrá luego de que Estados Unidos acusa al expresidente cubano Raúl Castro de asesinato y otros delitos? Continuamos.
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7: 3 de la tarde con 26 minutos. ¿Qué consecuencias habrá luego de que Estados Unidos acusa al expresidente cubano Raúl Castro de asesinato y otros delitos? Esto comenta la internacionalista Pia Taracena.
8: Bueno, creo que lo que demuestra principalmente es que hay nuevas formas de presión de Estados Unidos que tal vez antes no eran tan claras, cómo usar los procesos judiciales para acusar a, en este caso, a Raúl Castro de una situación que sucedió hace mucho tiempo y que son mensajes que está mandando constantemente el gobierno de Estados Unidos.
7: ¿Es el inicio de la caída del régimen, maestra?
8: A ver, es que decir eso, pues no tenemos una bola de cristal, pero sí la apuesta es presionar con el embargo, con el bloqueo petrolero, con la visita de, obviamente, el director de la CIA, que fue muy interesante. O sea, cómo las piezas se van juntando para presionar para que el régimen caiga. Lo que pasa es que caigan los regímenes a veces no son tan fáciles, porque obviamente pues el régimen pues tiene la sartén sobre el mango, ¿no? La sartén por el mango. Entonces, pues eso yo miré un poco con más paciencia para ver cómo se van desenvolviendo las cosas y qué capacidad se tiene realmente, porque no lo pidieron en extradición, ¿no? A Raúl Castro simplemente lo acusaron, y entonces qué proceso legal va a seguir eso y cómo se va a concretar esa acción. Yo la verdad veo muy difícil que Díaz-Canel lo vaya a entregar o algo así, sino solamente son como este tipo como de presiones, ¿no?
7: Oiga, podría ocurrir lo mismo que pasó con Venezuela, en donde hubo una captura en territorio venezolano del presidente en turno.
8: Bueno, hasta ahorita Estados Unidos, de que puede ser, pues sí podría ser, pero hasta ahorita Estados Unidos lo que ha dicho es que no, que el régimen va a quedar por solo, porque pues está habiendo una presión muy fuerte en donde no tienen ni electricidad. Y es la peor de las presiones, ¿no? Que la población sufra, no tanto por culpa de Estados Unidos, sino también por el propio régimen que se está sosteniendo, pues hasta el último momento como pueda, ¿no? Entonces, pues creo que sí la situación está bastante difícil.
7: Ahora, ¿cómo analiza
8: usted? Ellos han dicho que no van a entrar a Cuba, pero bueno, pues se verá.
7: Oiga, pero ¿cómo analiza la postura que ha asumido el régimen? Porque veíamos hace unos días marchas, manifestaciones, incluso entrega de firmas de los estados hacia pues el presidente Miguel Díaz-Canel.
8: Bueno, sí, las presiones van a ir hacia tope, y la población obviamente pues cada vez está sufriendo más. Ahí se tendrá que organizar muy bien la oposición adentro, pero la verdad es que el régimen controla muchísimo. Entonces, no está tan fácil que por una acción interna. O sea, la apuesta es que renuncien porque la situación ya es tal, en peligro, entonces sí, ya sea de una intervención de Estados Unidos o de una revuelta interna, que la veo difícil, para que entonces se vayan. Hasta ahorita estamos en esa estrategia de que por los buenos.
7: Sobre todo porque la oposición está sumamente disminuida, ¿no? Con todos los presos políticos y la falta de libertades para manifestarse y expresarse.
8: Exacto, está disminuida y entonces eso hace como más compleja la situación. Pero creo que algo muy interesante fue el discurso de Marco Rubio, que le hablaba a los cubanos. Esta es una intervención muy fuerte, narrativa, que entonces ellos vean que ese régimen ya no les conviene y traten de cambiarlo, ¿no?
7: ¿Cómo llegó Cuba a esta situación, maestra? Recapitulando un poco.
8: Bueno, lo que pasa es que primero, pues Cuba ya tenía un proceso de desgaste desde que se cayó el muro de Berlín, porque los apoyos rusos se vieron disminuidos. Luego ha habido diferentes momentos en la relación con Estados Unidos como de tregua. Creo que ahí la administración de Obama fue muy interesante en hacer un acercamiento diplomático, que fuera distinto, pero no para cambiar el régimen, ¿no? Sino para, desde la continuidad, pues ir del régimen, ir abriendo espacios. Pero creo que una vez más también la llegada de Donald Trump y su visión de hacer distintas las cosas, pues eleva la presión. Ahora, la situación económica interna de Cuba ya estaba muy mal desde hace mucho tiempo, yo diría como unos 30 años. Y entonces, en ese sentido, la verdad es que lo más preocupante es esa situación económica que la política, porque la gente sí está sufriendo mucho.
7: Y finalmente, ¿cómo analiza usted la postura del gobierno mexicano hacia el régimen cubano, proporcionándole alimentos, insumos, en algún momento petróleo, y con una postura prácticamente respaldando hacia el dictador Miguel Díaz-Canel?
8: Pues sí, a ver, es la lectura, sí se puede hacer, ¿no? Pero ni modo que no mandes ayuda humanitaria. Entonces sí es un doble juego riesgoso, porque por un lado pues tienes que apoyar, ¿no? Obviamente a la población, pero eso a su vez apoya al régimen. Y luego está toda la parte ideológica, como que de hermandad ideológica. Con Andrés Manuel López Obrador esto estuvo muy claro, ¿no? Como apoyaba, incluso vino Díaz-Canel, le dieron el águila azteca, es un elemento simbólico, que Cuba es la pieza importante en la ideología de la izquierda radical, sobre todo el régimen a toda costa, ¿no? Entonces eso lo que demuestra es que no es una ideología como muy democrática, sino que defiende a toda costa a los que piensan parecido, bastante autoritaria también, diría yo. Pero pues sí, tratar de es difícil, pero por otro lado, pues ni modo que no ayudes al pueblo cubano. Entonces sí es un dilema bastante complejo también.
7: Bueno, pues ¿alguna conclusión o algo que desee agregar sobre este tema, profesora?
8: Pues creo que la situación con Cuba y la relación con Estados Unidos sí está en uno de los momentos más fuertes, que no creo que en tiempo inmediato vaya a haber una intervención, porque Cuba no es Venezuela, son cosas o momentos distintos, y sobre todo relaciones muy distintas. O sea, finalmente Cuba ha sido para la política exterior de Estados Unidos como el gran pendiente que se ha tenido en su relación con la isla y en su influencia hegemónica, que de alguna manera la han dejado existir. Porque yo siempre me he preguntado, ¿por qué pueden ir a invadir Irak, no? Y no Cuba. Entonces, de alguna manera, y hay una relación comercial de alguna manera, que Estados Unidos le vende cosas a Cuba, no sé, creo que pollo, maíz, ciertos alimentos, pero que pues sí, ya llegó el tiempo también de un régimen desgastado, que se va a ir o por las buenas o por las malas con una gran intervención de Estados Unidos, obviamente.
7: 3:34 PM, lo que ha comentado la internacionalista Pia Taracena. ¿Qué consecuencias habrá luego de que Estados Unidos acusa al expresidente cubano Raúl Castro de asesinato y otros delitos? Vamos a la pausa, continuamos.
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4: 3:39 PM, ¿qué consecuencias habrá luego de que Estados Unidos acusa al expresidente cubano Raúl Castro de asesinato y otros delitos? Esto es lo que comenta el internacionalista Irving Gatell.
5: Hola, Joel, qué gusto estar contigo otra vez aquí en el programa, gracias por la invitación. Y pues mira, estamos hablando de un cerco que se está cerrando contra todos los que Estados Unidos percibe como sus enemigos. Entonces, bueno, era una medida que en realidad se esperaba, que de alguna u otra manera viniera un ataque frontal contra el régimen cubano. Esto podríamos decir que es la primera parte de ese ataque. Esto, pues, por supuesto, se va a intensificar y obviamente pone en jaque a una jerarquía política que hace mucho que dejó de ser autosuficiente. O sea, el régimen cubano hace mucho, o tal vez nunca en realidad, tuvo la capacidad para sostenerse a sí mismo. Claro, tuvo mejores épocas cuando dependía directamente de la Unión Soviética o de Venezuela, del régimen chavista. Bien, eso ya se fue. Entonces, ahora que Estados Unidos ha impuesto un bloqueo, ahora sí, un bloqueo más riguroso en temas de petróleo, y el régimen cubano se ha enfrentado a su total improductividad, esto le mete todavía más presión, sobre todo en un momento en que Estados Unidos ya empezó una negociación con un grupo dentro de la cúpula militar cubana, pero donde no están incluidos ni Raúl Castro ni Díaz-Canel. Entonces, bueno, esto pone al régimen cubano en un riesgo todavía mayor de colapsar, y pues es evidente, ¿no? O sea, Marco Rubio, sobre todo, alguien que tiene mucho interés en el tema de Cuba, por ser el mismo de origen cubano, lo ha dicho de manera explícita. O sea, van por el régimen, lo van a tirar y Cuba va a quedar bajo control de los Estados Unidos. Entonces, esto es apenas el primer paso. Ya veremos cómo se desenvuelven las acciones estadounidenses, pero pues esto es un asedio que apenas empieza y se va a poner peor.
4: ¿Se vislumbra una sustracción de Raúl Castro como ocurrió con el expresidente venezolano Nicolás Maduro?
5: Sí, por supuesto, es una de las posibilidades que ahorita estamos ya contemplando, ¿no? Estados Unidos en este sentido fue como muy claro. Se rumora, o sea, no es algo que creo que se pueda confirmar así a pies juntillas, pero es un chisme que todo mundo conoce. Estados Unidos le había ofrecido al régimen cubano la posibilidad de exiliarse, de abandonar el poder y exiliarse. ¿Dónde? Bueno, pues las especulaciones dirían que tal vez en Rusia o en Bielorrusia. Pero ante la negativa del régimen, ante su, digamos, postura de aferrarse al poder, entonces Estados Unidos ya está planteando esta nueva situación. Y ahorita, con esta orden de aprehensión contra Raúl Castro, pues evidentemente allana el camino, jurídicamente hablando, para justificar una extracción exactamente en el mismo modo que lo hizo con Nicolás Maduro, ¿no? Entonces, es una opción que no se debe descartar, aunque no, o sea, no necesariamente es lo que va a pasar, pero es una posibilidad amplia, ahí está, y bueno, pues jurídicamente ya estaría justificada, porque Estados Unidos nada más sigue sus propias reglas y dijo, bueno, orden de aprehensión contra ese señor, si no me lo entregan, voy por él.
4: ¿Esta captura también alcanzaría a Miguel Díaz-Canel o solamente se quedaría con Castro?
5: Mira, lo más lógico de suponer es que también alcanzara a Miguel Díaz-Canel, por supuesto. O sea, el golpe o el asedio va contra toda la cúpula del régimen. Ahora, aquí ya es una cuestión exquisita de estrategias, ¿no? Porque si de pronto nada más van por Raúl Castro y lo sacan, efectivamente, bueno, también le están diciendo a Díaz-Canel, mijo, o sea, cuando querramos, vamos por ti, y no hay nada que lo pueda evitar, ¿no? Entonces, obviamente, esto sería ya un incentivo para que Díaz-Canel se retire por gusto propio de la política, se vaya a otro lugar, y deje ya libre el camino para que Estados Unidos empiece a implementar todos los cambios que quiere en Cuba. O la otra, pues es que va de una vez por los dos, o sea, por docenas sale más barato, ¿no? Siempre decimos. Entonces, están las dos opciones. Depende de cómo lo quiera manejar Estados Unidos, y como un golpe ya contundente contra los dos principales líderes del régimen. Bueno, el líder operativo, que es Díaz-Canel, y el líder simbólico, que está retirado, que es Raúl Castro, o si lo quiere hacer por medio también, vamos a decirlo de esta manera, de este tipo de presión psicológica, que consiste en dar golpes muy puntuales, muy certeros, pero que mandan mensajes muy claros y contundentes a quienes todavía no han recibido un golpe como este, ¿no? También podría ser.
4: Irving Gatelli, ¿cómo analiza usted las manifestaciones que pues han sido encabezadas y convocadas por el régimen en la isla? Hemos observado imágenes en donde supuestamente la gente sale a apoyar al dictador, sale a apoyar a un gobierno que los tiene sumidos en la pobreza.
5: Mira, o sea, estamos hablando, en primer lugar estamos hablando de una reacción completamente inútil, ¿no? O sea, eso no va a cambiar la realidad. Esas son, digamos, cosas que se organizan o que se hacen más como un mensaje interno para la gente dentro de la isla, como para intentar dar la imagen de que el régimen todavía tiene fuerza, pero pues obviamente esto es completamente intrascendente para los Estados Unidos. O sea, que Estados Unidos tiene la capacidad militar para lanzar un ataque y darle un golpe mortal al régimen, ya sea con la extracción de Raúl Castro nada más o con la extracción de varios más, bueno, eso ya se sabe. O sea, y una manifestación obviamente no cambia nada, la realidad como tal. Entonces, de pronto este tipo de reacciones muy típicas de gobiernos populistas mandan más bien mensajes internos. O sea, es un mensaje que en un momento dado le puede interesar o le puede afectar más al cubano que está viviendo en Cuba que al gobierno de Estados Unidos o incluso al cubano que está viviendo en Miami. Entonces, es muy el estilo de los populismos de izquierda. O sea, una medida eminentemente política.

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2: No importa, o sea, nada más afecta a nivel interno. Y es, digamos, no, mira, aquí ya no sé ni cómo definirlo, ¿no? O sea, así, dicho llanamente, es vivir en conflicto, peleado, disociado de la realidad. Me recuerda a cierta persona, ¿no?, que ante una crisis sanitaria y ante un problema concreto que implicaba contagios en una pandemia, pues salió a decir que México está protegido con un detente, ¿no? O sea, con algo que no tiene nada que ver con un programa de salud. O sea, están queriendo resolver un cáncer con una aspirina, pues no van a poder. O sea, es una medida completamente desesperada e inútil por parte del gobierno cubano.
3: 3:49 p.m, parte de lo que ha comentado el internacionalista Irving Gatell. Vamos a la pausa. ¿Qué consecuencias habrá luego de que Estados Unidos acusa al expresidente cubano Raúl Castro de asesinato y otros delitos? Continuamos.
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2: 3:54 PM. ¿Qué consecuencias habrá luego de que Estados Unidos acusa al expresidente cubano Raúl Castro de asesinato y otros delitos? Vamos a escuchar esta segunda parte de la entrevista con el internacionalista Irving Gatell. Irving Gatell, recapitulando un poco cómo llegó Cuba a estar en la situación en la que se encuentra, con una población en pobreza extrema, con un gobierno que suprime las libertades económica, de expresión, de manifestación, porque a estas alturas también hay quienes siguen culpando y argumentan en defensa del régimen cubano, pues que Estados Unidos tiene la culpa de que Cuba se encuentre en estas condiciones.
3: Oh, mira, ese es un pretexto muy, vamos a decir, económico, para no decirle barato, aunque ya lo dije. Es un pretexto muy barato para intentar justificar el fracaso del modelo socialista, ¿no? Me refiero al modelo económico socialista. ¿De qué modelo estamos hablando? Estamos hablando de un modelo en donde toda la economía está centralizada, todas las dinámicas económicas están controladas por el gobierno o por el Estado, en este caso, o sea, es algo más profundo todavía que el gobierno. Entonces, es un tipo de modelo que ya se vio a lo largo de la historia que no funciona, por diferentes razones que los verdaderos economistas han explicado ya sobradamente. O sea, no funcionó en la Unión Soviética, no funcionó en la China de Mao. O sea, por ejemplo, incluso el éxito económico que China tuvo a partir, empezó a partir de los 70s, pero se intensificó a partir de los 90s, pues fue precisamente porque empezaron a abandonar las doctrinas económicas marxistas. Entonces, por eso vino el éxito económico. Es lo mismo que está pasando, por ejemplo, ahorita en Vietnam, que precisamente el Partido Comunista sigue gobernando, pero las políticas económicas que están implementando ya no son de tipo marxista. O sea, ya no es el Estado controlando todas las dinámicas económicas. Ahora bien, Cuba no nada más aferró a este modelo, sino que además tuvo la ventaja de que, como era la punta de lanza del proyecto socialista en los años de la Guerra Fría, bueno, Cuba siempre contó con la... con el apoyo y la protección de la Unión Soviética. Pero mira, el fracaso cubano ya se veía desde ese tiempo, así que, a ver, aquí, el problema cuando me dicen que es por el bloqueo estadounidense es que pareciera que esta hubiese sido la única realidad todo el tiempo, y hay que recordar que hasta 1991 Cuba dependió económicamente de la Unión Soviética. Entonces, aun cuando Cuba tenía a la Unión Soviética de su lado, que entonces... el bloqueo estadounidense era irrelevante porque la Unión Soviética se encargaba de que todo el mundo comerciara con Cuba, aún en ese tiempo la economía cubana era un fracaso y la Unión Soviética le tenía que regalar literalmente el dinero, ¿no? Por ejemplo, si cuando el azúcar estaba a $3 la tonelada, precio internacional, estamos hablando de los años 70s o 80s a lo mucho, y Rusia se la pagaba a 40. Entonces, o sea, estamos hablando de que Cuba literalmente estaba siendo subsidiada porque su modelo económico no funcionaba. Ahora bien, Estados Unidos, la realidad es que nunca implementó un bloqueo. Ahora sí. O sea, fíjate, ahorita que estamos viendo toda la crisis que está provocando un colapso dentro del gobierno cubano, toda esta crisis empezó porque Estados Unidos ahora sí empezó a bloquear, y eso nada más el petróleo. O sea, ni siquiera estamos hablando de un bloqueo total, estamos hablando de un bloqueo de hidrocarburos, y con eso metiste en crisis al régimen cubano. Lo que hubo antes no era un bloqueo, era un embargo. Bueno, es que bloqueo y embargo es lo mismo, te dicen. No, no es lo mismo. A ver, o sea, digo, vamos a ponernos en una experiencia que lamentablemente muchas familias mexicanas han sufrido con los problemas de hipotecas y cosas así en los bancos, sobre todo en épocas de crisis como el 94, 95 y eso. O sea, cuando te llegaban a embargar, o sea, una cosa es que lleguen y te digan, me voy a cobrar lo que me debes, me lo voy a cobrar así porque quiero y puedo, y te quito tus muebles, te quito tu coche, te quito lo que sea. Eso es un embargo. Y otra cosa es que llegaran y pusieran un cerco ahí, dice, nadie entra, nadie sale. Eso es un bloqueo. Entonces, lo que Cuba sufrió era un embargo, no un bloqueo. Eso nada más ha sido un pretexto retórico para echarle la culpa a los Estados Unidos. O sea, y eso es lo típico de los modelos socialistas de gobierno. O sea, no funcionan, fracasan, ay, es culpa de los gringos. Pero ahora, fíjate cómo se meten en un problema teórico, ¿no? A los marxistas que tanto les gusta teorizar sobre todo, fíjate cómo se meten en un problema teórico del que no pueden salir. Porque si me dices, el problema es que Estados Unidos me está bloqueando y entonces no puedo comerciar. O sea, por favor, Cuba comercia con más de 140 países. O sea, nunca estuvo bloqueado, siempre pudo hacer ese comercio sin que nadie se metiera. Pero si tú me dices de todas maneras que el problema es que Estados Unidos me está bloqueando y no puedo ejercer libremente el comercio, ah, entonces sí necesitas el libre comercio. O sea, eso va en contra de todas las tesis marxistas. El marxismo dice que la economía puede ser planificada. Pero entonces me estás diciendo que el problema es que los estadounidenses no me dejan comerciar libremente. Bien, entonces estás negando los alcances de la doctrina marxista y me estás diciendo que sí necesitas el libre comercio para tener éxito. O sea, punto a favor del capitalismo. O, dicho de otra manera, me estás diciendo que el socialismo es tan endeble que por sí mismo no se puede defender y el modelo capitalista lo puede asfixiar. Bueno, entonces, ellos generalmente te lo dicen por el lado de si el socialismo es un fracaso, como dicen, entonces ¿por qué Estados Unidos tiene que bloquear a Cuba? Bueno, entonces uno contesta, si se trata de juegos de palabras, porque nada más es eso, son retruécanos. Si se trata de eso, bueno, entonces yo contesto, si el socialismo es tan exitoso, ¿por qué el capitalismo estadounidense, además, específicamente el estadounidense, lo puede asfixiar? Ahora bien, a nivel ya de cuestión teórica, esto ya no es un retruécano, este es otro problema que tiene este tipo de explicaciones o este tipo de pretextos, que no son explicaciones, es, a ver, la tesis marxista establece que la riqueza la generan los trabajadores, la clase trabajadora, no el empresario. Y que entonces todo el problema de la historia en nuestros tiempos, desde la Revolución Industrial para acá, se centra en que los medios de producción están en manos privadas y de qué se trata la revolución socialista que aspira a implantar un sistema comunista, que estaremos, ya cuando hablamos de una sociedad comunista, en teoría estamos hablando de una sociedad sin clases sociales. ¿Cómo se llega hasta eso? Bueno, el primer paso es que se tome el control de los medios de producción, es decir, que estos les sean quitados a la burguesía, a la clase empresarial, a los privados, a los particulares, que el Estado tome control de los medios de producción y que de esa manera inicie la transición para que los medios de producción pasen a ser propiedad de la clase proletaria, es decir, de la clase trabajadora, ¿no? Mientras tanto, mientras esto no se da, la tesis marxista te dice que el propietario simplemente está chupándole la sangre al trabajador, porque el que produce la riqueza, el que crea la riqueza o el que la genera, es el trabajador, y el empresario nada más está ahí viviendo de sus rentas, ¿no? Ok, primer error de conceptual. La riqueza no se crea, no es una cosa que se invente. La riqueza es una dinámica y todo evidencia que la riqueza es una dinámica que se genera en el mercado, en el intercambio. Entonces, el trabajador, el obrero, no crea riqueza. El obrero crea bienes de consumo. Pero si estos no llegan al mercado y se colocan a un precio razonable, a un precio solvente, la fábrica quiebra, la fábrica se va al hoyo. O sea, y se van al hoyo obreros y dueños por igual, o sea, todos salen perdiendo. Y como han señalado los críticos de las tesis marxistas, si esto fuera cierto, que el obrero crea riqueza, entonces no habría empresas quebradas, porque todas las empresas que tuvieran obreros, o sea, todas, estarían creando riqueza, no habría por qué quebrar. Ahora, el punto está en que Cuba precisamente demuestra esta realidad. Si realmente el obrero es el que crea la riqueza, bueno, ¿cuál es el impedimento para Cuba para crearla? O sea, es una isla llena de recursos naturales, porque los tiene, tiene un montón de recursos naturales, no tiene gobierno, no tiene empresarios chupándole la sangre a los obreros, porque no hay empresarios, o sea, todo está bajo control del Estado. Lo único que hay en Cuba es recursos naturales, Estado y clase trabajadora. ¿Por qué no están creando riqueza? ¿Por qué no están convirtiendo todo eso en el paraíso de la abundancia socialista si en estricto ni siquiera necesitan que Estados Unidos los bloquee o los desbloquee? los recursos ahí están, las condiciones ahí están para que Cuba pueda hacerlo de manera libre y sin impedimentos, y sin embargo no lo ha logrado. Entonces, esta es la demostración, Cuba de hecho es la demostración absoluta del fracaso total del modelo socialista, y la explicación ya se dio. O sea, cuando tú controlas la economía, no puedes manejar una política de precios normales, o sea, de precios que surgen de las dinámicas de mercado libres. Y el problema ahí es que los precios son información. Cuando un producto está subiendo de precio o está bajando, hay mucha información de lo que está pasando dentro de tu economía. Entonces, necesitas esa información para tomar las decisiones correctas, para corregir, para ajustar, para fortalecer, para mejorar, etcétera, para planear lo que debes hacer como gobierno. Pero si el gobierno impone el control de precios y el gobierno es el que decide cuánto cuesta cada cosa, por ejemplo, aparte de que provocas una reacción en cadena que te lleva a la escasez de ese producto, lo estamos viendo ahorita en 11 estados de la República Mexicana, porque el gobierno decretó un control de precios sobre la gasolina. ¿Y qué es lo que tenemos ahorita? Escasez declarada en 11 estados del país, de escasez de gasolina. Siempre pasa cuando hay control de precios. Eso es una lección, es un concepto básico de la economía, así de economía a nivel plastilinas 2, básica. Control de precios genera escasez. Entonces, cuando el gobierno está controlando los precios, precisamente lo que está evidenciando, bueno, lo que está perdiendo es la posibilidad de recibir toda la información que genera el mercado sobre cómo está la situación, qué está bien o qué está mal, y por lo tanto pierde la capacidad de diagnosticar y pierde la capacidad de tomar decisiones correctas. Por eso cayó y por eso Cuba ahorita está inmerso en esa crisis, y es culpa del fracaso del modelo socialista. Echarle la culpa a los gringos es una reacción de niño chiquito, o de, así en México decimos, es un pretexto nivel, es que a Chuchita la bolsearon, y eso solamente te lo contesta gente que no sabe de economía, que no entiende lo básico de economía, y que simple y sencillamente está ardida, no hay otra manera de decirlo, porque se está confirmando lo que siempre se advirtió: el modelo socialista está destinado al fracaso, porque no puede manejar la información correcta de sus propias dinámicas económicas, y por lo tanto tampoco puede tomar las decisiones correctas.
2: 4:06 PM, esto es lo que ha comentado Irving Gatell. Hemos llegado hacia el final de esta emisión de Periodismo de Análisis. Gracias a los participantes, pero sobre todo gracias a usted por el favor de su atención. Se queda con el Deportivo de la U, y recuerde, a las 6:00 PM la tercera emisión de noticias.
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1: Son las 4:09.
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3: Son las 4 y 14 minutos.
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0: Bienvenidos, aquí arrancamos el Deportivo de la U, 4:15, la máquina cementera de Cruz Azul es campeona, llegó la décima para la máquina. Mientras eso sucedía, el Águila se quedaba sin manager ayer después de perder la Serie Roja, se fue Meré. Platicamos también de lo que sucedió en los festejos de la máquina cementera. El América es campeón de la Conca Champions femenil. México, la selección azteca enfrentó a Ghana en un partido amistoso celebrado en Puebla. Tuvimos el reaccionando en el YouTube de XEU Deportes. Semana crucial. Última semana de fútbol a nivel de clubes en todo el mundo. Tenemos final de Champions. Final de Conca Champions. Tenemos Juego de México, parte 2, Dios santo, con lo que se venga el sábado. Y todo lo que tenga que ver, aquí estamos. Para eso somos el Deportivo de la U. Hubo acción de la Fórmula 1 con el Gran Premio de Canadá también, con el Spring, el Gran Premio, todo lo que aconteció en el deporte motor. Bienvenido, soy Edwin Santana. A mi costado derecho está Diego San Román. Diego, feliz lunes, aquí estamos un día más, 25 de mayo, año 2026. ¿Cómo estás? Buena tarde.
1: ¿Qué tal, Edwin? Muy buena tarde, te saludo ya con 10 estrellas en el escudo de la máquina celeste, cierto, de Cruz Azul. Cierto, El campeón, el que nadie daba nada por ese equipo a principios de torneo, me incluyo, no apostaba yo nada por Cruz Azul. Y mira, terminó siendo el campeón del fútbol mexicano, bien por la máquina, bien por Joel Wiki, bien por los jugadores, por Rotondi que tuvo su revancha, y bueno, una final bastante emocionante, y la cual Pumas termina perdiendo por sus errores, por el sistema de Efraín Juárez, y sobre todo, por culpa de Uriel Antuna. ¿Qué jugador es Uriel Antuna? De esos jugadores que nadie quiere tener nunca en su equipo, porque siempre es lo mismo con Uriel Antuna. Una pena por Pumas, pero mientras los celestes lo celebran con todo, campeones del fútbol mexicano.
0: No, qué mufa es Antuna, porque nunca ha podido ser campeón del fútbol mexicano. En Chivas no pudo, en Cruz Azul tampoco, en Tigres tampoco y en Pumas tampoco. Antuna, tremendo. Mándenos mensaje, comuníquese con nosotros. Teléfono en cabina 229-2010-100, 229-2010-101. El WhatsApp es el 2295-09-7289, 2295-09-7289. Y el Deportivo de la U no solamente se escucha, también se ve, Diego San Román.
1: Es correcto, estamos ya en vivo en Facebook y en YouTube. Nos encuentra como XEU Deportes para que no solamente nos escuche, también nos pueda ver y participe y sea parte del programa con sus comentarios. Aquí los estaremos leyendo absolutamente todos.
0: 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Son las 4:17. Felicidades al Pueblo Azul. Felicidades, porque durante, a ver, déjeme hago cuentas, fueron 23 años, ¿no? 23 años los que tuvieron su título. 23 años donde pues aguantaron de todo, memes, frases, dimes y diretes, actuaciones donde su equipo no ganaba más que la Copa MX y un título de Conca Champions, que bueno, algunos quisieran.
1: Dos Copa MX. La del 2013 y la del 2018 que le ganan a Rayados en
0: es
1: su casa.
0: Cierto, se me olvidaba eso. Sí. Dos Copa MX y una Conca.
1: Por Dios, Edwin, si es el único que tuvimos para celebrar en 23 años, no lo minimices.
0: Tiene usted, no, y una Interliga también, tiene usted toda la razón. Interliga. Pero sí, el torneo ese que hacen en Estados Unidos.
1: No antes, es la que Pachuca le gana a Cruz Azul en los últimos segundos por gol de visitante. No recuerdo.
0: No, ahí no había gol de visitante, sobre todo en Estados Unidos.
1: Yo recuerdo que del 97 al 2021 Cruz Azul ganó solamente las dos copas y la de Conca Champions. La del 2014 que le gana a Toluca en el Nemesio 10.
0: La Interliga ni siquiera era oficial.
1: Sí.
0: Puede ser. Pero bueno, aguantó veintitantos años sin ganar nada. De repente aparece el título del 2021 con el gol de Cabecita Rodríguez. Luego pasaron otros 5 años. Qué rápido se fue el tiempo, ¿eh? 5 años, 10 torneos y la máquina vuelve a ser campeón.
1: Sí.
0: Me queda claro que es un pueblo azul, pueblo fiel, un pueblo que ama, que desborda sentimientos, que desborda pasiones. Y lo vimos ayer en el Bule, en Orizaba, en Ciudad de México, en Córdoba, en todos
1: justamente
0: lados.
1: Justamente eso es lo que a mí me da mucho gusto, que yo sé que hay mucha gente que le gusta burlarse de Cruz Azul, que le gusta menospreciar al equipo, que les gusta echar carrilla, ¿no? Que es parte del fútbol y siempre va a estar y es parte de lo que es pues todo este ambiente. Pero a mí lo que me dio mucho gusto, Edwin, ayer es que mientras iba yo a ver el partido, fui a verlo con unos amigos e iba en camino, donde tú volteas había alguien con una playera de Cruz Azul y eso te demuestra la fiel afición que aguantó los 23 años, sí. Aguantó después estos 4 o 5 años sin título, pero ahí están presentes y eso es lo que hace Cruz Azul grande, que a pesar de todos los detalles que pueda tener, el equipo ahí está con toda su afición y aparte dando buenos resultados, porque a lo mejor Cruz Azul no ha sido campeón en estos últimos 4 años, pero hay que ver los últimos 4 o 5 torneos, Cruz Azul ha estado peleando el liderato en todos.
0: Es que eso pasaba igual en los 20 y tantos, sí, ¿no? Sí. Siempre un equipo que estaba en la parte alta. Cruz Azul es grande por su gente y su gente está en el Deportivo de la U. Llamada, ¿quién habla? Hola.
2: Sí, buenas tardes, Eliseo Hernández.
0: Eliseo, ¿cómo está? ¿Cómo le va? Estamos hablando de Cruz Azul, ¿sale?
2: Bueno, pues ahorita realmente, pues mi comentario no tiene nada que ver con el Cruz Azul ni con la final, pero bueno, ya que no me van a dejar comentar lo que yo quería comentar.
0: Es que estamos hablando de Cruz Azul. Estamos hablando de Cruz Azul. Si usted quiere hablar de otro tema, claro, si usted quiere hablar de otro tema, con todo gusto.
2: Lo mencionaron en el, ahorita en su, ¿cómo le llaman cuando empiezan?
0: En el teaser, sí. Pero si no quiere hablar de Cruz Azul, aguánteme, porque no nos podemos desviar, Eliseo. ¿Sale? Aguánteme, si no quiere hablar de Cruz Azul.
2: Bueno, le iba a hacer como un comentario, o sea, realmente...
0: Si no es de Cruz Azul, aguánteme.
1: Bueno, tenemos otra llamada.
0: Línea 2, ¿quién habla?
3: Bueno, buenas tardes.
0: Hola, ¿quién habla?
3: Habla el licenciado Ramón Morales López.
0: Adelante, Ramón, lo escuchamos.
1: El campeón.
3: Así es, orgullosamente eso, Azul, siempre ha sido Azul. Lo felicito porque es un gran programa el de ustedes, los oigo todos los días.
0: Muchas gracias. Adelante con su comentario, dele.
3: Mire, la verdad, pues... ¿Qué puedo decir? Un canterano de Cruz Azul le dio el título al equipo, como es Joel Wiki.
1: Sí, sí, sí, sí. Y aparte, lo más curioso es que Joel Wiki tiene 7 partidos como técnico de primera división. 7 partidos en toda su carrera como técnico de primera división.
0: Y que le tocó aguantar también las malas.
1: Claro, jugador. Sí, sí, sí, sí,
3: sí. Sí, sí, exactamente. Y le voy a decir algo. Le dio un tapón de boca a la directiva del Pumas, porque acuérdense que la directiva del Pumas no le gustó que Cruz Azul fuera campeón en la Conca Champions en el Estadio CU.
0: Sí.
3: ¿Y qué hizo Cruz Azul? Fue y le refrendó el título ahora de Liga.
0: No cualquiera, sí, con Vicente en su momento, con Vicente Sánchez.
3: Primero con Vicente Sánchez y ahora con Joel Wiki, que en 7 partidos, como ustedes lo dijeron, les restregó el título en la boca.
0: 30 partidos sin perder de Cruz Azul en CU.
3: Sí, me corriste, pues ahora yo te restriego el título en la boca, en tu cara, ¿sí? Y también otra cosa, señor jóvenes, ¿qué? Le dio un tapón de boca a este Efraín Juárez. Es muy hocicón ese hombre.
0: Dale, pues, cuídese mucho.
3: Me caía bien porque un mexicano triunfó en Colombia, pero ya así viéndolo así, le dio un tapón de boca, ¿sí? Y a seguir festejando nosotros los azules ese décima...
0: A seguir celebrando. Que esté muy bien, amigos. Cuídense. Línea 2, ¿quién habla? Hola.
4: Muchachos, buenas tardes. Freddy Hernández por acá.
1: Freddy, ¿cómo estás?
4: ¿Qué tal? Muy bien, pues felicitando a toda la afición de la Máquina Celeste, ante todo. Y mi comentario sobre ellos es que, bueno, yo desde mucha vida, ustedes saben que doy un comentario de una manera muy imparcial cuando se trata de fútbol mexicano, ustedes saben por qué.
0: Sí.
4: Y la Máquina Celeste, desde que estaba yo niño, desde los tiempos de Miguel Marín y Falla, yo he notado que a pesar de ser un equipo de no representar una ciudad como tal y nunca ha estado siempre en la misma sede, tiene una gran afición. Y eso se logra, pocos equipos logran como Cruz Azul, y sin representar algo en realidad, digamos, sin representar una ciudad o estar en un estadio fijo siempre en una misma ciudad, logra que una afición, tener una afición tan grande y tan fiel y sobre todo tan llena de esperanza siempre, ¿no? Cuando les va mal, cuando no van a una final y pues bueno, tienen que esperar, ¿no? Y han soportado hasta memes y dichos de la Cruz Azuleada y todo eso. Yo creo que son ejemplo ellos de una afición, sí, de ese equipo. Y reitero mi felicitación para toda la afición de la Máquina Celeste.
0: Gracias, Freddy, que estés muy bien.
1: Saludos.
0: Vamos a pausa, regresamos. El Pueblo Azul está de fiesta. Cruz Azul llegó a 10 títulos en el fútbol mexicano. Se impuso a Pumas en Ciudad Universitaria. Platicamos más al volver. Deportivo de la U, 4:25.
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7: Cuatro con 27 de regreso, Deportivo de la U. Diego y Edwin, la gente se pregunta, ¿dónde está Jared? Al ratito sabremos dónde está Jared Álvarez. Mientras tanto, línea telefónica, el Pueblo Azul se reporta. ¿Quién habla? Buena tarde.
8: Buenas tardes, Edwin.
7: Hola, ¿quién habla?
8: Rafael Muñoz, desde el 4192.
7: Con Bluey y con toda la afición de Cruz Azul atrás. Está, aquí está Diego también.
9: No, no,
7: ¿eh?
9: A mí no me
7: Diego
9: saludó.
7: Se enojó.
9: A mí no me saludó.
8: Cómo no, que primero acá. Cómo no, Diego. Felicidades también porque eres Cruz Azulino.
9: Gracias.
7: Son de corazón azul, te escuchamos. Adelante, Rafa.
8: Como te comenté hace unas fechas, te dije, cuando entre Wiki y saquen al Arcamón, se va a ver al verdadero Cruz Azul. No porque haya quedado campeón ahorita, pero se vio enseguidita que pues, ese el mal era al Arcamón. O sea, no es que venga Wiki tampoco a inventar. Ya es Cruz Azul, los jugadores, es un equipo ya hecho. O sea, simplemente no lo querían. O sea, y se vio. Y como dice el compañero, o sea, aparte que se ganó la décima, se ganó más. O sea, eso no lo voy a olvidar Pumas, yo creo que en su vida. O sea, porque para ellos, mi punto de vista, ¿verdad? Yo siento que ellos querían dar el golpe de autoridad, de demostrar, de refregar en la cara a Cruz Azul, a la afición, que CU era de ellos y que no existía Cruz Azul y que ellos mandaban en su casa. Y pues la verdad, o sea, tristemente para ellos, sin burla, sin nada, fue todo lo contrario. O sea, Cruz Azul fue y les demostró que CU prácticamente viene siendo como su casa, 30 partidos sin perder, o sea, más los hechos cuentan. Empezó el segundo partido de la final y Cruz Azul encima, como si fuera perdiendo, y el Pumas atrás. O sea, y el gol, la verdad, que le metió, pues fue un contragolpe, fue un error. O sea, pero siempre en todo el partido Cruz Azul estuvo encima, atacando. Y la verdad, creo que fue un justo ganador.
7: Pues felicidades, Rafa, disfrutar del título. La décima ha llegado, que estés bien.
8: Yes, cuídense mucho y saludo a Jared cuando llegue. Cuídense mucho.
7: Excelente tarde. Línea 2, ¿quién habla? Hola.
10: Hola, buenas tardes, habla Yair.
7: Yair, ¿cómo estás?
10: Bien, digo, felicidades a los aficionados de Cruz Azul. Yo tengo ahí unas amistades que estaban más felices con el título de Cruz Azul y es entendible. Digo, yo quiero tomar unas palabras que dijo rápido Diego empezando el programa, que bueno, la culpa también es de Antuna. Yo personalmente creo que aunque no hubieran expulsado a Antuna, Cruz Azul iba a ser campeón, porque tiene mejor plantel que Pumas. Pumas tiene una plantilla un poquito limitada, tanto es así que un minuto antes de la falta de Antuna, una falta imprudente, él ya se estaba calambrando.
7: Sí,
10: y llegó tarde a la jugada, o sea, no fue una falta de mala leche, sino que pues parte del cansancio llegó tarde a la jugada. Yo creo que Cruz Azul, si el partido se hubiera ido a la larga, también hubiera sido campeón, porque Pumas pues le faltó un profundidad en la plantilla y los cambios de Pumas también vinieron por temas de lesiones.
7: Sí, tiene sentido eso y coincido. Más equipo disponible, Cruz Azul, sin duda alguna.
10: Sí, digo, también el planteamiento de Efraín Juárez pues fue porque no tenía profundidad en la plantilla. Creo yo que con otro tipo de jugadores hubiera jugado también diferente, valga la redundancia, hubiera jugado diferente también la final.
7: Es una realidad porque volteaba la banca y tenía condiciones defensivas, no tenía nadie de ataque. Sí,
10: sí, correcto. Y yo creo, digo, no voy a demeritar el trabajo de Wiki, se me hace un buen entrenador, aunque creo que este Cruz Azul todavía no tiene la mano de Wiki. Digo, si juegas dos partidos por semana, un entrenamiento es para recuperar y para preparar el siguiente juego. Y creo que esto es más mérito de los jugadores y de la directiva, que supo que pues no estaban de acuerdo o no estaban contentos con el anterior técnico, supieron cambiarlo a tiempo, y Wiki pues bueno, lo único que supo fue pues ahí sobrellevar la situación, y bien por él, merecido porque es de casa, pero creo que todavía el Cruz Azul no se podría decir que es el Cruz Azul de Wiki, porque pues muy poco tiempo para meter mano Wiki tuvo.
7: Sí, de acuerdo. Cuídate mucho, Yair, que estés bien. Diego, qué buen tema nos dejó ya ir sobre la mesa. Yo entiendo perfectamente que Wiki es quien los dirige en la liguilla, porque toda la liguilla los dirigió Wiki.
0: Sí, la última jornada, ¿no?
7: Que y la última contra Necaxa.
0: Al Arcamón.
7: Pero todo el resto del trabajo, la clasificación a la liguilla la consiguen con el Arcamón, pero también pudieron tener el pase a la liguilla, pero no jugar como lo hicieron en la liguilla. ¿Qué tanto mérito tiene Wiki del título concretado ayer por el Azul?
0: Yo creo que del ambiente y la armonía que se generó en el vestidor con la llegada de Wiki, tiene mucha responsabilidad de él, y eso se ve trasladado en el terreno de juego. Pero creo que también el sistema tiene que ver mucho lo que viene haciendo el Arcamón, porque si bien es cierto, Cruz Azul cambió algunos detalles, Wiki cambió algunos detalles, sacó algunos jugadores, metió otros, hizo cambios en la alineación, tuvo que adaptarse a la baja, por ejemplo, de Lira en toda la liguilla. Pero
7: Toro también, Toro Fernández.
0: Claro, el Toro Fernández que ayer lo tiene que meter de emergencia porque ya Cruz Azul iba perdiendo y te quedaban 70 minutos de juego y no tenías un atacante.
7: Y se lesionó Paradela, ¿no?
0: Claro. Pero yo creo que tiene gran responsabilidad Joel Wiki, pero el verdadero mérito es de los jugadores, para mí.
7: Sí, ayer sacan la gallardía, ¿no? Sacan eso que muchas veces se le criticó en su momento a Cruz Azul de ser un equipo agachón, pecho frío, etcétera. Ayer me gustó eso de Cruz Azul, que se sobrepuso a la adversidad. Cuando normalmente cuando a Cruz Azul ve la adversidad, le empiezan a temblar las piernitas, ¿no? Y lo hemos visto de manera histórica. Y podemos hablar de un montón de casos. Sucedió en Torreón, sucedió en Toluca, sucedió contra Monterrey en Ciudad de los Deportes. Sucedió y sucedió y sucedió y volvió a suceder con cada final que perdía el equipo de la Noria. Y ayer cuando iban abajo en el marcador, porque lo llegó a ir ganando Universidad con ese gol de Robert Morales, el Pantera, Cruz Azul sale avante. Podemos decir, con fortuna, ok, la fortuna del campeón, con el autogol, ¿no? Con el autogol de Duarte, y luego con ese gol en los minutos finales. Yo eso es lo que más destaco. A mí me encantó el cierre porque, dijera Efraín Juárez, fue película. Fue película. Si alguien me cuenta en un guión que el villano de las últimas instancias finales de Cruz Azul, que había sido Carlos Rodolfo Rotondi, iba a ser el héroe para ganar el título número 10, yo no se lo creo. Por eso cuando veo que alguien dispara en los últimos minutos y la pelota entra a la red y volteo y es Rotondi, a mí al menos me sacó una sonrisa. Porque ahí es cuando el villano se terminó convirtiendo en héroe, ¿no? A quien tanto la gente señaló, a mi parecer injustamente, porque es un futbolista más que entregado, que como todo comete errores, etcétera, pues a final de cuentas terminó llevando a Cruz Azul a la décima. Me encantó cuando hizo la vuelta olímpica prácticamente para ir a celebrar con la afición. Porque cuántas veces tacharon a Rotondi que tenía que irse, que ya no tenía nada que hacer, que vendido con Telamérica, etcétera, y él es el título número 10.
0: Sí, la verdad, muy bien para Rotondi, que tuvo su revancha en el fútbol. No bien lo dice el dicho, el fútbol da revanchas, y ayer Rotondi la tuvo en Ciudad Universitaria, dándole a Cruz Azul la décima estrella de su historia.
7: Tenemos llamada. ¿Hay llamada? Sí, de una vez, vámonos. Llamada, ¿quién habla? Hola.
9: Hola, ¿qué tal? Erwin, Diego, buenas tardes. Hablo Gustavo Sama.
7: Adelante, Gustavo, te escuchamos. Buena tarde.
9: Dos puntos rápido, Diego, agradecerte el detallazo del viernes.
0: No, hombre, para nada, Gustavo, con mucho gusto.
9: Muchas gracias, la verdad, ahí me iba matando por la revista y pues sí, tuve la chance y la fortuna, ¿verdad? Pero muchas gracias. Y segundo, lo estaban comentando precisamente de Rotondi, ¿no? Qué manera de limpiar, por así decirlo, ¿no? Por así llamarlo, porque pues realmente no, siento yo que no le debe nada a Cruz Azul. Pero sí tenía esa ligera manchita, ¿no? De que en dos finales pues había sido por ahí el villano, y meter el gol del triunfo en una final para los que hemos tenido la oportunidad de jugar fútbol, pues yo creo que pues es lo máximo, ¿no? La gloria total y en ese nivel y a cómo estuvo la situación, porque la verdad estuvo muy cardíaco el partido. Siento que Cruz Azul así lo dejó, porque pues la verdad si hubiera metido una o dos en Ciudad de los Deportes, pues otro partido hubiera sido en la vuelta, ¿no? Pero pues también Keylor Navas juega, ¿no? Imponente, sí. Keylor Navas, o sea, Pumas realmente vivió toda la liguilla por Keylor Navas y gran parte del torneo y del liderato, pues yo creo que sí le achacó un 85% a Keylor Navas, ¿no? De mantener la portería intacta, por así decirlo. Pero súper merecido para Cruz Azul, la verdad, a mí me dio mucho gusto. Mi abuelito, que en paz descanse, era aficionado de la Máquina y también tengo varias amistades, pues cementeros, ¿no? Y qué gustazo de que terminara así el torneo, a como se vienen con los tropezones típicos de un torneo de Cruz Azul, porque siempre pasa algo. En Cruz Azul siempre pasa algo. Pero sí. Miren, pues ya, sin delanteros, ahí estuvo Cruz Azul haciendo lo que le tocaba.
7: Siempre pasa algo y lo que pasó ahora es un título. Muchas gracias por tu llamada, cuídate mucho.
9: Un saludo, amigos. Luz. A la orden.
7: Vamos a la pausa.
0: Antes de la pausa, quiero mandar un saludo hasta la tierra de Joel Wiki, hasta los Mochis.
7: Ájale,
0: Mochis. Allá está escuchando mi amiga Violeta Cota, que además hoy es el día del contador. Su papá es contador. Le mandamos un saludo al licenciado Cota, que esté disfrutando su día, y también un saludo a todos los contadores. Así que bueno, un saludo a mi amiga Violeta hasta los Mochis, Sinaloa, que desde allá nos escucha.
7: Saludos a todos los mochitecos, saludos a los contadores, saludos al Pueblo Azul, saludos a todo Veracruz. Somos el Deportivo de la U. Pausa.
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12: Son las 4:37.
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0: 4:43, somos el Deportivo de la U. Diego y Edwin, vamos a la línea telefónica, celebrando el título de la máquina. Llamada, ¿quién habla? Buena tarde.
1: Sí, buenas tardes.
0: Hola, Adrián, ¿cómo estás?
1: No, voy a ir al comercial que dice dale carrilla.
0: ¿A quién?
1: Así dice el comercial del Deportivo, dale carrilla.
0: Correcto, ¿te gustó o no te gustó?
1: Ah, sí, claro, ahí va la carrilla, feliz.
2: ¿Qué te gustó más, eso o el título de Cruz Azul?
1: Ah, el de Cruz Azul, por la afición quinceañera de los Pumas. 15 años sin festejar nada, ahí creo que ya le ha tocado un pastel enorme. Aparte que el karma existe.
2: ¿Por qué, Adrián?
1: Porque le decimos, un jugador del Puma lesionó a dos del Cruz Azul y a última también salió lesionado.
0: Carrasquilla.
1: Sí.
0: Ponle nombre, pues era Adalberto Carrasquilla.
1: Sí, no sé su nombre, sé que pide Carrasquilla.
0: Adalberto.
1: Y pues, yo tengo un hermano que le va al Cruz Azul allá en Tierra Blanca, entonces pues ya les tocaba, ya era mucho el sufrimiento que tenían.
0: Ah, sí. Si fuera de allá le tocaba ya ser campeón del Puebla.
1: Ah, no, pues no le invierten.
0: Eso sí.
1: Sí, aquí hay que invertirle.
2: Ah, en Puebla ni les importa el equipo.
1: Y pues,
0: más.
1: Pues ahí apoyamos en su dolor al señor Álvarez.
0: Sí. Oye, sí, interesante.
1: Sí, hay que estar apoyándolo, que siga echándole ganas, porque quién sabe para... Si no fue ahorita que tenía todo, va a estar difícil, ¿eh?
0: Bueno, les faltó el memote. Hola, Adrián.
1: Vale, gracias.
0: Línea 2, ¿quién habla? Hola.
3: Buenas tardes.
0: Sí, ¿quién habla?
3: Cristian.
0: Cristian de Orizaba. Cristian, pégate mucho, por favor, al teléfono porque se traba un poquito. Alcanzamos a distinguir que eres tú, pero a ver, pégate un poco más y dale.
3: A ver si ya me escuchan ahí.
0: Dale.
2: Sí.
3: ¿Qué partido fue eso? Me gustó la final.
0: Sí,
3: les comenté que iba a ganar Cruz Azul. No les contaba que iba a ganar Cruz Azul y ganó Cruz Azul.
0: De acuerdo.
2: Sí.
0: Cristian, vi unas fotos y unos videos de mucha gente allá por el Poliforum, en Mier y Pesado, allá en Orizaba, saliendo a festejar con la playera de Cruz Azul.
3: Sí, hay mucha afición de Cruz Azul, de América, Chivas.
0: Y de Pumas
3: también. Pero desgraciadamente gana el mejor y mejor fue esta temporada de Cruz Azul.
0: Qué bueno, Cristian. Sí. Cuídate mucho.
3: Yo que soy mecanista, me duele, pues cierto, pero fue mejor Cruz Azul que la América.
0: Sí, fue mejor la máquina. Cuídate mucho, Cristian.
3: Sí, gracias, hasta luego. A ver cuándo viene por mi revista o voy para allá.
0: Sí, ahí nos ponemos de acuerdo, Cristian.
3: Pues, dale, gracias.
2: Tenemos aquí un comentario en Facebook. Dice Luis Roca, como Cruz Azulino contento, pero lo triste y mal por la gente. La forma tan cruel que insultan y se mofan de Wiki por sus raíces y orígenes. Los propios mexicanos somos nuestros peores enemigos. Tantos ofenden muchos por el racismo y en tu propio país lo tenemos. Merece un respeto y admiración por lo logrado y no hacerlo menos. Lo digo por quienes lo comentan, no ustedes. Saludos.
0: De acuerdo. Sí.
2: Porque aquí a Wiki jamás lo hemos hecho y jamás lo haríamos porque aquí respetamos a todos y todos merecemos el mismo respeto.
0: Correcto. Vámonos a la pausa. Al regreso se va a aparecer Jared Álvarez con nosotros en el lunes del Deportivo de la U. ¿Dónde andará Jared? Lo averiguaremos al volver. Pausa, 4:47.
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0: 4:52 de regreso en el Deportivo de la U, en cabina de la U de Veracruz, 98.1 de FM, Diego San Román y Edwin Santana. Jared Álvarez, en la línea telefónica, ¿dónde andas, Jared? ¿Dónde te metiste? Si es lunes.
1: Del Deportivo de la U, ya estamos en el Estadio Luis Pirata Fuente. Estamos en el primer entrenamiento, el primer día de pretemporada de Piratas FC.
0: Primer día de pretemporada de Piratas FC, Jared, en el Pirata. ¿Cómo se está viviendo este primer inicio, si lo queremos ver así, de actividades? Porque es el inicio de actividades generales.
2: Sí, sí, sí.
0: No habían tenido otro entrenamiento. Había visorías en diferentes campos, incluso en diferentes localidades, municipios o países, metiendo ahí el tema de Estados Unidos. Pero ¿cómo se está viviendo en el Pirata este primer día de acción?
1: Sí, los jugadores empezaron a reportar desde las 3 de la tarde. Desde las 3 de la tarde ya estaban reportando, fueron entrenando poco a poco, separados en grupos, tanto defensas como porteros, mediocampistas y delanteros. Y a partir de ahorita, a las 4:30 de la tarde, que estamos aquí los medios de comunicación, ya comenzaron a trabajar en grupo, hicieron ahí partidos de fútbol 11 e interescuadras, y ya están empezando a dar vueltas al Pirata Fuente.
2: Jared, te saludo con mucho gusto, amigo. La duda y la gran pregunta: ¿qué jugadores forman parte de los Piratas? ¿Quiénes están entrenando? ¿Quiénes son? ¿Se van a quedar? ¿Se van a ir? ¿Los están viendo? ¿Qué pasa con los futbolistas que están hoy reportando la pretemporada?
1: ¿Qué tal, Diego? No, estos jugadores todavía no llegan ninguno de renombre como tal. Son los 64 futbolistas que fueron visoreados entre sábado y domingo de este fin de semana que pasó. Y son los que están entrenando el día de hoy de categorías 2006 a 2011, es decir, el más grande tiene 20 años, entonces son jugadores que se van a ir probando y van a separar en grupos. Los mayores van a entrenar pues juntos, que son los que formarían parte del primer equipo, y de ahí los parte de los otros jugadores serán de las filiales o de las categorías menores.
0: A cargo de estos jugadores que están se encuentra Mario García, me imagino.
1: Es correcto, Mario García es el que se encuentra a cargo. Puedo confirmarles que mañana habrá doble sesión, 7:00 a.m. y 5:00 p.m.
0: 7:00 a.m. okay. Y 5:00 p.m, ambas en el Pirata.
1: Es correcto, ambas.
2: Okay, ¿y se sabe cuándo van a empezar a llegar ya? Pues sobre todo porque Piratas jugará en un par de semanas más este partido ante la selección mexicana y pues, hay que ver quiénes van a jugar ese partido, ¿no? Si van a ser solamente las visorías o si ya llegará jugadores que vayan a conformar el primer equipo. ¿Qué pasará para esos juegos?
1: Por el momento solamente tienen establecido jugarlo con los jugadores de visorías. Van a separar una plantilla para que juegue ese partido, pero probablemente se incorporen de clubes de Liga Premier o Liga TDP que sean de aquí de Veracruz. Un ejemplo de ellos es Cañoneros FC, que también alguno que otro jugador va a llegar a este equipo.
0: Okay, interesante. Entonces estaremos al pendiente de cómo se vaya poco a poco conformando esta situación. ¿Sabes si habrá atención a medios el día de hoy, Jared, o únicamente ese entrenamiento?
1: De momento no nos han confirmado una atención a medios, pero ya saben que en cuanto haya alguna información y algún video que tengamos hablando con alguno, lo encontrarán en XEU Deportes, tanto en Facebook como en Instagram, en xeudeportes.mx.
0: Perfecto, Jared, te dejamos porque ahí tenemos unos problemas de comunicación. Cuídate mucho, estás desde el Pirata Fuente en la primera sesión de entrenamientos de Piratas FC y estamos al pendiente. Cualquier cosa, cualquier novedad, aquí andaremos en contacto contigo, ¿sale?
1: Saludos, compañeros, excelente tarde a todos el auditorio de El Deportivo de la U.
2: Saludos, Jared.
0: Gracias, Jared. Primer día de entrenamientos para Piratas FC, punto fundamental que tocabas, Diego. Realmente, ¿de dónde salieron estos chicos? ¿No? Pues de las visorías, sí. Pero también hay que ser francos y realistas, no todos se van a quedar para el primer equipo.
2: No, es muy difícil y a veces no es por falta de talento, porque talento creo que todos coincidimos en que en Veracruz hay muchísimo, pero no solamente con talento se llega a ser futbolista profesional, se necesita también tener una disciplina, y así esa es. Disciplina es tener buenos hábitos alimenticios, despertarse temprano, dormir las horas que indique el club, comer bien, saludable, balanceado, entrenamiento, tener todo lo que se requiere para poder cumplir como un futbolista de alto rendimiento, porque al final, pues esto con todo respeto, pero no es el barrio, esto es la liga de expansión y aquí se cobra por jugar y hay que dar un buen desempeño porque también hasta donde llegues es el progreso que tú vas a tener como futbolista. Eso entonces, sí. No es tan fácil. Yo sé y sé del talento que hay en Veracruz porque lo he visto con mis propios ojos, pero también me ha tocado ver jugadores súper talentosos, pero que llegaron sin dormir al partido porque se fueron una noche anterior de fiesta y tú le dices, oye, tienes que cambiar eso para que puedas llegar a ser profesional. Y no quieren, ¿eh? Dicen, no, yo mi vida no la cambio, yo soy feliz así, me gusta ir el fin de semana, salir de noche, llegar a mi casa a las 4 de la mañana y a las 8 de la mañana ir a jugar, me tomo una cerveza y ya estoy como si nada. No, eso también es parte del profesionalismo, ¿no? El tener esa disciplina de lo que implica ser un futbolista profesional.
0: Y hay muchos que se escudan diciendo, pues, ¿sabes qué? Eso hacen los profesionales, mira, y empiezan a poner nombres, ok, pasa, ¿no? Pasa.
2: ¿Y dónde quedaron pasa, esos profesionales,
0: eso, exactamente, ¿no? Exactamente, eso, cómo se fueron perdiendo en el camino, ¿no? Muchos de ellos. Tenemos varios mensajes. A ver, regálanos un minutito, por favor, Juan Carlos. Buena tarde. Antes que nada, un abrazo. Felicitación a la Isla San Román por el campeonato de Cruz Azul. Porque aunque diga que soy americanista, no es así. Soy azul de cuna. Siempre festejo el Día de la Santa Cruz comiendo pollo, mole y arroz. Arriba la máquina. Vamos por el bicampeonato y no se les olvide la guía digital para los que estamos lejos del puerto. Sí. Atentamente, Andrés Figueroa.
2: Amigo Andrés, tú puedes ya entrar al portal de xeudeportes.mx y abajo de las portadas hay un banner que dice Guía Deportiva Mundial 2026. Haz clic aquí, sigues la indicación, le das clic y te va a mandar a la revista de forma digital que ya está en nuestro sitio web para que puedas ahí echarle un ojo, leerla y que nos digas qué te parece. También invitar a toda la gente que ya está también en formato digital la revista la guía del Mundial 2026 que hemos realizado en XEU Deportes.
0: No la enviamos, ustedes se meten a xeudeportes.mx y ahí abajo en el banner le da clic y ahí la tiene, ¿sale? Bueno, oigan, me la pueden enviar, no, chéquelo ahí, ¿sale? Antunes el Saavedra de su generación, nos dice por aquí la terminación 3844. Buena tarde, chavos, como se los dije, a la sub se le da muy bien CU 30 sin perder ya, un equipo que fue a Jalisco a ganarle al Atlas y a Chivas con sus aficiones, no se iba a achicar en Ciudad Universitaria. Que sigan esperando las cruzazuleadas otros 6 meses más. Saludos, Carlos Varela. Mis respetos para la afición de Pumas. Se portaron con respeto y cordura. Mi máquina es campeón. Saludos para el señor Álvarez. Atentamente, el panadero sexy, dice Jorge Lira Carmona. Pues yo no vi como que mucho respeto ni cordura en varios festejos. Les aventaron de todo a la gente.
2: Hay de todo. Sí, hay también hay gente que se voltea y le celebra en la cara y les empieza a decir de cosas. Y pues ahí es donde el ambiente se pone un poco más intenso, ¿no?
0: Chécate pero esta camisa.
2: Creo que independientemente de todo, muy bien por Cruz Azul.
0: Ahí ¿cuántas quieres, Diego?
2: Oye, tuve el gusto el otro día de conocer a Muciño, ¿no? Lo conocemos solamente por mensaje. Qué buena persona es, ¿eh? La verdad, lo conocí con la de la UDG, ¿verdad? La de Leones Negros. Le mando un saludo a Muciño, que además ya tiene su guía mundialista de XEU Deportes.
0: El que trae una camisa que dice campeón, en lugar de la E de campeón, le puso un 9. ¿Qué tal? No, tremendo. Sí. Buena tarde, Lix en el deporte. Excelente inicio de semana. Saludos a todos en cabina. Radio Escuchas. Llegó la décima. Cruz Azul campeón. Tenemos a Javier Domínguez. Medio tiempo regresamos. Deportivo de la U.
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4: La fiscal general del estado, Lisbeth Aurelia Jiménez, informó que hasta el momento suman 6 personas detenidas por el caso de la maestra y también taxista Irma Hernández, ocurrido en Álamo, Veracruz. La funcionaria señaló que ya fueron ejecutadas 6 órdenes de aprehensión relacionadas con este caso y destacó la captura de Abisai N., a quien identificó como un generador de violencia y presunto líder de una célula delictiva. No obstante, la fiscal aclaró que las investigaciones continúan y que todavía existen más órdenes de captura pendientes de cumplimentar contra otros posibles implicados en este caso. Nacional. Integrantes de la Coordinadora Nacional de Trabajadores de la Educación, la CENTE, iniciaron nuevas movilizaciones en la Ciudad de México a poco más de dos semanas de que arranque la Copa del Mundo, en demanda de mejoras salariales y la derogación de la ley del ISSSTE del 2007. Maestros de Oaxaca, apoyados por contingentes de Chiapas, Quintana Roo y Baja California, intentaron instalar un plantón en el zócalo de la capital del país, pero encontraron bloqueados los accesos por un operativo de alrededor de 800 policías, según informaron autoridades. Durante la protesta, se registraron empujones y acusaciones por parte de la CENTE sobre el presunto uso de gases lacrimógenos, versión rechazada por autoridades capitalinas, que aseguraron que los agentes únicamente portaban equipo de protección. Internacional. Los Centros para el Control y la Prevención de Enfermedades de Estados Unidos activaron medidas sanitarias bajo el título 42 ante el brote de ébola registrado en la República Democrática del Congo, Uganda y Sudán del Sur. La medida permitirá restringir temporalmente el ingreso de personas potencialmente expuestas al virus y reforzar los controles en aeropuertos y puertos de entrada durante 30 días. Los Centros para el Control y la Prevención de Enfermedades informaron que aunque el riesgo inmediato para la población estadounidense es bajo, continuarán evaluando la evolución de este brote. Toda esta y más información la pueden encontrar en nuestro portal xeu.mx. Mi nombre es Javier Domínguez y le deseo que pase una excelente tarde de lunes.
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0: Estamos de vuelta, segundo tiempo deportivo de la U, son las 5:04, vámonos con mensajes, tenemos bandeja llena de WhatsApp 2295097289. Buena tarde, no le echen la culpa a Antuna, Cruz Azul fue mejor en los dos partidos, dice Isaac Prieto. Aquí nos mandan también una foto, la terminación 27-11, en donde se ve que no le marcan unos penales a Cruz Azul, hay un tema arbitral y demás, bueno, ahí quedará. Soy Crescencio Escamilla de Veracruz, yo no soy futbolero, pero sí muy observador, y qué majaderos son ustedes con la gente que quiere expresarse sobre otra cosa que no les gusta, bola de majaderos, es lo que nos dice Crescencio. Bueno, Crescencio, eso se llama tener orden, ¿sale? Si estamos hablando de una cosa, hay que hablar de una cosa, Crescencio, aquí no es para que cada quien mete el orden, no, así no es esto. El karma existe, nos ponen, nos dan una foto de Efraín Juárez con un jersey de 15 años. Tremendo. Tiempo de vals. Pumas cumple campeón 15 años sin ser campeón. Buena tarde. Podrían comentar ahí a todos que no tenemos luz. Ahorita lo pasamos en el área de reportes. Ahí nos mandan un TikTok de cómo festejaron la décima la gente de Cruz Azul. Saludos de su amigo el Jarochilango por la décima, por fin. Hola, buena tarde, soy Antonio Medina. Saludos para Diego San Román y para Edwin. Quiero felicitar al equipo de Cruz Azul, a Diego que disfrute el título que ganó limpiamente el azul. También quiero darle la felicitación al señor Álvarez porque ayer celebraron sus 15 añitos los Pumas. Felicidades, señor Álvarez, por esos 15 añitos al lado de Cruz Azul. Bailaron ese bonito vals. Postdata. Ahora, ¿qué va a decir el señor Álvarez? ¿Que le ayudaron a Cruz Azul? Digo, porque su equipo no es uno de los grandes. Soy el americanista de corazón, pero para mí es mejor que gane el azul a los Pumas, porque Pumas iba a decir que le ganaron al América. Bueno, dice aquí otro mensaje. Buena tarde, jóvenes de la U, Cruz Azul campeón de liga, mayor número de puntos, la debacle de Pumas que debe llegar a los penaltis y después la lesión de Carrasquilla, las dos expulsiones con falta de las dos sobre Jeremy Márquez y Efraín no se puede quejar. Lo que no se puede quejar por el árbitro. Saludos, Clemente Carpio. Profe Santana, Torero, Diego San Román, soy Saúl. Felicidades a toda la afición de Cruz Azul, en especial para el sargento. Postdata, al señor Álvarez solamente queda decirle Babalú, es lo que nos ponen por aquí. También, hola, buena tarde, soy Julio César, aquí con Rodolfo Rotondi. Es cierto, acá tienen la foto, la selfie con Rotondi. Mira, tremenda foto, Creo que sí. Creo que sí, claro. Le voy a poner esta, me encanta.
1: Sí, Rotondi no jugó un partido.
0: Es cierto.
1: Y lo mandaron a la banca, a la tribuna.
0: Jugador de entrega total y perseverancia. Felicidades por el programa. Felicidades a todos los aficionados del azul. Felicidades a todos. Buena tarde y campeona tarde también, dice Edwin Diego desde el 41-92. Solo quería comentar la letra del cántico de Pumas. ¿Cómo no te voy a querer si nos diste la décima? Saludos al buen Diego. Ojalá comentes el bombazo de Piovi que sacó Keylor. No, fue tremendo ese disparo, ¿eh?
1: No, y ayer Keylor tuvo otras dos más que saca bastante interesantes. Una que termina desviando un defensa, no recuerdo quién fue que pasa por abajo de los pies y a uno termina rebotando en la pantorrilla y la desvía. Pero ayer Keylor, un cabezazo también de Rotondi en el primer tiempo, que la termina sacando Keylor de una forma...
0: Pero no es novedad.
1: No,
0: Keylor
1: no.
0: Keylor haciendo un Keylor con Pumas.
1: Claro, por eso Keylor fue tricampeón de Champions League y jugó en el Real Madrid los años que jugó, ¿no? Y en el equipo que jugó, que es parte del mejor Real Madrid de la historia. Y bueno, lo demostró Keylor con su calidad. Al final, pues, no solamente jugó Keylor, había todavía otros 10. Y mira que mencionaban ahí lo de Antuna. Cuando expulsan a Antuna con el 1-1 y Pumas se queda con uno menos en los últimos 10 minutos del partido, Pumas ya no tuvo orden dentro del terreno de juego. Y eso hay que reconocerle a Cruz Azul cómo supo aprovechar que estaban con uno más y termina por anotar el gol de la victoria. Ya después que expulsan al otro de Pumas, ese ya es producto de la desesperación.
0: Sí.
1: Pero...
0: que acababa de entrar.
1: Claro, pero me gustó cómo Wiki metió presión en los últimos minutos, dijo, ¿sabes qué? Ahorita tenemos que irnos con todo porque viene el tiempo extra, podemos ahí meter piernas frescas, pero ahorita aprovechamos que somos uno más y lo liquidamos, y eso hicieron, así que muy bien por Cruz Azul, y una pena, de verdad, yo creo que Antuna tiene mucha responsabilidad en lo que ocurrió en el juego de ayer, no toda, porque al final es un juego colectivo, pero a mí ya no me sorprende, pero sí me preocupa la mentalidad de Antuna, porque Edwin, siempre lo mismo con Antuna. Antuna, cuando jugaba en el fútbol europeo, en el Groningen, y estaba intentando picar piedra por allá, era un futbolista con mucho talento, muy desequilibrante, pero llegó a México, todavía pasó por Estados Unidos por el Galaxy, sí. Pero cuando llega a México, se perdió totalmente Antuna. Es el clásico futbolista al que la fama le cayó mal, no la supo manejar, no supo lidiar y la fama terminó por consumirlo, ¿no? Y eso mismo hoy tiene Uriel Antuna en el lugar en donde está, porque realmente, si vemos con Tigres, ¿cuánto tiempo estuvo y no metió ni un gol, Edwin? Ni un gol, cuando venía a ser campeón goleador con Cruz Azul. Y se fue diciendo, no, ya, nuevos retos, que no sé qué. En Tigres obviamente le pagaban más, se fue y no hizo absolutamente nada. En Tigres se va por la puerta de atrás y lo agarra Pumas, porque Pumas en ese momento agarró lo que podía, y ahí estaba Antuna, sí. Lo agarra, y Antuna realmente es un futbolista que fútbol aporta poco, y su mentalidad es el ejemplo de lo que no se debe de hacer ni en la cancha, ni en la vida.
0: En eso estoy de acuerdo, en eso último estoy de acuerdo. En lo que quizás podemos discrepar es que Antuna le cambia por completo el rumbo al juego, porque para mí ya estaba cayéndose de maduro que venía el gol de sí. Cruz Azul, porque entre más tiempo pasaba, Pumas estaba más cerca de perder. O sea, Pumas lo que quería era ya que se acabe, porque no tenía cómo reaccionar. O sea, los cambios eran defensivos, no eran ofensivos, y no porque lo quisiera Efraín, sino porque ya no tenía nada más que meter. O sea, volteaba la banca y decía, tengo puro defensa. ¿Cómo no quieren que se vaya para atrás si tienen puro defensa? O sea, sería una locura si con puro defensa los pone a atacar, ¿no? Cuando el partido estaba empatado. Por lo mismo, yo sé que es muy fácil seguir la corriente y decir, sí, qué ratonero Efraín. Sí, pues vean a quién estaba en la banca. Y ves a la banca y dices, no, pues, esto también termina por descubrir o evidenciar un mal que tiene tanto Universidad Nacional como varios equipos del fútbol mexicano. Las canteras no se trabajan bien. Porque tú me dirás, ¿a poco en Pumas no hay un chavo de menos de 23 años que sea centrodelantero? Que por lo menos se ponga a correr en la final, ¿no? No lo pusieron ayer ni siquiera en la banca. Vamos a la pausa, regresamos 5-11, Deportivo de la U.
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0: Estamos de vuelta, Deportivo de la U, son las 5:16, Diego y Edwin, ¿hay llamada? No, pura finta, vámonos con mensajes. Buena tarde, amigos de la XEU, al mejor programa deportivo, soy el señor Hernández, mi comentario es, hoy muchos americanistas van a salir vestidos como el lobo feroz, vestido de oveja, que son cruzazulinos, y sin duda alguna van a decir que ellos siempre le han ido al azul, se quieren colgar el triunfo de otro equipo. Mis respetos para el señor Álvarez, no lo conozco, pero ese señor siempre gana o pierda, ha sido de Pumas, eso ni dudarlo. Quizás no se llevaron el campeonato, pero hay para la otra será, nos dicen por aquí el señor Hernández. Buena tarde, hermanos. ¿Cómo lo salvó el VAR, eh? Eso es broma. Felicitaciones a todos los cementeros. Lindo partido, no apto para cardíacos. Les mando un abrazo. Soy Alex, el gauchito. También aquí nos dice, oye, sí es gauchito. Nuestro amigo que andaba aquí en la fiera. Fuerte abrazo al argentino, al gauchito. Buena tarde al panel del Deportivo de la U. Soy Ulises Fonseca. Estoy de acuerdo que a Puma le faltó más banca, más garra, los dos tuvieron oportunidades, más ahínco, nada más que Cruz Azul supo aprovecharlas, el partido fue para cualquiera, Pumas fue un digno contrincante, para mí cualquiera de los dos pudo ser campeón, felicidades al Azul por su triunfo. También nos dice aquí Piedra, a desayunar para el rato la cargada del autobús que salen a Querétaro, mira el Piedra que anda con una todo, una birra, taquitos y caldo, caldito, taquitos, anda con los pericos, atentamente Piedra, que dice arriba el azul. Buena tarde, saludos, buen programa, excelente inicio de semana de paz de parte de Néstor. Llamada, ¿quién habla? Buena tarde.
1: Perdón que se haya cortado. Era yo, nada más que se cortó la llamada.
0: No pasa nada.
2: ¿Qué pasó, señor Álvarez?
1: Pues nada, aquí estamos escuchando, pero mira, yo soy digno perdedor, yo en las buenas, en las malas, en las duras y en las maduras, estoy con mi equipo. Es más, fíjate, estoy contento. Te voy a decir, ¿por qué? Tú lo sabes.
2: Sí, claro.
1: Tú lo sabes. ¿Eh? Ese título está por mi hermano, que desgraciadamente no, él no lo pudo ver en vida, pero lo vio en el cielo.
2: Eso sí.
1: ¿Eh? Y ni modo, así es la vida. ¿Eh? Mira, si él viviera, ustedes hubiéramos a dar un entre él y yo aquí en el cuarto, ¿eh? de mi casa.
0: No, hubiera sido una fiesta esa final.
1: Sí, vaya. Yo ponía la botana. Y él ponía la
2: Chévez. Sí, sí.
1: ¿Ya?
0: Sí, de acuerdo, pero...
1: No, vaya, rivalidad, pero entre manos.
2: Exactamente. Ahora, independientemente de eso, ¿qué le pareció el juego? ¿Cómo lo vio?
1: Mira, el Puma hasta bastante hizo, porque, como dicen muchos, a Puma le faltó banca, no tenía banca. Como dicen ustedes, no tenía banca, tenía defensas y medios de contención. ¿Dónde están los medios creativos, los delanteros, los centros delanteros? No tenían ninguno.
0: No hay.
1: No había. Entonces, bueno, bastante hicieron. ¿Eh? Sí. Porque uno estaba lesionado y el otro estaba en la selección. ¿Eh? Eran los cambios frecuentes, a la Medina y el Memote. ¿Ya? Entonces, y así no se puede ganar un partido.
2: Eso sí.
1: ¿Ya? Hasta bastante hicieron, ¿eh? Con llegar a los 70 minutos, llegar como estaban llegando.
0: Estamos de acuerdo que Cruz Azul es justo ganador.
1: Ah, no, sí, te repito. ¿Cómo se dice la palabra? Tuvo suerte. Pumas tuvo suerte. La verdad. Contra el América y contra Pachuca, corrió como. Tenía el trébol de cuatro hojas.
0: Y más que eso, tenía Keylor también.
1: Sí, pero pues, Keylor no puede hacer. ¿Quién todo? Era el trébol de cuatro hojas.
0: Keylor
1: Navas.
2: Claro.
1: ¿Ya? Como dice, la muralla.
0: Cuídense mucho, señor.
1: Era la muralla. A Pumas lo que le hace falta es defensa, media y delantera. Porque no tiene. De recambio, no, ninguno sirve. Los de recambio. Ni los que están jugando.
0: Pues ojalá que haya un
1: mejor se salva, plantel. Te lo dice uno que tiene 66 años, va a cumplir 67 y tiene 60 años de estar viendo fútbol. Bye.
0: Sale, señor Álvarez, mucho.
1: Ya me conociste en persona, sí. Y te llevé uno de los libros que tengo. El otro es más importante para que ustedes lo conozcan y verán que lo que les dije alguna vez lo palpen y lo vean lo que les estoy diciendo.
0: De acuerdo. Cuídese dale, mucho, que esté bien.
1: Gracias, yo me lo bendiga a toda esa gran estación de radio.
3: Igualmente, saludos.
1: Y un saludo a Cagua. Ahora sí, Cagua, porque ya me regañaron.
3: Sí, claro, sí. Bien.
1: Pues, ya me regañaron, que dice que estábamos peleados, ¿no?
3: Pues a
1: no
3: todos los
1: peleados.
3: A todos los preocupados que siempre le mandaba saludos y de repente nada.
1: No. Saludos,
3: no. A Víctor
1: Tagua, vaya.
3: Saludos, está bien.
1: Dale, gracias.
0: Bye. Línea 2, ¿quién habla?
4: Habla el sargento.
0: Sargento, que es de piel azul.
4: Te dije.
0: ¿Qué ahí me dijo? ¿Que iba a ser campeón o qué?
4: A llegar a la final. Ahorita estaba festejando aquí con una carne asada y dos o tres americanistas que sí tuvieron el valor de venir.
0: No, pues está bien, se vale, ¿no?
4: Sí. Aquí están llorando, pero aquí están.
0: A la gorra no hay quien le corra.
3: Sí, no.
4: Exactamente.
3: Sí, el problema es que no invitó.
4: Yo iba a invitar al señor Álvarez, pero como está un poquito de salud, así me malito, yo dije no. Pero bueno, saludo al señor Álvarez. Y para que vea el señor Álvarez, no. Él decía que Puma estaba muy bien y ahorita está diciendo que le falta y que no se salvan. Eran 11 contra 11, él dice siempre.
0: Pero yo creo que al principio se dejó llevar por la emoción de estar cerca de la final y se vale, Piedra. Yo creo que todos, si vemos a nuestro equipo cerca, decimos, no, va con todo. Aunque veamos que no va con nada, pero decimos, va con todo.
4: Sí, sí, sí.
0: Pero pues ya vio que no.
4: No, pues no. Ya estamos festejando la número 10 a los americanistas. Bueno, también para la próxima, porque esta ya no.
3: Eso.
0: Está bien, guárdanos un cortecito, sí, sí, Piedra. Sí.
3: Y llévala con calma, que es lunes, Piedra,
4: Bueno. Saludos para todos y saludos para los cruzazulinos y para la persona que mandó saludos, también muchos saludos ahí al amigo.
0: Dale, Piedra, que estés bien. Oye, dijimos que guardara, cuando dijimos que guardara enseguida cambió el tema. Sí, yo te llamaba Juan Carlos, ¿no? Mensajes, saco dos mensajes antes de la pausa. Dice, Lick Diego San Román, soy Juan López, ¿cómo le hago para adquirir o descargar la guía? Soy de la colonia López Arias.
3: Bueno, para adquirirla, primeramente ser de Veracruz y estar al pendiente de los diferentes puntos donde estaremos entregando a lo largo de estas semanas para que acuda y pueda llevarse una de las guías, o si lo desea también en nuestro sitio web en xeudeportes.mx, donde está el banner de la revista. Usted le da clic y lo va a mandar directamente a la revista digital.
0: Pero no se vende ni se comercializa con ello, ¿de acuerdo? No, usted no tiene que dar ningún pago.
3: Es gratuita,
0: ni nada,
3: 100%, 100% gratuita, siempre lo hemos dicho, es gratuita para toda la gente, y si alguien se la está vendiendo, por favor, avísenos.
0: Sí, sí, sí, dice Marco que sintió feo cuando cortamos a la persona, pero tiene casi como una hora, y fue porque quería hablar de la América cuando estamos hablando de Cruz Azul. ¿Sale? Y eso va a pasar con cualquiera cuando hable de un tema que no estamos hablando. Buena tarde, disculpe, ¿me puede dar información para realizar? Ah, ahorita mandamos ahí la info. Saludos desde Monterrey para Diego San Román de Elsa Salas. Te mandan saludos. Gracias, desde Monterrey, Diego,
3: saludos,
0: San Román.
3: Saludos hasta Monterrey.
0: Saludos a todos. Joel Sánchez, dice por acá Joel Sánchez, el tiburón.
3: Ah, sí, sí.
0: Sí, ¿no?
3: Sí, sí.
0: Saludos al tiro de tres. Cruz Azul es el mejor, excelente programa. Díganle a Joel Cruz que ya no les robe minutos de su programa. Que tenga respeto, Joel. Saludos, Arturo. No, nosotros, si nos quitan, nosotros le quitamos después, porque claro, viene de nuevo a la tercera emisión. No se preocupen por eso. Soy Pedro Argüelles, soy del AME. Prefiero que haya ganado el azul, aguantar a los de Pumas por tiempo indefinido. Aparte, Efraín, me cae re mal. Es lo que dice la terminación 2699.
3: Dice acá en Facebook Luis Roca: hablo de parte del señor de las tortas y refrescos del Pirata Fuente para saber si dan aval a Jared para darle fiadas dos tortas y un refresco, ya que no trae viáticos.
0: No. El
3: bolobanero no lo quiso recomendar, dice. Dice aquí también Luis Roca: Cruz Azul le pasó lo mismo, Nico Ibáñez y el Toro lesionados, y que hizo Wiki, a como le dio a entender a Bere, haz lo que puedas adelante y a ver qué pasa, no hay más. También dice Rocío Valencia Solano: felicidades Diego porque ganó el Cruz Azul, igual le envío un fuerte abrazo por ser de Cruz Azul de corazón a mi compadre José Hermida Gómez, a Pepe Hermida Méndez, Jacobo Sánchez Escárcega y a toda la afición que celebraron ese triunfo. Muchas gracias, Rocío. Saludos.
0: Llamada, saludos. ¿Quién habla? Hola, hola.
5: Sí, bueno.
0: Sí, bueno, buenísimo.
5: Buenas tardes.
0: ¿Quién habla?
3: Buenas tardes.
5: Ah, porque ya se olvidaron de mí.
0: Es el ingeniero Víctor Regules.
5: Ah, tú lo sabes.
0: Adelante, ingeniero.
5: No, más que nada, darle un saludo a Diego San Román.
0: Ah, muchas gracias, se lo dejo. Estoy.
5: Sí. Licenciado.
3: Dígame, ingeniero.
5: Felicidades.
3: Ah, muchas gracias. Me imagino que por Cruz Azul, ¿verdad?
5: Ah, claro.
3: Sí, ah,
0: entonces, ¿qué más hay que celebrar? Sí,
3: ¿o qué? A lo mejor mi cumpleaños, o no sé.
5: Ah, no, por usted, porque le vas al Cruz Azul, ¿no?
3: Sí.
5: Cruz Azulino hasta la muerte.
3: Hasta la muerte. Ahí estaremos apoyando la máquina.
5: Hasta la muerte.
3: Eso. No, muchas gracias.
5: Este es mi comentario. felicitarlos y a los cruzazulinos que le van y nos escuchan por ahí aquí en Veracruz.
3: Ah, gracias, gracias, ingeniero. Qué bueno escucharlo de parte de un americanista.
5: No, no, no, como todo, ¿no? Como se debe reconocer al campeón siempre.
3: Eso me parece bien. Muchas gracias, ingeniero.
0: Oiga, hey, ¿qué pasó?
5: ¿Dónde puedo pasar por mi guía?
0: Bueno, aquí en el edificio Pasos no tenemos en este momento, porque ya las tenemos con nuestros anunciantes, pero mañana, si quiere, le digo a qué hora nos podemos ver. ¿A qué hora, Diego San Román?
3: Mañana a las 12 del día en el Modelorama Corona, que está en Ejército Mexicano.
0: Ahí vamos a estar.
5: Más hijo, hay muchos.
0: Sobre Ejército Mexicano.
3: Ajá. El Modelorama Corona.
5: Bueno, está bien. Saludos, muchachos.
0: Ahí nos vemos. Mañana, 12 del mediodía, Modelorama Corona de Avenida Ejército Mexicano. Me toca a mí, ¿verdad?
3: Te toca a ti, Edwin.
0: Mañana ahí estaremos. Ahí me pueden recordar lo que ustedes gusten. Vamos a la pausa, recordamos. No. Pausa, volvemos. Deportivo a la U.
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0: 5:30, 5:30, que estamos en el Deportivo de la U. Jared Álvarez anda en el Pirata Fuente, ahí cubriendo el primer entrenamiento del Piratas FC, de este equipo porteño que va a jugar en Liga de Expansión. Tenemos el video ya en redes sociales de XEU Deportes, Facebook e Instagram, para que vea cómo se ve bello el Pirata, ahí con los piratas adentro del Pirata, valga la redundancia. Ahí andan, apoderándose de su nuevo territorio. Y recuerde que mañana tenemos guías mundialistas para las primeras personas que lleguen al modelorama de Ejército Mexicano. Sale modelorama Corona de Ejército Mexicano. Ahí estaremos a las 12 del mediodía. 12 del mediodía, a las primeras personas que lleguen. Es una avenida muy transitada, muy concurrida, evidentemente. Ahí vamos a estar. Acérquese con nosotros. Si ven una unidad, acérquese al modelorama. Mañana 12 del mediodía, ahí andaremos. Un servidor estará con ustedes como parte del equipo de XEU Deportes. Ahí nos tomamos la foto, platicamos, debatimos, si tenemos algo que arreglar, lo arreglamos. Sencillo, ¿sale? Pues sí. Saludos, los quiero mucho, dice doña Linda, a todos los jarochos. Felicidades a los jarochos que le van al azul. Oye, se armó buena la fiesta en el Astabandera ayer.
1: Sí, sí, sí, ahí terminando el juego. El juego habrá terminado, ¿qué será, Edwin? Como a las 9:15,
0: ajá,
1: más o menos. Sí, 9:15. Pues como a las 10:15 empezó a llegar la gente ahí a la Astabandera, llegó parte de la sangre azul de Veracruz, de la porra que hay aquí en Veracruz, y se armó toda una fiesta, Edwin. No sé hasta qué hora habrán estado, pero me imagino que habrán estado hasta altas horas de la madrugada, y bueno, la verdad es que había razón, Edwin, festejar el título de Cruz Azul.
0: Pero son varios, Diego, o sea, eso me sorprendió, sí. Yo sabía que no eran cinco, pero me sorprendió cómo había tanta gente. Estuve checando, dije, a ver si sí. por ahí va Diego, no, te vi, Diego, ahí.
1: Yo, terminando el juego, me di una vuelta, pero pues yo creo que no fui buen mexicano porque llegué temprano, Edwin, y no había nadie.
0: Dije, ya me voy.
1: No había nadie, dije, yo me voy porque al día siguiente hay que trabajar, hay que chambear. Y pues hay que ir a descansar un poquito, ¿no? Y sobre todo el fin de semana que es cuando aprovecho para despertarme, sí. Dormirme tarde. Es
0: que hay que aprovechar cuando se puede.
1: Sí, sí.
0: Yo le quiero mandar un saludo a la gente de Córdoba y de Orizaba. Soy de Córdoba y pues las redes sociales estaban repletas de videos ahí en el Parque 21 de Mayo, que es el Parque Central, a un costado en la zona de los portales. O sea, cientos de personas de Cruz Azul arriba de camionetas, bajándose, etcétera, y en la zona del Poliforum ahí en Orizaba también muchísima banda de Cruz Azul. Me sorprendió, me da mucho gusto porque, reitero, es una afición que le sufrió muchísimo por varios años.
1: Aquí tenemos mensajes en YouTube, dice IDX16
0: 1423 Pi por Radio Cuadrado.
1: ¿Dónde están mis chiquipumas? ¿Dónde están? Ahí mis pumas, no empate, no pari, dice Cristian Acuña. Hola, soy Rafael Enrique Cortina Torres. Ah, caray. Cristian o Rafael. Bueno, desde Plato Magdalena, Colombia.
0: Ah, ¿qué tal?
1: Dale, un saludo cordial a Edwin, pero de la final de la Liga MX que fue ayer, allá en Argentina hubo final y salió campeón Belgrano. Le ganó a River Plate, que fue la bestia en el descenso del 2011, porque en ese mismo año, acá en Colombia, descendió América de Cali. Dice Miguel López, muchas felicidades para Cruz Azul, ganamos la décima. Felicidades para Diego, ya puedo pasar por mi guía del Mundial. Mañana te esperamos a las 12 del día, Miguel.
0: Oye, el amigo de Colombia vendrá al Mundial, porque si viene al Mundial hacemos intercambio, sí, de jersey, sí, sí. Que me pase uno de Colombia y yo le paso uno de México. Sí, sí, sí, hacemos cambio.
1: ¿Original o...?
0: Original, ah, sí, claro. Sí. Hay que quedarse con un bonito
1: recuerdo.
0: Y si recuerdo.
1: El que te den estrucho, ¿qué vas a hacer?
0: Pues ya ni modo, ¿qué lo vamos a hacer? Primero vamos a poner bien tiro ahí.
1: Checas ahí el código QR. Exacto. Que funcione.
0: Y aparte son de la misma marca, así que es sencillo.
1: Sí, nada más. Porque luego hay códigos QR en la playera de México que te manda a la playera del Olympiacos de Grecia.
0: Que también es de la misma marca.
1: Es de la misma marca.
0: Dice el Willy que trae la unidad de transporte de personal, los anda escuchando, son Chemos de Corazón, Huesca, Javier Morales, el Quino también. Su campeonato no se la creen, atentamente el Willy. Oye, andan como 10 en el carro.
1: Un saludo a Alfredo Hernández, que él el día sábado fue por su guía al Gaucho, sí. Ahí estuvimos en el Gaucho, le entregamos la guía y él me dijo que nos escuchaba todos los días, que no nos mandaba mensaje, no nos llamaba, pero que iba escuchando siempre en su taxi. Yo le dije que le iba a mandar mensaje, así que es aprovecho y le mando saludos.
0: Saludos de todo corazón.
1: Es otro.
0: Mandamos los saludos de todo corazón, también los enviamos.
1: También.
0: Los íbamos a enviar, aunque
1: Alfredo
0: no tuviera corazón.
1: Hernández.
0: La muralla se llevó 6 de la América, dice Adrián Pérez. ¿De qué habla Adrián? Muy buenas tardes a los mejores... se refiere a Keylor, seguramente, 3-3, ¿no? Muy buenas tardes a los mejores comentaristas de Veracruz. Soy el papá de Yair para felicitarlo porque su equipo del Cruz Azul ganó la décima. Hoy es su cumpleaños. Qué precioso regalo le dio la máquina. Y aquí lo festejamos con un arroz a la tumbada, un chilpachole de jaiba, estilo Veracruz. Un fuerte saludo para usted. ¿Será Yair, nuestro Yair, que le va al Barça? Pues, ¿o será otro Yair? No
1: sé. ¿Habló Yair hace ratito?
0: Pero no sabía que Yair le va a Cruz Azul. No sí, sabía eso, pero qué bueno, un arroz atumbado y un chilpachole, no se dejan pasar. Buena tarde, ese Antuna tiene fuero, está amparado, ¿qué onda? ¿Cómo es que no lo han metido al bote? Si ya ha estafado a muchos clubes, haciéndose pasar por futbolista profesional. Saludos, Ramón Ramírez. Ramón Martínez. Ayer hubo una jugada, Diego, que por eso empecé a reír cuando mencionó a Antuna. Va Antuna por la banda derecha, voltea a ver quién está en el área, iba cerrando Juninho, mete el centro. Y antes de que le pegara la pelota, dije, falta que haga lo de siempre Antuna, que le pegue a cualquier lado. Y adivina qué hizo. Le pegó a cualquier lado. Digo, Antuna siendo Antuna, o sea, a velocidad, en cuestiones de velocidad, rapidez, de lo mejor que hay en el fútbol mexicano. Pero decisiones con la pelota sobre velocidad es lo peor que hay en el fútbol mexicano.
1: ¿Sabes qué? Antuna, con todo respeto...
0: Dedícate al atletismo.
1: Exactamente. Vete a correr los 400 metros y dale una medalla a México de oro en los Juegos Olímpicos.
0: Hasta porque con vallas.
1: En fútbol ya no la hiciste, hermano. Ya no la hiciste.
0: Está buena edad.
1: Pero a mí, Edwin, a mí lo que me llama la atención es, a ver, expulsan a Antuna, cuando se va al vestidor, va gritando de la desesperación.
0: Es que primero se agarra la cabeza, claro. Luego pide perdón, luego ya no sabe qué hacer.
1: Antuna es el claro ejemplo de lo que un futbolista no tiene que hacer nunca. Sí. Nunca. Desde su mentalidad hasta su forma de jugar.
0: Tan rápido, ¿no?
1: Es que lo perdió rapidísimo. Sí. Mira, él lo estaba perdiendo en conjunto con Alexis Vega, que eran muy amigos y que en Chivas hicieron lo que quisieron y los destrozos que querían.
0: Tamarindo.
1: Pero Alexis recapacitó y dijo, ¿sabes qué? Chivas me hace daño, me voy a Toluca y vuelvo a renacer. Y mira hoy lo que es Alexis, va por otro mundial.
0: Que Antuna vaya a Toluca.
1: Podría ser.
0: No se prende el infierno
1: pero
0: con
1: no,
0: Alexis.
1: ¿Los vuelves a juntar? No, ¿para qué? Y bueno, una tristeza lo de Antuna, no sé si en Pumas lo siguieron aguantando después de lo de ayer. Yo otra cosa que, sí. que me llamó la atención, Edwin, ayer, al segundo expulsado de Pumas, vas al minuto 96, queda uno de añadido, te expulsaron, vas perdiendo por un gol y se sale caminando.
0: Sí, era papá, y del otro lado,
1: cruzó toda la cancha, ¿sabes qué? Oye, salte donde estás y vete ya y deja y no vuelvas.
0: Que agradezca a Jeremy que no le quebraron el pie porque las dos faltas son sobre él y son al mismo pie. Sí,
1: Antuna es bravísima.
0: Las dos, y agarran arriba el tobillo.
1: Antuna, cuando le da, se da cuenta de la gravedad que cuando ve la amarilla es como, gracias. No,
0: es que
1: me salvaste.
0: Como que le intenté sacar. Sí.
1: Y digo, cuando todos dimos que el árbitro fue al VAR, esto va a ser roja sí o sí, o sea, lo van a expulsar. Y ahí fue cuando Cruz Azul aprovechó que tenía un hombre más.
0: Hay primera baja de Cruz Azul.
1: No me digas.
0: Rapidísimo.
1: ¿Qué pasó? ¿Quién?
0: Al volver.
1: Edwin, no me hagas esto, Edwin.
0: No, Diego, al volver. Edwin. Primera baja de Cruz Azul. Al volver, Deportivo de la U. 5:40.
1: No, ya.
0: Al volver.
1: Dime.
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0: 5:55 de regreso, Deportivo de la U, Diego y Edwin en cabina de la U de Veracruz, Ricardo Paredes, especialista en béisbol en la línea telefónica. Ricardo, más allá de los festejos de Cruz Azul campeón, el Águila se quedó sin manager.
1: Así es, Edwin, como bien lo comentas, un saludo a todo el auditorio, a todos allá en cabina, saludos desde la zona centro del estado, una felicitación para los amigos del Cruz Azul, pero como bien lo dices, no todo en el deporte son buenas noticias, bueno, al menos no para todos. Pedro Meré deja de ser manager del Águila de Veracruz después de una barrida en casa de parte de los Diablos Rojos del México.
0: Ok, los barrieron y les pegaron sabroso aquí en el Beto Ávila. La pregunta del millón. La primera pregunta, porque hay varias. Así que prepárate para un cuestionario rápido, Ricardo. Uno. ¿Ya con la salida de Pedro Meré se acabaron los problemas que tenía el Águila?
1: No, sin duda alguna. Por supuesto que no se acaban los problemas. Lo platicábamos previamente en semanas anteriores, lo veníamos diciendo, más allá de que Pedro Meré estaba haciendo lo que podía con el plantel, de cierta manera, en algunas ocasiones limitado que llegaba a tener, no creo, más allá de que se terminen los problemas, no quiero decir que vaya a haber más, pero a ver cómo funciona el nuevo manager con el plantel que hasta el día de hoy está en el Águila de Veracruz.
2: Ricardo, ¿qué tal? Buena tarde, saluda a Diego San Román. ¿Quién es Gabe Álvarez? ¿Quién es el nuevo manager del Águila, Ricardo?
1: ¿Qué tal, amigo? Gusto saludarte. Sí, mira, Gabe Álvarez es manager sonorense. Hasta hace unos días estaba al frente de la principal sucursal de los Tigres de Detroit, hoy anunciado como manager en la Liga Mexicana de Béisbol. Era uno de los managers, así como los jugadores también en los directivos hay prospectos para subir a grandes ligas. Él ya estaba en ese listado de dar el salto como manejador, ya sea como coach, como manager, en el momento de que se le llegara a requerir, perteneciente a esta organización.

0: los Tigres de Detroit, pero bueno, sin embargo, tuvo ahí una situación fuera del terreno de juego que lo mantuvo en la mira, lo mantuvo un poquito ahí, pues en, con temas disciplinarios, que sabemos que Major League Baseball es un poquito, bueno, no un poquito, es muy, muy, muy, muy, no pasa por alto las situaciones extraterrenas en cuanto a temas que lleguen a suceder tanto con directivos como con jugadores. Y pues bueno, hasta hace unas semanas era un buen prospecto de manager, de coach en Grandes Ligas, y pues bueno, hoy es el nuevo manager del Águila de Veracruz.
1: ¿No se te hace raro? Digo, piensa mal y acertarás, y a mí me encanta ser mal pensado. ¿No se te hace raro que ayer a las 10 de la noche hicieron oficial, porque otra cosa es que ya lo sabíamos antes, pero que lo hicieran oficial a las 10 de la noche y que hoy 10 de la mañana ya anunciaron manager? Como que ya tenían todo, ¿no?
0: Sí, por supuesto, yo creo que era una salida que se esperaba en caso de que esto sucediera. Digo, al final de cuentas, como en la mayoría de los deportes, desafortunadamente la cabeza que rueda, la que está al frente, es quien lleva las riendas. Pero bueno, volvemos a lo mismo, pudimos verlo en esta serie de diablos contra el Águila, el picheo relevista muy, muy deficiente en estas ocasiones, realmente no a la altura de lo que se esperaba para un equipo como Diablos Rojos del México, que aunque sabemos que han estado sube y baja en las primeras posiciones del standing, pues no dejan de ser un equipo competitivo. No se le jugó al tú por tú, y vamos, en los temas defensivos también, tres errores el día de ayer, digo, para un equipo profesional, tres errores en un partido, pues ya es algo que prende las alarmas. Entonces, pues bueno, yo creo que únicamente se estaba esperando el resultado, pero las decisiones ya estaban tomadas.
2: Ricardo, ¿por qué es tan cambiante lo que puede suceder en el Diamante? Y me remonto justamente a la Serie Roja, porque vimos en la última vez que se enfrentaron a la Ciudad de México que en el segundo juego el Águila le metió 18 y en el tercero Diablos le mete 25 al Águila, si las cobra. Ahora viene Diablos a Veracruz, una plaza diferente que está a nivel de mar, pero le gana a los tres. ¿Por qué es tan cambiante? ¿Por qué un día el Águila le puede meter 18 y después llega a cuatro derrotas consecutivas contra los Diablos?
0: Mira, sabemos, independientemente del desgaste físico que pueden tener los jugadores al jugar 6 de 7 días a la semana posibles, pues bueno, independientemente de la altura, independientemente de las condiciones de los terrenos, que sabemos que son muy similares, ya que en los dos terrenos, tanto en el Estadio de los Diablos como en el Beto Ávila, es superficie artificial. Entonces, yo creo que todo eso va influyendo. Sin embargo, volvemos a lo mismo. Los jugadores ya deben estar acostumbrados. Para eso hacen una pretemporada. Para eso hay jugadores que incluso tienen 2-3 años con los mismos equipos, deben de estar perfectamente sincronizados junto con el manager, y por qué no llamarlo de la misma manera también con la afición. Ya deben de conocer absolutamente qué es las expectativas que se tienen al principio de temporada de todos y cada uno de ellos. Y pues bueno, realmente aquí yo creo que más allá de un tema del manager, es en conjunto el manager junto con los jugadores, junto también con la directiva, que tiene mucho que ver en estos movimientos que se hacen. Desgraciadamente, sabemos que a veces hay algunos intereses más allá, fuera del campo, que hacen que haya mucho movimiento de jugadores, y pues bueno, creo que todo esto se conjunta para estar en una zona en la que pues el Águila ya no depende de sí mismo para conservar la zona de playoff. Hasta este momento únicamente tienen un juego de diferencia con Conspiradores de Querétaro ganando, el Águila perdiendo, pues de momento estarían fuera de zona de clasificación de playoff. Entonces, pues bueno, vamos a ver esta semana cómo le va al Águila, que va de visita a Tabasco y recibe al sotanero de la zona sur, a los Leones de Yucatán, el fin de semana.
1: Es correcto, esa serie será clave aquí en el Beto Ávila ante los Leones de Yucatán, pero antes una parada ahí en Tabasco. Pues bueno, un nominado a entrar al Salón de la Fama como lo es Pedro Mere se ha ido del Águila de Veracruz y ahora el Águila tiene nuevo integrante, al menos como manager. Cuídate mucho, Ricardo, que estés bien. ¿Dónde te seguimos en redes sociales?
0: Como siempre, un gusto saludarles, platicar con ustedes. Estamos en All Plays por 08-Bajo. Ahí estamos platicando de béisbol. Y nuevamente, un saludo a todo el auditorio.
1: Gracias, Ricardo. Últimos mensajes. Dice, ayer pareciera que ya sabía que mi equipo Cruz Azul iba a ser campeón porque todo el día me la pasé bien, gracias a Dios. No, se trata de pasarla bien en general. Soy Cruz Azulino de Hueso Colorado y estoy en las buenas y en las malas con mi maquinita, dice el Brujito Domínguez. Saludos a mis comentaristas favoritos. Hola, soy José Luis. Hola, José Luis, soy Conchita. ¿Qué José Luis será? ¿José Luis Feijóo, quizás? Les aviso que Duño se va a los Tigres y no a Atlante. Es compra definitiva para que estén enterados, su amigo el señor Álvarez. Y digamos que iba uno u otro, o Tigres o Atlante. Buena tarde, saludos desde Saltillo. Soy Eder. Hoy empezó Roland Garros y se despidieron para siempre del torneo parisino Gael Monfils.